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1: 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Quiero agradecerles a ustedes, hermanitos del alma, esa amable audiencia, agradecerle que me hayan permitido entrar un día más en sus hogares, en sus corazones, en lo más profundo de su ser, con palabras motivadoras, con consejos prácticos para que usted encuentre una mejor calidad de vida. 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Buen día para todos.
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0: través de la Mexicana 91.3. Oye, espérame, déjale mandar un saludo a mi compa el Carroña. Carroña.
1: Mira.
0: Yo, Carroña.
1: Mira.
0: Soy tuya. Oye, es que nomás nos trajo acá un Andati Gourmet.
1: Qué bello.
0: You know, Andati Gourmet, you know.
1: Qué bello. Saludos al Carroña.
0: Carroña, que puso un poquito, un granito de su
1: amabilidad.
0: Ándale.
1: De su de su bondad.
0: Ándale.
1: Qué bello.
0: Gracias, Carroña. Por eso le va bien a la gente.
1: Es correcto. Saludos.
0: Algo que me haga feliz cuando dicen, ya depositaron el bono.
1: Ay, saludos.
2: 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Choco, Sheriff, ¿sí le puedo mandar un saludo al Chamucas?
0: Arre.

0: Pia Dendel, ya sabes, aquí tienes de un camarada. ¡Ánimo, muchacha! ¡Que escucho la mexicana!
1: ¡Otra vez! Para el Alonso nada, para mi papá no. Y para mí sí, ok.
2: Arre, ¿qué está pasando? Alonso, mándale algo al Alonso, vato. Inmediata.
3: ¡Arriba la América!
4: Yo soy Jesús de Lufanay Morelos. Yo le voy a Chivas. Te apuesto el chicloso para que veas. A ver, te apuesto el chicloso. Dámonos, Ricky.
2: ¿Cómo ve, vato?
0: No digas mamadas, Camacho. Di que apuestas y se acabó el pedo, ¿no? ¿Cuánto traigo?
5: ¿Cuánto traes?
0: No creo que ganes ahí lo que estás ahí de gato en la mexicana, lo que yo gano. Tú ponle.
5: Adivino.
0: No me rajo. ¿Y cuánto?
5: Bueno, yo te apuesto. No, a ver. ¿Qué? Mi sueldo contra tu raya, va.
2: No sé yo.
5: Mi sueldo contra tu raya.
2: Híjole, y sí, híjole.
6: Te amo, mi Bascalú Babalú.
2: Nos dejó bajo el balú.
7: Mi Sheriff, yo también quiero boletos para el Necaxa contra América.
2: Vamos a
7: después se puede una cervecita. De malo.
2: Evita el exceso. Ah, caray.
5: No, ya va.
2: Chocorlao.
6: Dile que chingue a su hablando del 2892, hijo de su... Con mucho respeto, es mi novia. Me dejó la herencia, pero me chingó el hijo de su... Negro de cagada.
2: No puede ser, ya va.
5: ¡Qué grosero!
2: ¡Ay, tío!
8: A ver, ¿qué apuestan? A ver, díganme qué apuestan. Nada más dicen, voy a apostar y apuesto y que esto. Y no dicen que apostar por un pinche partido tan pinche molero como el que siempre, 0-0. Pinche par de ardillas, los dos, americanistas y chivistas. Chinguen a Zuki.
2: Yo pienso que están hablando del Monterrey, del Tigres o del Necaxa, vato. Está hablando del clásico, de clásico. No, se equivoca el compa.
5: Nosotros apostamos puro perrón.
2: En especie, vato.
5: Exactamente. Sí, no. 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
5: lo tiene todo.
2: Hay que ir.
5: ¿El modelo qué, Chocó?
2: Rótela.
8: Eres un hablador, pinche John.
5: A ver.
2: Adivino.
8: Te
2: está remedando.
8: No, dile lo que quieres apostar.
2: Yo pensé, vato, que yo pensé que te iban a chismear del martes las palabras perronas que te aventaste el martes, que tuviste ausente, pero no, nadie dijo nada. Qué bueno, vato.
5: Dígales algo, Michelle y Michoco. Yo lo respaldo, arriba de la América. ¿Cuánto quieren perder eso?
2: No, ojalá y gane, porque chivista. O sea, tiene refuerzos chidos, juega más o menos, pero no.
7: Ánimo, Micheri, ustedes apuéstele, usted apueste el que hace.
9: Vamos a hacerlo simple, Micheri. Si gana el Chivas, que los taxistas se bañen. Y si gana el América, pues que así se queden, como siempre, hediondotes.
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0: dice la banda, porque se satura el sistema.
1: Exactamente, se satura el sistema, que dice la gente a través de la banda.
0: Híjole, no.
2: ¿Qué pedo, este güey?
0: ¿Sabe cómo anda el compa?
2: El amor y el pinche este, ¿cómo es este güey? ¿Qué? ¿Qué? Está con amor en la mañana.
1: ¿Qué? ¿De qué hablan? Ah, Dios, que le ve bien.
3: Arriba la chiva, mi cheri. ¿Qué van a apostar?
1: ¿Cuánto traes?
0: Dile. Mi sueldo
1: contra tú.
0: Véngame a ver.
1: Hey. Dice, hola, buenas tardes. ¿Qué costo tendría el que nos ayudaran a generar una publicidad para un evento de salud gratuito?
0: Acá dijo, gratuito.
1: Algún correo, algún medio, prácticamente es de urgente para la próxima semana. Muy bien, ahorita lo checamos, mi estimado Paco.
0: Acá dijo, se parece al de venta, vato.
1: GS Motos, trabaja en Electra de casualidad.
0: Oh, señor, ahorita lo checamos. Para venir en el Jalio, qué mejor.
1: Como el chocorro.
0: La neta, el camino se tarda mucho.
2: Así como si fuera yo jefe, ¿no?
1: ¿Qué
0: dijo? Que le duele el vientre, que le duele el pie.
1: Más de la quincena, cosas que te ponen de buenas.
0: El cafecito que nos trajeron hoy, mi compa, ya vale el carroña. Me pone de buenas, hermano calcetín.
1: Es que eso es lo que la gente a veces necesitamos, ¿verdad que sí?
0: Ya se le acabó.
1: Neta, ¿no quieres otro?
0: Dios mío, no, ya me hace daño tanto, no, vato. Acuérdate, estoy quitando a dieta, vato.
1: ¿Cuántas chascas te comí? Te chocó,
0: no, ni una, ¿qué pasó? ¿Qué pasó? Yo sí tengo vergüenza, ¿qué pasó?
1: Neta, ¿cuántas?
0: Ni una, nomás el encajuelado bien picoso, no, ya me andaba. Ni me lo acabé, nomás un cuartito.
1: ¿Les cuento o no le cuento a la gente, Choco, lo que hiciste?
0: No, era, pues, sí, cuéntales, porque seguramente no salí en redes, ya es que a mí no me ponen.
1: Ah, no.

0: De hecho, no te he visto.
1: ¿Cómo ves? Fíjate, ¿cómo no ves? Nana, por ahí, ¿por qué crees?
0: Bueno, el Chuco lo metimos hacer, de parte de la mexicana.
1: Lo va a hacer como un compa, lo va a reclamar a tu compa.
0: Ah, sí. ¿Y por qué? El Chuco participó, da el grito con más chile, o sea, que comiera sí, más señor. Elotes ganaba. No se acabó ni no, nada.
1: Un cuarto
0: para de eso quiere salir en la red, el Chuco.
1: No, no puede
0: si no
1: ser,
0: funcionaste. Mío, la así eres de verdad para todo, Chuco.
1: Casi para todo, no, casi para no todo. No, no, no.
0: Entonces el Chuco nos quedó mal. No se acabó ni un elote.
1: Porque,
0: picoso, ay, está picoso, ay, está picoso.
1: Vomitando ahí,
0: ¿no? Choco, vamos a regalar boletos para que te vayas al freestyle en el palenque de Aguascalientes.

0: sus boletos, mándenos el WhatsApp para poder ganar. Si no, automáticamente usted va a perder.
1: Lo que dijo él. No, es que hay que ser breve en no, todo, ¿eh? O sea, no llevaste matemáticas en la escuela, hay que simplificar.
0: Y el orden no altera el factor, ¿cómo decía?
1: El factor no. El orden de los factores no altera el. No, el orden. No, ¿cómo era?
0: No, el orden del el producto.
1: Orde, no, no, no. El,
0: ¿cómo?
1: El orden de los factores no altera el producto.
0: Ah, bueno, casi,

0: no se puede medir.
1: Bajar de tu. Era bajar.
0: Toma, no puede. ¿Cuántos más? Aquí la Vera está, ¿cómo se llama la morra? La
1: Azuki.
0: Que
1: Azuki. No, va a venir no la nota roja, así se llama.
0: Acá dijo, va a ir, llama. Va a ir el chocado. No, no. Y plim, plim. Señor.
1: Va a ir el papá chiquilito.
0: Qué bello. Muy bien.
1: No. Entonces, si usted quiere ir, que nos siga rapeando algo, lo que quiera. Dinos rapeando algo.
0: Pero fronte de buen modo.
1: Echanos, ¿sí no? Carrilla, dinos algo.
0: Ya llegaron miles y
1: lo
0: miles.
1: Que tú quieras, así por ejemplo.

0: Simón K. Yes.
1: ¡Oh! ¡Se mamó!
2: ¡Échale! ¿Qué nos dice la gente?
0: ¿Qué?
3: ¿Qué? Porque comió frijoles de último saco.
2: A ver, no, déjale poner la pista, déjale.
3: El choco

0: Ah, ¿qué dijo? Se quedó bien trabado, mejo.
1: Anda malito, carnal.
0: Hasta que llegó el humo,
1: Vámonos con música, porque aquí no hay novedad, Choco.
0: Híjole.
1: Aquí todo sigue igual, todo desde el lunes que yo vine.
0: Sin bono. Sin permiso sindicato. Sin sindicato.
1: De verdad no nos hicieron nada de sindicato, Choco. Diles algo.
0: No, pues yo que yo no estoy sindicalizado. Pero, sí, dile cierto. Al líder sindical.
1: A lo mejor me va a mandar un premio.
0: Neta, y no creo. Te mandó boletos para que vayas al freestyle, creo.

cuelgan de las paredes como tú los colocaste. 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Lo único que ha cambiado es el espejo. Ahora, cada vez que lo veo, me refleja una figura con unas sombras profundas bajo mis ojos y unas arrugas que empiezan a amenazar mi rostro.

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0: próximamente Chocorros. En el Festival de Calavera va a venir Julián Álvarez, el rey de la taquilla. ¿Sí va a venir, no?
1: No. No. ¿Quién dijo?
0: ¿A poco no?
1: No más.
0: Estoy mal.
1: ¡Tenemos una noticia!
0: ¡Adelante! ¡Adelante, Lulito el Gordo!
2: Y que estaba lloviendo y estoy rizando porque sigue lloviendo.
1: Vamos a ver, porque están reportando que hay un niño grave, un niño atropellado.
0: No puede ser, ya basta.
1: Agarraron al pseudoconductor.
0: Sí.
1: El niño se atravesaría y ¿dónde están los papás?
0: Ya no te juntes con ay Dios, échale, échale.
3: Buenas tardes, Sheriff y Choco. Acaban de atropellar a un niño aquí en la avenida del Cóbano.
0: No más.
3: Está grave el niño, por si pueden mandar una ambulancia, pedir.
1: Es que los niños salen corriendo nomás, no se fijen, les debes enseñar precaución y todo. Y es que mira, a veces el conductor puede venir bien, lo que sea, y el niño se atravesó de y repente, ya le madreaste todo al conductor.
0: No puede ser.
1: El día se lo llevan detenido, si no tiene seguro, le quitan el coche, el mal momento, el susto de su
0: vida. Por eso, ¿vas a mandar la ambulancia, sí o no?
1: Ya estoy canalizando, a ver, pásame.
0: Sino para que marquen a Radio Chichicuilo.
1: No, ya, hasta le vamos a mandar. Ahí en Avenida El Cóbano, por favor, si alguna autoridad no está escuchando, si no para llamar al 911, media hora más que se tarde.
0: Es correcto.
1: En contestar, pues ya nos dicen, ¿verdad?
0: Y de una vez pasamos por mi prima por unos pais.
1: Ándale, sí, no? Sí, cierto. sí, hoy es miércoles.
0: Ya marchó, mato, vaya, ayer, quién sabe si hubo por el día.
1: Exactamente. Entonces, una ambulancia, autoridades, policía vial, no se vayan directo contra el conductor, primero investiguen cómo estuvo el show.
0: Sí. Así
1: si el niño se atravesó en la fregada, porque luego llega la mamá y, mijo, ¿por qué?
2: ¡Mi hijo!
1: Pero no saben si en realidad el morrillo se atravesó y fue el que causó todos los daños, ¿verdad?
0: Chino, no, pues que. Pues ojalá esté bien el morrillo.
1: Sí, que nada más se hizo el golpe y le quedó la mano torcida.
0: Porque lo más le unten manteca y ya, vato, porque está bien canijo. ¿Sí o no? Cuando se bajan los chipotes, vato, dicen.
1: Por eso se te hizo la cabeza golosa.
0: Y así el vientre. ¿Te caíste de panza o qué? ¿Te caíste de abdomen? Muy mal. ¿Qué dice el compo? ¿Qué?
1: Ah, dice, ahorita hago el reporte a Terán Norte. Ah, ya está.
0: La baraja, sí. Neta. Muchísimas gracias por su colaboración.
1: No, muchas gracias. No, qué va.
0: Hoy anda el puro golpe sin guante, el compa Carroña. ¿Qué está pasando? Que echó brinco que él.
4: Es general de 1, 6, 4, acá, pareja, 5, 4, aquí ando 40.
0: Pásame mi torta de huevo.
4: Dale, Simón.
0: Sí, no,
4: pareja, tenemos un 14 con pareja, Simón.
1: ¿Cómo chico?
0: No. Que me fuera.
1: A eso es cuando traigas gajos. Vámonos con los malos recuerdos. Quedan los Invasores en Nuevo León.
0: Dice por acá un compa que ya van las unidades al lugar.
1: Neta,
0: ¿quién es? ¿Quién
1: qué
0: es?
1: Rápido.
0: Ahorita checamos.
1: No es Blim Blim.
0: No, ya sé quién es. ¿Quién mira, es tu compa?
1: Ah, qué bonitos son.
0: Saludos al compa. Muchas gracias, muchas gracias.

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1: Oh, oh, oh, O'Reilly. ¿Llevas a tus hijos a la escuela? ¿Manejas a

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14: Eres mi nada, ella es Yuridia. ¿Y qué crees, Choco? O sea, a las 7 te vamos a complacer.
15: Ah, sí, cierto, con el señor Yupi Macías.
14: Ore, que manden su audio.
15: Manden su audio de una vez.
14: Sí, pero cortito 10 segundos.
15: Pero pidan una cumbia, por favor, ¿sí o no?
14: Que pidan la de agüita de coco.
15: Anda bien activo, ya vi que está tomando su neomelubrina, mira. Con razón, señor, qué bello. Con su agüita de coco.

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6: Muy bien, entonces, ¿me da la fecha de nacimiento de uno de sus padres?
7: El 21 de junio del 60.
6: ¿Esa fecha de quién es?
7: De mi madre.
6: Muy bien, analizando la fecha de nacimiento de su mamá, aquí veo y confirmo exactamente lo que usted me acaba de mencionar. Y sí, no solamente uno de ellos es quien tiene un trabajo de magia negra, sino los dos. Esto a raíz de un problema que tuvieron hace muchísimos años con una persona que les juró que les iba a hacer la vida imposible. Yo los veo a tus padres que están separados, viven en diferentes lugares, ¿verdad? No se han divorciado, pero están viviendo en lugares diferentes, ¿es así?
7: Mi papá pues vive en su casa y mi mamá vive con mi abuelita.
6: Bueno, aquí lo importante es que tú ya te comunicaste con nosotros y te voy a pedir que cuando vengas te traigas 3 veladoras para el trabajo que vamos a hacer para poder retirar ese mal que le han puesto a sus padres y que está perjudicando a toda la familia. 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
2: ¡Ay, cangrejito!

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1: A las 7, las 7, las 7, las 7. Ya estamos iniciando las complacencias con el Yupi, las de las 7. 7 a 8 pm. Y también tenemos de 11 a 12 pm. Ya se la sabe. Dobleteo de complacencias a través de la número 1, la mexicana, 91.3 FM. Mándeme su audio de WhatsApp ya en este momento. 449-922-5770.
2: Y yo escucho la mexicana con el Yupi Yupi.
1: Gracias.
2: Buenas noches, mi Yupi. Oye, me puedes complacer con la canción de Julio Preciado, El Disgusto. Ya no, mi Yupi, buenas noches.

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1: Mi Yupi. Ay, si me puede complacer con una canción tota de los Freddys, esa que dice el primer tonto. Y ¡auch!
2: De tu vida quiero ser y tantas cosas más. Toda la miel, bueno, es toda la miel romántica expresada en este gran tema musical. Freddy's, 7:04.

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1: Escucho la mexicana con el Yupi o ¡ouch! Ese mi Yupi, póngase una canción del Pequeño Loco Solitario, dedicada a Falquillo. ¡Ouch!
2: 7-8.

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0: complacerle, 7:18 ya. Les recuerdo que también tenemos complacencias de 11 a 12 de la noche. 7 a 8 y 11 a 12 de la noche a través de la número 1, La Mexicana 91.3 FM. Estamos desde Aguascalientes, Aguascalientes, México. Vámonos por acá, ¿qué pide la gente?
1: Mi Yupi, escucho La Mexicana. Oiga, ¿me podrá complacer con la canción Te Amaré de los Mier? Para mi esposa, Ana Alejandra Zambrano Hernández, de acá desde Santiago, para venderte a Aguascalientes. Muchas gracias, mi Yupi.

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1: Continuamos. Qué bárbaro. Saludos para todos. Sí, vamos con qué. ¿Con qué más?
2: Buenas noches, mi Yupi. Un saludo para todos los que nos escuchan. Oye, ¿me puedes comprar una de banda ráfaga de esas carotas, por favor?
1: Lo pidió. Lo complacemos. Se llama Soñándote. 721, la número 1, la mexicana.

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1: Buenas noches, mi Yupi. Oye, nos complaces con la canción de la florecita de melón, por favor.
2: Pues nosotros gracias.
1: Estamos acá a la mexicana, la vamos bonita.

0: corazón con más complacencia. Le recuerdo, mándeme su audio a de WhatsApp 449-122-5770, la mexicana, la número uno.
1: Cuando nadie te quiere.
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15: 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Juan Carlos Macías, compléceme con una cancioncita de los Tucas, Albricia. Para dedicársela a los vigilantes de J.M. Romo que están laborando, a César y a lo yugular, y a los jardineros del parque de J.M. Romo. Que tengas bonita noche, Juan Carlos.
16: Ander, pues, gracias, qué amable. Son las 7:34. Hago la invitación, ya se la sabe, para complacerle. 449-922-5770. Mande un saludo de WhatsApp en esta tarde, noche, que muchos, para muchos, parece lunes. Yo, para mí parecía que era lunes, me confundí el día de hoy. Que andamos que a la escuela, oye, no hubo honores a la bandera los lunes, ya ve. Ahí la primaria, ahí con mi Pedrito de Oro, mi peque. Y la verdad, se sacó uno de ondas. Y eso que ayer vine, nos tocó estar aquí para operar las noticias de las 8. Sí, vinimos ayer, claro. Bueno, vámonos, ya, continuamos.

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1: Este Yupi Yupi, compláceme con la canción del carretón con Bronco. Yo pura mexicana y las complacencias con el Yupi Yupi.

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0: 91.3 FM. Claro que sí, la número uno para complacerle en esta super noche maravillosa. Ya noche, ¿verdad? Le recuerdo, 8 p.m. No se pierda JLM Noticias con Ari Reyes a través de la número uno, La Mexicana. Continuamos.
1: Hola, Yupi, buenas noches. ¿Serías tan amable de complacerme con la canción Sin Ella No Soy Na, de Impacto, de Montemorelos? Un saludo para ti, que eres tan amable de complacerme. Gracias.
0: Ándale, pues, gracias. Con todo gusto, ¿eh? 449-922-5770. Impacto de Montemorelos. Continuamos. ¿Cómo dice? ¡Aus! 741.

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1: Es Yupi, Yupi, ¿cómo estamos? Muy buenas noches, Yupi. Me complace con la canción esa que se llama En tu sonrisa con Joan Sebastián. Muchas

0: Señorón Joan Sebastián, qué bárbaro, ¿eh? Muchísimas gracias, 7:48 ya. Soy el Yupi Macías, Juan Carlos Macías, el Yupi. Los espero a las 11 de la noche también para revivir estas complacencias maravillosas de la número uno, la mexicana 91.3 FM. Gracias.
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3: Muy buenas noches, querida familia. Les saluda su servidor, el maestro Mael Tordesillas, una vez más desde este su programa Cura para el Alma aquí en La Mexicana 91.3. Un saludo para toda la gente de Aguascalientes que a esta hora de la noche nos acompaña. Estamos totalmente en vivo a esta hora de la noche. Hoy es jueves 17 de septiembre del año 2026. Querida familia, recuerden que este es un espacio gratuito en el que ustedes pueden comunicarse y recibir una lectura de tarot. En la mayoría de nuestros programas solemos atender una llamada que podemos justamente compartir con todos en vivo, porque la persona sí nos lo autoriza. Y en esos ejemplos que ustedes pueden escuchar, pueden justamente darse cuenta que estamos aquí solamente para darles un consejo sabio, para brindarles un resultado, para darles una solución. Entonces recuerden, querida familia, están una llamada de poder tener mayor claridad de cualquier situación de su vida, están una llamada de poder recibir un apoyo, una mano amiga, están una llamada de poder resolver un problema. Entonces, querida familia, comuníquense ya mismo a la línea de atención que van a escuchar a continuación. Recuerden, es totalmente gratis. No solo la línea se habilita en el transcurso del programa, está habilitada las 24 horas del día, los 7 días de la semana, y la atención que manejamos de manera presencial en esta bella ciudad de Aguascalientes también es de domingo a domingo. Entonces llamen ya, querida familia.
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3: Bueno, mis queridos oyentes, vamos a atender una llamada totalmente al aire. Bueno, muy buenas noches, ¿cómo está?
5: Bien.
3: Qué bueno, me alegra. Compártame, por favor, su fecha de nacimiento.
5: Soy del 21 de marzo del 71.
3: Perdón, ¿me puede repetir, por favor?
5: 21 de marzo del 71.
3: 21 de marzo, ¿de qué año? ¿Me repite el año, por favor?
5: Del 71.
3: A signo Aries, muy bien. Cuénteme, por favor, ¿cómo le puedo servir?
5: No, pues quiero saber de la familia, porque estamos mal aquí en la casa.
3: Ok, a ver, vamos a checar. ¿Ustedes han tenido problemas en el lugar donde vive?
5: Lo que pasa es que teníamos una parcela y se la llevó el río, y de ahí para acá las vacas y todo se acabó.
3: Bueno, lo primero que yo te recomiendo, teniendo en cuenta lo que estoy viendo en tus cartas, es que estas situaciones negativas que se han venido presentando en el lugar donde andan viviendo, lo debes tomar con una mejor actitud, porque veo que lo has tomado con mucho coraje, lo has tomado con, digamos que de la peor manera. Entonces esto también influye en que uno no pueda ver una solución. Sí, tienes que cambiar la actitud. Bueno, primer punto. Otra cosa muy importante que veo en tus cartas, veo que hay una persona que es familiar tuya, parece que es una mujer, y veo que ustedes antes estaban vendiendo el lugar donde me comentas que ha ocurrido todo esto, ¿cierto?
5: Sí.
3: Sí. Y veo que esa persona, pues digamos que quería apropiarse de una parte de la parcela.
5: Sí.
3: Bueno, efectivamente te confirmo que esa persona se ha apoyado con las herramientas de la mala intención de la brujería para salar el espacio, para hacerle daño tanto a las personas que viven ahí como traer los malos tiempos a ese lugar.
5: Sí.
3: Por eso justamente también hasta los animalitos que están en ese lugar han sido afectados. Yo necesito que agarres tierra de ahí del lugar donde ustedes viven.
5: ¿De
3: ambos, del rancho y de la casa, por favor, vas a agarrar tierra.
5: ¿Sí?
3: Y la vas a meter en una bolsa.
5: ¿Sí?
3: Y lo más pronto posible vas a venirte para acá. Ahí viven varias personas, ¿cierto? No eres
5: ¿sí?
3: tú la única persona que vive en ese lugar. Vives con más familiares, ¿cierto?
5: Sí, sí. Y también le quería preguntar de una hija mía que se la llevaron y es cierto que le hicieron un mal para que se fuera.
3: Ok, muy bien, sí. Entonces, primero, por favor, me traes la tierra lo más pronto posible y por favor dame la fecha de nacimiento de esta personita.
5: El 7 de noviembre, 83.
3: Ok, muy bien. A ver, vamos a checar. Ella se fue con un hombre.
5: Sí.
3: Aquí estoy viendo que ella se fue con un hombre, pero ese hombre no es bueno para ella. Lo que ha hecho esta persona es alejarla cada vez más de ustedes, de la familia con la que ella, pues, durante tanto tiempo ha vivido y ha convivido y ha estado, y bueno. Pero yo estoy viendo aquí en las cartas que esta persona, que es familiar suya, esta mujer, que también quiso quedarse con la parcela, con esa parte de la parcela, también es la causante de que esta muchacha, esta hijita, se aleje. ¿Por qué? Porque ella estaba mucho tiempo ahí, ¿sí? En ese espacio, y quiere comenzar a alejar a todas las personas que vivan ahí, y ya empezó por ella.
5: ¿Sí?
3: Sí, hijita, lamentablemente, porque yo veo que incluso este hombre es muy controlador con ella. Ya no le habla a usted, ya no la llama, ya no se acerca a ustedes, cuando antes, pues, prácticamente era
5: ¿sí?
3: muy unida. Y es porque ese hombre no la deja a ella regresarse, pero esto que está sucediendo también fue generado por esta mujer.
5: ¿Sí?
3: Le preguntaba que veo aquí en las cartas que viven más personas ahí con usted, entonces hay que tener cuidado porque todos pueden ser afectados por esta situación. No solo tráigame la tierrita que le digo de la casa y del rancho, sino que también tráigame una fotografía de las personitas que viven con usted. Son varios, ¿no?
5: Somos de mis hijos.
3: Ok, son varios. Entonces, si quieren venir a visitarme, hay espacio para todos. Aquí primeramente Dios, pues vamos a recibirlos a todos cordialmente. Y si no pueden, pues
5: ¿sí?
3: tráigame una foto de ellos, por favor. Eso, hijita, entonces vengan por favor, hagan la lucha para venir lo más pronto posible. Fuera del aire le pasamos algunos datos adicionales para que usted sepa cómo llegar, dónde nos ubicamos, que igual también aquí a las personas que nos escuchan ya lo van a escuchar, nuestra ubicación en Aguascalientes. Pero bueno, hijita,
5: no tenemos nada de dinero ahorita.
3: No se preocupe, mire, si no tiene dinero, haga por lo menos la lucha de conseguir lo que tenga para venir a visitarme, que la idea es justamente que podamos poner un granito de arena en su vida y apoyarla. Entonces, aquí la espero, primero Dios. Bueno, muchas gracias por comunicarse, hija.
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3: Bueno, mi querida familia, vamos llegando una vez más al final de este su programa Cura para el Alma, totalmente en vivo. 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

0: Noche de jueves 17 de septiembre del 2026 y ya son las 8 de la noche en punto. Es tiempo de JLM Noticias. Soy Ari Reyes, la voz de la noticia con los hechos que están marcando la historia de Aguascalientes, México y el mundo. Y hoy en un resumen de la información más importante que se ha generado durante este día, lo más relevante en este jueves 17 de septiembre y dentro de la información también que le tenemos prácticamente de última hora lo que ha ocurrido y que definitivamente hoy marca un antes y un después, porque se acuerda usted de la estudiante española Claudia Tacorante, esta alumna que se encontraba de intercambio y que fue atacada con un arma blanca el pasado 12 de septiembre dentro de la Casa de Cultura de Cuautla. Hay actualizaciones sobre el presunto culpable, sobre el presunto asesino, porque ya lo capturaron. Así es que me enlazo contigo, Lula Reyes, para que nos des un avance de lo que tendremos contigo. Muy buenas noches.
1: Gracias, Ari. Buenas noches. García Harfuch confirma la detención de este presunto homicida de Claudia Tacorante. Y también se dijo que este presunto homicida de Claudia vive a 5 calles de la escena del crimen. Increíble. México acumula 25 años de rezago educativo. Y tras declaraciones de Sheinbaum, la embajada de Estados Unidos advierte, apoyar narcoterroristas tiene consecuencias, dijo la embajada. Y Sheinbaum y Donald Trump sostuvieron una llamada telefónica muy positiva, fue sobre comercio, esto ocurrió esta tarde. De esto y más hablaremos en detalle un poco más adelante.
0: Muchísimas gracias, Lula Reyes, mucho que platicar, mucho que escuchar y mucho que poner atención precisamente de lo que ha ocurrido hoy en México y el mundo también, eso que ha sido muy llamativa, esta llamada de la presidenta con el presidente de los Estados Unidos. ¿Qué se habrán dicho? ¿Qué cree que hayan hablado? ¿Qué temas particulares, qué peticiones le habrá hecho el presidente de los Estados Unidos, Donald Trump? Así es que vaya opinando al respecto. Y es que mire, este caso precisamente de la estudiante de intercambio española, pues vaya que ha generado muchísima polémica, pero sobre todo mucho interés precisamente en dar hoy con el responsable. Después de 5 días, pues ya fue detenido y mire lo que son las cosas, vivían muy cercas. Pero además de esto, déjeme comentarle que no ha sido el único caso de feminicidios que hay en México, son miles y miles, son incontables. Y lamentablemente también hay otro caso en donde identificaron a una estudiante de medicina que fue encontrada sin vida en Zapopan. Se trata de Carla Margarita Pérez, de apenas 22 años. Ella es originaria de Irapuato y llegó a Jalisco precisamente para continuar con su formación en medicina. Llama la atención porque estamos hablando de que las estadísticas probablemente en el tema de feminicidios está volviendo a subir. Pero más allá de eso, también hay que hacer énfasis en por qué hoy un caso de talla internacional, pues finalmente tuvo más presión que los casos que tenemos aquí en México. Y por eso hoy nos cuestionamos si en México la justicia avanza más rápido cuando hay justamente esta presión internacional.

0: mundial. ¿Será que una vida mexicana vale menos que una vida extranjera cuando se trata de exigir justicia? ¿Usted qué opina al respecto? Porque ¿cuántos casos en México siguen con la carpeta abierta de feminicidios que hasta el momento pues no se han resuelto? Así es que vaya opinando al 1-22-57-70. Además, oiga, preste atención con esta información que le vamos a compartir, porque por usar rímel y rubor, el director del CECITEA exhibió a un estudiante. Estamos hablando de un estudiante hombre, y esto sucedió allá en Rincón de Romos, y lo exhibió frente a cientos de alumnos, asegurando que no tienen permitido utilizar ni pestañas ni chapetes. La pregunta que nos hacemos también es, ¿cree usted que fue un llamado de atención o considera que fue una humillación pública? Sabemos que hoy en día, pues la libertad de expresión, la libertad de elección de género, pues es eso, es libre, y estamos hablando de jóvenes ya de preparatoria. Pero, pues, hoy que todavía estamos en una sociedad que pues todavía no acepta o no normaliza esto, pues usted dígame si está de acuerdo en que los hombres vayan maquillados. Digo, cada quien sus gustos, cada quien su forma de vestir, pero estamos hablando también de que se está yendo a una institución. Entonces, pues se va a poner buena la conversación y me gustaría mucho escuchar su opinión, sobre todo también como padre de familia. ¿Usted permite a sus hijos hombres que se vayan pintados, arreglados de las pestañas y también pues con chapetes? Digo, independientemente de la preferencia sexual. Pero dígame, ¿usted cree que un estudiante debe expresarse libremente dentro de la escuela o debe respetar estrictamente el reglamento? Vamos platicando acerca de esto, así es que vaya mandando su opinión al 1-22-57-70. Y si hay estudiantes que nos están escuchando también en este momento, bienvenidas sus opiniones. Ya saben que aquí lo que nos gusta es precisamente esa diversidad de comentarios que van llegando a través del WhatsApp de La Mexicana. Oiga, en otros temas, la estrategia que sí está funcionando, dice Mía, porque recuerda que le hemos dado puntual seguimiento también a todas aquellas personas que no les gusta pagar el agua, pero que siguen recibiéndola. Que aquí entramos en un conflicto, porque si nos vamos y nos regimos por la ley, pues usted sabe que todo ciudadano tiene derecho al vital líquido. Sin embargo, Mía está reduciendo ya al 10% el agua a quienes simple y sencillamente no la pagan. Eso sí, 16,000 personas ya se pusieron al corriente. Pero la pregunta que nos volvemos a hacer es, ¿qué pasa con la gente que sí paga puntual y que sí paga, así sean 1,000 pesos de agua, se pone al corriente y en muchas de las ocasiones pues no tienen agua? Y no un día, dos días, una semana, hasta meses. Entonces, también me gustaría mucho escuchar su opinión al 1-22-57-70. ¿Qué opina acerca de esta estrategia que está implementando Mía? Pues vaya opinando. También, el día de hoy tendremos información en el ámbito policiaco. Oso Cortés, muchos accidentes nuevamente. Te escuchamos. Muy buenas noches.
1: ¿Qué tal, Ari? Muy buenas noches. Buenas noches a todo el auditorio. Así es, camioneta de la municipal fuera de control se impacta contra varios señalamientos, un árbol y un camión de Primera Plus en la 45 Sur. Dos agentes resultaron lesionados. Además, mecánico es aplastado por una camioneta que estaba arreglando en Paseos del Sur. De esto y mucho más en el ámbito policíaco, Ari, en unos momentos.
0: Muchísimas gracias, Oso Cortés. Más adelante toda esta información. Definitivamente los accidentes vuelven a estar aquí en la mesa de JLM Noticias, y lo que llama la atención es también esto que sucedió con el mecánico que fue aplastado por una camioneta, y más adelante le tenemos también las imágenes. Lo que llama la atención también es que aparentemente este hombre pues estaba haciendo sus labores, pero no con un vaso de agua, porque fue detectado por ahí una lata de cerveza. Así es que pues vamos a platicarle más adelante esta historia y usted sigue opinando a través del 1-22-57-70. Oiga, descartado por ahora que Villas de Nuestra Señora de la Asunción se convierta en el municipio número 13. Así como lo está escuchando ahorita, el alcalde León Montañez dijo

0: ahorita no estamos pensando en eso. Recordará usted que ya fue la creación del municipio 12, Villa Juárez, pero pues está descartando que por ahora Villas de Nuestra Señora no. La pregunta que le hacemos también hoy es, ¿cree usted que deba ser un municipio Villas de Nuestra Señora? ¿Cree que debió ser mejor el municipio 12, Villas de Nuestra Señora y no Villa Juárez? 1-22-5770. Y hablando de las alcaldías, recordará usted que hace cuestión de pues unas horas, apenas el día de hoy amanecíamos con esta noticia en donde el alcalde Jorge Delgado Ibarra habría pedido licencia por tiempo indefinido. Sí, el alcalde del Llano se va, y lo expresaron a través de redes sociales en un comunicado oficial, que él se retiraba pero por fuerzas de causa mayor, es decir, pues también por temas de salud. Morena hoy ya se pronunció y dice que para nada afecta que el alcalde se haya ido, porque al parecer el alcalde interino pues también forma parte de Morena. ¿Será? ¿Será que las cosas están bien en Morena, sí o no? 1-22-5770. Y también mucha información en el ámbito deportivo. Zuli Guerrero, muy buenas noches.
1: ¿Qué tal, mi amigo? Me escucha, muy buenas noches. Comenzamos con la actividad de fútbol, y es que el día de hoy se dio a conocer la primer convocatoria de Rafa Márquez de cara a los compromisos amistosos en esta fecha FIFA ante Colombia y ante Perú. También llamó a 3 jugadores de la selección sub-20 que van a utilizar como sparring. Sin embargo, las novedades, la sorpresa en el arco, aunque usted no lo crea, bueno, pues Rafa Márquez convocó a Alex Padilla del Atlético de Bilbao. No tiene minutos, sin embargo, le dio la oportunidad, viene de evidentemente de España. Además, también en la delantera regresa el Chucky Lozano, sirven el Chucky Lozano, fue convocado, fue llamado por Rafa Márquez, pero también Germán Berterame, pues está siendo contemplado. Hay que recordar que ni Julián Quiñones, ni Raúl Jiménez, ni tampoco Edson Álvarez pudieron ser convocados por distintas situaciones, y bueno, pues ahora Berterame y el Chucky Lozano volverán a vestir la camiseta tricolor. Además, también Leo Messi, pues a pesar del campeonato que logró ante Cruz Azul el día de ayer, arremetió fuerte contra el arbitraje de ese partido. Ya tiene el título, bueno, pues ya para qué hace más declaraciones. Y también Antonio "El Turco" Mohamed, estratega de los Diablos Rojos del Toluca, señaló que está listo para dirigir a la selección nacional. Sí, pero la selección nacional de Argentina. Así es que de eso y mucho más, Ari, más adelante.
0: Muchísimas gracias, Zuli Guerrero. Más adelante toda esta información. Hay información, ya lo escuchaba usted, de la selección, y bueno, mucho, mucho que platicar también con el Zuli. Así es que estos son los temas que vamos a estar pues platicando y desmenuzando con usted a través de JLM Noticias para que termine su día bien informado. Vaya reportándose también a través del WhatsApp de La Mexicana, cómo están las calles de Aguascalientes, hay accidentes o no hay accidentes, y sobre todo, pues vaya opinando precisamente con lo que le hemos preparado el día de hoy. Y si tiene alguna denuncia ciudadana que hacer, ya sabe que es bienvenida. Aquí todas las opiniones, todas las voces son escuchadas. Así es que los micrófonos de JLM Noticias ya están esperando su voz, ya están esperando su opinión para que vaya mandando su nota de voz al 1-22-5770. Ya está todo listo, preparado. Lo único que nos falta es escucharle. Así es que vamos abriendo la conversación, mande su nota de voz y juntos hagamos la noticia.

0: ambulancia, por favor, esperemos que ese sonido, ya llevamos rato comunicándonos con seguridad pública y nada que contestan, nos mandan al buzón, nos rechazan la llamada o nos dejan en lista de espera. Acaban de ir una persona y se alcanzó a refugiar aquí a la Casa de la Cultura. Urge. Urge que venga una ambulancia. Ya está llegando. No puede ser esto posible. De ese lado, adentro. Pues nos comentan que la persona venía caminando por acá y de alguna manera la atacaron. Ahí alcanza a correr y a meterse allá a la Casa de la Cultura. Y pues, qué desagradable que les damos marcar a las a seguridad pública y todo. Ya se encuentra en un estado muy feo, ¿eh? Ya, sí, se encuentra en un estado muy feo. Ah, era un asalto entonces. No, nada más alcanzamos a ver a la chica gritar y cuando el fulano corrió para allá gritando.
1: 8:16 y estamos iniciando precisamente con este recuento de lo que habría sucedido apenas el pasado 12 de septiembre. Este video que fue pues captado precisamente por una persona que se encontraba en el lugar donde lamentablemente Claudia Tacoronte, quien era estudiante de la Universidad Autónoma de Morelos y que era un estudiante de España que venía de intercambio, pues lamentablemente habría sufrido este presunto asalto, en donde minutos después pues se daba a conocer que efectivamente pues habría perdido la vida. Este video que fue difundido en redes sociales pues definitivamente va agregando piezas fundamentales para que se fueran reconstruyendo pues todos los hechos de la investigación que ya estaba realizando en su momento la propia fiscalía. Y es que recordemos que Claudia Tacoronte Aguilera era una estudiante española de apenas 21 años de edad. Estaba en México como estudiante de intercambio de la Universidad de Granada, de la Universidad Autónoma del Estado de Morelos, y había llegado justo a Morelos en agosto, o sea, cuestión prácticamente de un mes. Un mes ella estaba aquí en territorio mexicano, en Morelos, y estaba cursando la carrera de educación infantil. Sin embargo, apenas el pasado sábado 12 de septiembre, pues ella habría acudido a Cuautla a actividades de la 42 Fiesta Nacional de la Planta Medicinal y posteriormente ya veía usted pues cómo quedó tendida en el suelo porque fue atacada con un arma blanca en las inmediaciones de la Casa de la Cultura. Y pues de acuerdo con las primeras investigaciones iniciales, una de las líneas apuntaba que habría ocurrido precisamente durante un intento de robo. Cinco días después, ya finalmente dan con el paradero del presunto asesino. Y efectivamente me enlazo contigo, Lula Reyes, porque tú nos tienes la actualización. ¿Y qué fue lo que ocurrió? ¿Cuándo detuvieron a esta persona? ¿Y dónde? Porque ya con el avance que nos dabas, llama la atención que estaba muy cerca de la hoy fallecida Claudia Tacoronte. Te escuchamos con atención con toda la información. Muy buenas noches, Lula.
2: Gracias, Ari, buenas noches. Un caso que ha conmovido no solo a México, sino también a España. García Harfuch confirma la detención del presunto homicida de Claudia Tacoronte. Autoridades federales capturaron hoy jueves a Francisco Javier N., alias El Trompas o El Paco, presunto feminicida de Claudia Tacoronte Aguilera, estudiante española asesinada en Cuautla, Morelos. Omar García Harfuch, el secretario de Seguridad Ciudadana, informó que su detención ocurrió tras los trabajos de investigación en conjunto entre la Secretaría de la Defensa Nacional, la Secretaría de Marina, la Fiscalía de la República y la Guardia Nacional, así como autoridades de Morelos. Gracias a eso, bueno, pues se logró la detención de este sujeto. Y es que también se da a conocer que este presunto homicida de Claudia vive a 5 calles de la escena del crimen. Y es que ese mismo día robó unos tenis en una tienda, en fin, bueno, fueron cosas que lo delataron. Francisco Javier N., identificado por la Fiscalía General del Estado como presunto feminicida de la estudiante española Claudia Tacoronte, vive justo a 5 calles de la Casa de la Cultura, donde cometió el crimen. Sus vecinos lo reconocieron plenamente una vez que la Fiscalía divulgó la ficha de búsqueda. Lo describen como un hombre adicto al cristal y con el hábito delictivo de arrebatar bolsas a las señoras y asaltar preferentemente a mujeres jóvenes. Fue la mañana de ese sábado que también robó unos tenis en una tienda y su delito quedó grabado en video, porque viste la misma bermuda y la misma playera con el logo de una marca deportiva al frente. Es un hombre conocido, pues, y fue identificado plenamente. Él fue el que cometió este asesinato, este feminicidio, según dieron a conocer las propias autoridades. Y bueno, pues como ya sabemos, Claudia Tacoronte se encontraba estudiando aquí en México. Desafortunadamente, bueno, pues fue a esta Casa de la Cultura y ahí le arrebataron la vida. La joven sufrió un intento de robo en las inmediaciones de la Casa de la Cultura. Se resistió, trató de huir del atacante, sin embargo, este la alcanzó y la hirió con un arma punzocortante. Son algunos vecinos quienes han contado cómo trataron de ayudarla, pidieron la ambulancia. Hay una mujer que dice que le tomó la mano, estaba Claudia ya en sus últimos momentos de vida, trataba de respirar, pero lo hacía con mucha dificultad, trataba de hablar, pero no podía, y bueno, fue así que llegaron los servicios de emergencia, trataron de ayudarla, pero pues ya Claudia no contaba con signos vitales. Su presunto asesino fue detenido justamente hoy jueves allá en Morelos. Y bueno, pues es parte de este caso que ha conmovido, Ari, a todo México y también a España.
1: Sí, efectivamente, es un caso que ha llamado muchísimo la atención y que efectivamente llegó hasta los oídos de las autoridades españolas, y qué bueno, hoy aplaudimos que efectivamente después de 5 días, pues haya sido detenido este sujeto, pero lo que llama la atención es con qué saña habría atacado a una estudiante, y lo peor de todo, Lula, es que ocurrió pues dentro de un recinto que se supone pues tendría que también tener protocolos de seguridad.
2: Sí, fíjate que hablan los vecinos de que en esta Casa de la Cultura de ahí de Cuautla siempre había un policía, ya hasta era conocido el hombre. Pero cuando llegó el gobierno de Morena, pues quitó al policía.
1: Mira,
2: pues seguramente porque decían que no tenían dinero para pagarlo, etcétera, lo quitaron y mira lo que pasó. Bueno, es lo que dicen los vecinos.
1: Así es, mira lo que terminó costando, creo que hubiera sido más barato, les hubiera sido más barato seguir contratando a este policía que hoy pues ser noticia pues internacional. Así es que muy lamentable, qué bueno, aplaudimos efectivamente que las autoridades ya lo hayan detenido y pues tenemos todavía más información, Lula.
2: Así es, México acumula 25 años de rezago educativo. Los cambios en la enseñanza y la falta de recursos entre las causas. La generación golpeada por la pandemia, que hoy utiliza IA, obtuvo bajas calificaciones en la prueba PISA 2025, pero detrás de este resultado hay problemas educativos sin resolver desde hace años. Por otra parte, tras declaraciones de Sheinbaum, la embajada de Estados Unidos advierte apoyar narcoterroristas tiene consecuencias. Es la embajada de Estados Unidos en México quien difundió este jueves un mensaje sobre el combate a los cárteles después de que la presidenta Sheinbaum cuestionara públicamente a Washington por sus resultados contra el narcotráfico, el lavado de dinero y el tráfico de armas hacia México. La embajada añadió que Estados Unidos seguirá colaborando con México para enfrentar el crimen organizado, pero también lanzó una advertencia: apoyar a los narcoterroristas tiene consecuencias. Y también Sheinbaum y Donald Trump sostuvieron una llamada telefónica, pero fue positiva. Los presidentes Donald Trump y Claudia Sheinbaum sostuvieron este jueves una positiva conversación telefónica en la que abordaron temas de comercio bilateral, según filtró un funcionario a la prensa. Las conversaciones entre Estados Unidos y México están activas y continúan avanzando en una dirección positiva. Cualquier idea de que la llamada no salió bien es errónea, dijo el funcionario a un portal político en Estados Unidos. Hasta aquí mi reporte, gracias, muy buenas noches.
1: Muchísimas gracias a ti, Lula Reyes, con la información de México y el mundo. Ya escuchaba usted efectivamente también esta llamada que ha llamado poderosamente la atención y que vaya que también ha sido tendencia en las redes sociales. ¿Qué habrán platicado o qué le habrá pedido ahora a Donald Trump? Porque ya sabe, siempre que hay una llamada, pues ambos presidentes dicen que fue una llamada muy buena, muy productiva, pero pasan los días Y allá en Estados Unidos empieza el ataque y empieza la presión. Vamos a ver qué sucede en estos próximos días. Oiga, y retomando precisamente el caso de la estudiante española, ya le adelantaba yo que también lamentablemente, pues el día de hoy se dio a conocer, pero ahora el caso de una estudiante de Irapuato, que era originaria de Irapuato, que habría buscado pues continuar con sus estudios para seguir estudiando medicina. Ella se fue de Guanajuato para pues comenzar a retomar sus estudios, pero en Jalisco, en Zapopan. Sin embargo, pues ella fue reportada como desaparecida apenas el 14 de septiembre y durante la búsqueda localizaron una motocicleta incendiada y cerca de una institución, cerca de un lugar, el cuerpo de la joven de un sembradío. De hecho, pues ha llamado poderosamente la atención este caso porque es muy similar, digamos, por el tema de las mujeres. Sí, estamos hablando del caso de una estudiante española, pero también estamos hablando de un caso que ocurrió aquí en nuestro país, aquí muy cerca de Aguascalientes, aquí en Zapopan.

Culiacán, Jalisco. Esta estudiante de nombre Carla Margarita Pérez tenía apenas 22 años, era originaria, como le digo, de Irapuato, y ella pues estaba estudiando en la Universidad Cuauhtémoc de Guadalajara. Sin embargo, ya fue encontrada, lamentablemente, fue encontrada sin vida y con huellas de violencia. Bueno, estamos viendo ahorita las imágenes, usted estaba viendo justamente las imágenes del presunto asesino de Claudia Toronte, retomando precisamente las imágenes que habrían sido captadas para la primera línea de investigación, donde hoy finalmente pues ya le dábamos a conocer que ya fue detenido. Ahora vamos a ver justamente la declaración de la Fiscalía de Jalisco, donde confirmó que efectivamente esta joven, Carla Margarita Pérez Jiménez, fue encontrada sin vida.

0: El día 15 de septiembre por la noche de la desaparición de una joven de 22 años, el personal ministerial se puso a trabajar de forma inmediata en su búsqueda y localización. También nos apoyó Zapopan, incluso con su equipo de drones, y efectivamente se da la localización lamentablemente sin vida de esta joven. Entonces sí está confirmado que se trata de ella. Respecto a tu pregunta del celular, comentarte que sí, efectivamente está asegurado a disposición de la fiscalía.
1: De este caso, como le comentaba, pues lo que llama la atención es un dato que sí, aparte de la motocicleta, pues también hay un elemento clave, que se trata presuntamente de un teléfono de un tercero que aparentemente pudiera ser de la persona involucrada con este asesinato. Ya escuchaba usted, la fiscalía confirmó y presentaba huellas de violencia y el caso pues ya está siendo investigado por área correspondiente a los feminicidios. Sin embargo, también ya la familia de Carla logró recuperar el teléfono y sobre todo pues ya también está en investigación bajo la fiscalía. Sin embargo, pues lo que llama la atención ahora de este caso, y se lo exponemos, es por qué cuando hay una presión internacional, pues sí, se resuelven las cosas. ¿No cree usted que de la misma manera que detienen a un asesino de una estudiante española, también tendría que ocurrir lo mismo con las estudiantes, con las mujeres que son asesinadas aquí en México? Qué bueno, se aplaude el actuar de las autoridades, pero de verdad, ojalá así actuaran de la misma manera para lo que está sucediendo aquí en México. Dejamos el tema para que usted vaya opinando. ¿Cree que una vida mexicana vale menos que una vida extranjera cuando se trata de exigir justicia? 1-22-57-70. Voy a la pausa y regreso porque todavía tengo más información.
2: Yo escucho la mexicana, Miari. No, muy bien hecho. O en cualquier escuela. Yo escucho la mexicana.
3: ¿Qué tal, Ari? Buenas noches, yo escucho a la mexicana. Sea hombre o sea mujer, tienen derecho de usar lo que ellos quieren. Yo tengo niñas y tengo niños, ¿verdad? Yo no me escamo, pero la verdad, exhibirlos no creo que sea justo ni necesario. Total, llamarle la atención, quítate eso y se acabó.
4: Así es, ¿qué culpa tenemos los que sí estamos a tiempo? Y aparte, que cada mes sube, de a 5 pesos, de a 4, de a 5, pero sube. Y sin agua, después de las 10, todo el pinche día ya no hay agua.
5: Buenas noches, para reportar que en Chicaguales 1 no tenemos luz desde toda la tarde, desde que llegó la lluvia, y la necesitamos por la insulina. Gracias.
6: Buenas noches, yo escucho a la mexicana. Hace ya varios años nosotros habíamos hecho la petición de que en Villas de Nuestra Señora de la Asunción ya era muy grande y ya queríamos que se hiciera un municipio. 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
1: Ya son las 8 de la noche con 37 minutos. Vamos a continuar con más de la información. Y ahora nos vamos con una situación que definitivamente pues ha puesto a pensar a muchos padres de familia, pero también a estudiantes. ¿Por qué? Porque se está generando polémica en un plantel educativo, vamos, en un CECITEA. Pero lo que ocurrió fue allá en Rincón de Romos con un estudiante que por ir pintado, por ir maquillado con pestañas, con el rímel en las pestañas y además con rubor, pues terminó siendo exhibido por el propio director. Héctor García, nos tienes la información completa, te escuchamos, muy buenas noches.
2: Muy buenas noches. El comité organizador de la marcha LGBTIQ+ en Aguascalientes ha denunciado un presunto acto de discriminación contra un estudiante del CECITEA en Rincón de Romos. Esto ocurrió el pasado 14 de septiembre durante los honores a la bandera del turno vespertino. De acuerdo con el colectivo, el joven acudió con un rímel, algo de rubor, por lo que el director del plantel habría hecho un comentario frente a cientos de estudiantes y maestros, señalando que los varones no tienen permitido utilizar pestañas ni chapetes. El señalamiento, según la denuncia, provocó burlas y aplausos de algunos alumnos, mientras el estudiante que se encontraba al frente, bueno, pues él comienza a llorar. El comité calificó los hechos como un posible acto de discriminación y violencia institucional, emitiendo un posicionamiento público en el que básicamente piden al Instituto de Educación de Aguascalientes investigar lo ocurrido y sobre todo tomar cartas en este lamentable asunto. Hasta aquí con mi reporte y muy buenas noches.
1: Muchísimas gracias, Héctor García, y dejamos precisamente este tema para que usted siga opinando, sobre todo si usted es padre de familia. Ya escuchábamos los primeros mensajes de voz que nos han llegado al 1-22-5770, porque mire, una cosa es que una escuela pues tenga así las reglas sobre la presentación de sus estudiantes, hay lugares también, pero otra muy distinta es que un alumno pues se ha señalado públicamente, y lo peor de todo, frente a sus compañeros por su apariencia. ¿Podemos considerar que esto fue un acto de bullying por parte del propio director? Dígame usted, pues, ¿qué cree que hizo? ¿El director hizo lo correcto, no hizo lo correcto? ¿Se trató de hacer cumplir pues un reglamento escolar, o más bien quiso exhibir públicamente a un estudiante por llevar maquillaje? ¿Qué debe de hacer hoy la autoridad con este caso? 1-22-5770. Ya son las 8 de la noche con 39 minutos y vámonos ahora con temas del agua, con temas que tienen que ver con el modelo integral de aguas de Aguascalientes. ¿En cuántas ocasiones nos hemos encontrado con casos de personas que simple y sencillamente pues no están al corriente con el pago del vital líquido, no pagan, pero aún así le siguen suministrando el vital líquido? Bueno, pues ahora el modelo integral de aguas de Aguascalientes ha limitado el suministro de agua potable a alrededor de 30,000 usuarios morosos, esos que no les gusta pagar, durante este año como medida para presionar justamente la regularización de sus adeudos, y a quienes se les aplica esta medida se les deja únicamente el 10 y 20% del suministro. Esto, dice Mía, dependiendo de las condiciones de cada caso. Vamos a escuchar lo que dijo Jesús Ballín Contreras, quien es el director general de MIA.
3: Bueno, esto lo venimos haciendo desde noviembre del año pasado. El tapón que se le ponía antes de madera o de plástico, ahora se le pone un orificio para que pase ahí un mínimo indispensable y se queda en la tubería.
4: ¿Y

0: en este año, ¿cuántos días?
1: Alrededor 30,000.
2: De igual manera, aseveró que la medida ha dado resultados, pues esos 30,000, ahora de esos 30, 16,000 personas ya se pusieron al corriente. Todavía falta más de 10,000 alrededor de estos usuarios que se pongan al corriente, puesto que definitivamente pueden llegar a recibir la limitación de este vital líquido. Pero dejamos el tema también para que usted vaya opinando, porque ¿qué pasa entonces con las personas que sí pagan puntualmente y que les cortan el agua? Porque ahí, cuando uno está al corriente, pues debería tener derecho, todos tenemos derecho al vital líquido, pero entonces, ¿qué es lo que debe de hacer Mía? ¿Usted está de acuerdo o no está de acuerdo? 1-22-5770. Ya son las 8:41. Vámonos ahora con la información policíaca. Hay muchas historias que contar, particularmente pues los accidentes con los que despertamos el día de hoy. Uno, sí, donde tiene que ver pues los conductores automovilistas, pero también otro donde por poco y no la contaba un mecánico. Te escuchamos, Oso, muy buenas noches.
3: ¿Qué tal, Ari? Muy buenas noches a todo el auditorio. Una persecución policíaca culminó en un aparatoso accidente vial al filo de la 1:30 a.m. Esto sucedió sobre la carretera 45 Sur, a la altura de la planta Nissan 2. El percance se vio involucrada una camioneta adscrita al área de inteligencia de la policía municipal y a un autobús de pasajeros. Lo que sucedió que camioneta escrita al área de inteligencia de estos agentes municipales, al parecer iba en pos de una camioneta con reporte de robo vigente, y lógicamente al ir en esta persecución a exceso de velocidad, pierde el control de la unidad del conductor, incluso dejó de derrape de las llantas en los frenados, se va primero contra señalamientos de vialidad, después contra un árbol y posteriormente a impactar a este autobús de Primera Plus. Quienes lamentablemente sufrieron las consecuencias de este accidente fueron los dos agentes, los cuales terminaron lesionados. Uno de ellos se va de extrema gravedad y el otro con lesiones más leves. Fue el saldo que arrojó este lamentable accidente. Además, en más de la información, como bien lo comentas, un mecánico que sufrió de un aplastamiento por parte de la troca la cual estaba arreglando. Los hechos se registraron también esta tarde. Este mecánico de aproximadamente 45 años de edad quedó herido cuando le cayó la camioneta encima allá en el fraccionamiento Paseos del Sur. Se reporta su estado de salud como también delicado ante la situación de que falló el gato hidráulico con el que había levantado esta camioneta. Hasta aquí con la información más relevante en el detalle policíaco, Ari. Muy buenas noches.
2: Muchísimas gracias, Oso Cortés. Ahí tiene, mire, lamentablemente esta persecución terminó en una terrible, terrible tragedia. Y por otro lado, esta tragedia que por poco no la contaba este mecánico, que por cierto, pues hay que tener también, pues a lo mejor otros protocolos, ¿no? Para evitar este tipo de accidentes. Voy a la siguiente pausa, pero no se vaya porque todavía tenemos más información. Vamos a hablar precisamente de esta creación que ya se está descartando del municipio 13 Villas de Nuestra Señora de la Asunción. Y además, dígame con el tema del agua. Oiga, ¿usted se le hace justo que quien sí paga puntualmente pueda quedarse sin agua mientras que los morosos pues siguen garantizándoles el vital líquido? 1-22-5770.
4: Buenas noches, escucho la mexicana. Pero, ¿qué quieren que pague el agua? Si no hay agua, si no hay agua, ¿cómo van a pagar un servicio que no hay?
5: Buenas noches, yo escucho la mexicana. ¿Qué hizo bien el director en señalar a esa persona que se está burlando de las normas, de las reglas educativas? Que eso lo haga en cualquier otro lugar público, menos en un centro de educación.
6: Ari, buenas noches. Pues miren, la creación del municipio 13 que fuera Villas, pues no, yo creo que no es viable. Acuérdate que para ser un municipio tiene que ser autosustentable. Yo lo veo más como que sea una delegación más del municipio de Aguascalientes. O sea, igual que tenga su comandancia, que tenga un edificio de servicios públicos, sería lo más viable, pero tanto como un municipio, pues obviamente no. No se puede, por tanta gente que haya, igual no se puede.
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0: 8:51, estamos de regreso para platicarle efectivamente qué va a pasar después de la creación del municipio número 12 de Villa Juárez, que ya se va a separar de asientos. Pues ahora también fue cuestionado el propio alcalde si está pensando en que pudiera crearse el municipio número 13 y separar ahora a Villas de Nuestra Señora de la Asunción. Sin embargo, Lili Ramírez tuvo la oportunidad de platicar con él. ¿Qué te dijo, Lili? Muy buenas noches.
1: Buenas noches, Ari. Buenas noches, auditorio de La Mexicana. El municipio de Aguascalientes no contempla por ahora la posibilidad de separar a Villas de Nuestra Señora de la Asunción para convertirlo en un nuevo municipio. Esto luego de la aprobación de Villa Juárez como el municipio número 12 del estado. El alcalde capitalino Lo Montañez señaló que no existe ningún proyecto en ese sentido para Villas, al referir que las condiciones de esta zona son distintas principalmente porque se trata de un área completamente urbana y dijo forma parte de la dinámica del crecimiento de la capital. Escuchemos lo que indicó al respecto.
2: No es un tema que esté a consideración, son dimensiones sociales distintas porque pues toda la zona es parte de la zona urbana. Lo que hemos hecho es que en el caso de Villas pues, acabamos de hacer una nueva estación tanto de Protección Civil como de bomberos. Estamos también por arrancar, le llamamos nosotros una nueva estación de Huasco, sería como una nueva estación de limpia en la zona de Villas de Nuestra Señora.
1: Comentó que en lugar de una separación territorial, el municipio de Aguascalientes busca reforzar los servicios en Villas de Nuestra Señora de la Asunción. Hasta aquí con la información.
0: Y cerramos con la información deportiva. Zuli Guerrero, muy buenas noches.
3: ¿Qué tal, Ari, amigo? Les escucho, muy buenas noches. Comenzamos con la actividad de fútbol y es que el día de hoy se dio a conocer ya la convocatoria de Rafa Márquez. En su primer llamado a la escuadra tricolor, hay que recordar que no hubo timoneles, sí hay sorpresas, sin duda. Esta es la lista de 27 elementos que ha llamado a la portería Raúl Rangel, Óscar García y Alex Padilla, sí, jugador del Athletic de Bilbao de España, que ha tenido pues casi nada de minutos y ha sido llamado por Rafa Márquez, Johan Márquez, César Montes, Víctor Guzmán, Israel Reyes, Everaldo López, Jorge Sánchez, también otro Jorge Sánchez, pero uno del Atlas. Y el otro, pues del otro equipo, también estará Jesús Gallardo, Mateo Chávez y Diego Cambillo. Son los defensas en el medio campo, Eric Lira, Luis Chávez, Obed Vargas, Jeremy Márquez, Orbelín Pineda, Alan Cervantes, Ángel García, Gilberto Mora, Luis Romo y Álvaro Fidalgo. Sí, el Maguito también se mantiene, este español naturalizado mexicano se mantiene en la selección nacional y como delanteros ante las bajas que tendrá tanto de Raúl Jiménez como de Julián, prácticamente estarán llamando pues a Roberto Alvarado, Irving Lozano, que es una de las sorpresas, Santi Jiménez, La Hormiga González, Hugo Cambero, Santiago Sandoval, Isaías Volante, también otra de las sorpresas, y Germán Berterame, el jugador del Inter de Miami, regresa a lo que es la convocatoria de la selección nacional. Hay que recordar que la escuadra tricolor tendrá partido amistoso ante Colombia, ante Perú, luego ante Estados Unidos y cierra ante Chile. Por cierto también que en Miami, bueno, pues Messi, a pesar de que ganó el campeón de Scoop, arremetió en contra del arbitraje, sobre todo de esta zona, y eso que les echa la mano. Y también Antonio Truco Mohamed señaló que está más que listo, está dispuesto a dirigir a la selección nacional, pero a la selección nacional de Argentina. Hasta aquí con la información, Ari. Muy buenas noches.
0: Muchísimas gracias, Zuli Guerrero. Ahí tiene la información deportiva. Y mire, no hizo halagos de la selección porque pues de americanistas, pues casi no vimos. Hay puro chivista, pero bueno, ahí lo dejamos. Muchísimas gracias por habernos acompañado. Gracias en los controles a Yupi y en esta ocasión en el máster a Aaron Rodríguez. Gracias al equipo detrás de producción. Nos despedimos. Soy Ari Reyes, la voz de la noticia, pero quédese que ya llegó Don Chevo Morales, el lujo de la radio.
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5: La estación que está dejando huella en nuestro corazón todas las noches con Evocaciones de Bonita. Empezamos, vamos a mandarles este primer tema con... ¿Dónde que?
6: Olimpo Cárdenas.
5: Con Olimpo Cárdenas, Temeridad. Le mando mi saludo con esta canción al profesor Don Efrén Haro, del fraccionamiento.

las 9:04. Bueno, pues vamos a continuar con Evocaciones de Bonita. Mi saludo es en este momento para don Pepe Martín del Campo, de Menudos Meche, en Poder Legislativo, luego personal de Taquites de Hígado, don Pepe de la Corona de las Flores, don Amado, Remy, Estelita, de la Senaduría, Mari.

Son las 9:06. Mariano Enriqueta cantó Desprecio y espero yo más comunicación con ustedes marcando cualquiera de nuestras líneas 916-8618, 9-9408-6918-0043, La Mexicana, TV Canal 149, Star TV, José Antonio Carrillo, José Manuel Padilla, de la Colonia Las Flores, están sintonizando ya, como usted, evocaciones de Bonita.

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11: Vamos adelante, adelante con evocaciones, evocaciones de Bonita. Vamos a mandar a usted un tema para el licenciado Gallo de Valle del Campanario. Alejandro Algara canta Imposible.

son las 9:10 y 7 minutos. Adelante, adelante con Evocaciones de Bonita. Mi saludo para don David Junior, el rey del duro, don Beto de la Relojería Zafiro, para Paco y Toño de Virrería Pilo en López Mateos, la señora Fátima Rosso Castro de Versalles. Es Julio Jaramillo, canta este tema para usted también que está sintonizando Evocaciones de Bonita, recordando un pasado.

Menos adelante, adelante con evocaciones, evocaciones de bonitas, pero más saludos, comuníquese, son tres teléfonos, 916-8618-9-9408-69-1800-43, La Mexicana TV, canal 149, Star TV. Mi saludo, don René de Anda, ¿de dónde? De San Marcos, y luego doctor Luis Miguel Chávez, don Luis, aquí en las Américas, y Libertad Lamar, que canta A Media Luz.

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11: Bueno, pues adelante con evocaciones de Bonita, don Santiago Quesada, del cuarto centenario, Sebastián de Lara Silva, de don Roberto Castillo, de la zona centro, don Carlos Hernández Sánchez, doctor Carlos Hernández Sánchez de aquí, y aquí de las Américas, les mando esta canción que nos cantan los hermanos Martínez Gil, Ya no llores, corazón.

y son las mexicanas, son las canciones de la mexicana, las más recordables con evocaciones de Bonita aquí en el 91.3 FM. Bueno, pues adelante, vamos con otro saludo para don Antonio Márquez, la señora, la señorita Carolina Valadez. Se comunican del fraccionamiento Las Torres con ese tema, No Hagas Llorar a Esa Mujer, es el trío Culiacán.

Solamente faltan 25 minutos, van a ser ya las 22 horas, las 10 de la noche. Vamos muy, pero muy a prisa, bastante, pero las llamadas no llegan. Uno de los teléfonos está fallando, es el 916-8618. Pero pronto les indico que marquen con los otros dos, 994-08-69-1800-43, La Mexicana TV, canal 149, Star TV. Te amaré toda la vida, la canta Marco Antonio Muñiz para mi saludo con Alfredo, don Alfredo Marín de la López Portillo, luego Lucrecia y Georgina Rivas Rubalcaba.

0: Pero es adelante, adelante, adelante, creo, evocaciones de bonita. Tengo otra precisamente de las bonitas, Desvelo de Amor, la canta Daniel Santos. Un saludo a la familia Olvera. Don Marco Antonio se comunica de la calle de Labor.
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4: Solamente faltan 15 minutos, 15 minutos para que sean las 22 horas, las 10 de la noche, y se reporta, se comunica Gela de Real de Haciendas, me pide Desierto en el Alma, la canta Javier Solís.

Bueno, ahora falta solamente 12 minutos. 12 minutos para que sean las 10 de la noche. Y mi saludo, Saúl Sánchez, Sebastián Sánchez, cielos ha sido. No dejes de quererme cantar, Eva Garza.

solamente faltan 9 minutos para ser ya las 10:10 de la noche, y cada llamada es un punto a favor de evocaciones de Bonita. Bueno, pues ya tengo lista otra de las bonitas para la señora Meche Navarro. Se comunica de Cartagena, toda la noche me platica que no se pierde evocaciones de Bonita. Yo espero que usted también marque cualquiera de las tres líneas, 916-8618, 994-0860, 918-00-43, la mexicana, TV Canal 149, Sal TV, y mi saludo con ese tema, Nochecita canta Eduardo Alexander.

Pero bueno, la que sigue lleva, lleva dedicatoria. Permítanme decirles para quienes con Lucho Gatica, María Bonita, para mandarle saludo esta noche. Déjenme decirles para quién es la señora Marena de la colonia Obraje de Gorditas, don Ramón, don Pedro Esparza, luego la señora Licha de allá de Versalles, don Manuel Reyes de la colonia Las Flores.

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2: En Mexicana son las 10 de la noche. 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
3: Una vez más, gracias por todas las llamadas, todos los reportes que siguen llegando, pero solamente me falta usted y usted para continuar con Evocaciones de Bonita. Por lo pronto, ya tengo otra para Don Manuel Pedrosa, se comunica de Jesús María, y son con los hermanos Martínez Gil, Mar y Cielo.

Bueno, pues adelante con evocaciones de bonita. La que sigue, don Ramiro Acosta, de Resurgentes. Allá le escucha también don Raúl Tiscareño. Para, ¿de dónde? De las Resurgentes. Esta noche son las hermanas Águila, cantan Tú y Yo.

0: adelante, adelante con Evocaciones, Evocaciones de Bonita. Ya no te quiero, la cantan Lupe y Raúl. Con un saludo para don Octavio Márquez, de aquí de las Américas, don Raúl Pedrosa, ¿de dónde? De la colonia Las Flores, luego la señora Emilia, del fraccionamiento La Fuente.
1: No.

es la mexicana, un antes y un después con evocaciones de Borita. Gracias por estar conmigo, como lo hacen todas las noches, sintonizando evocaciones de Borita aquí en el 91.3 FM. Bueno, pues vamos con otra para don Ramón de la Relojería Moni, allá en San Marcos, luego don Juan Ávila de la zona centro, con Emilio Tuero. Vamos a escuchar Ruleta.

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¿Cuántos frascos tienes en tu baño que compraste porque a alguien te los recomendó, porque salían en un video o porque la etiqueta prometía milagros? Cremas, sueros, ácidos, jabones con nombres que suenan a clase de química, pero ¿alguna vez te has preguntado qué hay realmente dentro de esos frascos y si de verdad les sirven a tu piel? Hoy vamos a hablar de la ciencia que está detrás de tus cosméticos. Lo primero que hay que saber es que los cosméticos no son exclusivos para mujeres. Hoy existen productos para todo mundo. Shampoos especiales para hombres. Gel de limpieza para bebés. Desodorantes para piel sensible. Esmaltes de uñas. Cremas antiarrugas. Y detrás de cada uno hay una disciplina científica llamada química cosmética. Química cosmética. Que se encarga de formular productos para limpiar, proteger y mejorar el aspecto de la piel, el cabello, las uñas y los labios. Para formular un cosmético se necesita saber de anatomía, fisiología, química y hasta microbiología, porque hay que garantizar que el producto no se contamine con bacterias, mohos o levaduras. Un cosmético mal formulado no solo no funciona, puede

0: dañarte la piel. Y aquí es donde entra la parte que todos quieren saber, los famosos ácidos. Pero antes, un dato clave. A partir de los 25 años, tu piel empieza a producir menos colágeno, la proteína que le da firmeza y elasticidad. Por eso, aparecen las arrugas. La piel pierde su capacidad de retener agua. Saber esto te ayuda a entender para qué sirve cada producto. El ácido salicílico se usa para tratar el acné. Reduce los poros y tiene efecto antiinflamatorio, pero puede irritar y aumenta la sensibilidad al sol. Así que si lo usas, bloqueador obligatorio al día siguiente. El ácido glicólico exfolia. Ayuda a retirar células muertas, aclara manchas y suaviza arrugas. Pero en exceso o en piel sensible, puede causar irritación. Y el ácido hialurónico, ese que está de moda, es un polisacárido que evita que la piel pierda humedad, mejora su elasticidad y disminuye líneas de expresión. Pero ojo, en exceso puede provocar el efecto contrario. Entonces, ¿cómo elegir bien? Primero, conoce tu tipo de piel o cabello. No te guíes solo por recomendaciones, porque si no tienes la misma dermis o el mismo sistema capilar que quien te invitó a probarlo, puedes llevarte una mala experiencia. Segundo, lee la etiqueta. Busca que diga dermatológicamente probado y libre de crueldad animal. Además, revisa que no contenga algún ingrediente al que seas alérgico. Y tercero, evita productos importados de manera ilegal, porque no cuentan con garantías sobre sus ingredientes. No tienen estudios que avalen su calidad y podrían ser dañinos para tu salud. Que sea bonito y barato no significa que sea seguro. Tu piel es el órgano más grande de tu cuerpo y el primero que da la cara por ti todos los días. Merece que lo que le pongas encima tenga ciencia, no solo mercadotecnia. Así que la próxima vez que estés frente al espejo con un frasco en la mano, hazte la pregunta que importa. ¿Esto de verdad es para mí? Con información de la doctora María Guadalupe Nava Arzaluz, de la FES Cuautitlán de la UNAM. Un guión de Leonardo Santiago, con información del portal Ciencia UNAM. Les saluda Mónica Genis.
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16: Adelante con Evocaciones de Bonita. No me dejen solo, comuníquense. No me dejen solo con mis sentimientos, con mis recuerdos. Marquen cualquiera de las tres líneas 916-86-1898-9408-6918-0043. La Mexicana TV, canal 149, Star TV. Mi saludo para la familia Mesa Ávila, Lolita Boni de Guadalajara, Jalisco, luego para Lino Mateo, don Lino Martínez de Lomas, de San Jorge. Este tema que nos canta Javier Solís, Sabor de Engaño.

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2: Pues adelante, adelante con Evocaciones de Bonita. Espero más reportes, márquenes tiempo todavía de que participen con Evocaciones, Evocaciones de Bonita, todas las noches de lunes a sábado, aquí en el 91.3 FM. Bueno, pues ya tengo el saludo para don Daniel Medina de Santa Anita, don Martín Arreola, luego don Héctor Valdés, la señora Carmelita de Trojes del Sur, la señora Margarita Mendoza también de la México, y son los hermanos Martínez Gil. Falsa.

se faltan 26 minutos, 26 minutos. Estamos llegando ya a las 23 horas, pero todavía tiempo tengo para que usted también se reporte, me pida alguna de las muchas canciones bonitas que tiene para usted la mexicana aquí en el 91.3 FM. Evocaciones de bonita, pues la que sigue para la señora Valera Muro del Ojo Caliente 1, la señora Luz María Gaitán del Cerrito, luego Ángela, la familia Esqueda de la colonia Las Flores, don Santiago Cárdenas de la colonia Obraje, don Martín Collazo del Tecuán, Jalisco. Es Vera Victoria, canta Extrañame.

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2: Pero adelante, adelante con evocaciones, evocaciones de Bonita, removiendo cenizas de otros tiempos, cenizas que ya parecían apagadas, pero llega a la radio, evocaciones de Bonita y todo cambia. Por lo pronto, mi saludo para don Andrés Ramos, don Juan Luján, don Cuco Esparza, de la colonia Las Flores, David Reynoso Flores, nos canta cuál desvelo de amor.

Bueno, pues adelante con evocaciones de bonitas. Ya se reporta, como siempre lo hace. Déjame decir de quién se trata. Don Gustavo Araiza, Chayito Velázquez de Margaritas, Jesús María. Esta noche me piden mil noches con los cometas.

Solamente faltan 12 minutos para ser ya las 23 horas, las 8, las 11 de la noche, pero todavía tengo tiempo para usted si se reporta ahorita. Y por lo pronto, procuro mi saludo para la señora Lucha Silva, Raquelito Cardona, la señora Argelia, Arcelia, se comunican y les mando este tema que nos cantan las hermanas Águila, tú y yo.

Pero es adelante, adelante con evocaciones de bonita, las más bonitas en el cuadrante aquí en el 91.3 FM. Bueno, pues ya tengo el saludo para la señora Estela, se comunica de la Corona Estrella, me pide y que la cante Olimpo Cárdenas, óyelo bien.

Solamente faltan 5 minutos, van a ser ya las 23 horas, las 11 de la noche. Y va mi saludo para la señora Lupita, se comunica del Primavera, luego Chayito. Chayito Pérez Rincón de Jardines de la Cruz, luego don Alejandro Medina María allá en la Tomatina, don Juan Gaitán del fraccionamiento La Fuente, don Francisco Estrada de la Barranca, Alma de Cristal, los Dandis aquí en Evocaciones de Bonita.

Pero que les siga, la que sigue va para la familia Andrade Dogón, que se comunica de la calle de la Libertad. Con esta les digo gracias, gracias, muy pero muy buenas noches.

0: En Mexicana son las 11 de la noche. 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
1: Usamos muy buenas noches, iniciamos las complacencias con el Yupi 11 a 12 de la noche, segunda emisión después de haber estado de 7 a 8. Fíjese nomás, vamos a arrancar con un tema de los nuevos, porque la verdad me dijeron el otro día, ponga esa Yupi, está muy buena, es con Julián Álvarez, se llama, llévala a la luna. Por mí, Julián Álvarez. Con eso arrancamos. Y ya mándeme en este momento su audio. Audio 449-122-5770. Muy buenas noches. Iniciamos.

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1: Buenas noches, yo soy la mexicana. ¿Me podría complacer con la canción de Encuentro Prohibido con el Pacto de Montemorelos, por favor? Bendiciones.
2: ¡Auch!

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3: Muy buenas noches, querida familia. Les saluda su servidor, el maestro Mael Tordesillas, una vez más desde este su programa Cura para el Alma aquí en La Mexicana 91.3. Un saludo para toda la gente de Aguascalientes que a esta hora de la noche nos acompaña. Estamos totalmente en vivo a esta hora de la noche. Hoy es jueves 17 de septiembre del año 2026. Querida familia, recuerden que este es un espacio gratuito en el que ustedes pueden comunicarse y recibir una lectura de tarot. En la mayoría de nuestros programas solemos atender

0: una llamada que podemos justamente compartir con todos en vivo, porque la persona sí nos lo autoriza. Y en esos ejemplos que ustedes pueden escuchar, pueden justamente darse cuenta que estamos aquí solamente para darles un consejo sabio, para brindarles un resultado, para darles una solución. Entonces recuerden, querida familia, están una llamada de poder tener mayor claridad de cualquier situación de su vida, están una llamada de poder recibir un apoyo, una mano amiga, están una llamada de poder resolver un problema. Entonces, querida familia, comuníquense ya mismo a la línea de atención que van a escuchar a continuación. 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
0: Bueno, mis queridos oyentes, vamos a atender una llamada totalmente al aire. Bueno, muy buenas noches, ¿cómo está?
3: Bien.
0: Qué bueno, me alegra. Compártame, por favor, su fecha de nacimiento.
3: Soy del 21 de marzo del 71.
0: Perdón, ¿me puede repetir, por favor?
3: 21 de marzo del 71.
0: 21 de marzo, ¿de qué año? ¿Me repite el año, por favor?
3: Del 71.
0: Signo Aries, muy bien. Cuénteme, por favor, ¿cómo le puedo servir?
3: No, pues quiero saber de la familia, porque estamos mal aquí en la casa.
0: Ok, a ver, vamos a checar. ¿Ustedes han tenido problemas en el lugar donde viven?
3: Lo que pasa es que teníamos una parcela y se la llevó el río, y ahí para acá las vacas y todo se acabó.
0: Bueno, lo primero que yo te recomiendo, teniendo en cuenta lo que estoy viendo en tus cartas, es que estas situaciones negativas que se han venido presentando en el lugar donde andan viviendo, lo debes tomar con una mejor actitud, porque veo que lo has tomado con mucho coraje, lo has tomado con, digamos que de la peor manera. Entonces esto también influye en que uno no pueda ver una solución. Sí, tienes que cambiar la actitud. Bueno, primer punto. Otra cosa muy importante que veo en tus cartas, veo que hay una persona que es familiar tuya, parece que es una mujer, y veo que ustedes antes estaban vendiendo el lugar donde me comentas que ha ocurrido todo esto, ¿cierto?
3: Sí.
0: Sí. Y veo que esa persona, pues digamos que quería apropiarse de una parte de la parcela.
3: Sí.
0: Bueno, efectivamente te confirmo que esa persona se ha apoyado con las herramientas de la mala intención de la brujería para salar el espacio, para hacerle daño tanto a las personas que viven ahí como traer los malos tiempos a ese lugar.
3: Sí.
0: Por eso justamente también hasta los animalitos que están en ese lugar han sido afectados. Yo necesito que agarres tierra de ahí, del lugar donde ustedes viven.
3: ¿De dónde? ¿De la casa o del terreno?
0: Del rancho y de la casa. Por favor, vas a agarrar tierra.
3: ¿Sí?
0: Y la vas a meter en una bolsa.
3: ¿Sí?
0: Y lo más pronto posible vas a venirte para acá. Ahí viven varias personas, ¿cierto? No eres,
3: ¿sí?,
0: tú la única persona que vive en ese lugar. Vives con más familiares, ¿cierto?
3: Sí. Sí, y también le quería preguntar de una hija mía que se la llevaron, y es cierto que le hicieron un mal para que se fuera.
0: Ok, muy bien, sí. Entonces, primero, por favor, me traes la tierra lo más pronto posible, y por favor dame la fecha de nacimiento de esta personita.
3: 7 de noviembre 83.
0: Ok, muy bien. A ver, vamos a checar. Ella se fue con un hombre.
3: Sí.
0: Aquí estoy viendo que ella se fue con un hombre.
3: ¿Ah?
0: Pero ese hombre no es bueno para ella. Lo que ha hecho esta persona es alejarla cada vez más de ustedes, de la familia con la que ella,
3: ¿sí?,
0: pues durante

0: tanto tiempo ha vivido y ha convivido y ha estado, y bueno, pero yo estoy viendo aquí en las cartas que esta persona que es familiar suya, esta mujer que también quiso quedarse con la parcela, con esa parte de la parcela, también es la causante de que esta muchacha, esta hijita, se aleje. ¿Por qué? Porque ella estaba mucho tiempo ahí, sí, en ese espacio, y quiere comenzar a alejar a todas las personas que vivan ahí, y ya empezó por ella.
1: ¿Sí?
0: Sí, hijita, lamentablemente, porque yo veo que incluso este hombre es muy controlador con ella. Ya no le habla a usted, ya no la llama, ya no se acerca a ustedes, cuando antes pues prácticamente era, ¿sí?, muy unida. Y es porque este hombre no la deja a ella regresarse, pero esto que está sucediendo también fue generado por esta mujer.
1: ¿Sí?
0: Le preguntaba que veo aquí en las cartas que viven más personas ahí con usted, entonces hay que tener cuidado porque todos pueden ser afectados por esta situación. No solo tráigame la tierrita que le digo de la casa y del rancho, sino que también tráigame una fotografía de las personitas que viven con usted. Son varios, ¿no?
1: Somos del hijo.
0: Ok, son varios. Entonces, si quieren venir a visitarme, hay espacio para todos. Aquí primeramente Dios, pues vamos a recibirlos a todos cordialmente. Y si no pueden, pues tráigame una foto de ellos, por favor. Eso, hijita, entonces vengan por favor, hagan la lucha para venir lo más pronto posible. Fuera del aire le pasamos algunos datos adicionales para que usted sepa cómo llegar, dónde nos ubicamos, que igual también aquí a las personas que nos escuchan ya lo van a escuchar, nuestra ubicación en Aguascalientes. Pero bueno, hijita,
1: no tenemos nada de dinero ahorita.
0: Ah, no se preocupe, mire, si no tiene dinero, haga por lo menos la lucha de conseguir lo que tenga para venir a visitarme, que la idea es justamente que podamos poner un granito de arena en su vida y apoyarla. Entonces, aquí la espero primero Dios. Bueno,
1: vale, pues gracias.
0: Muchas gracias por comunicarse, hija.
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0: Bueno, bueno, mi querida familia, vamos llegando una vez más al final de este su programa Cura para el Alma, totalmente en vivo. Nos vemos en una próxima ocasión, mi querida familia, siempre estamos aquí acompañándoles. Recuerden que se pueden comunicar totalmente gratis las 24 horas del día. 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Nos vemos en una próxima ocasión, mi querida familia.
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6: Bueno, pasó un saludo que nos llegó a las 7 y pues me lo estaban pidiendo a todo dar y toda la cuestión. Ya no alcanzamos de tiempo. Vamos a pasarlo en este momento. A ver, escuchemos.
7: Saludo a todos los trabajadores del Articulado de la Unión, especialmente a Lady, al Gran Capibara.
6: Gran Capibara.
7: Un saludote aquí del Articulado de la Unión.
6: Ándale, pues, gracias a todos los trabajadores ahí de Rectificadora La Unión. Sale, saludos enormes al buen Luis, a todos, saludos desde La Mexicana, cuando son las 11 de la noche ya con 17 minutos, continuamos.
8: Buenas noches, yo pillo, ¿me podrás poner bienvenido?

0: Dolor con Bronco, para la familia Rebeldes de Luna, para mis hijos que trabajan de noche, para todos los que escuchamos La Mexicana mañana, tarde, noche, madrugada. Gracias, Yupi, Yupi, buen fin de semana.
1: Muy buenas noches, mi Yupi, aquí reportamos el peluche de la panadera española, empezando labores, bendito sea Dios. Saludate para toda la cita panadera, para Jesús, para el chocolate, dice Antonio López y Toño Esqueda y toda la demás bandita. Aquí mis compañeros de panadera española, el Chicales, la compañera Azul, el Polo y el Chicloso. Si me hace favor de cumplirme con la melodía de grupo Espanto.
2: Hola, excelente noche, mi Yupi. Te pido por favor, a ver si eres tan amable de complacerme con la de mi corazón, es un gitano de Lupita D'Alessio. Gracias y bendiciones para todos.
3: Pues gracias. ¡Qué amable! Saludo a mi señora madre Margarita Rodríguez allá en la Barranca Barranquilla. Saludos a toda la familia Macías Rodríguez. Gracias.

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1: 11 de la noche, 25 minutos, la número uno, la mexicana, desde Aguascalientes, Aguascalientes, México. ¡Espanto! Saluda a todas las fans de Espanto en Aguascalientes y más allá. ¡Aush!

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0: Seguimos, mándame eso de WhatsApp 449-922-5770. Seguimos complaciéndoles con todo gusto, Y ya sabe, la tenemos a la mano, se la mandamos. Sí, señor.
1: Buenas noches, mi Yupi. Pues aquí seguimos a la escucha. Estamos llegando aquí al Laredo. Yo escucho la mexicana con el Yupi. ¿Qué le tiramos con Grupo Bronco?
0: Ahí está, amigo, ahí está, mi estimado. Cuidado en las carreteras, 1129.

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8: Lluvia, pisadas, raspones. 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
9: Para esta tecnología doméstica puedes adquirir los ingredientes en droguerías y tlapalerías. Los ingredientes que vamos a utilizar para hacer 750 mililitros son media cucharadita de colorante sintético negro, media taza de agua ras, 4 cucharadas de vaselina simple, 2 cucharadas de cera carnauba, 3 cucharadas de cera amarilla y 3 cucharadas de ácido esteárico.
8: También vamos a ocupar los siguientes utensilios: un cubrebocas, un par de guantes de látex, una taza medidora, un recipiente con capacidad de 500 mililitros, 2 abatelenguas, una cuchara sopera metálica, un tazón de vidrio con capacidad de 1 litro, una cacerola con capacidad de 2.5 litros, 2 trapos para manipular objetos calientes y un recipiente de plástico o metal con capacidad de 250 mililitros.
9: Ahora sí, pasamos a la magia de la preparación. Pero antes de ponernos creativos, recuerda que la seguridad es primero. Ajustémonos el cubrebocas y pongámonos los guantes de látex.
8: En un lugar con ventilación, empezaremos disolviendo el colorante en el aguarrás con una batelenguas. Puedes pulverizar el colorante envolviéndolo en un papel y golpeándolo suavemente con un martillo.
9: Después agregamos la vaselina, la cera de carnauba y la cera amarilla en el tazón y la calentamos a baño María.
8: Un gran consejo para que la cera se funda más rápido es cortar la cera en cubitos pequeños y mezclar constantemente hasta que se derritan por completo.
9: Una vez que la cera esté líquida, añadimos el ácido esteárico y continuamos moviendo hasta que se integre totalmente.
8: Ya que se hayan disuelto todos los componentes, con mucho cuidado, retiramos el tazón del baño María y vertemos nuestra mezcla de colorante con aguarrás e incorporamos todo mediante movimientos suaves. Por último, vaciamos nuestra crema para calzado en el recipiente de 250 mililitros.
9: Solo resta tener un poco de paciencia. Antes de cerrar el envase, dejamos enfriar a temperatura ambiente hasta que el producto se solidifique. ¡Y listo!
8: Lo mejor de esta tecnología doméstica es que tiene 1 año de caducidad y se prepara en 40 minutos aproximadamente.
9: No olvides mantener el recipiente bien cerrado para

0: evitar que la crema se reseque. Además, es indispensable que el envase contenga una etiqueta visible que señale que debe mantenerse fuera del alcance de niñas y niños. Y, de ser posible, una leyenda de precaución por su contenido de solvente.
1: Guárdala en un lugar fresco, seco y oscuro. 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
14: O sea, la noche ya con 40 minutos. Qué bonito, lo bonito y qué bonito que aquí estamos complaciéndoles con todo gusto, porque, uy, la vida ya que se ve en Aguascalientes. No es una metrópoli, pues ya sabe cómo sea México, Guadalajara, Monterrey. Está claro, estamos claros. Pero estamos a todo lo que da nuestro Agüitas querido, ¿sí o no? Echándole todas las ganancias, lo que usted hace, échemele muchas ganas, ¿sí? En el taxi, en el de plataforma, en el de los urbanos, por ahí en la fábrica, por ahí en la farmacia, en el centro de salud, lo que esté haciendo la factoría, las grandes fábricas de Aguascalientes. ¿Sale, vale? Eso es todo. 11:41, vámonos por acá. ¿Qué pide la gente?
15: Y escucho la mexicana con el Yupi Yupi. A ver si vamos a complacer con la canción de El Hidrocálido. Ay, por favor, mi Yupi.
16: Buenas noches, mi Yupi Yupi. ¿Me puedes complacer con la canción de Amor de Cuatro Paredes para Juan Llamas de Villa García Loreto, Zacatecas, de parte del amor de su vida, San Juana Parra? Gracias, te escuchamos a diario aquí en Villa García.
17: Buenas noches, mi Yupi Yupi. Si me podrías complacer con la canción Pequeña Orgullosa de Liberación. Con saludos para todos los radioescuchas, en especial a la raza del Barrancón.
18: Buenas noches, Yupi. ¿Me puedes complacer con una canción de Grupo Innovación? Mañana que llame usted. Muchas gracias. Yo escucho La Mexicana con el Yupi Macías. Buenas noches.
19: Hola, buenas noches. ¿Me podrías poner la canción de Super Sammy, la de Cuando te hagan lo mismo? Gracias.
20: Yupi, Yupi, ¿sí me puedes complacer con la de Frío de Ausencia para Estrella de los Aterrados Rincón de Romos?
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14: Un saludo a Crepas Peter. Riquísimas, ¿eh? ¡Auch! Se antojan.

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1: A ver, recuerdas por ahí, por nosotros poner la rolita de un ángel, no de ayudar con los matadosos, perdón, a ver si alcanzas, y si no, pues por ahí no la dejas programada, pues seguirla escuchando, porque a nosotros sí nos falta todavía un ratito de...

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1: Yo le digo gracias, lo espero mañana, 7 tarde noche y 11 de la noche. Las complacencias con el Yupi. Gracias, me despido. Que tenga una excelente noche y un gran día mañana. ¿Sale? ¡Gracias! 9 antes de las 12. ¡Auch! Esa de bondadosos viene, es la primera después del himno nacional. ¿Sale? Gracias.

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1: Son las dos.

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1: 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Antes que cante el gallo, con el Good Day, Tony.

0: Y vámonos con las complacencias de la mexicana en este viernes. Gracias por estar con nosotros. Ya fin de semana, 18 de septiembre del 2026. Estamos listos, dice por acá. Buenos días, amigo Dave. Complázcanos con la canción de Hilos de Plata, por favor, para el Benny del 337 de Sureña, por favor. A ver, écheme por acá. Écheme un WhatsApp, Monda, écheme un WhatsApp, oiga.
1: Buenos días, amigo Dave. Buenos días, amigo Dave. ¿Me puedes complacer con una canción de los Reyes del Camino? La de Una Mujer Como Tú, por favor. Saludos.
0: Ok, déjeme buscarla. Si la tengo, se la mando.

0: vámonos. Antes que cante el gallo, güey, complácenos con una rolita de Sonia López, es la que tengas a la mano.
1: Nomás acá para los de la panadería, el don de Dios, en los pericos. Para Luigi, para la rana, para Miguel, que anda bien clavadote con el peri. Y para el pollo, que está lave y lave las motos, bajando avión.
2: Buenos días, mi Tony. Quiero que me hagas pasarme con la canción Un día a la vez, que nos tire del norte. Ahí para escucharla, mi Tony. Gracias, que tenga buen día, mi Tony.

Y buenos días, señorito Gudey. Pónganos la canción de Rosa Costa, la de mi pobreza o la de los pobres van al cielo. Gracias, saludos y muchas bendiciones. Saludos a los panaderos de la 28, la española, Alteza y todos los de las ánimas. Con la canción de Tucanes de Tijuana, andamos ready para el maestrín, que dice que la canta como la.

Muy buenos días, Big Bay. A ver si nos puede complacer con la canción de Por Si No Te Vuelvo a Ver de Vicente. Aquí estamos en servicio en La Coca. En planta mantenimiento de La Coca Coyotes.

vámonos. Buenos días, Gudey. Un saludito acá para Piña, para el compañero Cholo y para el compañero Juancho, aquí de los nocturnos de los nuevos Chop Boy, dándole una manita de gato a los Chop Boy para que se vean chidos. Oyendo la mejor estación, la mexicana, la del chicle. La del chicle de Fito Olivares, el chicle se me pegó. Ahí te mandamos evidencias, cómo andamos en joda, mi Gudey.

0: No baile, abuela, no baile, no baile, no baile, que se nos va a descuajaringar, Mondao, mire más. Oiga, ya no está para esos trotes, Mondao.
1: No, todavía estoy joven.
0: Álgame Dios, oiga. Échale, Mondao, ¿qué dice?
2: No, no escucho una mexicana. Buenos días, Budaycito. Buenos días, señorito Tony. Es un día más, gracias a Dios.
0: Sí, comadre.
2: Bendiciones para todos, para sus, sus compañeros de trabajo y su familia. Pedite que me dé favor de la canción de Lupe Broncana, Pescador de Hombres. Ay, por favor, le agradezco mucho. Dios lo bendiga mucho. Lo proteja. Los ángeles del cielo lo cubran con sus alas. La Santísima Virgen lo abrace.
0: Igualmente, comadrita, cuídense mucho, fuerte abrazo y muchas bendiciones. Ya las 3:22.

3:26, buenos días. Me puede poner la cumbia con Grupo Selva Negra. Saludos para todos los panaderos de parte de Héctor Ochoa. Déjeme buscarla, si la tengo, se la mando con mucho gusto, ¿eh?

0: Yo escucho a La Mexicana con el señorito Good Day. Toca yo Good Day, por favor, póngame la canción de Tuya en Septiembre. Con saludos para el Peluche y los compañeros de La Española. Para los panaderos de la 28 y de las ánimas, de parte de Toño Esqueda, panadería Artesa, y que la abuela nos mande su picorita. Hay un saludote para usted, mi Tony, también. Para la dedicatoria para usted y para todos los que están en el edificio inteligente. Gracias, mi Tony, que pase buen día.
1: Pues ahorita nada más, los fantasmas y yo, no hay nadie más, oiga, aquí en el edificio.

0: Buenos días, Grey. Te voy a poner la canción del taxista de Ricardo Arjona. Saludos a los que ya andamos laborando.
1: Saludos, muchísimas gracias. Buenos días, amigo Grey. Ahora se nos puede complacer con la canción de Tumba Falsa de los Tigres. Saludos para todos los radioescuchas.

0: Buda y Buda, y aquí lo pusimos el peluche de panadera en la española. Tienes a favor de complacerme con la melodía de los Freddy's. Y un saludo de patrón, cita panadera. Para Jesús López, Chocolate, Nis, Antonio López, Toño Esqueda, el muñeco, la gran Santana, el paisa, el Kiven, el Kiven, el compa Gacero, el gato, los males, el Tonga, el Roxy, los de Jotem, el Romo, Bimbo, Nissan y Coca-Cola. Aquí mis compañeros de panadería en la española. Ahí también para los compañeros de la panadería en la única. Ahí también para el Capu, para el Califas, para el señor Alejandro Arevalo, el Uberiano, y todas esas personas que andan atrás de un volante. Que Diosito los cuide y los bendiga.
1: Bueno, que güey, a ver si Marrón puede hacer con la canción de Chulas Porteras de Chiborro. Un saludito también para todos los que estamos atrás de volante y todos los que estamos en sintonía con la mexicana. Gracias.

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2: Y vámonos, vámonos, vámonos, vámonos, vámonos, vámonos, vámonos, vámonos, vámonos, vámonos, vámonos, vámonos. En La Mexicana ya eras 4:01, mi Good Day, la canción desde afuera de Marco Antonio Solís. Acá en Fort Worth, Texas, escuchamos La Mexicana con el señorito.

Uday, buenos días. Me haría favor de ponerme algo de los Montañeses del Álamo, por favor, para mis padres hasta el cielo. Que Dios nos lo bendiga a usted mucho para que nos siga llevando ameno la mañana, ¿sí? Muchas gracias.

Good day, mi good day. Yo escucho la mexicana. Échame la rolita de mi luna y mi estrella, ¿no? De banda macho, para todos los que andamos en el volante. Y dile a la bueno que se cuide, porque ya va a empezar con los calambres, con estos fríos. Saludos a todos los radioescuchas de la mexicana.

Por lo menos hoy con los Tigres del Norte, gracias y muchas bendiciones. Déjeme buscarla, si la tengo, se la mando con mucho gusto. Para ti, amigo, de la canción de Qué Bonito de la Fe Norteña, con saludos a todos los que escuchamos en Lloroso Mexicana y un picorete del Gran Mondao.

4:14, buenos días, Miguel Bey, a ver si nos puede complacer con esta canción de motivos del grupo Mojado para todos los que están en sintonía, y por favor que en esta mañana el mundo nos mande un picorete y good day.

0: buenos días mi Tony, aquí reportándose el amigazo Sergio de Chicago. Saludos en este bendecido viernes, aquí andamos ya activos en la chambita, sonando a las 5 de la mañana, aquí para saludar a todos los radioescuchos de la mexicana, la que nos alegra las mañanas. Quiero ver si me complacías con una canción de Vicente Fernández que se llama Yo Quiero Saber de Ti. Por ahí para saludar a todas las, también las radioescuchas hasta Zacatecas donde nos estén escuchando. Ánimo y aquí andamos.
1: Va por ahí con muchísimo gusto. Buenos días, amigo Day. Complázcanos con la canción de mi pueblo de Rigo Tobar, por favor. Saludos y muchas bendiciones.

buenos días, Miguel Bey. A ver si nos complace la canción de hoy en tu día del primavera para mi hijo José Diego Ibarra, José Luis, con José Diego Ibarra Díaz de León, que está cumpliendo años. ¡Felicidades!

Las 4:24 para ti, amigo Day. Saludos con la canción de Mr. Chivo, la de Vigillo Verde para todos los madrugadores. Víctor Valdés, Diego Valdés, Sebrato Torres y un picorete del Gran Mondao, por favor. Amigo Day, buenos días. Ahora sí nos complace con la canción de Irremediablemente del Primavera para todos los que ya están en sintonía.

0: ser.
1: Buenos días, amigo de ahí. A ver si me puedes poner la de mi carrito con mi cachivo y por todo vosote. Hay unos saluditos para todos los que nos están escuchando de parte de Ricardo Ortega, la Chiva. ¡Qué show!
2: Saludos, 4:30. Saludos para don Lalo, que está echándole ganas en el taxi. Para todas las personas que están celebrando algún aniversario, algún cumpleaños el día de hoy, nuestros mejores deseos. Y va para todos ustedes un gran picorete del Mondao, ¿eh?

0: No baile, güero, no baile, no baile, no baile, que se nos va a descuajaringar, mondao.
1: No, ya estoy joven.
0: 4:37 ya, buenos días, Miguel Day. Saludos para todos los ordeñadores, Rancho Las Arboleras. Con la canción de Bronco no nos vamos a olvidar, ¿eh? A las 10 de la mañana.

Muy buenos días, amigo de ella. Escucho La Mexicana, por favor, la canción de Eres Toda Una Mujer de Raúl Valle. Acá escuchando la número uno, La Mexicana, de parte del compa Pepe. Y un picorete a mi chaparrito que ya está despierto y no tiene sueño. A ver, Mondao.

Las 4:43, buenos días, Mega Day. Saludos para Beto, Pepe, Carmela, Mari, Manuel, con para todos y mis hermanos, la canción de mi juventud a los 40 y un picorete para Panchito, por favor. Recuerde, 10 de la mañana, tantita madre. Con la More García y su servidor, el C.

0: No baile, abuelo, no baile, no baile, mondao.
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0: Ya a las 4:46. Buenos días, Megbe. La canción de Quiero tu vida. Saludos para usted y para el abuelo. Muchísimas gracias. Saludos también. Ya está llegando a la sintonía la señora Alicia Arena Romo y don Jesús Santos. Como siempre, infinitas gracias por ello, ¿eh? A las 6 de la mañana, la nota roja.

Las 4:52, buenos días, me quedé, complázcanos con la canción de El Anónimo del conjunto Primavera, por favor, va para allá con muchísimo gusto. Dice, muy buenos días, me quedé. Saludos para el compadre Cheo, mis canales, Erika, Mireya, Clostio, Omar, desde el agropecuario, con la canción de 5 de T.

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2: Y vámonos. En la Mexicana 5 en punto, Miguel, echen un carrito de cadetes para los de la Española, todos los que están detrás del volante, de parte de Alejandro Luberiano. Buenos días, con placer, con bienvenido de laberinto para Choco Noriega, familia Noriega Mercado, don Pedro Noriega, frutas y verduras al mínima. Déjeme buscarla, si la tengo, se la mando.

0: Macías, allá tú sí me olvidas, de José Alfredo Jiménez. Aunque no nos reportemos, estamos a la escucha. Buen día.
1: Muy buenos días, amigo Dave. Acepto mi derrota. Un saludo para papá y Brutus los Conan, el caño del 17, que ya no le prestan el teléfono. Pacinto Vázquez con el peludo, con el teclado de Portillo, me queda el palo al Pupil Vaquero de Depósitos.

0: La casa de José Luis Morales, La Mexicana.
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14: ¡Vamos! Con el Good Day por la mañana, saludos desde aquí desde Fort Worth, Texas, y siempre andamos bien sintonizados contigo. Hay personas, mi carnal Chuy, Macías, ahí en Betulia, Jalisco, y todos tenemos el

Lado Charco, ahí para Juanito el Vergel, para Sinaloense, para Mode, ahí para el buen Latin Lover, para Kiri Valladolid, para todos los baneros, taxistas, todos estamos, escúchame, Tony, arrégate con la carta de los Tigres del Norte, de aquí en Fuerte, estamos con la número uno, la mexicana 91.3, con el Gure al aire, ánimo, mi Tony, feliz viernes.

0: Buenos días, mi Good Day. ¿Me puedes poner, por favor, la de Ladrón de Amor con Conjunto Primavera? Gracias, Good Day, y excelente día. Yo escucho a La Mexicana 91.3.
1: Saludos, muchísimas gracias. Ya a las 5:30. Buenos días, señorito Good Day. A ver si nos puede complacer con la canción de Amor de Primavera de Gali Galeano por...

0: riesgo de ellos, chica mexicana, antes de que cante el gallo. No puede competir con la de Nube de Mar de parte de Doñita López. Vámonos, vámonos, vámonos, vámonos, vámonos, vámonos, vámonos, vámonos, vámonos, vámonos, vámonos, vámonos, vámonos, vámonos, vámonos, vámonos, bonito. Fin de semana y me mando un beso a Mondao.
1: A ver, Mondao, relámase las grandes jetas en esta mañana, Mondao. Va para allá con muchísimo gusto, comadrita. 449-122-5770 para saludarle, para complacerle. Antes que cante el gallo, mi gudela, ¿de dónde va chiquilla? Por favor.

Muy buenos días, amigo de Dios, escucho la mexicana, por favor, el viajecito y un picorete del Gran Mondao. Amigo de buenos días, saludos para los de Urba Taxis de Aguascalientes, mándales un picorete. Y la canción de Hilos de Plata y la reflexión del día, esa canción ya la pusimos con muchísimo gusto, ¿eh? Saludos a todos los repartidores de Pan Fiesta para el Meño, David, Raúl, Pana de...

0: Buenos días, Tony. Espero que encuentres bien de salud y todo. Escucho a la mexicana. Suspensión, Fernando. Dios te bendiga. Vamos a echarle mis coraditos. Arre.
1: Yo escucho a la mexicana en la barranca. Un saludo para esos comerciantes que llevamos rumbo para el tianguis de Pilar Blanco. Un saludo para yo cuando llega burritos en mínima.
2: Ay, ay, ay. Van de pedidos con el jefe. Mínima.
3: Y a los que estamos en sintonía de la mexicana, díganle al mundo que nos mande un picorete para empezar el día alegre con una cumbiona. Y al rato nos vemos para escuchar tantita madre.
4: Buenos días, mi señorita.
5: ¿Me puedes complacer con la canción de Agua de Coco?
6: Buenos días, yo escucho a la mexicana. Mándeme la reflexión. Saludos para la familia Campo Morales de Daily Noise.
7: Con mucho gusto, amiga Taylor. Llorar así de parte de Gonzalo el Puma Alonso.

0: señorito, desde Ciudad Industrial, Raimundo Delgado. Un saludazo, soy para todos los 28 dormidos igual que yo, y taxistas, traileros y tamaleros, cafeteros, de todo. Póngame un rolononón con los felinos, en la mula bronca. Gracias.
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0: Hey, Guday, ¿me puede pasar la reflexión, por favor?
1: Buenos días, Guday, Guday, Frey. Un saludito para toda la banda panadera, del Juan, el Peraltón, para el Robert, para Jesús María, el Petillo, para toda la banda panadera. Buenos días, Guday, Guday, Guday.
2: Con mucho gusto, mi Guday, la de Desde que desamanece para mi señor padre José Villalpando, mi madre Francisca Caldera y toda la gente de Amarillas Esparzan. Ya a las 5:49, recuerde, a las 6 de la mañana, la nota roja, no se lo puede perder por nada del mundo, ¿eh? Mañana. Mañana ya todo el mundo sabe que gana Papá América.

Las 5:52, gracias infinitas. Yo me despido por el momento. Soy el señorito Gooday. Nos escuchamos a las 10 de la mañana en Tantita Madre, la Morgue García y su servidor, el señorito Gooday. Vámonos, mondao. Se quedan en la nota roja.

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las 6 de la mañana en punto. Bienvenidos a la Nota Roja en esta mañana de viernes. Le estaremos dando a conocer persecución frustrada. Dos agentes de la policía municipal sufrieron brutal accidente cuando iban detrás de unos delincuentes. Uno de ellos resultó fuertemente lesionado y el otro también resultó, pero con lesiones un poco más leves. Capturan al asesino de los 15 años de los Arenales. Sí, el que mató a uno y a otro lo dejó fuertemente herido. Mecánico es aplastado por una camioneta que reparaba allá en Paseos del Sur. Además, se vuelca pipa de gas en Rincón de Romos. Le estaremos también dando el detalle de todos los accidentes generados en las últimas horas, ya que fueron bastantes. Y por si fuera poco, una mujer se equivocó de casa. Imagínese nada más. Así es encontrada en un domicilio sin autorización alguna. Fue acusada de allanamiento de morada y rápidamente fue detenida. Curiosamente, también de esta chica, nadie ha preguntado por su fianza. ¿Quiere ver las imágenes? Quédese con nosotros, porque todo esto y mucho más le estaremos dando a conocer, narrando esta mañana de viernes, a través de La Nota Roja. Siendo las 6 de la mañana con 2 minutos, le damos la bienvenida al programa policíaco de JLM Noticias, La Nota Roja, a través de la señal número 1 de Aguascalientes. Claro, por supuesto, la mexicana 91.3 FM, la estación número 1, a través de la señal en vivo del canal 149 de Star TV, llegando a varios estados de la República Mexicana, los cuales los saludamos con mucho gusto desde el corazón de México, por supuesto, Aguascalientes. Saludamos también a toda la gente que nos sigue a través de todas las redes oficiales, todas las redes sociales de JLM Noticias. Bienvenidas y bienvenidos, yo soy Eloso Cortés. ¡No puede ser! Y estaré dándole a conocer todo el detalle policíaco más relevante hasta el momento. Lo invito para que se ponga en contacto con nosotros a través del 449-122-5770. Es el WhatsApp sin censura, donde usted va a poder decir todo lo que quiera con total libertad de expresión. De esta manera usted se vuelve nuestro reportero de campo, ya que nos hace llegar las noticias de última hora y, por supuesto, armamos la noticia juntos, y juntos también armamos la conversación, la opinión, el debate a través del WhatsApp, donde no hay censura y sí total libertad de expresión, para que usted diga lo que quiera, reporte lo que quiera al 1-22-5770. Repito, 449-122-5770. Arrancamos con todo el detalle en ámbito de información policiaca y nos vamos primeramente con esta historia que llamó mucho la atención el día de ayer, desde el momento en el que se generan los hechos. Para empezar, pues era una camioneta en color blanco. Todo mundo en un principio llegó a pensar que era una camioneta de agentes de la Fiscalía de General del Estado, ¿no? Por ser blanca, por estar polarizada, por las dimensiones que tenía, pero no fue así. Esta camioneta está comisionada al grupo de inteligencia de la Policía Municipal, para ser exactos. Las imágenes ya las tiene usted en su pantalla, en el canal 149 de Star TV, a través de todas las redes sociales de JLM Noticias. Conéctese en este momento para que pueda observar las imágenes de esta historia que estamos a punto de narrar. Pues como bien le comento, esta camioneta que tiene usted en la pantalla, lamentablemente, pues pierde el control de la unidad del conductor, va y se impacta primero con varios señalamientos viales, después brinca camellón central, va, se impacta de lleno también con un árbol, pero ahí no termina todo. La loca carrera de esta camioneta terminó impactando también a un autobús, a un camión de Primera Plus, donde viajaban alrededor de 30 pasajeros, tanto el chofer como el ayudante, y que, pues milagrosamente, también ellos resultan de alguna manera ilesos. Solamente una persona de estos 30 pasajeros tuvo que ser atendida en el lugar, tener valoración médica, pero nada de qué preocuparse, no pasó a mayores. El típico tirón, el típico estirón, el jalón que pues se da uno en algún impacto, en algún enfrenón,
solamente fue eso, obviamente alguna crisis nerviosa y demás, pero hasta ahí quedó el asunto. En cuestión de el conductor del autobús y el ayudante, totalmente ilesos, no pasó nada a mayores. Quienes lamentablemente llevaron la mayor parte o la peor parte en esta historia de este accidente fueron los elementos, fueron los agentes de la Policía Municipal, quienes lamentablemente uno de ellos queda completamente herido de gravedad. Se fue en código rojo. El día de ayer incluso se mencionaban muchísimas cosas alarmantes, ¿eh? Que ya había perdido la vida, que se está confirmado o no. La autoridad hasta el momento no ha confirmado esta circunstancia, ¿eh? Esto es solamente un rumor que, pues hasta el momento sigue sin ser confirmado por la autoridad. Así que el saldo preliminar hasta el momento es estos dos elementos lesionados. La historia se comenzó a escribir poco después de la 1:00 p.m. Para ser exactos, 1:30 p.m. aproximadamente, sobre la carretera 45 Sur, a la altura de la planta Nissan 2. ¿Y por qué ocurre este percance? ¿Por qué iban a exceso de velocidad? ¿Por qué pierde el control de la unidad el conductor? Todo resulta ser que es porque iban en persecución de unos delincuentes. Iban en persecución de unos delincuentes que iban a bordo de una camioneta, de un automóvil con reporte de robo. Estos elementos de inteligencia de la Policía Municipal de Aguascalientes sufren de este aparatoso accidente sobre la 45 Sur, impactándose contra lo que ya le mencionaba, contra pues estos señalamientos, posteriormente el árbol, para finalizar también con este camión, con este autobús de Primera Plus. Lamentablemente se llevan la peor parte estos dos elementos, los cuales fueron llevados de emergencia al hospital. El accidente se registró cerca de la 1:30 p.m. en esta 45 Sur, a la altura de la planta Nissan 2, como bien le hacía mención. En determinado momento, un vehículo tipo sedán en color blanco cruzó los carriles para ingresar a un retorno. Esto generó que la camioneta Ram en color blanco, en la que viajaban estos elementos, frenara de manera intempestiva y subiera al camellón central totalmente fuera de control, impactándose primero con varios objetos fijos y delincuentes que iban a bordo de una camioneta, de un automóvil con reporte de robo.

generó que la camioneta Ram en color blanco en la que viajaban estos elementos frenara de manera intempestiva y subiera al camellón central totalmente fuera de control, impactándose primero con varios objetos fijos y después contra el árbol para, a final de cuentas, invadir el carril contrario, para luego chocar con la parte frontal delantera de un camión de primera plus en color oro, el cual cubría la ruta de León Aguascalientes. Llevaba a bordo alrededor de 30 pasajeros y por fortuna resultaron ilesos. ¿Y qué es lo que sucede en esta circunstancia? Como bien le comento, resulta ser que ellos iban en persecución de unos presuntos delincuentes que iban tanto como en un vehículo con reporte de robo, como también estas personas pues seguramente ya las tenían plenamente identificadas como delincuentes. Así que ante esta situación de esa investigación que seguramente llevaban ellos, pues iban en persecución de los propios. ¿Qué es lo que sucede? Al llegar a esta altura de estas intersecciones que ya le platicaba, un vehículo es quien se atraviesa, por decirlo de una manera, en el camino de esta camioneta. Ya lo escuchamos, llega, se frena para dar vuelta un retorno. La camioneta pues obviamente va, imagínense en la persecución, va todo lo que da para tratar de alcanzar a los presuntos delincuentes que iban persiguiendo. Entonces, al atravesarse este vehículo que realiza esta maniobra, pues imagínese nada más, la camioneta, para no impactar, da un frenado intempestivo. Por eso incluso las marcas que deja de derrape, de frenado, en esta cinta asfáltica, que eran muy notorias en el momento en el que veíamos la transmisión de nuestros compañeros a través de las redes sociales de JLM Noticias, que veíamos que transmitían en vivo Héctor Almeida y todo el equipo de La Nota Roja, y mencionaban esto, ¿no? El derrape de las llantas que había dejado del frenado. Pues era para ello, para evitar colisionar con este vehículo, debido a este derrape que realiza o al frenado intempestivo, pierde el control de la unidad en ese momento, trepa al camellón central derribando todo tipo de objetos fijos, en este caso si hablar de anuncios viales. De ante esta situación, va y se impacta de lleno con el árbol que está en este camellón central para terminar invadiendo este carril contrario y se va de lleno contra la parte delantera derecha de este, pues prácticamente de este camión. Perdón, con la parte delantera izquierda del camión de primera plus. En ese momento, pues tanto como conductor del autobús como el ayudante es en lo propio para pues que no pase a mayores el percance, pero ya no pudieron de alguna manera ellos reaccionar tampoco ante la circunstancia. O sea, fue en el momento, fue al instante, ya no alcanzaron ni siquiera a dar un volantazo o algo por el estilo. Los impacta de lleno la camioneta y se quedan así como atónitos ante lo que estaba sucediendo. Hacen lo posible por rápidamente checar a sus pasajeros, todos están bien. ¿Qué es lo que sucedió? Solamente una de estas personas que viajaba en este camión de primera plus pues es la que se quejaba de algunos dolores, de alguna situación, y en cuanto llegan los paramédicos pues la atienden de inmediato. Por supuesto también fueron atendidos en el lugar de los hechos estos dos agentes, estos dos elementos de la municipal, los cuales tras ser valorados, uno de ellos se encontraba bastante grave. Lo diagnosticaban en código rojo, así que de manera rápida lo trasladaron de manera emergente al hospital. En cuanto a su compañero, también tenía heridas de consideración, pero no tan graves como para un código rojo, así que también de inmediato, después de estabilizarlo, pues rápidamente es trasladado también a recibir atención médica a un nosocomio. En cuanto al conductor de este camión Primera Plus y su acompañante, fueron también atendidos en el lugar de los hechos, valorados, pero ellos pues realmente resultaron ilesos. Solamente la pura impresión, el puro susto. Como bien le comentaba, viajaban alrededor de 30 pasajeros. Uno de estos 30 es quien sí se siente de alguna manera mal sobre los hechos que sucedieron, que se suscitaron, y pues lo checan de manera inmediata. No contaba con lesiones que pusieran en riesgo su vida. Realmente fue el resultado ileso, solamente traía pues ese típico latigazo que nosotros le conocemos, ¿no? Por el jalón, por el impacto que se da y solamente el susto. Pero de ahí en más no requería atención médica como para trasladarlo a un hospital. Solamente se checó en el lugar de los hechos y se estabilizó a la persona. Se le recomendó para cualquier cosa pues ir con su médico familiar para descartar cualquier tipo de situación interna. Pero realmente no fue mucho la
las circunstancias y que seguramente para estos momentos pues él se encuentra bien solamente.

0: quedarte con la amarga experiencia de haber participado en un accidentazo como el que estamos viendo en la pantalla. El conductor del autobús Primera Plus habló para los micrófonos de JLM Noticias, logró dar su versión de los hechos, cómo es que ellos venían transitando, qué ruta cubrían y cómo de repente fueron sorprendidos por el impactazo de esta camioneta. Vamos a escuchar lo que nos dijo este chofer, lo que dijo para los micrófonos de JLM Noticias.
1: Buenas tardes. ¿Cómo se llama usted?
2: José Crisanto Guzmán Reyes.
1: ¿De dónde se dirige? ¿Hacia dónde?
2: Veníamos del León hacia Aguascalientes.
1: ¿Qué es lo que sucede con su camión y la unidad que lo chocó?
2: Pues la camioneta se brincó de aquel lado. Venía saliendo de Aguascalientes hacia León. Y yo vengo de León hacia Aguascalientes.
1: Ajá.
2: Entonces se brinca el camellón.
1: ¿Y brincó? ¿Qué hizo usted para evitar?
2: Nada más di el volantazo para tratar de esquivarla, pero desgraciadamente le alcancé a impactar ahí.
1: ¿Cuántas personas traía a bordo
2: 30,
1: usted?
2: 30 pasajeros.
1: 30 pasajeros. ¿Ninguno lesionado?
2: No, ninguno, nada más un señor poquito se lastimó.
1: ¿Del susto?
2: Ya lo atendí.
1: ¿Usted trae algunas lesiones? ¿Su
2: no,
1: compañero?
2: Lesiones, no, tampoco, no.
1: ¿Y de los del vehículo que venían, qué lesiones les vio a las personas?
2: ¿A los del pasajero?
1: No, a los de la camioneta.
2: No, la verdad no sé, quedaron ahí, quedaron ahí prensados.
1: Sí, estaban prensados.
2: Estaban prensados. Okay. Que llegaron las unidades y ya los
1: movieron de volada.
2: Sí.
1: No, pues muchísimas gracias, sí.
0: Ahí están las palabras del conductor de este camión de Primera Plus. Avalan todo lo que le estamos relatando a nosotros, que pues ellos de alguna manera pues no les pasó nada. Ellos realmente resultaron ilesos. Solamente el pasajero que yo le comentaba sí sufrió de algún dolor, el latigazo típico al momento del impacto. Imagínese, pues usted va de manera cómoda en el autobús, en el camión, y pues realmente este tipo de camiones y todos los que hay en la actualidad ya están muy sofisticados, ¿no? Va de verdad uno viajando muy a gusto, por decirlo de esta manera. Tienen asientos muy cómodos, asientos reclinables. Cada uno de ellos tiene hasta su pantallita para que usted vaya viendo las películas, entreteniéndose en algo, puestos los audífonos. Es decir, usted va desconectadísimo de la realidad. Muchos van descansando, otros van leyendo, otros van pues navegando en internet, jugando, realizando actividades en la pantallita que les proporciona el mismo camión ahí en su lugar. Muchos de ellos pues van descansando. Entonces va todo mundo desconectado realmente de la realidad, pues en un camión, en un autobús de viaje. Entonces en ningún momento, imagínese usted se espera un movimiento brusco. Entonces pues era lógico que por lo menos alguno de los pasajeros hubiera sufrido el típico latigazo, porque pues vas con el cuerpo flojo, vas con el cuerpo relativamente suelto, vas descansando. Muchos de ellos van, como le digo, dormidos o va relajado viendo alguna película, alguna serie, etcétera. Es decir, el cuerpo va totalmente relajado. Entonces imagínese tener un movimiento brusco de manera muy repentina, pues era lógico que alguien se quejara de algún malestar en el pecho, en los hombros, no se diga en el cuello, por el típico latigazo que da al momento del impactazo que se dan estas unidades, ¿no? Y todo fue pues de manera muy intempestiva. Imagínese el conductor cómo se iba a imaginar que de repente una camioneta llegara todo lo que da a invadir el carril correspondiente. No tuvo ni tiempo. Dice, yo quise dar el volantazo, pero pues ya no pude evitar el impacto. Y así fue como sucedió, y por eso el pasajero sufre de esta consecuencia, que no pasa a mayores, que es checado por los paramédicos, y como él mismo menciona, pues no sé realmente cómo estén, pero se habla de que quedaron prensados. ¿Por qué? Porque realmente quienes se llevaron la peor parte fueron estos dos agentes de la policía municipal. Y de los delincuentes, pues ni me pregunte, porque pues todo mundo se abocó a lo que había sucedido en el accidente, que seguramente pues se pelaron, aprovecharon toda la situación que sucedió, por decir toda la tempestad, y ellos se pelaron del lugar de los hechos. Hasta el momento no se tiene pues nada de referencia sobre estos delincuentes que iban persiguiendo. Y vea nada más en lo que termina esta historia. Con un fuerte accidente, con dos agentes brutalmente lesionados, uno de ellos en código rojo, se reporta su estado de salud bastante grave, el otro con lesiones un poco menores, sí de consideración, pero a él no está catalogado en un estado de salud crítico, así que estamos en

espera de que se nos confirme cómo va avanzando el estado de salud de estos dos agentes del grupo de inteligencia de la Policía Municipal que sufrieron este accidentazo el día de ayer, prácticamente poco después del mediodía. Son las 6:18 a.m. ¿Se acuerda que el día de ayer le platicaba la historia de unos 15 años, una fiesta de 15 años que terminó muy mal? Una fiesta de 15 años que de ser, pues eso, una fiesta, bien lo decía Lula ayer. Lulita Reyes me hacía esta observación y le dio como en el punto, le dio en el clavo, para ser exactos, como coloquialmente decimos los mexicanos. Le dio en el clavo. ¿Por qué? Porque ella decía, oso, estaban festejando la vida, 15 años, estaban festejando la vida de esta muchachita. Y la vida en general, porque pues el cumplir 15 años es una etapa nueva para los chavos que pasan de ser adolescentes a unas señoritas, a los chavos en este caso, pues a unos señoritos, ¿verdad? O sea, cambia relativamente esa etapa y es maravilloso, tanto que como mexicanos y como personas en general de todo el mundo, festejamos esa vida misma. Imagínese nada más, estar festejando la vida y todo terminó de manera muy mala, que una persona perdió la vida. O sea, qué congruencias tiene la misma vida, ¿no? Y qué situaciones a veces propiciamos los seres humanos, porque de estar festejando la vida, ya después se estaban lamentando por una pérdida de un familiar, de una persona, y todo a causa de un maldito rijoso, de un maldito sujeto, que tanto hirió a estas personas con arma blanca, como también le quita la vida a este hombre. Pues, ¿qué creen? Le hablaba yo de que era cuestión de tiempo para que cayera en manos de la justicia, ¿no? Pues ya cayó. Ya cayó. Capturan al asesino de los 15 años de los Arenales, sí. Este sujeto que hirió a uno y a otro lamentablemente le agotó la existencia. No en el lugar de los hechos, el que se fue más grave pues perdió la vida lamentablemente a media semana en el hospital, pero a final de cuentas se consuma este homicidio. Los agentes de la Agencia Estatal de Investigación Criminal de la Fiscalía General del Estado ya lograron capturar a este sujeto, al sujeto que asesinó a un hombre e hirió a otro tras agredirlos en una fuerte riña, agredirlos con un arma blanca entre diferentes pandillas que se suscitó en los 15 años allá de los Arenales, en el municipio de Jesús María. Sí, esta fiesta tan mencionada toda esta semana, porque recordemos que los hechos se registraron el sábado pasado. Y se trata a este sujeto de Julio que enfrentará cargos por los delitos de homicidio doloso cometido en riña, en agravio de Eduardo Cervantes Vázquez, de 35 años de edad, y lesiones dolosas en riña cometidas hacia Jonathan Moreno Ortega, de 21 años. Es decir, asesina a Eduardo, de 35, y deja fuertemente lesionado, deja malherido a Jonathan Moreno, de 21 años de edad. La citada fiesta de 15 años, como ya le habíamos comentado a través de la nota roja, se celebró el sábado 12 de septiembre de este año en curso, en las calles San Vicente y Agustín Melgar, allá en la comunidad denominada Los Arenales, perteneciente al municipio de Jesús María, Aguascalientes. Asistieron, desde luego, lógico, varias personas, integrantes de las familias, conocidos, amigos y colados, porque recordemos que en una fiesta tú invitas a uno y ese invita como a 30. Y así es, ¿no? Y hablando de las fiestas de 15 años, sobre todo, o bodas que se festejan en las diferentes comunidades de los diferentes municipios, pues sabes que va todo el pueblo y pues ahí ni cómo hacerle, ¿no? Pero a final de cuentas tú estás celebrando la vida y te vale y te viene en gorro quien llegue o no a la fiesta. Tú lo que quieres es echar la casa por la ventana porque tu hija, tu hijo cumplió 15 años, ¿no? Entonces yo creo que a final de cuentas, para muchos de los organizadores de la fiesta, esto a final de cuentas ya viene valiendo sombrilla, y a pesar de que pues incluso se sale hasta de sus manos, porque pues ya no tienen el control de cuántos invitados llegaron o no, pero todo es felicidad por la festejancia, ¿no? Así que ante esta situación, entre los integrantes se encontraban dos bandas conocidas como Los Siete y Los Arenales 23, los cuales pues ya tenían broncas, tenían viejas rencillas entre vándalos. Durante el festejo, los pandilleros, ambos grupos comenzaron
a pelearse con

0: como suele suceder, durante la cual Julio sacó un arma punzocortante, en este caso un arma blanca, con la cual apuñaló a Jonathan y luego también a Eduardo. Tras la agresión se dio a la fuga, mientras que ambas víctimas fueron trasladadas a recibir atención médica. Eduardo ingresó al hospital de zona general número 3 del Seguro Social, donde lamentablemente el pasado martes 15 de septiembre, a causa de estas heridas lamentables, pues ya no soportó más, ya no aguantó y lamentablemente perdió la vida. Un agente del Ministerio Público inició la investigación correspondiente de lo que sucedió, así que agentes investigadores de la Policía de Investigación, en este caso criminal, llevaron a cabo las pesquisas correspondientes, mediante las cuales lograron identificar a Julio como el presunto agresor de ambas víctimas. El fiscal obtuvo una orden de aprehensión en su contra y policías ministeriales le dieron cumplimiento de inmediato para ubicar al detenido y poderlo, pues en este caso, detener, ¿no? Julio fue presentado ante el juez de control, que en la audiencia inicial de inmediato le dictó el auto de vinculación a proceso y la prisión preventiva oficiosa por 3 meses por los delitos mencionados. El juicio lo enfrentará encarcelado en el centro penitenciario correspondiente a Aguascalientes y en estos 3 meses están en espera de que la autoridad, en este caso la fiscalía, integre toda la carpeta correspondiente, presente todos los elementos para obviamente proceder ante su situación jurídica. Entonces ya cayó el asesino y el que hirió a otro hombre en esta mencionada fiesta de 15 años, que lamentablemente se hizo famosa por eso, por los hechos tan lamentables que sucedieron, y no por la fiesta de esta muchachita que, híjole, no la ha de estar pasando nada bien después de todo lo que sucedió derivado a estas bandas rivales. Son las 6:25 a.m. Vamos a la primera pausa. Al volver regresamos con más de la información policiaca, porque le tenemos más historias de lo que ha sucedido en las últimas horas. Un mecánico lamentablemente queda aplastado por la camioneta que estaba reparando allí en Paseos del Sur. Además regresamos con el sinfín de los accidentes y con la historia de esta morra. Pues cómo te equivocas de casa, ¿no? Esa vieja confiable ya no aplica, ¿eh? Entonces imagínese el decirle eso a la autoridad, ¿no? Pues de volada le echaron el guante. Así que vamos y regresamos con más información. Comuníquese con nosotros, opine de los temas, reporte lo que quiera al 449-122-5770.
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15: Hola, ¿qué tal? Buenos días. No puede ser, no puede ser. Osito, mira, dos accidentes diferentes del día de ayer. Uno fue en la 45 norte, a la altura de Tetesa, donde hacen las planas. Y el otro fue en la carretera 71, a la altura de la carretera que va a Corrales. ¿Qué información tienes?
16: Buenos días, muchachos. Mexicana, mi Osito. ¿Y qué vas a decir del mega decomiso de huachicol que encontraron en Guanajuato? ¿Algo tienes que decir de eso? Pinches huachicoleros de Morena.
17: Ah, esos polis están muy pendejos para manejar. ¿Para qué les dan tanto motor? ¿Cuáles delincuentes iban siguiendo? ¿Se iban haciendo pendejos? Pues que se emocionaron porque se las prestaron para llevarla a lavar y ahí está que se entregaron los bajos.
18: Son las 6:40 a.m. Estamos de regreso con más de la información policíaca. Y gracias por sus mensajes que nos hacen llegar a través del 1-22-5770. Síganse comunicando con nosotros, diga lo que quiera, total libertad de expresión, 449-122-5770. Total libertad de expresión sin censura. 6:40, nos vamos con más de la información. Y nos vamos con esta historia también que estuvo bastante terrible el día de ayer, con un hombre, con un mecánico en esta circunstancia, que lamentablemente pues le cayó una camioneta encima. Lo aplasta la camioneta, la cual estaba reparando. un hombre entre 40 y 45 años de edad, mecánico que estaba realizando pues estas talachas, estas labores de trabajo, de mecánica, estaba reparando una unidad. Estamos viendo las imágenes a través de la pantalla del canal 149 de Star TV, a través de las redes sociales de JLM Noticias, una camioneta Ford Ranger en color rojo, la cual estaba reparando, y al parecer el gato hidráulico es el que falla y termina aplastando al mismo. Este hombre de aproximadamente 40, 45 años de edad resultó con heridas de consideración luego de quedar atrapado debajo de esta camioneta mientras estaba realizando labores de reparación en un domicilio en el fraccionamiento Paseos del Sur. Los hechos se registraron poco después de las 2 de la tarde, ya casi enfilándose a las 3 de la tarde para ser exactos, en la calle Tropea, a la altura del número 114, en este fraccionamiento antes mencionado. Según los reportes preliminares sobre los hechos, el afectado se encontraba realizando labores de trabajos de mecánica en la parte inferior de esta camioneta que vemos en la pantalla, de esta camioneta Ford Ranger en color rojo, y en determinado momento, mientras él estaba realizando las labores de trabajo, el gato hidráulico que la sostenía falló, provocando que la unidad, pues desafortunadamente, colapsara y pues terminara aplastando a este mecánico mencionado. Al sitio de inmediato acudieron elementos de la policía municipal, elementos de bomberos municipales y paramédicos del municipio, los cuales le brindaron los primeros auxilios correspondientes a este hombre. Tras realizar las maniobras de rescate y liberación del afectado, sobre todo, el doctor Eduardo Álvarez Bravo, junto con el personal paramédico, le proporcionaron la atención médica inicial para lograr estabilizarlo y posteriormente, en su debido momento, una vez estabilizado el paciente, trasladarlo a bordo de una ambulancia al Hospital General de Zona Número 1 del Instituto Mexicano del Seguro Social para su valoración y tratamiento especializado. Por su parte, las autoridades locales tomaron el conocimiento de los hechos para resguardar también la zona y deslindar responsabilidades correspondientes a este caso. Imagínese nada más. Se encontraba realizando las labores correspondientes a esta mecánica, que es a lo que él se dedica, reparando esta camioneta, cuando de repente pues falla este gato hidráulico que sostenía la camioneta y se viene abajo y propicia que termine completamente aplastado. Se va herido fuerte con lesiones.

0: considerables al hospital, en este caso al Hospital General de Zona Número 1 del Instituto Mexicano del Seguro Social, para ser atendido de manera correspondiente. Tenemos las palabras del propio doctor Eduardo Álvarez Bravo, quien es el que participó sobre todo en estas labores de rescate y sobre todo también en más que nada en las labores de atender a esta persona y darle los primeros auxilios, lograr estabilizarlo para posteriormente llevarlo al hospital. Escuchemos qué dijo a los micrófonos de JLM Noticias.
1: Su paciente muy estable.
2: Está estable.
3: Sí, no tiene ritmo de lesiones mayores, no, estable.
2: No, está estable totalmente. La unidad va a iniciar el traslado. Se traslada meramente con una revisión más a fondo en el hospital, radiográfica, pero sus condiciones totalmente estables.
3: Muy bien, gracias.
4: Doctor, veo un factor importante. Debajo veo una lata de cerveza. ¿Le alcanza usted a percibir olorcito?
2: Se detecta un aparente aliento alcohólico.
4: Sí, hay un aliento alcohólico. Sí. Vehículos parados o en movimiento de alcohol no es buena combinación.
2: No, no sea
4: definitivamente.
5: Gracias,
4: doctor.
5: Gracias, doctor.
0: Ahí está lo que declara el propio doctor Eduardo Álvarez Bravo. Él detecta la presencia de esta lata mencionada que pues mencionan los compañeros que estaban en ese momento en el lugar de los hechos transmitiendo para JLB Noticias y para ante esta situación también sobre todos hechos que estaban realizando en el lugar. Y en el momento que le comentan los compañeros, oye, pues es que percibimos, lo vemos, o sea, era notorio, ¿no?, en las transmisiones en vivo. Entonces, ¿qué hay de eso? Y él dice, sí, sí percibo un aparentemente aliento alcohólico, un posible aliento alcohólico. Y pues obviamente también ellos detectaron la presencia de la lata mencionada. Entonces imagínese de la circunstancia que estamos hablando. Estaban trabajando y echando chupe, trabajando y pisteando, digo... No me brinque el escapulario ni tampoco hago un drama porque mucha gente así lo hace. Pero por favor, sabemos que no son las condiciones apropiadas. O sea, ni estás en tus cinco sentidos ni vas a desempeñar una buena chamba, ¿no? Imagínense si eso fuera, no, hombre, pues a todo mundo nos dejarían pistear en los empleos, ¿no? Pero no, no es la de ahí. Digo, ya cuando acabes la chamba porque terminaste muy cansado, como para un relax y todo lo que tú quieras, pues bienvenido. No pasa nada. Cada quien es libre de ser con su vida, con su cuerpo, con sus vicios, con lo que sea, lo que quiera. Eso es total libertad y no estamos en contra de ello, ni le vamos a decir a la gente cómo vivir su vida. Pero pues ya una vez que acabas tu desempeño, ¿no?, laboral. Por ejemplo, si eres pintor, pues ya cuando te avientes el jale, llegas a tu casa, quizá pasas a la tienda, te compras alguna serpiente elástica, te la echas en tu casita a descansar y no pasa nada. ¿A quién pones en riesgo o a quién afectas? A nadie. Y con esto no estamos incitando a que lo hagan, ¿eh? No, todo con medida y nada, con exceso. Simplemente lo que yo me refiero a que no es lo apropiado estar trabajando y estar tomando. O usted dígame, 449-92-5770, ¿será apropiado estar trabajando y estar pisteando? Pues yo creo que no va de la mano, ¿eh? Es como decir que vas pisteando y manejando, pues tampoco va de la mano. Ha quedado demostrado que no. Con infinidad de casos mortales que le hemos platicado, está comprobado que no se llevan, al igual que no se lleva una talacha con estar, pues, tomando, ¿no? Y ha pasado, porque mucha gente va a decir, ah, pues si estás en tu casa, ¿qué tiene? ¿A quién afectas? Oso? Pues no afectas a nadie, pero han pasado grandes accidentes por lo mismo. ¿Cuántas veces no ha pasado que el hombre en la casa está echando talachas, está echando a lo mejor alguna caguama, alguna cerveza, y ya se cayó de la azotea, o ya se electrocutaron, o ya pasó algún accidente? Entonces, está comprobadísimo que efectivamente no se lleva para nada. Si tú estás desempeñando una actividad laboral, la que sea, pues no se lleva con el alcohol. Quizá ya cuando termines, a lo mejor puede ser que te avientes alguna o alguno, pero pues estar pisteando y trabajando creo que no va por ahí, porque luego se descuidan situaciones importantes, como lo sucedió en este caso. El día de ayer muchos compañeros mecánicos, amigos, radioescuchas que se dedican a esto, nos decían, no, pues es que ahí él la regó, porque ante todo, pues no se deja solamente el gato hidráulico. Se coloca una torre, se colocan unas monas, los rines, hasta una llanta, es más, lo que sea, para en dado caso de que obviamente este gato hidráulico no aguante, pues ahí a que sostenga la pesada unidad, ¿no? Incluso yo he visto que muchos, digo, yo no soy especialista en mecánica ni mucho menos, pero yo he visto cómo desempeñan.

0: desempeñan su trabajo, ¿no? Y yo he visto que muchos suben el vehículo con el gato hidráulico a una cierta altura, colocan las torres o las monas, como usted las denomine, y luego ya bajan el gato y queda sostenida la unidad por estas torres, por estas monas, ¿sí? Y aparte de eso, de ya estar sostenido por las monas, dejan muchos de ellos el gato abajo también a una cierta altura y dejan una llanta o dejan algunos rines para cualquier cosa que llegue a suceder. Usted debe de extremar todas las precauciones porque, le recuerdo que un profe me lo decía, la seguridad es primero. La seguridad es primero. Siempre se tiene que checar toda el área que vas a trabajar, lo que vayas a desempeñar, ¿eh? Así sea mecánica, vas a pintar, vas a pegar ladrillo, lo que vayas a hacer. Siempre la seguridad es primero. Tienes que checar primero tu área, que esté limpia, que no haya objetos que te vayan a entorpecer por si tienes que correr. En el caso de los mecánicos, pues meter todo debajo del vehículo por si se llega a caer, te pueda rodar en un segundo, en dos segundos, no sé. Pero nunca dejar ahí como que al aire se va este tipo de medidas. Pero si estabas chambeando y a la vez estabas pisteando, pues ¿cómo te vas a acordar de todas las medidas de seguridad? Dicen, ah, no pasa nada, hay que la lata la detenga, ¿no? No, imagínese. Pues vivió para contarlo este mecánico, porque de la propia voz del doctor Eduardo Álvarez escuchamos que pues sí se va al hospital, pero en una condición estable y no en una condición grave de salud. Entonces esperemos que para estas horas ya esté él en su casita o en su camita disfrutando, reposando de todo este sustote que se llevó y teniendo su tratamiento correspondiente. Son las 6:50 ya con 50 minutos, ya nos vamos. Se quedarán en buenas manos. Viene mi compañera Lula Reyes para dar a conocer todo el detalle de la información en JLM Noticias de la mañana. Por supuesto, nos quedamos en vivo en las redes sociales al pendiente de lo que llegue a suceder. Y por supuesto, nosotros nos despedimos con lo que vale, lo que prevalece, lo que enaltece a nuestros programas, que es la voz de nuestro pueblo, la voz de nuestra gente, al 449-122-5770.
1: Son mecánicos, trabajan afuera de las casas, no quieren pagar nada y ya no andan borrachos. Se andan borrachos, vas a cualquier taller mecánico y están borrachos o marihuanos.
2: No puede ser, no puede ser.
3: Chicas,
2: sobre el tema del señor mecánico.
3: Que no hay objetos que te vayan a...
2: Miren, todos cometemos errores algún día, por muy profesionistas que seamos.
3: Pues meter todo.
2: Pero ante nada, pues tienen toda la razón. Hay que tener seguridad.
3: En un segundo, en dos segundos.
2: Y pues ahora sí que hay que tener un poquito de pericia.
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7 de la mañana en punto. Qué gusto saludarlo a través de Radio Mexicana, Estéreo Rey, Star TV y todas las plataformas digitales. En ausencia de nuestro director José Luis Morales, su servidora Lula Reyes, le saludo con mucho gusto este sábado. Sábado ya 18 de septiembre del año 2026, en una mañana bastante fresca. Está incluso en algunos puntos de la ciudad está lloviendo un poco. Y bueno, aquí le tenemos información local, nacional e internacional que se ha generado en las últimas horas.

Ando adelantando, ya ando con el fin de semana, pero es viernes, viernes 18 de septiembre del año 2026. Y bueno, pues le tenemos mucha información, así es de que lo invitamos a que se quede aquí en el 91.3 en Estéreo Rey y también en el canal 149. Además, les recuerdo que ya abrimos el centro de mensajes. El 122-5770 está a su entera disposición para que usted nos comente. Y bueno, pues le tengo información muy actual, muy reciente. Ya detuvieron a Javier Ali. El Trompas es el presunto responsable del feminicidio de Claudia Tacoronte. Esto lo dieron a conocer el día de ayer, ya muy tarde, y es que, bueno, pues el sujeto estaba plenamente identificado y bueno, pues cayó el asesino de la española. Además, la FGR decomisa más de 59 millones de litros de hidrocarburo en Guanajuato. Y esto fue un trabajo de inteligencia, según ha comentado la propia autoridad. Y recuerda Arturo Ávila, bueno, se deja ver otra vez. Se queda como el perro de las dos tortas, sin nada. Primero quería ser gobernador de Aguascalientes, luego en una alcaldía en la Ciudad de México. Bueno, pues ya, no será nada. Y además, la presidenta Sheinbaum y Donald Trump hablaron por teléfono. Esto ocurrió el miércoles. Se da a conocer por parte de las autoridades que tuvieron un diálogo vía telefónica, que estuvieron platicando de algunas cosas, principalmente del comercio binacional entre ambos países. Y sorprende en el Llano el cambio de alcalde, esto es a nivel local. Y bueno, por motivos de salud, pues pidió licencia, y esto ocurrió también aquí en Aguascalientes. Y Aguascalientes formará parte del corredor digital entre México y Estados Unidos. Directivos de la empresa Centro Telecom anunciaron ante la gobernadora una inversión de 300 millones de pesos en Aguascalientes. Buenas noticias para nuestro estado. Sorpresas, un México rojiblanco. Las Chivas de nueva cuenta son la base de la selección nacional con 6 futbolistas. Bueno, esto a lo mejor no les gusta a algunas personas, ¿verdad? Pero pues ya las Chivas nuevamente estarán de base en el equipo tricolor, en la selección nacional. Y bueno, también le tengo un avance de lo que será, lo que tengo en México y el mundo. Bueno, pues sin duda la noticia que ha llamado la atención es que ingresaron ya al Trompas, al Cerezo de Cuautla, allí en Morelos. La fiscalía pedirá la máxima condena. Es que son 70 años, según el fiscal, que es lo que están pidiendo para el Trompas. Es este sujeto que mató a la española y que conmocionó no solamente a México, sino también a España, porque era una jovencita española que venía a estudiar de intercambio. Además, a Ojeda no lo encuentran, pero sigue cobrando en la Marina. Gana 150 mil pesos al mes. Buen sueldo, ¿verdad? Muy, muy buen sueldo. Bueno, es el almirante, está haciendo pues buscado, pero no lo encuentran, hombre. Y exigen a Anticorrupción publicar las declaraciones patrimoniales justamente de Ojeda, ¿verdad? Pues quieren saber todo sobre este almirante. Además, la FGR investiga este mega decomiso de 59 millones de litros de guachicol en Guanajuato. Además, se muestran fotos aéreas de este complejo en donde estaba, impresionante, sin duda. También más adelante le vamos a presentar estas imágenes. Y el ejército desactiva dron en Tijuana proveniente de Estados Unidos. Ya detuvieron al presunto operador y este es algo sospechoso, pero bueno, la defensa informó que fue un operativo en el que aseguraron este dron, lo desactivaron de hecho. Y en información internacional, Rusia bombardea Kiev y pone en alerta a Polonia, responde a la presión económica, y es que siguen pues estos bombardeos en donde pues se pierde la vida de inocentes. Además, es un drama lo que está sucediendo también allá en Kiev. Y bueno, ayer le dábamos a conocer también de otros bombardeos y es la violencia que hay en el mundo. Bien, pues le recuerdo que estamos a sus órdenes, estamos transmitiendo en vivo y estamos abiertos para sus comentarios en el 122-5770.

0: Vamos ahora al avance policiaco con mi compañero Osvaldo Cortés. El Oso nos tiene un avance. Oso, ¿cómo estás? Muy buenos días.
1: ¿Qué tal, Lulita? Muy buenos días a todo el auditorio. Persecución frustrada. Dos agentes de la policía municipal sufrieron brutal accidente cuando iban detrás de unos delincuentes. Estos dos elementos lamentablemente resultaron lesionados, uno de ellos de gravedad y el otro con lesiones un poco menores, pero también de consideración. Además, capturan al asesino de los 15 años de Los Arenales, sí, el que mató a uno y a otro hombre lo dejó severamente lesionado, ya cayó en manos de la justicia. Además, mecánico es aplastado por una camioneta que reparaba en Paseos del Sur. Ante la voz de los propios paramédicos que llegaron a atender estos hechos, incluso del mismo doctor Álvarez Bravo, pues resulta ser que este mecánico tal parece que estaba ingiriendo bebidas embriagantes, entonces no sabemos si fue también un determinante para que sucediera este accidentazo. Y por si fuera poco, se vuelca pipa de gas en Rincón de Romo. Siguen imparables de alguna manera, Lula, los accidentes en Aguascalientes toda esta semana.
0: Sí, oye, me llama la atención esto del mecánico, Oso. Bueno, no podemos generalizar, pero varios mecánicos así andan haciendo su trabajo con algunas copitas encima.
1: Así es, fíjate, y sobre todo que muchos de ellos no tienen taller, hacen las talachas fuera de su casa.
0: Sí, en la vía pública.
1: De hecho, muchos de los reportes que nos llegan aquí a JLM Noticias es de ello, ¿no? Que si los dejan sobre la banqueta, sí, que obstruyen toda la calle. Pues aún así no conformes con ello, digo, como bien lo dices, Lula, no estamos generalizando, porque ahorita nos van a acribillar todos los mecánicos, ¿verdad? En los mensajes. Pero estamos hablando de los que desempeñan ese trabajo así, que están pisteando y están trabajando. Yo lo decía hace un momento, no me brinca el escapulario y no me pongo así como

0: porque nadie somos unos santos, ¿no? Además, todo mundo creo que tenemos derecho a divertirnos, pero claro, en los momentos apropiados, Lula, o sea, realizando la chamba, lógicamente, que no va de la mano con ningún trabajo, llámese mecánico, profesionista, no va de la mano el estar tomando con estar trabajando, ¿no? Después de sí, a lo mejor ya cuando terminas tu jornada, ya cuando llegas a tu casa, pero estar pisteando y estar trabajando, descuidas estos puntos importantes de la seguridad.
1: Pues ahí están las consecuencias para este mecánico, pues sufrió estas lesiones, bueno, precisamente por eso, a lo mejor no colocó bien, es el gato hidráulico, ¿verdad?, el que así falló, es. A lo mejor no lo colocó bien, justamente por su estado en el que se encontraba.
0: A lo mejor sí, o no colocó las torres o las monas que se le conoce para detener un vehículo. Recordemos cuando se levanta un vehículo, Lula, no solamente el gato tiene que estar de soporte, tiene que haber algo más, porque el gato pues puede llegar a fallar, como por lo mismo que es hidráulico le puede ganar el peso. Un momento, no me brinca el escapulario y no me pongo así como que porque nadie somos unos santos, ¿no?

0: en el que se encontraba.
1: A lo mejor sí o no colocó las torres o las monas que se le conoce para detener un vehículo. Recordemos cuando se levanta un vehículo, Lula, no solamente el gato tiene que estar de soporte, tiene que haber algo más, porque el gato pues puede llegar a fallar, como por lo mismo que es hidráulico le puede ganar el peso.
0: Así es. Sí, entonces algo pasó y justamente, bueno, pues esta podría ser una de las razones, ¿verdad? Que no estaba en sus cinco sentidos, no estaba apto para realizar esta labor y bueno, pues aquí están las consecuencias. Oso, pues muchas gracias por tu avance, más adelante volvemos para que nos hables en detalle de esta información policiaca.
1: Claro que sí, Lula, en un momento te doy todos los detalles. Muy buenos días.
0: Gracias a mi compañero Oso. ¿Y usted qué opina? De verdad, sí, hay mecánicos que hacen el trabajo así. Ya medios borrachitos. Como digo, no se puede generalizar. No estamos generalizando, pero hay algunos que sí llega uno y ay, pues tiene el olorcito así como de que tomó unas cervecitas, ¿verdad? Y bueno, pues mira, aquí están las consecuencias. Este mecánico resultó lesionado. Está hospitalizado, está, bueno, siendo atendido. Vámonos ahora al avance de la información deportiva, y es que, bueno, pues, sorpresas, un México rojiblanco. Vamos con mi compañero el Zuli a ver qué nos dice de esto y demás información deportiva en un avance. Zuli, ¿cómo estás? Muy buenos días.
2: ¿Qué tal, Lolita? Amigo, reescucha, muy buenos días. No, que la afición rojiblanca no festeje, los del engaño sagrado no festejen, que son la base de la selección, etcétera, etcétera. ¿Por qué? Porque Rafa Márquez dio a conocer su primera convocatoria de cara a lo que será pues su debut como estratega de la selección mayor. Y sí, tuvo que echar mano de jugadores del engaño sagrado,
0: bueno,
2: pero
0: eso
2: por
0: nos
2: las bajas,
0: festejar.
2: Atención, por las bajas. ¿Por qué, Lulita, amigo, lo escucha? No está Julián Quiñones, que sería titular indiscutible, nominado al Balón de Oro, sin duda un hombre fundamental. No está Raúl Jiménez, que también tuvo destacada actuación en el Mundial, que es la pieza clave del Wolves, que es el hombre gol de la escuadra tricolor, no está también. Además, Edson Álvarez tampoco está por tema extracancha, no ha tenido la oportunidad de jugar, etcétera, etcétera. Entonces, bueno, pues tiene que echar manos de otros futbolistas. Sorpresas sí, sorpresas hay. Alex Padilla del Athletic de Bilbao, que es portero. Oscar García también portero de León, son sorpresas. Bueno, hasta el Chucky Lozano regresa a la selección nacional. Otro que también regresa a la escuadra tricolor, repito, al tener ausencias, Germán Berterame, sin duda, pues otro hombre de peso, de experiencia. ¿Qué lo compara usted? Con todo respeto, para un Hugo Camberos, para un Santiago Sandoval, gente que sí recibe la oportunidad en la selección nacional, pero por las ausencias. Es decir, que pues no hay que festejar tampoco, no hay que echar las campanas al vuelo. El día de hoy también está arrancando la jornada 2 del balompié mexicano. Hay compromisos pues importantes, sin duda alguna, para que usted, bueno, pues los destaque. Puebla ante el Atlante y Juárez ante Tigres el día de hoy. Y mañana aquí a través de la mexicana le tendremos triple cartelera. San Luis ante Necaxa, Monterrey ante Cruz Azul y el clásico de clásicos, el partido esperado por muchos, el Real América en casa está recibiendo al Guadalajara. Así serán los compromisos pues que le tendremos tanto en la mexicana como a través de Stereo Rey. Y en la NFL también el día de ayer, la semana 2 de 18 de cara al Super Bowl, al Super Domingo, los Bills de Buffalo aplastaron 41 puntos a 31 a los Leones de Detroit. Así es que bueno, también para los amantes del emparrillado, mucha actividad este fin de semana. Así es que de esto y mucho más, Lulita, más adelante.
0: Muchas gracias, Julio. Y entonces, pues denos chance de celebrar o no, pues.
2: Pues, Lulita, es que ahí sí, pueden haber,
0: a ver, ¿sí?
2: Pueden
0: o
2: haber
0: no.
2: 30 convocados para los partidos amistosos ante Colombia y ante Perú. Sí, pero de esos 30, los que usted me diga del engaño sagrado, 29 si usted quiere. Obviamente no todos van a jugar, no todos van a recibir la oportunidad.
0: Pero están algunos, seleccionados, algunos, pero están
2: sí,
0: seleccionados.
2: Sí, algunos nada más van a ir a cargar las maletas del equipo del engaño sagrado, acompañar el para hacer sparring, para jugar el interescuadras. A ver, lo mismo pasó en el Mundial. ¿Cuántos llamaron al Mundial y realmente cuántos jugaron?
0: Bueno, pero mira, el Mundial ya quedó atrás. Ahora vamos hacia adelante.
2: Por eso, estoy de acuerdo, el Mundial ya quedó atrás, pero también el Mundial decían, sobre todo a alguien, saludos al güerito de la radio, la base de la selección nacional en el Mundial y gracias a nosotros y todo. Tranquilos, ¿cuántos jugaron? Al final del día, ¿cuántos jugaron de ese equipo? Puede pasar lo mismo, son partidos de fecha FIFA, son partidos amistosos, y al no tener elementos importantes, ya le mencioné tres que serían titulares, bueno, pues tienen que echar manos de otros equipos, y en este caso, pues es del engaño sagrado, así tal cual, pero bueno, ya habrá gente que festeje que la base de la selección nacional, etcétera, etcétera, bueno, ¿qué les puedo decir?
0: Ándale pues, Zuli. Oiga, lo que sí es que ayer un juegazo para los que nos gusta el fútbol americano, ¿eh?
2: Sí, sin duda.

0: Pues no hubo defensivas, eso me queda muy claro, 41-31, pero
1: sí,
0: al final
1: fallaron.
0: De cuentas muy atractivo el juego. Búfalo, bueno, pues ahí está, comenzando con el pie derecho en esta temporada, pero sí, y se vienen juegos importantes en el emparrillado.
1: Sí, además, pues ya tenemos ganas de ver fútbol americano, así es de que pues ahorita todo el mundo está atento a lo que sucede en esta primera semana de los juegos allá en la NFL. Y bueno, aquí en México cada vez hay más afición, así es de que estaremos muy, muy al pendiente. Sully, muchas gracias por este avance.
0: Aquí estamos a la orden, Lolita. Buenos días.
1: Gracias, muy buenos días. Bien, le recordamos que estamos transmitiendo completamente en vivo y nos dará mucho gusto que usted nos envíe su mensaje en el 122-5770.
2: No chingues, Uli. Pues si fueran tus pinches mugreros de los pajarracos, a huevo que estuvieras ahí. Pero como son de las Chivas, ahora sí, no dices nada. Ahí sí no hay que festejar nada. No chingues, Uli.
3: Ya, buenos días, ya mejor que cierre Pemex y que se venda puro guachicoleo.
4: Ah, sí, son los mecánicos, siempre andan bien echando cheve. Ya nomás te sacan las pericuetas de la tefaldrana de la barra estabilizadora que me ha quedado, oh my. Te tardan 2 semanas y lo dejan igual, pinches mecánicos, chinguen a sus madres.
5: Hola, Zuleima, no hombre, se ve que te cala que a tus huilas ni las pelan, ahora ni tu superestrella Malagüín va a jugar, hombre, ya cálmate, Zuleima, pues, no te cansas de ladrar, hombre, ya, párale.
6: Buenos días, yo escucho a la mexicana. Oye, mi Zule, yo no sé de las Chivas, pero sé que va a ganar, son mejor que la América. No quiero que vayas a llegar el lunes chillando, como sabes.
7: Ay, ¿de qué me habla, señor? Se nos vio ese partido, yo mejor vi el fútbol americano, ¿de qué me habla? No quiero que
6: vaya a estar chille el lunes.
8: Hola, Lolita, buenos días. Un favor, alguien que apoye Leo Montañez, el gobierno que apoye la calle Julio Díaz Torres, está horrible. Ya está llena de baches, de cráteres, ya no se puede circular por ahí. Y lamentablemente en las zonas donde está mejor la calle, los traileros estacionan y no se puede circular.
9: Zuli, seleccionados son seleccionados, entiéndelo. Jueguen o no jueguen, están seleccionados. El hidro

Ya tenemos aquí en la mesa de JLM Noticias Hidrocálido, JLM Diario. Por cierto, lo invitamos para que vaya a comprarlo. Mire, viene muy interesante, como siempre. En esta primera plana viene: cayó el asesino de la española. Claudia Tacoronte, estudiante de intercambio, murió apuñalada. El Trompas vivía, fíjese nada más, a solo 5 cuadras del lugar de los hechos. El feminicidio podría pasar hasta 70 años tras las rejas. Y Hidrocálido está publicando justamente la fotografía de Claudia y de su presunto asesino. Y es que el hombre se rapó, no aparece como en la fotografía que buscaba la autoridad. Estaba, bueno, tenía pues el pelo normal, no largo, pero normal. Y bueno, pues ahora esta fotografía se ve rapado, este sujeto conocido como el Trompas, que vivía a solo 5 cuadras justamente de esta Casa de la Cultura, allá en Cuautla, donde fue el crimen. Y también en esta primera plana de Hidrocálido, misterioso relevo de alcalde en el llano, esto aquí en Aguascalientes. La población se despertó ayer con esta noticia. No se sabe si el nuevo edil gobernará por el PAN o por Morena. Y también esta renuncia, pues muy sospechosa, dicen que fue por motivos personales y no afectará el movimiento de la 4T, es lo que dice Gil Gutiérrez. Pero desde el día de ayer hubo mucha polémica en torno a este relevo allá en el llano, esta renuncia del alcalde que dijo que era por motivos de salud y luego que fue motivos personales. En fin, esto ha causado pues polémica aquí en Aguascalientes. Y sorpresas, también Hidrocálido, JLM Diario pone en su primera plana sorpresas porque hay un México rojiblanco. Y justamente aparecen las fotografías de los seleccionados de Chivas que estarán en la selección nacional. Así es de que, bueno, pues habla de una base bastante rojiblanca, ¿verdad? Por otra parte, también aparece en esta primera plana Arturo Ávila, va por nada. Declinó.

favor de Citlali Hernández para la alcaldía Cuauhtémoc en la Ciudad de México, que también pues estaba pues pensando en estar en esta contienda. Y aquí en Aguascalientes pues le cedió el lugar a Nora Rubalcaba. Así es de que, pues, como luego dicen, se quedó como el perro de las dos tortas, sin ninguna. Nada habrá para Arturo Ávila en las próximas elecciones. También en esta primera plana, Aguascalientes formará parte del corredor digital entre México y Estados Unidos, con una nueva inversión de 300 millones de pesos. Aparece la fotografía correspondiente. Están nuestra gobernadora Tere Jiménez y, bueno, directivos de esta empresa Centro Telecom, que anunciaron ante la gobernadora una inversión bastante importante, 300 millones de pesos aquí en Aguascalientes, como parte de un proyecto, una estrategia que contempla la construcción de una red de 2.000 kilómetros de fibra óptica de alta capacidad entre México y Estados Unidos. Y mire, esto es aquí en Aguascalientes, justamente los inversionistas ven Aguascalientes como tierra de oportunidad y están pues trayendo esta importante inversión. 300 millones de pesos y es un corredor digital entre México y Estados Unidos.

0: Miren, le hemos dado seguimiento a esta información que sucede en Cuautla, en Morelos. Una joven española de 21 años de edad, Claudia Tacoronte, fue el sábado 12 de septiembre a la Casa de la Cultura, andaba por ahí por el centro, iba a un evento académico, ya era poco después de las 8 de la noche, y bueno, un sujeto llegó, intentó como asaltarla, ella se resistió, incluso se refugió en la Casa de la Cultura, entró a este lugar, pero el sujeto la persiguió, la alcanzó y la atacó con un arma blanca. La joven quedó desangrándose, la gente que estaba a su alrededor, que estaba también en el evento, trataron de ayudarla, se sabe que trataron de hablar a la ambulancia, tardó 20 minutos la ambulancia, y bueno, todo esto quedó grabado en las cámaras ahí de la Casa de la Cultura y de los negocios aledaños. Luego se supo que este hombre, ya lo habían identificado, que fue un hombre de nombre Javier, Francisco Javier, y lo conocían como el Trompas o el Paco, justamente por su nombre. Entonces fue una ficha de aprehensión, una ficha de búsqueda la que se hizo para este todavía presunto asesino, ¿verdad? Entonces llegaron las autoridades, tomaron todos los datos y bueno, desafortunadamente ya Claudia no tenía signos vitales, así es de que pues empezaron con la búsqueda de este presunto asesino. Lo delataron varias cosas. Este hombre había robado en un negocio y bueno, su ropa era la misma, la que aparecía en el video del ataque a Claudia. Así es de que este fue un factor determinante para encontrarlo. Y también, bueno, pues los vecinos dijeron, ya cuando se dio a conocer la fotografía, la imagen, dijeron, sí, es justamente el Trompas, y vive aquí enseguidita de la Casa de la Cultura, a escasas 5 cuadras. Así es de que, bueno, pues ya está detenido este sujeto, al parecer se rapó para, pues, burlar a la autoridad. Pero vamos con mi compañera Tere Flores del grupo Fórmula Morelos, que nos presenta toda esta información. Bueno, son buenas noticias, ya detuvieron a Javier. Tere, vamos contigo, ¿cómo estás? Muy buenos días.
1: Te saludo desde Morelos, muy buenos días. Francisco Javier Meléndez, alias el Trompas, o el Paco, fue capturado en el municipio de Cuautla, al oriente de Morelos, en la avenida Insurgentes, en la colonia Centro, tras un operativo interinstitucional entre autoridades federales y estatales, luego de que se girara una orden de aprehensión y una ficha de búsqueda como presunto responsable del feminicidio de Claudia Tacoronte Aguilera, estudiante de la Universidad de Granada y quien se encontraba de intercambio con la UAM. A través de la Secretaría de Seguridad y Protección Ciudadana del Gobierno de México, así como de la Secretaría de Seguridad en Morelos, la Secretaría de Defensa Nacional, la Marina y la Guardia Nacional, se logró con la captura de este sujeto. Francisco Javier se encontraba sustraído de la acción de la justicia tras haber sido identificado a través de los videos como el presunto responsable del homicidio de Claudia Tacoronte Aguilera el pasado sábado 12 de septiembre. Fueron integrantes de la Mesa de Coordinación Estatal para la Construcción de Paz y Seguridad encabezada por la gobernadora del estado Margarita González Arabia, quienes ofrecieron una rueda de prensa.

0: En donde se señaló que tras la detención del presunto feminicida se pedirá al Poder Judicial la pena máxima, asegurando que no habrá impunidad.
1: Eso no significa que el caso está cerrado. Se tiene que esclarecer los hechos para determinar las responsabilidades conforme a la ley de este individuo. Merece todo el rigor de la ley.
0: Mientras tanto, el fiscal general de justicia en Morelos, Fernando Blumenkron Escobar, aseguró que la detención se realizó este jueves a las 6 de la tarde en Cuautla y reveló que el Trompas tenía un historial delictivo, incluso ya había estado en prisión en la cárcel distrital de la región oriente por robo a casa habitación principalmente. Descartó que hubiera un intento de abuso sexual por parte del detenido hacia el estudiante. Señaló que la línea de investigación que se tiene con perspectiva de género como feminicidio es por las lesiones que le provocó tras despojar a Claudia Tacorante de su teléfono celular.
2: Vamos a establecer en estos momentos que la persona que privó de la vida a Claudia también lleva a cabo una acción en donde se apodera de su teléfono celular, pero es importante señalar que las lesiones que él le infiere a Claudia nos permiten establecer que fue un feminicidio lo que sucedió por la forma en que lo hizo. El Código Penal de nuestro Estado establece como una de las causales para que se establezca o se clasifique como feminicidio que existan ese tipo de lesiones infamantes.
0: Blumenkron Escobar aseguró que aún se integra la carpeta de investigación y que se realizarán cateos para poder recabar más indicios. Francisco Javier será puesto a disposición del juez que emitió la orden de aprehensión ante quien el Ministerio Público buscará obtener precisamente su vinculación a proceso mientras continúan las diligencias para poder reunir los elementos probatorios necesarios y sustentar la acusación correspondiente. Mientras tanto, estaremos atentos en torno a lo que se dé en las próximas horas, ya que se estima que el día de hoy los papás de Claudia, junto con autoridades del Consulado de España en México, lleguen a la Fiscalía General de Justicia en el estado de Morelos para que se les sea entregado el cuerpo y este sea repatriado a su ciudad a su ciudad natal. Así es que estaremos atentos en torno a lo que se dé en las próximas horas. Regreso contigo, estamos pendientes desde el estado de Morelos.
3: Gracias a mi compañera Tere Flores por esta amplia información. Y bueno, entonces ya tenemos el dato de que efectivamente ya fue capturado. El cuerpo todavía no se ha entregado a sus familiares, sigue allí en la fiscalía, bueno, la fiscalía es lo que da a conocer ahí en Morelos. Hasta hoy, el día de hoy, los papás de esta jovencita pues vienen de España a recogerlo. Quiero nada más destacar también lo que dice Omar García Harfuch al respecto, que fue un trabajo coordinado entre la Secretaría de la Defensa Nacional, la Marina, la FGR, es decir, la Fiscalía General de la República, la Secretaría de Seguridad Pública, la Guardia Nacional, la Fiscalía de Morelos y autoridades estatales. Todos se coordinaron y mira, aquí están los resultados. Fue detenido ya Javier, alias el Trompas o el Paco, este responsable del feminicidio de Claudia Tacoronte. Esto ocurrió allá en Morelos. Pero mire, también en Guanajuato hay noticias al respecto de esta, pues de esta información de última hora. La FGR decomisó más de 59 millones de litros de hidrocarburo en Guanajuato. Vaya decomiso. Y vamos a enlazarnos con mi compañera Blanca Mireles del Grupo Fórmula Guanajuato. Blanca, ¿cómo estás? Muy buenos días.
4: Hola Lula, te saludo con gusto desde el estado de Guanajuato, en donde un operativo federal y estatal puso al descubierto una operación de almacenamiento de combustible de dimensiones inusuales en Guanajuato, esto en el municipio de San José Iturbide. Autoridades localizaron aproximadamente 59 millones de litros de presunto hidrocarburo en una terminal de almacenamiento y suministro ubicada en el municipio. El volumen estimado convierte el aseguramiento en uno de los golpes de mayor magnitud contra el almacenamiento de hidrocarburos registrado en el estado durante la administración de la gobernadora Livia Denise García Muñoz Ledo. El cateo fue realizado con una orden judicial y como resultado de trabajos de investigación y coordinación entre las autoridades federales y estatales. En el inmueble fueron localizadas 10 tanques de almacenamiento, 3 unidades de carga, diversos contenedores y documentación que forman parte de la investigación. La propia autoridad informó que las maniobras de medición, identificación y manejo del combustible continuarán bajo la supervisión especializada, mientras que el Ministerio Público Federal deberá determinar mediante dictámenes periciales la cantidad definitiva, la naturaleza, procedencia y legalidad del producto. La magnitud del hallazgo destaca frente a cifras que la Secretaría de Seguridad y Paz ya había reportado durante la actual administración. Hasta el 31 de julio del 2026, el secretario Juan Mauro González Martínez reportó el aseguramiento de más de 7 millones de litros de hidrocarburos y sus derivados en Guanajuato, con un valor estimado superior a los 182 millones de pesos. Es decir, el volumen estimado ahora en San José Iturbide es varias veces superior al acumulado que la dependencia había dado a conocer hasta finales del mes de julio. Comentarte que hasta antes, al 31 de mayo, la dependencia había reportado más de 6.7 millones de litros, además de 62 tomas clandestinas localizadas e inhabilitadas, y una afectación económica superior a los 162 millones de pesos para el crimen organizado. Además de que la zona donde se han concentrado varios de estos aseguramientos tiene además antecedentes de operación del cártel Santa Rosa de Lima, Villagrán y particularmente la comunidad de Santa Rosa han sido señalados como una zona relacionada históricamente con esta organización. En febrero del 2026, autoridades aseguraron 50 mil litros de combustible almacenados en contenedores enterrados en las inmediaciones de la comunidad de Santa Rosa de Lima. Y bueno, pues finalmente comentarte que estas terminales de almacenamiento y suministro forman parte de la cadena logística de combustibles. Ellas reciben, almacenan y despachan productos petrolíferos para su disposición y posterior distribución. Hasta el momento, las investigaciones continuarán a cargo de la Fiscalía General de la República para determinar lo que proceda. Gracias, muy buenos días.
3: Gracias a mi compañera Blanca Mireles de Grupo Fórmula Guanajuato. Y entonces fue un mar de huachicol. Se imagina 59 millones de litros de hidrocarburo en un municipio de Guanajuato, es el municipio de San José Iturbide. Y bueno, este es el decomiso más grande en la historia del país, es lo que dicen las propias autoridades, fueron varios cateos. Y si es que este es de verdad un mar de litros, un mar de huachicol. Y todo esto era para el cártel de Santa Rosa, que es el que maneja pues toda esta área en el Bajío. Y pues es la principal actividad que tienen, es el huachicol, y les deja, imagínense las ganancias, ¿verdad?, de esto. Imagínense todo lo que iban a obtener con estos 59 millones de litros de hidrocarburo en el mercado. En el mercado negro, claro, pero mercado al fin. Entonces era un mar de huachicol y un mar de dinero también, ¿verdad? Una cantidad bastante, pero bastante importante. Y bueno, de Guanajuato nos vamos a Sinaloa. Es que pues seguimos hablando de violencia en Sinaloa. Nos vamos a enlazar con mi compañero Felicitas Trujillo de Grupo Fórmula Sinaloa. Felicitas, ¿cómo estás? Muy buenos días.
5: Con el gusto de saludarte, Luna, muy buenos días. Pues bastantes hechos que tienen que ver con la inseguridad se han registrado en la entidad. Dentro de los más trascendentes fue la privación ilegal de la libertad de dos ciudadanos estadounidenses. Esto ocurrió precisamente ayer, el segundo caso. Se trata de un empresario joyero de muchísima trayectoria acá en Sinaloa. Es Luis Mario Zúñiga Ramos, con una familia de apellido Ramos, que tienen pues muchísimos años dedicados a la joyería acá en Sinaloa. Este empresario de 49 años, también es ciudadano estadounidense, fue interceptado ayer por hombres armados cuando llegaba a su negocio, al parecer en un vehículo blindado, pero pues fue sometido y posteriormente trasladado con rumbo desconocido. De hecho, se implementaron operativos que por la zona norte acá de Culiacán interceptaron una camioneta. Luego de por lo menos una media hora, una hora de investigación, pues determinaron que estas personas no habrían participado en este secuestro o levantón de este empresario joyero. Y los operativos pues han continuado por diversas partes de Culiacán. Este fue el segundo caso. El primero es el de José Antonio Castro Mesa, 29 años de edad. Fue reportado como privado de la libertad el 15 de septiembre en la colonia La Campiña. Son dos ciudadanos estadounidenses que en el momento pues son buscados acá en Culiacán, Sinaloa. Informarte también que se registraron 5 asesinatos. De nueva cuenta, ocurre uno en la colonia, en Mazatlán, sobre todo, ocurrieron 5 asesinatos, 4 de ellos ocurren en Mazatlán. Llama la atención el asesinato de una mujer más, esto precisamente en el puerto de Mazatlán. Con este sumarían

0: 92 feminicidios, 16 solamente en lo que va de septiembre, de acuerdo con los datos que pues hemos estado verificando con la Fiscalía General del Estado de Sinaloa. Se llama Sofía, una mujer de 42 años que fue asesinada en la colonia Francisco de Madero de Mazatlán cuando estaba descansando en una hamaca. Cinco crímenes, y también ayer se dio cuenta de la captura de una pareja, y llama la atención porque fue un caso muy sonado. La Fiscalía General del Estado los tiene como pues acusados del delito de amenazas y daños dolosos. A decir de las autoridades, Benito, de 43 años, y María, de 45, el 31 de agosto de 2026 vandalizaron un colegio particular, el Colegio de Durango, de la Universidad Autónoma de Durango, aquí en Culiacán, Sinaloa. Estas personas pusieron unas pintas amenazantes con spray, unas letras pues que se hicieron virales, y pusieron una corona fúnebre. Esto pues llamó la atención. Las familias pues rápidamente fueron por sus hijos ese día a la institución, y otros pues decidieron no llevarlos. Al siguiente día hubo una manifestación, una protesta. Fue muy rápido, no nada más pasaron 17 días para que las autoridades dieran cuenta que ya habían capturado a las personas o presuntos responsables de esta situación. También comentarte en otros hechos que las autoridades federales, en este caso el ejército mexicano, dio cuenta de lo asegurado en un cateo que se desarrolló el 15 de septiembre, pero estuvo varios días. Un cateo importante que se desarrolló acá en Culiacán, Sinaloa, en la isla Musala. Luego de, pues, ahí fueron dos inmuebles, dos residencias, dos armas largas, cargadores, cerca de 5,000 cartuchos, cuatro vehículos, uno de ellos con blindaje y equipo táctico diverso. Llamó la atención porque ocurre en el sector de la isla Musala. Este sector cuenta con tres privadas, y en una de ellas vive el gobernador con licencia, Rubén Rocha Moya. Tenía en otra privada vecina, pues estas precisamente casas de seguridad que fueron aseguradas por las autoridades, y pues con toda esta situación ya descrita, son pues importantes aseguramientos que se han estado realizando, además de pues estos hechos de alto impacto que han estado ocurriendo en las últimas horas.
1: Sí, oye, Felicitos, pero nos habían dicho que iban a llegar todavía más militares, más de la Guardia Nacional, justamente para evitar tanta inseguridad allá en Mazatlán. Entonces, ¿de nada funcionó o no llegaron los elementos?
0: Haces un buen análisis, Lula. Fíjate que se anunció la llegada de 1,800 elementos, son 1,000 de la Marina y 836 con exactitud de la Secretaría de Seguridad y Protección Ciudadana para reforzar la seguridad en la zona de Mazatlán, que ha estado muy, muy golpeada en estas últimas fechas, y los tramos carreteros con Culiacán. Pero desafortunadamente vemos una tendencia a la alza. De hecho, Mazatlán en estos momentos está superando a Culiacán en el índice de homicidios dolosos. A pesar de que se han estado registrando, sí, anuncian detenciones importantes. Por ejemplo, ayer el propio Omar García Harfuch pues daba cuenta del aseguramiento de un objetivo de pues bastante importancia allí en Mazatlán, y pues continuamente están deteniendo personas. Sin embargo, pues la situación ha estado escalando, porque pues todavía ocurren hechos de alto impacto.
1: Sí.
0: La detención de Cristian N., integrante de una célula delictiva y generadora de violencia acá en la entidad, pero pues las cifras con alarma van muy altas todavía.
1: Sí.
0: Ojalá y que pronto puedan mejorar esas condiciones, ya se han visto y se cuidaba mucho, por ejemplo, que no ocurriera una situación de alto impacto en la zona turística, en la zona hotelera, pero ya ese límite pues ya se rebasó.
1: Así es. Aunque afortunadamente, Felicitos, ya pudieron celebrar las fiestas patrias, ¿verdad? Luego de 2 años de que no lo hacían, bueno, pues ahora ya pudieron reunirse para celebrarlo.
0: Sí, y haces la apreciación. De hecho, acá en Culiacán, pues ya habían pasado 2 años que no se celebraba las fiestas patrias en la explanada del Palacio de Gobierno, Esto a consecuencia de la inseguridad. Recordar, el 9 de septiembre de 2024 pues iba arrancando, ¿no? La narcoguerra acá, las confrontaciones violentas, la crisis de inseguridad, eran unos 9 días. De septiembre. En ese momento estábamos viviendo lo que conocimos acá como un periodo de narcopandemia, así como cuando estaba la pandemia por el COVID, pues acá también se vivía encerrado, ¿no? Muchas personas pues, decían que no salían.
1: Pero por la inseguridad.
0: Esa situación, entonces no hubo grito. El año pasado asesinaron a una maestra el día 13 de septiembre y pues el ánimo estaba todavía pues muy triste, ¿no? Sí, no había ánimo por parte de la sociedad, no hubo grito hasta ahora se registró el grito de independencia acá en Culiacán y en Mazatlán se desarrolló pues con, dicen los mazatlecos, que es la primera vez que están tan vigilados, ahora con el refuerzo que precisamente anunciaron. Y en Escuinapa, pues ahí sí de plano, ¿no? Nada más las autoridades municipales fueron, dieron el grito y pues se acabó. Estaban los puros vendedores en la verbena porque no fue, pues ciudadanos muy poquitos. O sea, no te diría que llegaran a 100 personas las que se reunieron ahí muy, muy desolado, a pesar de que, pues, se había anunciado la cancelación porque ese día habían matado a una maestra ahí en Mazatlán. De hecho, van tres maestras que han asesinado en estos últimos días, dos en Escuinapa, corrijo, dos en Escuinapa y una maestra jubilada acá en Culiacán.
1: Caray, qué lamentable, Felicitos, y bueno, pues este recuento que haces de la violencia allá en Sinaloa, pues es lamentable. Te agradecemos mucho tu información y te deseamos que tengas excelente día, Felicitos.
0: Excelente día, Luna, para ti, para toda tu audiencia, un saludo bien grande desde Sinaloa.
1: Gracias. Es Felicitos Trujillo del grupo Fórmula Sinaloa. Pues mire, llegaron 1800 elementos más solamente a Mazatlán y ahí en Mazatlán ocurrieron cuatro asesinatos, cuatro ejecuciones. Así es de que, pues no, nada para la violencia allá en Culiacán, aunque, bueno, ya pudieron celebrar las fiestas patrias, que lo que no hacían desde hacía 2 años, pero aún así continúa la violencia.
2: Buenos días, yo escucho a La Mexicana. Alguien, unas autoridades que nos hagan el favor de reparar el caimán de la avenida Haciendas de Aguascalientes sobre calle Las Amarillas, abajo del semáforo.
3: No, Lulita, el maldito cero votos no se quedó con el perro de las dos tortas. Ese ojete siempre lleva las de ganar. Acuerda que él gana puras pluri. Ese güey le van a volver a dar una pluri. Pues...
4: Señorita Lula, muy buenos días. Para ver si nos puede ayudar con un reporte que no tenemos agua aquí en el fraccionamiento Natura. Si fuera tan amable de ayudarnos en reportarla, se lo agradeceríamos mucho. Bonito día. Gracias.
1: Gracias a nuestro auditorio por comunicarse al 122-5770. Esto es JLM Noticias. Le estamos llevando información de Aguascalientes, de México y del mundo. Y le tengo información precisamente lo más destacado a nivel nacional. Ingresaron ya a El Trompas, al Cerezo de Cuautla. El fiscal de Morelos, Fernando Blumenkron Escobar, detalló que Francisco Javier N., alias El Trompas, fue detenido alrededor de las 6 de la tarde en la ciudad de Cuautla. Estaba sobre la avenida Insurgentes, a unas calles de donde asesinó a Claudia Tacoronte Aguilera el pasado sábado 12 de septiembre. El sujeto se rapó tratando de evadir su captura, pero pues no lo consiguió. Ya está en manos de la policía, de las autoridades. Y bueno, pues ahora la Fiscalía de Morelos pedirá la máxima condena de 70 años para este sujeto. Por otra parte, a Ojeda no lo hallan, pero sigue cobrando en la Marina. Gana 150,000 pesos al mes. Recibe esa cantidad por ser almirante y pese a que salió hace 2 años del gobierno, escuche esto, ya no está en la Marina, salió hace 2 años, el exsecretario tiene un cargo honorario como asesor en seguridad nacional. No saben dónde está, no lo encuentran, pero él sigue ganando 150,000 pesos al mes, nada más. Y bueno, ya exigen a la anticorrupción publicar declaraciones patrimoniales de Ojeda, del almirante. Reservar información abre la puerta a la impunidad, aseguran diputadas panistas, y son las primeras que están exigiendo a anticorrupción, pues que publique sus declaraciones. La FGR está investigando este mega decomiso de 59 millones de litros de huachicol en Guanajuato. Ya le dábamos información sobre este pues histórico, es el más grande decomiso en la historia de nuestro país. Aquí en México no se había tenido esta cantidad, 59 millones de litros. Además se muestran fotos aéreas del complejo. En un comunicado, la FGR está dando seguimiento al hallazgo reportado la tarde de ayer por el gobierno de Guanajuato, el gobierno

0: estatal, y bueno, se habla del cártel de Santa Rosa de Lima, los que están detrás de esta, pues de este huachicol. Por otra parte, el ejército mexicano desactivó un dron en Tijuana proveniente de Estados Unidos. Detuvieron al presunto operador. La defensa informó que durante el operativo también se aseguraron un arma corta, cargadores, cartuchos y un control para dron. ¿Qué estaba haciendo este dron de Estados Unidos acá en Tijuana, en territorio mexicano? Bueno, se está investigando por parte de la fiscalía. Y en información internacional, Rusia bombardea Kiev y pone en alerta a Polonia. Responde a una presión económica. Un ataque masivo nocturno con misiles y drones dejó más de 20 heridos en varios puntos de Ucrania, en donde sigue esta guerra y donde hasta el momento, pues desafortunadamente, muchos inocentes están pagando. Esta vez no hubo muertos, pero sí varios heridos. Se habla de más de 20 heridos en varios puntos de Ucrania. Regresamos a México y mire, le tengo información de otro feminicidio. Un feminicidio más en México. Hallaron sin vida y con aparentes huellas de violencia a otra mujer, a otra joven, Carla Margarita Pérez, quien cursaba el sexto semestre de medicina y realizaba su internado. Estaba reportada como desaparecida en Zapopan. Mire, le tenemos la información justamente de este hecho.
1: El día 15 de septiembre por la noche de la desaparición de una joven de 22 años, el personal ministerial se puso a trabajar de forma inmediata en su búsqueda y localización. También nos apoyó Zapopan, incluso con su equipo de drones, y efectivamente se da la localización lamentablemente sin vida de esta joven. Entonces sí está confirmado que se trata de ella. Respecto a tu pregunta del celular, comentarte que sí, efectivamente está asegurado a disposición de la fiscalía, ya que fue la misma familia quien hizo gestiones para obtener el equipo celular que tenía una tercera persona, incluso antes de comparecer a denunciar. Entonces ya cuando denuncian o van con nosotros, ya tenían ellos en su poder el teléfono. Obviamente el equipo es una herramienta que es materia de investigación, entonces ya está.
0: Está confirmado desafortunadamente. Esta joven de 22 años, Carla Margarita Pérez, estaba haciendo su internado allí en Zapopan. La habían reportado como desaparecida. La encuentran con huellas de violencia y sin vida. Qué lamentable que nuestras jóvenes estén siendo asesinadas y de esta manera tan cruel. Esto sucedió en Zapopan, en Jalisco. Un estudiante del sexto semestre de medicina. Pero miren, nos vamos a Puebla. Bueno, ya habíamos tenido obviamente información de este alcalde morenista de Esperanza, ¿lo recuerda? Isaac Rodríguez Ochoa. Fue detenido, pero no solo por nexos con el crimen organizado. ¿Qué cree? Que también repartía leche y despensas, pero robadas. Esto justamente en asaltos a traileros, porque él era uno de los que lideraba la banda para asaltar a los traileros en las carreteras de Puebla. Bueno, pues robaba leche, despensas, y luego las vendía como apoyos sociales del ayuntamiento. Vamos a ver esta información.
2: ¿Salía de dónde? Del municipio de Esperanza. Hacía sus actividades, ¿y a dónde regresaba? Pues volvían a regresar otra vez a Esperanza, y como ustedes lo pudieron haber visto en la detención, había bodegas para mercancía, había bodegas para desmantelamiento de los tractos, ¿sí? Entonces era todo esto, era una industria donde había colusión por parte de las autoridades municipales, y también había participación de algunos operadores de caminos y de cuota. Entonces había un contubernio, era una industria como se los presentaron. Por eso para nosotros era muy importante esta detención, es sumamente importante. También la del alcalde de Tepeyahualco, porque también dentro de la información que nosotros cruzamos con el estado de Veracruz, esta actividad se llevaba a cabo en los límites entre Veracruz y Puebla, y obviamente esta banda estaba también identificada. Entonces, vamos a seguir trabajando de manera coordinada. Les digo, vamos a empezar a medir. Realmente las detenciones tienen muy poco tiempo y vamos a empezar a medir. Y obviamente vamos a seguir participando. La estrategia es muy importante para nosotros, sumarnos y participar y hacer una revisión puntual. ¿Cómo vamos? ¿Cómo mejoramos? Y obviamente darle un seguimiento. Eso es fundamental. Y eso nosotros lo hacemos. Tenemos mesas de inteligencia por parte de las autoridades de los tres niveles de gobierno y vamos evaluando en base al mapa de calor. Esto es importantísimo.
0: El alcalde morenista de Esperanza, Puebla, bueno, ya está detenido, pero mire todo lo que hacía. Repartía leche y despensas, es que era el alcalde de Esperanza, entonces repartía leche y despensas, pero eran las que robaban, él, su banda, robaban en las carreteras de Puebla y ya en los límites con Veracruz, según nos dan esta información. Ya teniendo esto ahí en el ayuntamiento de Esperanza, Puebla, bueno, pues ya lo repartía. Miren, el alcalde, qué buena gente, ¿verdad? Anda repartiendo despensa, leche. Pues sí, era la que le robaba a los traileros. Ay, no. México, México mágico. Bien, y en otro asunto, Arturo Ávila se queda como el perro de las dos tortas. Es que Arturo Ávila decidió permanecer como diputado federal y como vocero de Morena. Declinó a contender por la alcaldía Cuauhtémoc y bueno, pues también declinó aquí en Aguascalientes, también quería ser el gobernador de Aguascalientes. Bueno, pues no se le hizo y tenemos también la información.
3: La alcaldía Cuauhtémoc sin duda es la alcaldía, una de las alcaldías más importantes de todo el país. Para recuperar esta alcaldía del peor gobierno que ha habido en la historia, el de Alessandra Rojo de la Vega, se requiere de una unidad importante. Platicando con varias y con varios compañeros, nosotras y nosotros pensamos que el cuadro que encabece los trabajos de la coordinación debe ser un cuadro con el que todos podamos simpatizar, en donde todos podamos participar. Y hemos pensado que un cuadro que es un referente, es una amiga, es una compañera, hoy está en otra función, ojalá y acepte, debería de ser Citlali Hernández. Yo buscaré reelegirme como vocero del grupo parlamentario, como diputado federal, y desde aquí hago el llamado para que todas y todos los que estamos aspirando a competir o estábamos aspirando a competir por la alcaldía Cuauhtémoc, busquemos a una persona que unifica, que tiene experiencia, que es parte del movimiento, que es una gran mujer, que ha tenido posiciones muy importantes en nuestro movimiento, y me parece que la forma de recuperar la Cuauhtémoc es con Citlali Hernández. Es algo que ella tiene que decidir, no lo he consultado, pero me parece que hay consenso, por lo menos de las y los compañeros con los que yo he platicado.
4: ¿Quiénes?
3: Te puedo decir que prefiero que ellos lo digan personalmente, no me quiero adelantar, pero por lo menos te puedo decir que de todos.
4: ¿Consenso? ¿Completo?
3: Todos con los que yo he platicado, no hay uno que me diga Citlali es la mejor opción para la alcaldía Cuauhtémoc.
4: ¿No hay uno que no te diga eso?
3: No hay uno que no me diga eso.
0: Es una rueda de prensa que ofreció Arturo Ávila, el conocido Arturo Ávila aquí en Aguascalientes, y bueno, dice que declina a favor de Citlali Hernández, recalcó, ¿verdad?, que no hay alguien mejor que ella para que se quede en la alcaldía Cuauhtémoc. Bueno, va a contender, ¿verdad?, ahí en la alcaldía Cuauhtémoc. Y aquí en Aguascalientes, pues definitivamente ya sabíamos que no, ya está Nora Rubalcaba, justamente como encargada, defensora, coordinadora, o como le llamen en la 4T. Y bueno, pues otra información que ha sorprendido, dejamos ya a Arturo Ávila, dejamos esta información y nos vamos a Aguascalientes, al Llano. Sorprende en el Llano el cambio de alcalde, y es que nos dan a conocer que pues pidió licencia, que está enfermo, que por motivos personales. Vamos a escuchar a mi compañera Matilde Arteaga, que nos tiene esta información. Mati, ¿cómo estás? Muy buenos días.
5: Buenos días, Lula, buenos días al auditorio de La Mexicana. El exalcalde del Llano, José Luis Martínez Rodríguez, manifestó que para los propios llanenses fue sorpresivo el que ayer amanecieron con cambio de alcalde, pues entró en funciones el suplente de Jorge Delgado, el ahora alcalde Salvador Hernández, debido a que Delgado pidió licencia por un mes, pero toca corroborar si el nuevo presidente municipal gobernará por Morena o como alcalde del PAN. Martínez Rodríguez, secretario de vinculación del PRI con partidos políticos, dijo que los habitantes del Llano amanecieron ayer con esta sorpresiva noticia, que en lo personal a él le parece muy rara, porque el alcalde podría aspirar a la reelección y sin embargo pidió licencia. Escuchemos lo que dijo.
6: Sorpresivo hasta para nosotros los habitantes del Llano, un relevo institucional que se comenta que sería solo por un mes, pero eso lo veremos todos, ¿verdad? Seguramente es solo un mes, el maestro Jorge Delgado, que fungía como presidente hasta el día de ayer, o bueno, presidente con licencia, pues en este momento, ha sido relevado por su suplente, el compañero ciudadano, Chava Hernández, como lo conocemos todos, o Salvador Hernández. Y pues sí, efectivamente, yo creo que si el

0: que de la voz estaba sorprendido de este relevo, porque es muy raro que se den relevos en los alcaldes. La gente los vota por 3 años e incluso hasta tenían la posibilidad, ya se va a terminar esa posibilidad, de reelegirse como alcaldes, y que veamos a un año y un poco más de distancia el término de su periodo constitucional de Jorge. Pues el día de ayer, sorpresivamente, nos enteramos los habitantes del llano que teníamos nuevo alcalde. Se nos dijo que es por un mes, pero corre tiempo. Yo percibo en lo muy personal que este relevo es para terminar el periodo constitucional. Percibo. Y a mí me lo digan, aquí un mes que su presión fue mala, exalcalde, bueno, pues aquí un mes que me lo digan. Pero yo creo que este relevo va hasta el término del periodo.
1: Por otra parte, en cuanto a que si el nuevo alcalde gobernará como panista, dijo que esta versión está por confirmarse, pero que lo diga el nuevo alcalde, no el de La Voz, que fue el declarante. Se corre el rumor en el llano de que el alcalde que toma el poder ahora es por el PAN y deja su militancia por Morena. Pero de la salida del presidente en funciones se corroborará en un mes si fue licencia por ese periodo, o del otro tema que lo corrobore él, si ya no es alcalde por Morena y sería alcalde por el PAN. Efectivamente, eso es lo que se sabe en el llano. Hasta aquí con mi reporte. Buenos días.
2: Bueno, pues nuestros amigos del llano, nos dará mucho gusto recibir sus comentarios en el 1-22-5770. ¿Qué piensan de este cambio, sorpresivo cambio de alcalde? Pues amanecieron ayer con esta noticia, bueno, todos, pero ellos dijeron, ah, caray, ¿cómo que de un día para otro ya no tenemos alcalde morenista? Ahora tenemos a un nuevo alcalde, Salvador Hernández, pero bueno, aquí la pregunta es, ¿gobernará por Morena o por el PAN? Son preguntas que alguien las tiene que contestar. Y precisamente el cambio de color en la alcaldía, pues no afecta a la 4T, es lo que están también comentando allá en el llano. Y mi compañera Liliana Ramírez nos va a informar al respecto. Lili, ¿cómo estás? Muy buenos días.
3: Buenos días, Lula, y buenos días al auditorio. Morena confirmó la solicitud de licencia por tiempo indefinido presentada por el alcalde del llano, Jorge Delgado Ibarra, quien se separó del cargo por motivos personales. En su lugar asumió el presidente municipal suplente, Salvador Hernández. En ese sentido, Gilberto Gutiérrez Lara, dirigente estatal de Morena, aseguró que la licencia del alcalde no representa una afectación para el movimiento, refiriendo que su suplente, Salvador Hernández, también es afín a Morena y asumió la responsabilidad de continuar con la administración municipal. Escuchemos lo que indicó al respecto.
4: Solicitar esta separación de manera indefinida y lo hace por cuestiones personales. Finalmente, el profesor Jorge Delgado, pues es un hombre que ganó por mayoría en aquel municipio, que lo hizo por nuestro movimiento, y bueno, pues nosotros nos resta más que pues desearle que lo mejor, y si en un momento dado él decidiera regresar a retomar pues el trabajo al interior del municipio, pues evidentemente va a contar con el respaldo de Morena.
3: Refirió que el partido mantendrá comunicación con el nuevo alcalde para refrendar los principios que dijo deben regir los gobiernos emanados por la Cuarta Transformación. Hasta aquí con la información.
2: Muchas gracias, Liliana Ramírez. Mi compañera Lili pues nos habla de esta, pues de esta declaración que hacen, que el cambio de color en la alcaldía del llano pues no afecta a la 4T. El suplente también es guinda, según nos están comentando, así es de que bueno, pues todo queda entre morenistas. Pues de todos modos nos dará mucho gusto recibir sus comentarios al respecto a nuestros amigos del llano. Bien, ya son las 7:57, vamos a ir a un primer corte, pero antes lo escuchamos en el 1-22-5770.
5: Buenos días, Lula, yo escucho a La Mexicana. Un saludote fraternal al senador Toño Martín del Campo, que todos los días está trabajando a favor de todos los aguascalentenses.
6: Por línea verde, Rodolfo Landeros, hay muchas patrullas y acordonaron el área, hay alguien tirado.
7: Buenos días, Lula, y no les da tristeza que para que haga justicia inmediata tenga que ser extranjera la mujer. Las que ya están muertas todavía no reciben justicia. Y esta mujer que desgraciadamente falleció tuvo que ser extranjera para que tuvieran justicia inmediata.
8: Vamos a México y mire que
9: te... Lula, buenos días. Escucho a La Mexicana. ¿Con quién carajos debe de pedir uno apoyo? Porque aquí en la carretera frente la reserva Isidoro Quetzales está en las noches muy, muy, muy oscuro. No podemos ir al Oxxo porque está sumamente oscuro. Queremos que venga el gobierno de San Pancho, el gobierno del estado, a reparar las luminarias.
10: Hola, buenos días, jóvenes. Hablando de mecánicos, ese pobre mecánico, pues, como dicen que andaba borrachito. Y sí tienen, o tenemos muy mala fama los mecánicos. Yo toda mi vida fui mecánico, pero de los especiales, creo yo. Siempre me he dedicado al deporte. Nada de vinos, ni cigarro, nada de drogas, nada. Limpio. Ay, si ven en mi estado, vean mi foto, cómo estoy, quién soy. Un saludo. Y un saludo para ustedes, jóvenes, y un saludo a todos los mecánicos.
11: Buenos días, Luna Reyes, yo escucho a la mexicana, ese Zuli ya está chingando. Ya está con toda la envidia, güey. Nada le parece al güey. Que porque son de las Chivas. Pero si fueran de la América, estudia chingue, como chinga con sus Quiñones. Ya llévatelo a la casa, güey, a vivir. Nomás está nominado también, como dicen, nomás está metido ahí para ocupar el lugar nomás.
12: Yo escucho a mexicana. Ay, cómo me hacen reír los chivistas pariacines. Hablando antes de tiempo. Ay, Dios mío, cómo me hacen reír los payasines. Botana de Chivas de Guadalajara.
13: Centro Telecom. Él sí que mató a la española, le habían de dar los 70 años que marca la ley. No hay ningún motivo para matar a una mujer. Lo más hermoso que Dios echó al mundo es la mujer. Si hizo algo más hermoso, lo dejó para él.
14: Yo escucho a la mexicana, que son seleccionadas. Sí, hombre, pero qué ganan, de ahí no pasan. Ahí no pasan con su equipo, no pueden. Que juegan muy bien y que juegan muy bien, pero pues no pueden quedar campeones. Ay, no, prepárense porque ganándole a la América salvan la campaña. Es mediocre. Hola, hijos de la Gilbertona, arriba las Águilas.

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0: 2013 también falleció Jimi Hendrix, guitarrista estadounidense de rock. Había nacido en 1960. Y en los nacimientos, bueno, pues un día como hoy, pero de 1913, nace Antonio Torno, cantante folclórico argentino. También nació Víctor Jara, un cantautor chileno, fallecido en 1973 de una manera muy trágica, por cierto. Y en los acontecimientos, un día como hoy, 18 de septiembre, pero de 1837, Tiffany & Company, primeramente llamada Tiffany & Young, es fundada en Nueva York. Un día como hoy, en Alemania, vuela por primera vez el Graf Zeppelin. Esto fue en el año 1928. Y en 1930, en México, inicia transmisiones la XCW Radio, legendaria la XCW. En 1930 iniciaba transmisiones. También un día 18 de septiembre, pero de 1960, Fidel Castro llega a Nueva York como el jefe de la delegación de Cuba ante las Naciones Unidas. Esto es al pasar de la historia, un 18 de septiembre. Y en el santoral, hoy estamos felicitando a quienes lleven por nombre José, Ariadna, Eustorgio, Ricarda, Domingo, Ambrosio. Felicidades a quienes lleven alguno de estos nombres o felicidades a quienes estén celebrando algo en especial en esta fecha, en este 18 de septiembre. Y bueno, pues también tenemos el clima, ese clima aquí en Aguascalientes, ya ve que hasta dicen, si no le gusta el clima, regresen 15 minutos. Y vaya que sí cambia el clima en 15 minutos, ¿verdad? Bueno, pues hoy tendremos una temperatura máxima de 27 grados centígrados. Tenemos una probabilidad de lluvia de 24%, según este pronóstico del Servicio Meteorológico Nacional. Y tendremos una noche fresca con 14 grados centígrados. Todo esto se apunta aquí en el pronóstico, en el boletín meteorológico que nos envía el Servicio Meteorológico Nacional. También le tenemos información de economía. El dólar está hoy en 17 pesos con 20 centavos. Es el valor del dólar. Y también en esta sección de finanzas, miren, nos habla de la brecha salarial por género, que es de 24% aquí en México. La brecha salarial promedio entre hombres y mujeres en México es del 24%, y ni los posgrados parecen reducirla. Estoy de acuerdo con el Centro de Estudios Espinosa Iglesias. Y es que el hombre, aunque haga lo mismo que la mujer, gana más siempre que la mujer. Y esta es una brecha salarial que la marcan en 24%. Es lo que le tengo también en información de finanzas. Y bueno, pues como todos los viernes, nos da muchísimo, pero muchísimo gusto recibir aquí en el estudio de JLM Noticias al senador Toño Martín del Campo. Senador, qué gusto recibirlo aquí.
1: ¿Qué tal, Lolita? Hoy es qué gusto realmente el poder estar aquí y sobre todo que me entrevistes. Realmente tú eres una gran institución, te lo comenté hace ratito.
0: Ay, muchas gracias.
1: Sabemos pues de tu gran carrera, de tu trayectoria y sobre todo, bueno, pues siempre muy, pero muy, muy al pendiente de esta empresa y felicidades,
0: porque esta ya son varios años. Esta empresa, ¿verdad? Sí, ya son muchos años.
1: Desde que empecé yo también igual en la política, yo ya te veía aquí y bueno, pues la verdad que el día de hoy me siento muy contento de que me estés entrevistando, fíjate. Un gran gusto.
0: Y bueno, pues el senador siempre nos viene a hablar de cosas interesantes. Por ejemplo, ¿qué hay con lo del TECMEC, senador?
1: Sí, fíjate que, bueno, pues nos está sorprendiendo las declaraciones de Donald Trump. Por un lado, de que dice que el Tratado de Libre Comercio se va a definir hasta el mes de noviembre. Ahora sí, nos estoy pateando el bote desde hace tiempo, se tuvo que haber hecho al inicio de este año, después en junio, y que ahora que no,
0: hasta noviembre.
1: Exactamente. ¿Qué es lo que está pasando con esto? Pues hay una incertidumbre. Sí. Al existir una incertidumbre, no hay inversión. ¿Por qué? Porque si hay algunas empresas que quieren invertir en lo que es nuestro país, pues simple y sencillamente dicen, ahorita no invierto hasta que se defina lo que es el Tratado de Libre Comercio. Esperemos de que pronto se llegue a este acuerdo entre los tres países y con esto, bueno, darle certidumbre a lo que es la parte empresarial, pero sobre todo a la parte laboral, que eso es lo más importante.
0: Sí, sí, sí.
1: El poder ayudar y proteger los trabajos de cada uno de los mexicanos y sobre todo de aquellos trabajadores que están en empresas que están exportando hacia lo que es Estados Unidos. Sabemos que nuestro principal socio comercial pues es Estados Unidos, porque más del 80% de nuestras exportaciones es para Estados Unidos.
0: Sí.
1: ¿Y qué es lo que ellos han comentado? Pues en tema de migración, México sí ha cumplido, y también en el tema de seguridad. En el tema de seguridad lo puedo dividir en varios

Escucha a Johnny Laboriel, una voz bastante conocida y bastante querida además. Y es que lo estamos recordando hoy porque justamente un 18 de septiembre, pero del año 2013, muere Johnny Laboriel, músico mexicano de rock. Había nacido en 1942 y falleció un día como hoy, un 18 de septiembre, pero del 2013. Johnny Laboriel, ese cantante de rock que vino a revolucionar y estuvo aquí en México, en prácticamente todo el país, estuvo visitando, presentándose, y bueno, pues lo recordamos hoy a Johnny Laboriel. Y bueno, también estamos recordando que un día como

0: Uno de ellos es el narcotráfico. A ver, Lulita, y tú bien sabes, porque bueno, pues sabemos que tú todas las mañanas igual das el parte a nivel nacional. Sí. Y anteriormente a nivel nacional nunca se incautaban ni armamentos, ni drogas, nada, ni narcolaboratorios, ni nada. O sea, como que realmente vivíamos en un país en donde nada existía de lo que es el narcotráfico, no. Cuando sabíamos que estaba pues infiltrándose por todos lados. Al día de hoy, eso sí, y debo de reconocerlo, afortunadamente sí se ha incautado droga. Por un lado, también igual lo que son narcolaboratorios. Sí. Por otro lado, bueno, pues sí se ha tenido esta reacción hacia lo que es el crimen organizado. Y sí lo hemos visto en esta administración federal. Pero en la otra, absolutamente nada. Era la política de abrazos y no balazos. Sí, sí, así sí. Es. Entonces, bueno, pero ¿qué es lo que está ahora diciendo? Si no hay algunos narcopolíticos, que al final de cuentas, tú bien sabes que cuando hay esa complicidad de lo que es la narcopolítica y el crimen organizado, pues entonces el crimen organizado empieza a operar, ahora sí,
1: con mayor
0: pues a diestra y siniestra, como luego sí, se dice, ¿no?
1: Con las entonces, manos sueltas.
0: Sí, entonces ahí está pues esa clave que está viendo muy bien el presidente de Estados Unidos, que dicen, a ver, ustedes, al final de cuentas, como gobierno mexicano, no están cumpliendo con parte de lo que son los acuerdos, y la otra, bueno, pues está entrando de todos modos droga a lo que es Estados Unidos. Y ahí lo que está diciendo, a ver, esos narcopolíticos, y ya han señalado Estados Unidos a varios de ellos, y que el gobierno mexicano, pues simplemente no dice absolutamente nada. Y hoy vemos, por ejemplo, aquí en el Hidrocálido, en el Universal, pues cómo están tratando también igual de proteger a los hijos de los amigos de Andy, del expresidente.
1: Sí,
0: ya ahorita, mira, pues estoy viendo aquí lo de 8 columnas, en donde pues protegen bienes de Ojeda hasta el 2030. Pero no lo ubica ni siquiera la FGR, imagínate.
1: Y además, o sea, sigue ganando, senador. 150,000 pesos está recibiendo él. Ajá. En su cuenta cada mes.
0: Cada mes. Pero bueno, así es como
1: sí.
0: Está.
1: Oiga, senador.
0: Por un lado, sí.
1: ¿Y habrá alguna fecha límite para ya que terminen esas revisiones de Texmex o algo?
0: En el mes de noviembre, de hecho, lo comentó el secretario Ebrard, en donde ya iban a estar en los últimos detalles en el mes de noviembre. Yo creo que también igual es parte político. ¿Por qué? Porque de una o de otra forma sabemos que en Estados Unidos tienen elecciones ellos,
1: sí,
0: las elecciones intermedias en el mes de noviembre, en base a lo que creo que se pueda dar de resultados, pues es también igual es parte de las reacciones de Estados Unidos. Pero en fin, bien. Nosotros seguiremos trabajando, seguiremos haciendo giras por otros países, ¿para qué? Para poder tener esos lazos y esos vínculos en un determinado momento, que Dios no lo quiera, pero que Estados Unidos diga, ¿sabes qué? Ya no queremos el tratado con México, pues entonces tener otras opciones para que nuestras exportaciones se puedan ir a otros países. Y así es como estamos haciendo, mi estimada Lulita.
1: Sí, y bueno, habla de gira, senador, y de otros proyectos que seguramente sí. Ya tienen puerta por ahí.
0: Sí, hay otros proyectos, pero igual decirte que en esa semana fue una semana muy, muy movida. ¿Por qué? Porque, bueno, pues desde el Senado, uno, ya llegó el paquete económico,
1: así es,
0: a la Cámara de Diputados.
1: Sí.
0: Primero ellos lo revisan, hacen el análisis, y ya una vez que lo prueban ellos, nos lo pasan a nosotros para lo que es la revisión en la Cámara de Senadores.
1: Entonces, el paquete 2027.
0: 2027, exactamente, que al final de cuentas es cuántos impuestos nos van a cobrar el gobierno, y la otra, en qué se va a gastar el gobierno en los que son los impuestos de todos los mexicanos. Ahí, pues vamos a estar muy al pendiente. A nosotros nada más nos toca lo que es la ley de ingresos, que en este caso es la parte de impuestos. ¿Qué
1: sí.
0: es lo que vamos a hacer con los mexicanos? ¿Cuánto es lo que se va a cobrar? Y la otra, así como luego se dice, a ojo de buen juguero, rápido vimos algunos datos, algunas cifras, y se viene una deuda, se sigue el país endeudando más y más y más. 1.7 billones. ¿Qué significa esto? 1.7 millones de millones de pesos en que está adquiriendo deuda para pagar la deuda. Pero bueno, es lo que hemos dicho, que ese es un gran error, y que en estos gobiernos, en los últimos gobiernos, pues han

0: ayudado muchísimo a lo que es nuestro país. Y también igual, por el otro lado, en esa sesión que tuvimos, tuve la oportunidad igual de presentar cinco iniciativas que surgieron de los foros, y la cual agradezco a los ciudadanos que me presentaron esas iniciativas, cosa que estamos muy, muy contentos.
1: Porque, y que llevó usted a la tribuna, ¿verdad?
0: Así es, sí, que fue mi compromiso de llevarlo a la más alta tribuna de lo que es nuestro Senado de la República, y esas cinco iniciativas van encauzadas hacia lo que es la protección de las víctimas. ¿Cuántas veces hemos escuchado a alguna persona que o sufre algún accidente, o que lo extorsionan, o que hay alguna estafa, y que simplemente dicen, pues sí, aquí tenemos al detenido, está en la cárcel, pero tú no recuperas ni tus cosas, y por lo tanto, bueno, hoy lo que queremos es de que todo eso pueda ser reparado, que tú como ciudadano, que tú como víctima, pues recuperes y que pueda ser pagado lo que te han dañado.
1: Entonces, sería lo justo, ¿no?
0: Eso es lo más justo. Hay juicios que duran 2, 3, 4, 5 años, y a veces gastas más en abogados que lo que vas a recuperar de lo que te hicieron. Por lo tanto, pues hoy estamos presentando estas cinco iniciativas, y va con un espíritu de poder ayudar a esos mexicanos que muchas de las veces no tienen para un abogado, que muchas de las veces están indefensos ante un sistema en el cual, pues, si no tienes un buen abogado, pues te van pateando tu juicio y tarda mucho tiempo. Por lo tanto, hoy más que nunca tenemos que ver primero por las víctimas.
1: Claro.
0: Aún y cuando la persona o el agresor esté en la cárcel, pero que también igual tú como víctima puedas que se te pague ese daño. Entonces, pues estamos en eso. Ojalá que estas cinco iniciativas, que fueron iniciativas de los ciudadanos de aquí, de Aguascalientes, y de algunos colegios de abogados y de barras, por lo tanto, bueno, pues eso que ya está en el Senado, que ya es una propuesta, ojalá que ya primero en comisiones se pueda aprobar y luego después en el pleno para que pueda hacer estas leyes y que se puedan modificar, y que con esto, pues que ahora sí los mexicanos realmente, quienes puedan ser víctimas, pues ahora sí se les repare su daño.
1: Pues primeramente gracias, senador, para llevar la voz de los ciudadanos ante el Senado. Esto es algo importante, estas víctimas que requieren de una atención, de una protección, y que antes no la tenían.
0: Sí, es sorprendente cuando vas a una colonia o cuando vas a algún municipio y te comentan cada caso es muy, sí, muy, muy particular, ¿no? Y dice, bueno, pues es que a lo mejor me robaron, sí, ahí está el delincuente, está en la cárcel, pero pues mis cosas nunca las recuperé. O a lo mejor me hicieron un fraude y pues fueron a lo mejor algo de lo que tenías de tus ahorros, y simplemente pues ganas el juicio, pero no lo recuperas tu recurso. Entonces, hoy lo que estamos haciendo con esta reforma es de que si tú eres alguna víctima, pues que realmente se te repare lo que es el daño.
1: Ojalá que esta sea aprobada lo más rápido posible.
0: Ojalá,
1: ¿verdad?
0: Que sí, la verdad. De hecho, me comentaron los abogados, dijo, ojalá que pueda ser esto lo más pronto posible, al igual que hemos presentado otras iniciativas en materia de salud, por ejemplo, etcétera, etcétera. Pero bueno, pues nosotros estamos haciendo un trabajo escuchando a la gente, qué dice Aguascalientes, y en base a eso, bueno, pues poder llevar esa voz de ustedes a la más alta tribuna, que es el Senado de la República.
1: Y lo que ha hecho siempre el senador Toño Martín del Campo, ¿verdad? Es un excelente representante de Aguascalientes ante la tribuna máxima.
0: Claro que sí, y lo seguiremos haciendo día con día, el representar dignamente a lo que son los aguascalentenses, porque claro, para eso me pagan. Y ahora sí, ustedes, pues son mis jefes, y por lo tanto los tengo que obedecer.
1: Senador, siempre un gusto platicar con usted. ¿Desea agregar algo?
0: No, hombre, pues que seguiremos trabajando, tendremos una gira la próxima semana, ya después les estaremos informando. Estaremos en una empresa muy importante en Estados Unidos. Posteriormente estaremos haciendo algunos otros eventos, algunos otros foros. También igual tendremos reuniones con algunas embajadas, con las cámaras de comercio de otros países, viendo de lo que es el T-MEC, viendo lo que es la parte económica, y sobre todo, y lo que más me interesa a un servidor, es de que ustedes como mexicanos puedan tener buenos empleos, bien remunerados, y ténganlo por seguro que van a contar con un gran aliado, que es Toño Martín del Campo.
1: Y aquí es donde se escuchan los aplausos, ¿verdad? Senador, un gusto.
0: No, hombre, al contrario. Gracias, Lulita, y felicidades.
1: Gracias. Incansable el senador Toño Martín del Campo. Bien, lo escuchamos en el 1-22-5770.
2: Oye, Lucero, ¿y ese decomiso se lo devuelven a Pemex o se queda el gobierno? Porque es igual, guachicolero.
3: Buenos días, Lulita Reyes. No, qué mala noticia nos acabas de decir, el cero votos. No, pues ya va a amenazar el cero votos con venirse a competir por la alcaldía de Aguascalientes. Y si no, pues van a dar de muertito. Son elecciones federales de diputados. Otra vez, a lo que tanto critica, es a lo que se va a pegar. A las pluris, vas a ver.
4: Lulita, buen día. Yo escucho JLM Noticias. No cabe duda que ese oportunista, gandalla y traidor, expriista de Arturo Ávila, aparte de cero votos, tiene cero de dignidad y es un cínico que vive de las pluris. Ni hablar, que siga la gente creyendo que Morena es el resplandor, pues ahí tienen un opacado que viene de las filas del PRI, socio de un exgobernador, y que actualmente ahora busca ser nuevamente diputado federal por la vía pluri. En fin, que viva Morena.
1: Son las 8 de la mañana con 31 minutos, esto es JLM Noticias, y mire, le tengo información de última hora. Nos vamos a enlazar con mi compañero Adán de la Cruz, él es del staff de JLM Noticias. Adán, ¿cómo estás? Muy buenos días.
5: Hola, ¿qué tal, Lula? Muy buenos días, amigos de JLM Noticias, amigos del auditorio. Con información de última hora, información preliminar. Un vuelo de American Airlines que salió de Aguascalientes y iba con destino a Dallas, tuvo que ser desviado y aterrizar de emergencia en Zacatecas. El vuelo, como podemos ver en las imágenes en JLM Noticias y que ya están en redes sociales, el vuelo 3339 de American Airlines, que salió esta mañana del Aeropuerto Internacional de Jesús Terán de Aguascalientes con destino a Dallas, tuvo que ser desviado y aterrizar de emergencia en el aeropuerto de Zacatecas. El avión despegó a las 6 de la mañana con 9 minutos, 8 minutos antes de lo programado, en la puerta G4. En lugar de continuar su ruta hacia Texas, terminó desviándose en Zacatecas y aterrizando 6:33 de la mañana, con apenas 24 minutos de vuelo. El destino original era Dallas-Fort Worth, con llegada prevista a las 9:57 de la mañana. Hasta este momento no hay información oficial del motivo del desvío, pero todo indica, Lula, amigos del auditorio, que fue la despresurización de la cabina lo que tuvo que orillar al aterrizaje de emergencia. Ahorita seguiremos pendientes de las actualizaciones, hemos entendido que hay equipos de emergencia ahorita en el aeropuerto de Zacatecas para poder atender a los usuarios y después poder regresar probablemente vía terrestre al aeropuerto de Zacatecas, Lula.
1: Oye, Adán, qué impresionante esto que nos estás comentando de última hora. ¿Es el vuelo que sale normalmente a las 6 de la mañana de aquí de Aguascalientes y que va a Dallas, Fort Worth?
5: Exactamente, vuelo de American Airlines, que no ha estado regularidades. Hoy sí tuvo un pequeño desvío que orilló a aterrizar de emergencia en Zacatecas.
1: ¿Se tiene el dato, Adán, de cuántos pasajeros iban en este vuelo?
5: No, todavía no se tiene. Entendemos que ese vuelo suele ser concurrido, tiene que tener mucha presencia. Estaremos ahorita informando más detalles.
1: Sí, muchísimas gracias por esta información de última hora. Entonces está en ese momento en Zacatecas. Hay gran movilización en el aeropuerto de Zacatecas, muy cerca de aquí de Aguascalientes, por cierto. Y bueno, Adán, muchísimas gracias por ahora. Estaremos muy al pendiente. Ojalá que más adelante, antes de que termine este espacio de noticias, nos puedas tener más información al respecto.
5: Estaremos dando detalle y toda la información ya está en las redes sociales de JLM Noticias.
1: Así es, JLM Noticias tiene la información. Y gracias, Adán, por este reporte. Muy bien. Excelente. Mire, Adán de la Cruz, del staff de JLM Noticias, hablándonos de este vuelo. Salió a las 6:05 de la mañana exactamente, es American Airlines, y bueno, iba con destino a Dallas, Fort Worth. Es uno de los vuelos más concurridos, mire, estos vuelos, todos los días Airlines mantiene esta conexión, Aguascalientes, Dallas, y bueno, llegarían ahí aproximadamente poco antes de las 10 de la mañana. Bueno, este vuelo se tuvo que desviar, llegó a Zacatecas y seguramente en momentos más tendremos más información con mi compañero Adán de la Cruz. Lo seguimos escuchando, 1-22-5770.
6: Buenos días a la mexicana, a Lulita Reyes y al senador Toño Martín del Campo. Muchísimos saludos.
7: Buenos días, Lula Reyes.

0: Con todo respeto a todos los Willos, el lunes ya los quiero ver, que no se les vaya a acabar el saldo, culebras.
1: Buenos días, yo escucho a La Mexicana. Un gusto escuchar al senador Toño Martín del Campo, quien siempre nos tiene informados acerca de su trabajo legislativo. Excelente trabajo, por cierto.
2: Gracias al senador Toño Martín del Campo por su trabajo que hace por Aguascalientes y por México. Vamos por lo que sigue.
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4: Continuamos con más información, este es JLM Noticias, y bueno, el periódico Hidrocálido también incluye al periódico Aguas. Y el periódico Aguas esta mañana publica: se embarran dos polis. Iban tras unos presuntos delincuentes, pero se les atravesó un auto y chocaron. Ambos terminaron lesionados, están en el hospital. Choca Zurito también contra tráiler, deja percance saldo de dos personas lesionadas. Varios accidentes aquí en Aguascalientes. Y bueno, esta es una frustrada persecución. Es que dos elementos de la policía municipal sufrieron un fuerte accidente cuando iban detrás de unos delincuentes. El periódico Aguas tiene también varias imágenes respecto a estos accidentes. Y se salvó por un pelito, mecánico quedó atrapado debajo de una troca. Es el que le decíamos que, bueno, al parecer tenía aliento alcohólico y que posiblemente este mecánico pues ya se había tomado sus cervecitas. Atoran al Brian y a la Sandra, están acusados de asaltar a una pareja en Villa Natura. Trío de lacras pega en tienda de conveniencia. Esto se está publicando esta mañana en el periódico Aguas. Por cierto, usted ya tiene el Hidrocálido, vaya, vaya por él al Oxxo, a la tienda de la esquina, ahí está la venta. Atropellados y abandonados en terracería, dos motociclistas resultaron lesionados. El culpable, pues, simplemente se peló. Rozaron la tragedia, se volcaron en una pipa de gas. Otro accidente bastante, bastante fuerte. Fallece Don tras sufrir una caída. Cayó el asesino de los 15 años y derivador rivales en bronca de pandillas. Uno murió. Esto es una historia que sucedió en Jesús María. Y hay más información en el Aguas. Y nosotros nos enlazamos con mi compañero Osvaldo Cortés, el Oso, para que nos dé información policiaca. Oso, ¿cómo estás? Muy buenos días.
5: ¿Qué tal, Lula? Muy buenos días. Buenos días a todo el auditorio. En la información policiaca de última hora para toda la gente que nos estaba haciendo el favor de mandarnos sus mensajes sobre la movilización policiaca que había ya cerca de Cumbre, cerca del Rodolfo Landeros, platicarles que de última hora esta mañana se está suscitando un fuerte accidente en lo que viene siendo estas intersecciones del ejido Cumbres. Bueno, es que están prácticamente pegados ejido Cumbres y también lo que viene siendo ahí la Rodolfo Landeros. Por si le llegan a mencionar que es a la altura del Rodolfo, también es verídica esta situación. Estos hechos suceden sobre la calle Paula y Paula de Jesús Jiménez, rumbo hacia la avenida Siglo XXI. Se está confirmando ya la pérdida de una persona, en este caso un motociclista, al parecer un masculino, quien iba a bordo de esta motocicleta y tiene un choque desigual con una camioneta en color blanco, la cual de inmediato se dio a la fuga. Las primeras imágenes las estamos mostrando a través de JLM Noticias, Lula, donde se alcanza a observar pues estos automovilistas que son los que prácticamente le echan la mano a este motociclista, los primeros testigos de los hechos que alcanzan a ver este choque desigual. El motociclista pues queda tendido sobre la cinta asfáltica, lamentablemente pierde la vida en el lugar del accidente y el presunto responsable se dio a la fuga. Lo único que se conoce como detalle es que era una camioneta en color blanco cerrada. Después de impactar o tener este choque desigual, se da la fuga del lugar de los hechos y los servicios correspondientes de paramédicos ya llegaron, confirmaron lamentablemente la ausencia de signos vitales de esta persona del sexo masculino. Y en más de la información, como ya lo adelantabas, este hecho que sucedió con estos elementos de la policía municipal, sobre todo más que nada con agentes de la investigación de la agencia especializada en esta circunstancia, el día de ayer tuvieron este accidente en lo que viene siendo la 45 Sur. ¿Qué es lo que sucedió? Ellos iban en persecución aparentemente de una persona, de un delincuente que le reportaron y que además iba a bordo de un vehículo con reporte de robo vigente. Al ir en persecución de estos presuntos delincuentes mencionados, iban lógicamente a exceso de velocidad porque se les estaban escapando. En ese momento se ve truncada o frustrada la persecución por un vehículo que en ese momento se frenó para dar vuelta en un retorno. Esto pues sucede de manera intempestiva en el camino de estos elementos, de estos agentes municipales, los cuales para no impactar al vehículo se ven la necesidad del conductor de frenar de manera intempestiva. El frenado lógicamente provocó que dejara un derrape de varios metros y que perdiera el control de la unidad de esta camioneta en color blanco, adscrita al área de inteligencia de la Policía Municipal, fuera y se impactara con diferentes objetos fijos, entre ellos varios señalamientos de viales. Después se impacta con un árbol para posteriormente y seguir su loca carrera, invadir los carriles contrarios y de esta manera impactar a un autobús de Primera Plus, en el cual viajaban alrededor de 30 pasajeros. Este autobús cubría la ruta de Aguascalientes, de León a Aguascalientes, perdón, y ante esta situación poco pudieron hacer sobre estos hechos mencionados. Comentaba el mismo conductor de este autobús que alrededor de 30 pasajeros que viajaban con él, nadie había resultado lesionado, solamente un pasajero resultó con algún malestar a la altura del pecho, esto por el tirón que sintieron al momento del impacto. Y ante esta situación ellos no habían sufrido las peores consecuencias, pero quien sí lamentablemente sufrió las mismas fueron estos agentes municipales, porque uno de ellos fue trasladado a recibir atención médica en código rojo, el otro no en código rojo, pero sí con lesiones que pues ameritaban ser trasladado al hospital, así que terminaron de esta manera siendo los peores que sufrieron las consecuencias en esta historia. Y de los delincuentes, pues ni me pregunten, porque seguramente después de todo esta tempestad que ocasionó el accidente, pues seguramente se pelaron del lugar de los hechos. En más de la información, este mecánico también que le cae encima la camioneta que estaba reparando. Los hechos se registraron casi minutos antes de las 3 de la tarde, allá en lo que viene siendo Paseos del Sur, el fraccionamiento Paseos del Sur, a la altura de los números 100, estaba este mecánico realizando la talacha correspondiente y de manera repentina el gato hidráulico que tenía instalado para sostener la camioneta, pues lamentablemente se vino abajo, falló y terminó aplastando a este hombre de entre 40 y 45 años de edad, el cual quedó pues prácticamente aplastado por la pesada unidad de motor. Llegaron a este lugar paramédicos para liberar a esta persona, sobre todo para checar cómo estaba. Bomberos municipales también hicieron lo propio para poder liberar a esta persona de la pesada unidad, y también intervino el doctor Eduardo Álvarez Bravo, el cual confirmó a los micrófonos de JLM Noticias la situación que se había vivido, que esta persona estaba estable, fue trasladada a recibir atención médica al Hospital General de Zona Número 1 del Instituto Mexicano del Seguro Social, pero a través de esta entrevista que dio a los micrófonos de JLM Noticias, corroboró la situación y también aceptó que había presencia, al parecer, de una lata, pues, de cerveza, y que sí había un ligero aliento alcohólico en la persona. Entonces, se pudiera presumir de alguna manera que, pues, esta persona seguramente estaba trabajando, estaba talachando en la mecánica, pero a la vez estaba ingiriendo bebidas embriagantes, algo que definitivamente no se lleva. El mismo doctor lo avala, dice, no, pues no se lleva el estar realizando alguna actividad de estas con estar tomando. Seguramente derivado de ello, pues es que se descuidan los puntos importantes de la seguridad, porque Lula, aparte del gato hidráulico, pues se debe de tener una torre, algunas monas para sostener la pesada unidad. No todo depende del gato hidráulico, porque por el mismo peso puede fallar, se puede bajar. Entonces, muchos mecánicos el día de ayer se comunicaban con nosotros y nos daban este punto de vista, que la seguridad es primero y ante todo hay que protegerse por cualquier cosa que pueda suceder.
4: Sí, así es. De hecho, lo que decíamos, no podemos generalizar que todos los mecánicos hacen esto. Sin duda fue un descuido, algo pasó ahí, pero puede que sea que porque no estaba pues con todas sus facultades, ¿verdad? Que andaba ahí con aliento alcohólico, y puede ser que haya sido esto también el que haya ocasionado pues que dejara de hacer todo lo que se necesitaba para protegerse.
5: Así es. Y ya para finalizar te comento, Lula, ¿te acuerdas que ayer te platicaba por la tarde una historia de los 15 años de allá de Los Arenales que terminaron en tragedia?
4: Sí.
5: Tú nos comentabas, estaban celebrando la vida y terminó en tragedia, se perdió una vida a causa de esa fuerte riña. Entonces te tengo noticias, ya capturaron al asesino, ya cayó en manos de la justicia, quedó a disposición ya de un juez de control, el cual resolvió vincularlo a proceso de inmediato, así que ya está en el centro penitenciario Aguascalientes, donde seguirá su proceso penal. Se dio un lapso de 3 meses, Lula, para el cierre de la investigación complementaria por estos hechos, donde mató a una persona y a otro lo dejó fuertemente lesionado en estos 15 años tan mencionados de toda esta semana.
4: Sí, estos 15 años fueron el fin de semana apenas, ¿verdad?
5: Así es, fueron el sábado 12.
4: Sí.
5: Y trasciende la noticia toda la semana, una porque sucedió el fin de semana, hasta el lunes se está contando la historia, así pero es. Más porque el pasado 15 de septiembre, el pasado martes, falleció una de las personas que quedó pues heridas por esta

0: arma blanca que usó este sujeto para pues tratar de dañarlos, ¿no? Pierde la vida uno de ellos, el de 35 años de edad, el otro joven Jonathan de 22 sigue todavía hospitalizado, sigue pues saliendo adelante de estas lesiones provocadas por este sujeto, el cual fue identificado como Julio. Ya ves que no podemos dar sus más datos generales, de edad, apellidos, porque no vaya uno a violar sus derechos humanos del angelito, ¿no?
1: Sí, caray. Bien, pues entonces ya está detenido y pues lo que sigue, ¿verdad?
0: Así es, lo que sigue en la investigación complementaria, ya está en el Cerezo, así que pues ya nada más estamos en espera de la jugosa sentencia que dan nuestros jueces del acordeón.
1: Exacto. Muy bien, Oso, pues muchísimas gracias por esta información policiaca.
0: Muchísimas gracias, Lula, quedamos al pendiente, cualquier información a través de la nota roja.
1: Claro que sí. Gracias a mi compañero Osvaldo Cortés, el oso, el buen oso que le dice Héctor Almeida, ¿verdad? Muy bien, mire, le tengo varias recomendaciones. 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Así es de que, bueno, son recomendaciones que le hacemos a nuestro auditorio. Ojalá que las tomen en cuenta. 1-22-57-70.
2: José Luis, apóyanos. Mira, hace unos momentos acaba de mandar un audio un vecino de acá de Reserva Quetzales. Manifiesta que las luminarias no funcionan, son varias y pues todo está oscuro, no podemos, como dice bien él, no podemos ir al Oxxo. Yo vivo acá en el otro, son dos cotos juntos, pero efectivamente está todo oscuro.
3: Lula, buenos días. Accidente en choque en José Ortiz de Domínguez y López Mateos, 3 autos, mucha precaución.
4: Yo escucho La Mexicana. Pues habla mucho de Morena, pero Morena les va a ganar.
5: Arriba. No se puede descuidar el Tratado de Libre Comercio. Hay que darle seguimiento porque eso representa ingresos para los mexicanos.
6: Prianistas, si tanto alaban a Trump, ¿por qué no se largan a lamberle los zapatos a Trump?
7: Muy buenos días, Ari. Muy buenos días. Desde acá del llano. Son las porquerías de Morena. Unas porquerías. Aquí

0: Como de la noche a la mañana aparecemos con otro alcalde.
1: Accidente en poliducto entre Boulevard Guadalupano y Rodolfo Landeros.
2: Buenos días, para volver a reportar el puente de Gómez Morín, el que va al Hospital Hidalgo. Está oscuro, parece cueva de lobos, ¿sí? Ayer venía mi muchacha con sus hermanos, que fue por él a la secundaria y de regreso, en la escalera que va en medio, que baja para Gómez Morín, le salió un pelado, y empezó a sacarse de la cintura algo, y pues ella corrió con sus hermanos, ¿sí? Parece una cueva de lobos. O sea, ¿hasta cuándo le van a poner alumbrado público?
3: Yo escucho a la mexicana, que son seleccionadas, sí, hombre, pero ¿qué ganan? De ahí no pasan. Ahí no pasan con su equipo, no pueden. Que juegan muy bien, pero pues no pueden quedar campeones.
4: Muy buenos días, Lula Rey. Aquí estoy en la mexicana. A mí una vez en Calvillo me robaron todo lo que es el sistema de sonido de un vehículo. Y obvio agarraron el ratero. Ya saben, porque traban de la mano, ¿ah? ¿Eh? ¿Y quién crees que se quedó con todo la mercancía esa que yo pagué como 20 mil pesos? Pues la policía, los el gobierno, ¿eh? Ay, cabrón.
5: Los deportes con mi compañero Zuli Guerrero, quien ya se encuentra aquí en la cabina, y es que hoy tocaba de rojo, mire, venimos de rojo.
6: Es correcto, Zuli, así es. ¿Verdad? Así es, nada más los viernes de rojo.
5: Ah, muy bien.
6: Pero ya el lunes de amarillo y azul.
5: Ah, bueno.
6: Sí, de amarillo y azul.
5: Bueno, usted.
6: No, todos de amarillo y azul. Todos de amarillo y azul. Bueno, menos uno. ¿Sí vendrá el güerito de la radio el lunes?
5: Sí, yo creo que sí. Viene, sí.
6: No
5: de,
6: creo.
5: De rojo también, rojo y blanco.
6: No creo. Yo creo que se va a reportar enfermo.
5: ¿Usted cree?
6: Sí, sí, que va a ir a El Salvador a visitar una cárcel, algo va a decir, algo va a hacer, sí. Ay. Yo creo, no sé, me da esa impresión.
5: Bueno.
6: Pero pues ya veremos.
5: Vamos a dejar los colores, vamos a ver qué pasa, sí. Y por ahora, arránquese con los deportes.
6: Bueno, sí. Vamos a comenzar con la jornada del balompié mexicano, estará arrancando el día de hoy, dos compromisos para que, bueno, pues la gente que desee, Puebla Atlante, Juárez Tigres, pues, viernes botanero, pues, de relleno, digamos, ¿no? Más que botanero, de relleno. Mañana, a través de la mexicana, triple cartelera, usted ya lo sabe, a las 5:00 p.m, el San Luis ante el Necaxa con el debut de Juan Máximo Reynoso.
5: Morbo, puro morbo.
6: Sí, exactamente, a ver cómo le va, el Necaxa que no gana desde la jornada 2, que venció a Monterrey. Después, el Monterrey ante Cruz Azul, un Cruz Azul que perdió la Campeones Cup ante el Inter de Miami. Y el platillo estelar, el ideal, el que roba cámara, el que todo el mundo quiere ver y escuchar, el Real América ante el engaño sagrado. Que la gente nos diga.
5: El clásico sí lo queremos ver y escuchar.
6: Exactamente, sí, sin duda. Que la gente nos diga cuál va a ser su marcador y por qué va a ganar el América. Así, que nos diga, ¿por qué le da risa? Pues así es, 449-122-5770, así va a ser. El que ríe el último ríe mejor. El güeyito de la radio estuvo riéndose toda la semana y que no sé qué, y que liderato. No mames, duró como 18 minutos, así llegaron y se fueron, por gracias a los Diablos Rojos del Toluca. Entonces que la gente nos diga, ¿quién va a ganar el clásico y por qué el América?
5: Bueno, muy bien.
6: Y ya los otros partidos, pues ya, pero sin duda, esos son los compromisos importantes también a través de Star TV, para que usted no pierda detalle alguno, y ya el lunes estaremos hablando del vuelo Águila. Del Real América. Bueno, lo del tema de la selección nacional, a ver, hay que tocarlo así como es.
5: Va a ser rojo y blanco.
6: Pero no es garantía de nada, lo vimos en el Mundial. Llamaron a cuántos del Mundial, cuántos jugadores del engaño sangrado, o engaño sagrado, como usted le quiere decir, llamaron al Mundial. ¿Y cuántos jugaron? ¿Y qué pasó?
5: Sí, nada, pero fue lo mismo. Ya quedó atrás.
6: No, bueno, entonces atrás. Es igual. La gente está, que son seleccionados y que no sé qué, que viven en el pasado.
5: El Hidrocálido está poniendo.
6: No, pero
5: aquí
6: mis compañeros
5: imágenes.
6: Del Hidrocálido, no, ahí sí petardearon.
5: Que
6: petardearon. Sí, a ver, hay que dejarlo muy claro. ¿Por qué van tanto jugador rojiblanco? Una, por las ausencias de Julián Quiñones, nominado al Balón de Oro, de Raúl Jiménez, que sigue siendo el hombre gol de la selección nacional, de Edson Álvarez, que es el capitán de la selección nacional y que trae tema extra cancha. Entonces, al no tener estos jugadores, pues llama a otros más. necesitamos también quien nos cargue las maletas. Entonces van estos jugadores del engaño sagrado, que son los que van a manejar el autobús, que van a limpiar los vestidores, que van a cargar las maletas. Por eso van, o sea.
5: ¿Cómo se atreve a decir
6: no,
5: eso?
6: No, yo, así es. Ahí le va la lista de como que ya no voy a decir nada porque luego los chairo chiristas empiezan a decir que sabe que. Raúl Rangel de Guadalajara, Óscar García de León, Alex Padilla del Atlético de Bilbao, es decir, de España, no tiene minutos, no ha jugado, pero fue considerado. Dicen que Malagón y no sé qué. Malagón viene saliendo de una lesión del tendón de Aquiles fuerte. O sea, Malagón todavía ni siquiera, si ya apareció en la banca, si Almada lo quiere meter en este clásico, puede jugar, pero se está recuperando, está retomando nivel. O sea, tampoco me dice, ay, qué Malagón. Ay, por favor, bueno, defensas. Johan Vázquez, César Montes, Víctor Guzmán, Israel Reyes del América, Everaldo López, Jorge Sánchez, Jesús Gallardo, Mateo Chávez y Diego Campillo. Bueno, de mediocampistas, Eric Lira del Cruz Azul, que no se fue a Europa, lástima. Luis Chávez, Obed Vargas, Jeremy Márquez, Orbelín Pineda, Álvaro Fidalgo. Álvaro Fidalgo regresa a la selección nacional. Uh-huh. Alan Cervantes del Real América, Denzel García, Gilberto Mora, La Joya y Luis Romo.
5: Morita,
6: es correcto. Y como delanteros, Roberto Alvarado, Irvin Lozano, Santi Jiménez. ¿Escuchó estos dos últimos nombres? Irvin Lozano, el Chucky Lozano regresa a la selección nacional. Santi Jiménez también retoma la selección nacional, a pesar de lo que diga el güerito de la radio, que no hizo nada en el mundial, todo, está en la selección nacional. La Hormiga González, Hugo Cambero, Santiago Sandoval, Germán Berterame, exdelantero de Monterrey, naturalizado también mexicano, regresa Berterame. Y cerramos la lista con Isaías Violante del Real América. O sea, también hay jugadores del América, ¿no? Para que no digan, ay, no sé qué.
5: Nadie dijo que no.
6: No, no, bueno, pues yo nada más
5: estamos diciendo, y lo está dando testimonio también el hidrocálido JLM Diario, de que la base es de Chivas.
6: No, bueno, pues si van a llamar para la gente que haga ahí sparring y que limpie los vestidores, cargue las maletas, lave los uniformes, pueden llevar a todo el engaño sagrado.
5: Acéptelo, por favor, reconózcalo.
6: Pero eso de que la base y que gracias a eso, entonces, ya... Petardo para los de JLM Hidrocálido. Bueno, el día de ayer los Bills vencieron 41 puntos a 31 a los Leones de Detroit. Buen juego, buen juego para la gente que sí es amante del emparrillado. Muy buen juego, sin duda. Sí. Para
5: nos
6: que
5: gustó,
6: disfrute.
5: Nos gustó ese juego.
6: Sí.
5: No lo vimos completo, pero estuvo...
6: Sí, yo también sí, algunos momentos sí estuvo muy bueno. Ahora sí... Patriotas ante los Acereros de Pittsburgh, me parece buen partido el domingo. Uh-huh. También el domingo para los que son de la vieja guardia, los 49 ante los Dolphins.
5: Sí, 49ers.
6: Así es, ante los Delfines de Miami.
5: Así
6: y
5: es.
6: También los Cowboys ante los Commanders, o antes los que eran los Cafés de Washington, que ahora por el tema racismo, bueno, que ya no son los Cafés, los Commanders de Washington también. Así es que va a haber buenos
5: pieles juegos. Rojas, ¿no? De Washington.
6: Pieles rojas de Washington, los Cafés, hay muchos, pero sí. Pero ahora son los Commanders de Washington. Pero van a ver buenos juegos, todos a través de Star TV también. Ahí los puede sintonizar en 3-4 canales para que usted, bueno, pues desde las 10 de la mañana hay fútbol americano, mucha actividad.
5: Así es, mucha actividad de fin de semana, el fútbol americano, fútbol, soccer. Y bueno, pues Star TV le está llevando desde luego toda esta actividad. Y también en la mexicana, a partir de las 5 de la tarde.
6: Desde las 5, sí, a las 5 de la tarde San Luis Necaxa, a las 7 Cruz Azul Monterrey y cerramos con el duelo estelar del clásico. 5,
5: 7 y 9, así es de que toda la tarde y hasta la noche, fútbol en la mexicana.
6: Así es, y yo creo que alrededor de las 11, 11 y media, todos en el Benito Juárez, festejando el triunfo del Real América, una hermandad americanista también en lo que es el Ángel de Independencia, seguramente también va a estar festejando, otros en la Fuente de los Cibeles, y así en todo el mundo vamos a estar festejando los hermanos Águila, el triunfo americanista.
5: Dejamos al Zuli que tenga esos sueños.
6: A ver que si de mí se acuerda, si no. Un saludo al guayito de la radio, donde quiera que esté. Ojalá ya sea el lunes.
5: Bueno, ya hicimos las apuestas y todo, ¿verdad?
6: Pues ya, ayer dice...
5: ¿Ya apostó usted con alguien?
6: Sí, ya decía el peregrino que ganaba 2-1
5: el peregrino siempre
6: dijo,
5: tan atinado.
6: Ojalá y que esta le falle, sí. Bueno, que también el peregrino dice, va a llover. Pues es que no está viendo. Pues sí, como que llueve, como que...
5: No, no, pero
6: como que va a llover, como que no va a llover. Pues,
5: no, los pronósticos deportivos le han salido muy bien.
6: Algunos, sí, algunos, así no todos. Pero ojalá y en este se equivoque.
5: No, ojalá que le sí. Sea.
6: Bueno, pues ahí está la pregunta en el WhatsApp. ¿Cuántos va a ser el marcado y por qué va a ganar el América? Es del Estadio Azteca.
5: Muy bien, mejor ya le decimos gracias al Zuli por ahora, ¿verdad? Sí. Zuli, muchísimas gracias por toda esta información.
6: Buen día.
5: Gracias. Y a ustedes lo seguimos escuchando. 1-22-57-70.
7: Yo escucho a la mexicana hablando antes de tiempo, chivistas. No les digo... Ya veremos el lunes

0: perdemos o ganamos. Si perdemos, pues no te preocupes, tú me vas a poner saldo.
1: No me voy a lamerle los pies a Trump, porque tú le sigues lamiendo los pies al pinche ratero narco de López Obrador.
2: Ojalá pierda el Real Marica, Juli Azcárraga.
3: Muy buenos días, Lula Rey. Sí, hey, aquí estoy en la mexicana. A mí una vez en Calvillo me robaron todo lo que es el sistema de sonido de un vehículo. Y obvio agarraron el ratero, ya saben, porque traban de la mano, ¿ah? ¿Y quién crees que se quedó con todo la mercancía esa que yo pagué como 20,000 pesos? Por la policía.
4: Tú, Zuli, cabellera contra cabellera para el próximo clásico, ¿qué te parece, apa?
5: Buenos días, la mexicana. Nada tiene que ver con que el mecánico estuviera echándose una cervecita. Él se la estaba tomando, no se la estaba tomando el gato. El gato fue el que le falló, y a él le falló no haberle puesto otra tranca.
6: Yo escucho a la mexicana. Ay, ay, ay, señorita, yo no sé cómo aguanta ese. Este vive del pasado, de los robos de la América.
7: Yo escucho a la mexicana. ¿Por qué nada más esclarecen los asesinatos de personas que no son de México, que son de otro país, y tanto asesinato que hay aquí?
8: Bueno, sí, yo escucho a la mexicana. Todo aquel que alabe a Morena y habla a favor de Morena, que se largue a la chingada, a lamberle las patas a López Obrador.
9: Buenos días, Zuli. Oye, cuando quieras, algún relevo que te explique de otros deportes, a la orden, búscame. ¿Cómo que los cafés de Washington? Hombre, Zuli, ponte las pilas. Solo sabes de fútbol, échale poquito más.
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0: 9:12 y bueno, es viernes de mesa de la verdad. Ya están aquí con nosotros los periodistas más destacados en Aguascalientes. Rodolfo Franco, el ingeniero de Rodolfo Franco Informa, bienvenido.
1: Lulita,
0: qué gusto saludarla.
1: El gusto es mío, Lulita, gracias por recibirnos y saludos a mi compañero Carlos Gutiérrez, nuestro amigo el palestro Mario César, pues no sabemos dónde anda.
0: Para el rato llega seguramente, ¿verdad?
1: Seguramente estamos en espera, ahorita lo vamos a vocear. ¿Has visto que luego en las unas comunidades tienen unas bocinas?
0: Sí.
1: Y que les pasen a pagar. Vamos a decirle al palestro a ver si así llega.
0: Bueno, vamos a vocearlo entonces. Y Carlos Gutiérrez de Noticen, Carlitos, qué gusto que estés acá.
2: Qué amable, Lolita, muchas gracias, qué gusto tenerte nuevamente otra vez aquí como invitada. Ah, no, ¿verdad? Somos al revés, nosotros somos los invitados.
0: No, yo creo que ustedes son los meros de esta mesa.
2: Pero ya es tu segunda vez, ¿verdad?
0: Esta es mi segunda vez.
2: Bien, qué bueno.
0: Estoy como en el béisbol, entré de bateadora emergente.
2: Eso, no, muy bien, qué bueno, me da mucho gusto. Y palestro, no sé, como que tengo la impresión de que está haciendo un comercial de Timex o de o de Aeroméxico, ¿no? Que es, bueno, Aeroméxico sí es puntual. Bueno.
0: Sí,
2: pero por aquello de la puntualidad.
1: Yo voy.
2: Ándale.
0: Sí, ¿verdad?
2: No, bueno.
0: Bueno, vamos a esperar a ver si el palestro Mario César de Palestra Aguascalientes se incorpora a esta mesa. Y bueno, pues con el gusto de saludarlos y pues vamos a comentar algunos temas que en la semana pues nos dieron mucho de qué hablar. Aquí en Aguascalientes, ingeniero Carlitos, esta situación que sucedió en el Seguro Social, en la Clínica 3, un señor de la tercera edad que se escapó.
1: Sí.
0: ¿Cómo que se escapó?
1: A ver, ¿y la vigilancia?
0: Llevaba bata, llevaba, no sé, a lo mejor se arrancó el suero, no sabemos. Sí. Pero eran 3:00 a.m, según se nos ha dicho ya, por las cámaras lo vieron. Y el señor salió, aparte de que no lo atendían, aparte de que no dejaron que los familiares estuvieran ahí. Bueno, es un caso que ha llamado tanto la atención que, bueno, esto justamente el lunes Hidrocálido JTLM Diario daba a conocer esta información.
1: Portada está la fotografía impresionante en la fosa de Corega, una fosa que se utilizaba para preparar asfaltos.
0: Allá por Independencia, ¿verdad?
1: El tercer anillo es prácticamente la esquina que forma tercer anillo norte con prolongación Independencia.
0: Sí. Bueno, entonces resulta que este hombre, quién sabe en qué condición.

0: meses estaría, sale del hospital con su bata, nadie se dio cuenta y pierde la vida. No lo encuentran, lo están buscando hasta que sus familiares empezaron a buscarlo por sus medios, porque ni el Seguro Social, al parecer pusieron también una denuncia de desaparición y nada. Sí. ¿Qué opinión les merece todo esto? ¿Quién tuvo la culpa? ¿El Seguro Social? ¿O los familiares? ¿El propio paciente?
1: Pues me parece que en principio el responsable es el Instituto Mexicano del Seguro Social. Primero porque se tiene que hacer una investigación para determinar si efectivamente lo estaban atendiendo o no. Debemos de entender que ya somos bastantes personas y nuestra infraestructura hospitalaria no ha crecido. Los presupuestos no son los mejores en este momento. Y los médicos y las enfermeras hacen hacen el mejor de los esfuerzos para que puedan prestarnos un mejor servicio. Hay, como en todos lados, algunas personas que no atienden oportunamente, pero bueno, eso lo tienen que investigar. Segundo, me parece que el tema de fondo es el tipo de empresa de seguridad que está contratada, porque contratan empresas de seguridad.
0: Sí.
1: Cuando uno ingresa, y lo digo por experiencia propia porque mi mamá estuvo ahí hospitalizada, uh-huh, y ingresar es muy complicado, salir
0: bastante
1: a tomarte
0: complicado.
1: Un café, un refresco, un lonche, es complicado, los señores se ostentan como si fueran los dueños del Seguro Social, perdona vida si te dejo entrar, no te dejo entrar.
0: Además groseros,
1: altaneros, majaderos.
0: Lo hemos vivido también.
1: Sí. Y resulta que en esta ocasión no ves, pero además la clínica tiene diversos filtros. O sea,
0: sí, claro.
1: Sales de un área de encamados, un área de urgencias, y hay personal de vigilancia.
0: Hay otro módulo de vigilancia.
1: Y luego hay un módulo de vigilancia. Entonces, evadiste o pasaste por al menos dos filtros y nadie se dio cuenta. Y luego hay un tercer elemento.
0: ¿No?
1: Ves a una persona por la calle, corriendo, caminando, orientado o desorientado, supongo que desorientado porque terminó cayéndose, porque es un abismo finalmente, es una fosa. El señor en la madrugada, pues a lo mejor iba corriendo, caminando, no se dio cuenta, cae y tal vez falleció a consecuencia de la caída, tal vez no.
0: Sí, ya la necropsia dio a conocer esto.
1: De caída.
0: Sí. Bien. Lesión cráneoencefálica.
1: Nadie vio absolutamente nada. Pero vamos a decir, en la zona en la que él caminó, pues tal vez no había personas, pero cuando sales del hospital hay instalaciones, o sea, hay gente que sí, siempre hay una lonchería, siempre está un Oxxo en la esquina, o sea, me parece extraño que el señor haya salido y nadie haya hecho nada o haya dicho algo de acercarse, señor. Se siente mal, que tiene usted.
0: Simplemente con verlo, pues si trae la bata,
1: pues si
0: del,
1: trae
0: seguro,
1: la bata del seguro,
0: pues esto dices, no es normal, ¿verdad? Nadie sale en bata así.
2: Sí, claro.
0: A la calle, caray. Sí, está bastante extraño.
1: Sí, una doble tragedia. Uno, porque no lo atendían al señor. Segundo, la pérdida de la vida.
0: Aquí tuvimos la declaración de los familiares de un primo político del señor. Platicó con José Luis Morales. Y bueno, hablaba justamente de esta desatención que desafortunadamente se da. Bueno, llega Mario, vente a la plática.
2: Ya estamos al aire, ¿eh? Para que no vaya a decir avísenme.
3: Sí. Buenos días, una disculpa por la tardanza.
0: Bienvenido, Mario.
3: Gracias.
0: Mario César Macías de Palestra se integra a la mesa. Bueno, estamos hablando de lo que pasó en la clínica 3 del Seguro Social, Mario. Estamos diciendo que cómo pudo ser que se escapa un señor con su bata, nadie lo vio, burló todos los filtros de seguridad. Y bueno, nos decía el familiar de este paciente que lo llevaron porque tenía un temblor en las manos. Entonces, pues vamos a que te revisen al seguro. Luego, aquí déjelo, lo recibieron. No es necesario que se queden aquí los familiares. Se van los familiares, lo dejan al señor. Al día siguiente regresan. El señor, ya hasta se le había disminuido el temblor, ya no era tanto. Pero no le habían hecho nada, les dijo él, es que no me hicieron nada, pero ya el temblor ya casi no lo siento. Bueno, va la familiar, pregunta al médico qué fue lo que pasó, no, es que estamos saturados, de hecho no hay camas, no hay nada, están en unas sillas metálicas, esas bancas que tienen ahí para los familiares, pues ahí están también ya los enfermos porque no hay lugar. Luego dice, pero venga mañana, no hay problema, que venga mañana. van al otro día y resulta

0: pues que ya no está. El señor ya no está. Nunca lo atendieron, nunca supieron qué exactamente pasó. Y luego en el Seguro Social dicen que él firmó su alta. Pero, ¿cómo pudo ser? O sea, tienen que... Y a mí también me ha tocado
1: pues
0: eso.
1: Aún,
0: tiene que haber un familiar, si no, no pueden salir. Además, tiene que haber un familiar, pues, para que le lleve ropa, para que se quite la bata y pueda salir.
1: Claro.
0: ¿Qué pasó entonces con todo eso?
1: Yo creo, mira, primero, lamentar el fallecimiento del señor y
0: sí,
1: pues,
0: claro,
1: mis condolencias para la familia. La verdad es que la pérdida de una persona, de un ser humano, pues siempre es doloroso, y más para las personas que están cerca de ellos, ¿no? Y respecto a este caso, pues mira, sabemos que el Seguro Social enfrenta un problema estructural, no de ahorita, realmente ya tiene décadas en las que siempre se nos dice que no hay recursos, etcétera, pero por otro lado ves que hay muchos ahorros y millonarios ahorros y miles de millones de pesos que se ahorran y lo presumen y dices tú, bueno, ¿y cómo? O sea, ¿por qué se ahorran a costa de qué? De que no haya una asistencia, de un servicio médico digno, ya no digamos de similar a Dinamarca, no, digno.
2: No dijimos que
1: digno,
2: mejor, es digno, más, no, que mejor que Dinamarca. Mejor.
1: Bueno, es más, ya no les ponemos la vara tan alta, regrésenos a como estábamos en el 2018, ¿no?
0: Que éramos felices y no lo sabíamos.
1: Y no lo sabíamos, pero bueno, caray. El punto del caso muy concreto, a mí me llamaron la atención dos cosas. La primera, cómo salió, efectivamente. Y primero, bueno, eso de que se escapó es una expresión muy coloquial. Pero pues en realidad no se puede hablar de un escape porque no estaba detenido o retenido.
0: Exacto,
1: más
0: estaba
1: bien
0: recluido.
1: Sí, y,
0: no
1: pero sí, pero
0: se
1: sí,
0: salió
1: sí. Exacto, sí, exacto. Se salió. Una, dos, la fiscalía hace la necropsia y determina y dice, bueno, pues la muerte fue a consecuencia de la caída. Pero no, yo creo que debe de investigar la fiscalía. Debe de iniciar, ya sea si la fiscalía tiene facultades o no las tiene porque es una institución federal, pero sí puede generar una vinculación a la Fiscalía General de la República para que investiguen la cadena de mando. ¿Por qué? Porque como en el ejército, también en los hospitales hay cadenas de mando.
0: Sí, sí.
1: Y definitivamente que sí, alguien tuvo que ser responsable. Si él mismo firmó su alta, como se dice, primero, ¿quién le da el documento a firmar? Segundo, exacto. ¿Cómo lo deja salir? Tercero, porque además eso sería un robo. O sea, el señor habría estado robando una bata. ¿Me explico?
0: Sí.
1: Yo creo que sí, el Seguro Social tiene que tener más, ¿qué te puedo decir? Más sensibilidad, más profesionalismo. Sabemos de las limitaciones, pero también sabemos de los negocios que traen. Nosotros nos dicen, ventilamos hace unos meses una situación muy irregular de alrededor de 200 millones de pesos de gastos sin contratos ni licitaciones incluso. Y beneficiando a empresas que por años han estado beneficiando en unas mismas redes. A ver esto, a ver si uno lo puede ver, que no es más que un investigador periodístico, que no menosprecio las investigaciones periodísticas, porque muchas de ellas han dado, ve nada más Overdrech, por ejemplo, el escándalo, pues una investigación periodística.
0: Sí, sí.
1: La Casa Blanca de Peña Nieto, los huachicoles, bueno, en fin. Pero las fiscalías, pues tienen, además, no solo atribuciones, tienen obligaciones, la
0: sí,
1: obligación
0: claro,
1: de investigar
0: claro.
1: Y llegar a fondo. Y sí. Entonces ahí sí yo creo que el Seguro Social sí debe de ser más serio. Del personal del Seguro Social, mis respetos, porque luego nos ponen a hacer muchas cosas con nada.
0: Sí, sí,
1: y
0: sí.
1: Entonces tú, como un médico familiar, puedes atender 20 pacientes en 6 horas.
3: ¿Se acuerdan del último caso que hubo? Fue en el Hospital Hidalgo, aquí de Aguascalientes, hace unos meses. Un paciente que amenazaba con unas piedras a los médicos y enfermeros.
1: Sí, sí, claro.
3: Que hay videos.
1: Sí.
3: Y que estaban apuntándolo con armas.
1: Sí.
3: Porque ese paciente estaba ahí por un hecho delictivo de alto impacto. Entonces intentó escapar y no lo dejaron los médicos y los enfermeros, pero llegó la policía, se armó todo un protocolo y hay videos donde el hombre los estaba amenazando. No creo que solamente este paciente que ya falleció haya dicho, me quiero ir. No, ahora, ha habido videos, han sido muy virales, de personas caminando por las calles con la bata, de que se desesperan porque la atención no llega, dicen, no, pues no me atienden, yo ya me voy.
1: Mira, por ejemplo, en la clínica 3 del Seguro Social, ese que fue esta, es que estoy confundido si era lunes ayer o no, pero mira, no, jueves. esta semana, un buen amigo me dice, oye, fíjate que está mi cuñado, internado, ya tiene 3 días en urgencias, pero lo tienen sentado en una banca.
0: Así están, así
1: y ¿sabes
0: están,
1: qué?
0: Justamente.
1: No lo atienden. Y yo digo, o sea, ¿cómo, verdad? O sea, 3 días en urgencias y sentado. Bueno, los he visto acostados en el ISSSTE, que es peor, en el piso, ¿no?
0: Pues ya no se sabe qué es peor, si estar ahí. Uh-huh. A mí también me tocó, justamente con mi esposo, una situación así, en urgencias, no había dónde ponerlos, en una banquita de esas de la... donde están los familiares de los pacientes, una banca en donde caben, pues al menos unas 3 personas, pues ahí estaban 4, mi esposo, uno de ellos, así todo apretado y todo, y lo peor, sin comer.
1: Es que es terrible. Miren, no es posible. Fíjense bien, y este es un mensaje para las personas que nos están viendo y escuchando. ¿Cómo evolucionamos? Lo que pasa es que a veces nos cuesta mucho trabajo tratar de comprender el presente. Y a veces en la distancia puede uno reposadamente analizar bien las cosas. Pero ¿cómo pasamos de las quejas contra enfermeras, contra doctores, contra administrativas? ¿Por qué? Por el trato despótico, por el trato inhumano, uh-huh, por las majaderías, etcétera. Uh-huh. No me atienden, estoy en una silla sin que nadie me dé nada ni me diga nada. Llevo días, espérese una semana porque le van a tocar los estudios, pero quédese aquí internado. Es decir, evolucionamos de una molestia de inactitudes hacia una molestia de insuficiencia en el servicio.
3: Hay un estudio, no lo tengo a la mano, pero donde se revela que gracias a los doctores de los consultorios similares, uh-huh, se ha despresurizado el servicio médico en ISSSTE y en el IMSS.
2: Que no te dan servicio.
3: Entonces, mucha gente recurre con mayor confianza y usted pasa y los ve llenos los consultorios
0: y
3: esos.
0: Sí, están llenos los consultorios.
3: ¿Sí? Y es una consulta, pagas menos y la ganancia para el laboratorio está en la compra del medicamento.
2: Sí.
3: Pero es una manera de despresurizar, ¿eh? Si no fuera por esos, estaremos peor.
1: Es uno de cada 3.
2: Es algo
1: 3.
2: Similar a lo que está sucediendo con la educación, que lo comentamos la semana pasada o antepasada, que los de la cuarta transformación, segundo piso, que ya van en el segundo piso, dicen y se acusan a los neoliberales. Sin embargo, el empuje que está haciendo la 4T es hacia el negocio de los neoliberales, de los empresarios, el empresario de la educación que tiene colegios, el empresario farmacéutico que ofrece consultas de 50 pesos, uh-huh, 100 pesos máximo, nada más cómprame el medicamento. Permítanme darles un dato de lo que ha acontecido con la cuarta transformación en materia de salud.
0: Sí.
2: 82 millones, lo dice Héctor Jaime, diputado federal por el estado de Guanajuato y presidente de la Comisión de Salud.
0: Sí.
2: En el Congreso de la Unión. 82 millones de recetas no surtidas, 18.4 millones de medicamentos caducados, 885% de sobreprecio en la compra de medicamentos, 17 millones en una megafarmacia que no surten recetas, y más de 6,000 farmacias del bienestar sin garantías para la conservación, seguridad y correcta dispensación de los medicamentos. Es la numeralia de la...
0: ¡Qué dato,
2: fenómeno!
0: ¡Qué dato!
2: De la cuarta transformación.
1: Es que es terrible. Nosotros hicimos un artículo hace unos meses, justamente sobre el tema que plantea Mario, uh-huh, y efectivamente hay una... más o menos uno de cada 3 servicios de primarios de atención, o digamos consulta familiar, por decirlo así más coloquialmente, se da, una de cada 3 se da justamente en estos consultorios, en todo, sí, el país, de las farmacias, los que están adyacentes, ¿no? Entonces, la verdad es que sí es un tema muy preocupante. Escuchaba yo hoy a la presidenta, en la mañana, hace rato, decía que hace 8 meses se tomó la decisión en el Gabinete de Salud fortalecer de primera instancia todas las áreas de emergencias, de urgencias, en todos los hospitales. Hace 8 meses, yo creo que ya debe de haber llegado algo aquí, yo creo. Pero parece que no ha llegado nada.
0: Ay, Carlitos,
1: nada.
0: Carlitos.
1: Yo voy a investigar, pero...
3: si llegan.
1: Yo no sé, pero yo no sabía de ese...
3: No, muchas de las ambulancias que llegaron son con recursos federales. Uh-huh. muchos de los apoyos que entregan son de recursos federales. Sí.

0: solamente que saludan con sombrero ajeno a quien gobierna el estado, y los pendejos de Morena no saben vender los logros, son malísimos vendiendo lo que hacen.
1: Ahora,
0: y aparte no hacen mucho, y lo que hacen, no lo que caraqueas, y, pues mal.
1: Y te voy a decir quién es otro aliado natural muy importante, que es la Cruz Roja. Mira, la Cruz Roja tiene casi la mitad de los accidentes, bueno, en motocicleta, concretamente. Ajá. Que fue ahí donde me centré yo en la investigación. Casi la mitad de los accidentes que ocurren son atendidos de primera instancia por Cruz Roja.
2: Y hablando de accidentes, vamos a tener que hacer una mesa, compañeros, porque me están informando en producción que hay un accidente bastante fuerte. Nos vamos a enlazar con mi compañero, sí, el Oso Cortés, que nos va a pasar esta información. Oso, adelante con esta información. Buenos días.
3: ¿Qué tal, Lula? Amigos de la mesa, muy buenos días. De última hora se nos está reportando un fuerte choque del tren con un tráiler en lo que viene siendo allá a la altura de los Arellano, para ser exactos. Es el lugar y el epicentro de la noticia en estos momentos. Esto es para que todos los automovilistas que nos van escuchando en este momento tengan mucha precaución. Se habla de un posible descarrilamiento del tren. Nos están haciendo llegar ya las primeras imágenes, ya que se ve un contenedor fuera de las vías del mismo, solamente que todavía la autoridad está tratando de descartar si fuera del tren o ahora sí que afirmar esta situación, porque también pareciera ser que es un contenedor que llevaba la carga del tráiler. Entonces es lo que estamos checando con nuestros compañeros en vivo desde el lugar de los hechos, pero sí se habla de este choque, este impacto con el tren, con un tráiler, para que tengan muchísima precaución, porque están completamente bloqueadas las vías de transitación en este momento.
2: ¿El punto exacto, Oso, de este accidente?
3: El punto exacto de este accidente es las vías del tren y este camino que lleva hacia los Arellano, para ser exactos.
2: Al sur de la ciudad.
3: Al sur de la ciudad, sí. Es donde se da este fuerte encontronazo. De hecho, las primeras imágenes que nos llegan, pues se ve que los vehículos están varados, no pueden pasar en este momento sobre este lugar, sobre esta arteria. Y ante esta circunstancia, pues les pedimos mucha precaución, sobre todo a los que están transitando por esta área, si pueden tomar vías alternas. Gente que sale de estos fraccionamientos que se encuentran aledaño a los Arellano.
2: Hay varios.
3: Es una pasada bastante fuerte en este lugar, Lula, porque es muy transitada, sobre todo por la gente que vive al sur de la ciudad, en diferentes lugares como la comunidad de los Arellano y algunos residenciales que se encuentran cerca de este lugar, así como colonias aledañas. Entonces, ahorita están todos atrapados en el tráfico. Hasta el momento no se reportan personas lesionadas, pero sí el bloqueo completamente de la arteria. Esto sucede ahí en San Marcos de los Arellano, es lo que nos estaban informando también nuestros compañeros en este momento de este choque con este tráiler.
2: Muy bien, Oso, pues muchas gracias por este reporte de última hora.
3: Gracias, estaremos al pendiente. Y también sí, allá en la 45 Sur hubo otro impacto con una camioneta allá por el puente de Margaritas, también para que extremen precauciones. Aquí están habilitados por lo menos dos carriles a la circulación al norte de la ciudad. Ajá. Pero para que tengan también precaución y no se ocasione un segundo accidente, repito, choque en Margaritas a la altura de la 45 Norte, sentido de circulación al parecer de sur a norte.
2: ¿Se habla de personas lesionadas en ese accidente de la
3: hasta el momento no, solamente daños materiales, pero también la precaución para la arteria, sobre todo porque es muy transitada también la 45 estas horas.
2: Así es. Bien, Oso, muchísimas gracias por tus reportes de última hora.
3: Gracias y continuamos con la mesa.
2: Claro que sí, continuamos con la mesa. Muchas gracias aquí a Rodolfo, al ingeniero Rodolfo Franco, a Palestro, a Carlitos, porque, bueno, tuvimos que de última hora.
0: Hay gente que no entiende que no le van a ganar al tren, y si le ganan al tren es por purita suerte. Hace unos años, ahí justo en esas vías que están atrás de la Nissan 1,
2: por los Arellano.
0: Los Arellano, una pipa con combustible se le atravesó al tren. Hubo una explosión y murieron varias personas, sí, de la tripulación.
2: Sí, sí.
0: Varios conocidos míos murieron ahí. Y sobrevivió el que tuvo la culpa, pero al tren no le vas a ganar. Es muy pesado, tiene derecho de vía, tiene derecho de paso, y nada más vas a ocasionar pérdidas millonarias, pérdidas de vida. Más vale esperarte. Hemos visto cantidad de accidentes a cada rato.
2: Sí, sí, sí.
0: Y la gente sigue sin entender.
2: La gente no entiende.
4: Recordemos el accidente acontecido, me parece, hace 3 años en la Colonia México.
2: Ah, sí, el de la pipa.
4: Una pipa con combustible también se atravesó al paso del tren, y lo que provocó fue una tragedia, porque muchas personas recibieron el efecto de esa explosión, se dañaron sus viviendas, y el paso a desnivel superior, es decir, la losa,
0: quedó dañado.
4: Estuvo dañado y se tuvo que cambiar.
0: Increíblemente, 0 personas fallecidas.
2: Sí. Sí, eso fue un
0: de manera increíble, dices.
2: Milagro esto.
0: Pero sí, la gente de verdad no entiende, al tren no le vas a ganar, son toneladas en movimiento, llevan la preferencia de paso. La fotografía que me enseñó el ingeniero Franco es, llevan un, el tráiler llevaba un contenedor.
2: Ajá.
0: Para que se descarrile un tren tiene que ser muy fuerte el impacto, porque las ruedas de acero tienen una pequeña pestañita que es la que impide que salga de la vía. Ajá. Por eso se le da mantenimiento. Pero es de verdad un suicidio atravesarse el tren.
2: Sí, sin duda. Y bueno, yo que paso la información nacional, recordé ahorita un accidente, ya hace varios años, ocurrió en Monterrey. Iba un camión de pasajeros, completamente lleno, en una hora pico, le intenta ganar el paso al tren, y el tren viene ya con los silbatos y todo.
0: Ajá.
2: Pero dicen algunos, los que sobrevivieron, obviamente, que le decía el chofer, sí la hacemos.
0: No.
2: Y se arrancó, y efectivamente se lo llevó el camión.
0: Por reglamento.
2: Pero lo raro de esto es de que el conductor sobrevivió.
0: Pues es el primero que pasa, pero los demás.
2: Sí. Aquí el punto es de que, pues lo dieron como muerto, porque hubo pues muchas víctimas, las que iban en el camión, lo dieron como muerto al chofer. Y 3 meses después aparece el chofer. El chofer, ese que dijo, no, sí lo hacemos, aparece y está vivo. Y está ileso y todo. Y ahora que ya lo habían dado como muerto, ya había una defunción, o sea,
0: un acta de defunción
2: y todo. ¿Y ahora cómo le haces? ¿Cómo lo castigas o qué? Ya no existía para.
0: ¿Qué año fue, Lula? ¿Se acuerda de esa nota?
2: No recuerdo, fíjate, pero ya hace varios años de eso. Y ahora recuerdo esa frase: sí la hacemos.
0: Hay gente que se molesta, incluso han sacado notas periodísticas que yo digo: ¿qué necesidad? Las leo y me causa asombro. Que hay gente que se queja porque vive a un lado de las vías del ferrocarril y se quejan del silbato del tren. No sé si la han visto, están en redes sociales varias notas.
2: Sí.
0: Hay como una campaña de reportajes. Y dices, bueno, y cuando fuiste a rentar o compraste tu casa, no sabes que por ahí pasaba el tren.
2: Era obvio.
0: Y le siguen dando entrevistas y van a buscar que las vías del tren salgan por otro lado. No se van a mover las vías del ferrocarril.
2: Obvio no.
1: No.
0: Ni tampoco van a dejar de silbar porque está en la ley federal. Que tienes que reducir la velocidad cuando entras a una zona habitacional. Uh-huh. Y tienes que tocar el silbato a tantos kilómetros antes de llegar al crucero para avisarle a la gente.
1: Uh-huh. Fíjate que
4: quienes habitan
1: un
4: fraccionamiento residencial o digamos no residencial, pero digamos
0: un coto
4: de nivel alto, no llega a ser residencial, atrás de un centro comercial que está al norte de la ciudad.
0: Altaria.
4: Por ahí pasa el tren mucho el compa. Y ahora sé que, es más, conozco personas que están vendiendo su propiedad porque dice pasa a las 6 de la mañana, a las 10 de la noche. Pues si no sabes dónde compraste.
0: Cuando compraste, no viste que por ahí pasaba la vía que tiene más de un siglo por ahí.
2: Sí. Claro.
4: Y a un lado tienes la planta de tratamientos de Gilsa, que en la tarde empieza a aventar toda la pestilencia.
0: Llega un momento en que te acostumbras. Les digo, yo vivía en ferrocarriles, viajé en ferrocarriles. Mi casa viajaba en ferrocarril, el campamento, en las cuadrillas.
2: Ay, qué padre.
0: Pero dices, no es posible que sigan haciendo esos tipos de reportajes de que el silbato afecta el estrés de las personas. Cámbiate, el tren no se va a salir de ahí. Lo más que hicieron fue cambiarle los patios del ferrocarril a chicalote para sacarlos.
2: Ah, okay.
0: Pero nada más.
2: Y que aparte los silbatos, ahorita que lo mencionaste, tenían un código de comunicación, ¿verdad? Cuando funcionaban. Por ejemplo, no es así, pero por ejemplo, un silbato corto es que era un tren de pasajeros. Un silbato largo es que era un tren de carga. 2 silbatos cortos es que iba a entrar a los talleres, a reparación.
0: La campana.
2: Otro.
0: Cuando el tren está parado y empieza a sonar la campana es que se va a mover.
2: Uh-huh. Era todo un código de comunicación muy interesante.
0: Es que no existían los radios, Lula. Por eso usaban los petardos. Algunas gentes que nos están escuchando van a recordar los petardos.
4: Las bengalas.
0: Aparte de los bengalas, los petardos, ingeniero, los garroteros, que eran la tripulación, uh-huh, colocaba esos petardos en las vías. Cuando iban, que el tren iba atrasado y que sabían que venía un tren atrás.
4: Para avisar.
0: Colocaban los petardos pegaditos y luego otra distancia. De esa manera, cuando en la noche o en la tarde pasaba el tren, escuchaba el que tronaba el petardo. ¡Pa, pa, pa! O sea, miren, están tanto tiempo, pasó, hace tanto, pasó. o dejaba la

0: bengala que tiene un tiempo de vida y tú ya a lo lejos veías la bengala y decías, la acaban de dejar hace tantos minutos mínimo. Uh-huh. Tengo que reducir la velocidad para evitar un choque.
1: Uh-huh.
0: Esos detalles, qué pues padre, ya las nuevas generaciones no las ubican.
1: Fíjate que un poquito antes, yo creo que valdría la pena insistirle a la Secretaría de Comunicaciones y Transportes para que obligue a, no sé si sea Ferromex, o la misma Secretaría de Comunicaciones e Infraestructura, que ahora se llama así, a que pongan mucha atención con las barreras de ferroviarias. Habían estado, están funcionando antes, ahorita unas por Costco.
2: En todos los cruceros,
1: por Costco,
2: ¿no?
1: Sí, sí, y están funcionando, sí. Y habitualmente la gente respeta o respetamos. Pero yo no veo otros cruces que tengan barras ferroviarias. A lo mejor estoy mal, pero
0: es que, sí, vale la pena. En Alameda no es cruce. Por eso el otro día por ahí se quiso pasar un señor en una camioneta azul y culpaba al del tren. Dice, no, es que sí, ¿por qué no se paró? Porque tenía el derecho.
1: Es que si hay dos cruces ahí,
0: una no caben.
1: Que es, una que es la avenida
0: es en Alameda Superior.
1: Canal Interceptor.
0: No, Alameda. No, Alameda Superior. Alameda. Pusieron los bloques. Sí, ahora pusieron bloques.
3: Sí, no puedes pasar.
0: Y por ahí pasó el señor, quiso pasar. Y hay otra que está acá por la calle Granaditas.
1: Exacto.
0: Que esa también no tiene mucha vista, ¿eh? No. Esa es una inclinación.
1: Sí, ahí sí. También debe haber barrera. Y también acá en la México. Me parece que no sé si allá para Villasur, allá tengan ese problema.
0: México,
1: pero sí.
0: En la México, unos militares
1: si haya o no haya.
0: Pensaron que podían con sus metralletas y terminaron muertos, ¿eh?
1: Pues claro.
0: Se pasaron, ¿se acuerdas de la México?
2: Sí, sí, cómo no.
0: Se pasaron y han sido muy criticados en su momento el ferrocarril. Recordemos los primeros pasos de nivel fueron por el ferrocarril.
2: Pero alguien que apriese su vida no le trata de ganar el paso.
0: No.
2: En cualquier parte.
1: Claro,
2: ¿no?
1: Claro.
2: Oigan, pero nos salimos, estábamos con lo del seguro.
0: Pero es bueno recordar eso, Lula.
2: Claro, claro.
0: Es bueno recordar eso. El taxista que intentó ganarle el paso hace recientemente ahí por la San Luis también, y que el coche quedó, y que hubo hasta memes. El taxi quedó destrozado, era un Versa, y lo hacían memes. No la van a creer, y ponían el taxi todo desmadrado, con globos blancos y azules, en la peregrinación de los transportistas. ¿No viste esa?
1: No,
0: el taxista sobrevivió.
2: Dices,
0: qué suerte. Sí, porque el golpe le vino del lado del copiloto, le ha llegado de su lado. No, lo primero que sale es pulsado en la cabeza.
1: No, sí, claro.
0: Hubiera más encefálica regada en el, quiero pensar, en el cielo del coche, alguna fractura craneoencefálica severa con expulsión de masa encefálica. Su familia ahorita estaría ya en el novenario tramitando. Claro que sí.
2: Ay, no.
1: Ese suena, tú, ¿sabes qué? Si te he leído, tú tienes una muy buena crónica.
0: Yo sí, me gusta mucho la crónica. Mi primer muerto fue un señor que despedazó el tren.
2: Ay,
0: y me llevó Lula. No creas que soy así de gratis.
1: ¿Y te llevaste la primera plana?
0: Yo tenía 5 años y yo iba a una escuela donde está el jardín Manuel M. Ponce, ahí por el canal 26.
2: Sí.
0: Pues había, ahí me aceptaron de 5 años, yo vi en el campamento, mi mamá me llevó caminando a la escuela, y había mucha gente alrededor de las vías, y ya nos íbamos acercando, y mi mamá pregunta, ¿qué es? ¿Qué pasó? El tren atropelló a uno. ¿Está muerto? Sí. Me agarró de la mano, o sea, decir de la mano es otra cosa, no, me agarró como de la muñeca, ven, y me pasó entre la gente, mira, ¿ya viste? Por ahí quedó la cabeza.
2: Ay,
0: el,
2: no.
0: El brazo se asesinó por este lado. El pantalón con una pierna, el tronco por
2: ¿y
0: allá.
2: ¿Tú con 5 años?
0: Sí, mijo. Así te va a pasar si te atraviesas al tren.
3: Aprendí.
0: Y si crees quedar vivo, pon la cabeza porque no va a cuidar a un inválido. Aprendí perfectamente a no atravesarme el tren. Al día siguiente, mi mamá le mandaron llamar porque yo iba contando a todos los niños que vieron.
1: Lo que viste.
0: Pero con eso, yo crecí en el tren, o sea, era una. Veíamos cómo pasaba el tren, poníamos monedas y el tren las dejaba.
2: Sí. Hay en un libro de historia de Aguascalientes que hablaba de que los primeros habitantes se sorprendieron tanto con el tren que decía, yo creo que lo mueven los demonios, porque eran aquellas máquinas que echaban muchísimo humo y
3: de vapor.
2: De vapor.
0: En la revista de 100 años de soledad, así lo narran. ¿Cómo llegó a Macondo el ferrocarril?
2: Uh-huh.
0: Y con eso llegó la perdición, decía.
2: Ah, y aquí en Aguascalientes la gente de principios de siglo hablaba de eso, ¿verdad? Y quedó ahí en un libro que ahora pues recordamos, ¿verdad?
0: ¿Quién lo habrá escrito, Lula?
2: No sé, Agustín R. Macías. No, la verdad no recuerdo.

0: Agustín R. González.
1: Agustín R. González.
2: Bien. Hay una calle con ese nombre, ¿no?
1: Sí.
2: Que da, da por el Greco.
3: Sí.
1: Ándale.
2: El Greco, no. Madero.
1: Más allá de la Madero.
2: Uh-huh. Sí. Ah, ¿era escritor el señor?
0: No recuerdo si escribí.
1: Creo que sí,
0: sí. Sí, tengo yo algún libro así. Sí, mentiría sí. Si fue Agustín R. R. González. Sí, sí hay libros que narran el mi Aguascalientes o el uh-huh. Aguascalientes,
1: el Aguascalientes que yo conocí.
0: El Aguascalientes que yo conocí.
1: Sí, ese es el libro en donde mencionan esto de, sí. Del ferrocarril.
2: Pues qué bueno que esté usted hoy, Lula, porque podemos recordar cosas periodísticas. Hay calles donde paso y les digo, esta calle se llama la calle de las tunas peladas. Me dicen, no, no es cierto. Dice, busquen arriba, es en serio, así se llama una calle. Si no es cierto que se muere el Zuli.
1: Ay, no.
2: Se llama, ahora que pasan por el centro, son acordadas y dicen, pinche palo, eso sí tenía razón. Está en 5 de mayo, justo a contraesquina del mercado Terán.
1: 5 de mayo.
2: Es una cuadra que viene saliendo al mercado de la birria.
3: Esa callecita se llama así.
2: Esa callecita, si tú volteas hacia arriba, tiene la placa y dice calle de las tunas peladas. Tiene otro nombre porque es una calle nada más de una sola cuadra. Y recordarán que salíamos al mercado de la birria.
0: Anteriormente estaba ahí la Canadá.
2: La tienda Canadá. Ahora está una Coppel. Sí, y está una Santa Cecilia, luego está una señora que vende huaraches, luego unos que venden playeras piratas, y luego hay una tienda muy... Tengo memoria fotográfica, Lula.
1: Sí, ya sé, estoy viendo.
2: Entonces, recordarán ustedes, los que venimos del siglo pasado y todavía que este siglo, que uno llegaba y veía las puertas del Mercado Juárez, y cuando cerraban las puertas, que eran de rejas, tenían un ratoncito que quedaba como si estuviera preso el ratón, con una bala amarrada a la pata. ¿No se acuerdan de esa imagen?
1: No.
2: Cerraban la puerta con las rejas y tenían pintado un ratoncito como si estuviera preso.
1: Oh, ¿y el mensaje era?
2: Pues de que los rateros van presos. Y lo borraron. Y yo dije, no, esta era una belleza. Pero esa es la calle de las tunas peladas. Está la calle del terror que todavía existe, la González Aracho, todavía por ahí.
1: La calle de los patos, acá por la Purísima.
2: Sí, la privadita, ¿verdad?
1: Una privadita.
2: Sí, hay varias calles así.
1: La calle de Washington, acá por el Jardín de los Fundadores, acá, Díaz de León y...
0: Es que ahí estaba el Hotel Washington, donde ahora es la Plaza Fundadores.
1: La Plaza Fundadores.
0: Posteriormente.
2: Que la están remodelando,
1: sí.
2: Van a poner un monumento, Lula, yo pienso que es el suyo.
0: Y para las mujeres, va a ser un reconocimiento a las mujeres fundadoras.
2: Sí, van a poner placas con nombres de mujeres fundadoras y va a haber un monumento. Y yo sospecho, Lula, que por mí me hicieron caso y van a hacer el monumento que tanto he pedido para usted, Lula, por aguantar durante 30 años a José Luis Morales Peña.
1: Ay, cálmate, cálmate.
2: Es más, ahí va la primera llave para donarla. Así se hicieron monumentos con llave, Lula.
1: Sí.
2: El del Papa Juan Pablo II.
1: Yo sé que se juntan llaves para...
2: El del Papa Juan Pablo II fue con donativos de llaves. Uh-huh. Lo hizo la señora Elisa Estrada, mamá de Arturo González Estrada, mamá de la actual... ¿Es síndico o regidora, Marta?
0: Regidora.
2: Ella hizo un movimiento para hacer el monumento al Papa Juan Pablo II.
3: Y Roberto Díaz Ruiz también
2: estuvo ahí.
3: Fue uno de los directores.
2: Y fue en vida, tengo entendido que fue en vida, todavía vivía el Papa cuando estuvo. Porque cuando murió llevaron sus veladoras.
3: Sí.
1: Ah, sí.
2: Y parte para conseguir recursos, trajeron a Paquita la del Barrio un conciertazo.
1: Oye, qué recursos. Bien recuerdas, tienes memoria fotográfica.
2: Sí, sí, la tengo, Lula. Y por cierto, le invito el día 15 de octubre, pida permiso.
1: ¿Por qué? ¿Qué va a haber?
2: Vienen los Tigres del Norte.
1: ¿Ah, sí?
3: Mira.
2: Gratis.
3: Eso.
1: Bueno, luego me pasas bien el dato.
2: No, ya le dije, 15 de octubre, Lula, pida permiso para ir a cantar Jefe de Jefes.
1: ¿A dónde, pues?
2: Pacas de Aquilo, yo pienso que va a ser en la Megavelare o en el Foro.
1: Bueno. Nos vamos entonces a ver a los Tigres.
2: Pero en serio, ¿eh?
1: Sí.
2: Porque
1: sí,
2: yo sé que a usted le gusta esa música.
1: Pues soy rastosona también.
2: Sí, no, porque yo sé que Lula traía tejanas, iba a las entrevistas de tejana y bota plateada. No,
1: ya me descubrió aquí.
2: No, con chamarras tamaulipecas de esas que tienen.
1: No,
2: así.
1: No, ¿ah,
2: sí?
1: No, ya lo exageró.
2: No.
1: Oigan, estoy viendo la hora, compañeros, y yo creo que mejor ya nos vamos con el tema que trae cada uno. Sí. Ingeniero, por favor, ¿qué nos preparó para este viernes?
0: Gracias, Lula. Bueno, comentarles que en el Partido Acción Nacional, emulando la técnica o el procedimiento que están utilizando para sacar a las calles a rodar a sus corcholatas, el Partido Acción Nacional ya lo hizo. Y en este momento ya tiene a 4 defensores, les llaman defensores de la patria, la familia y la libertad. Están ya designados en Baja California Sur, en Chihuahua, Michoacán y Tlaxcala.
1: Cuatro ya.
0: Uh-huh. Tenemos defensores y que lo dicen dentro del mismo partido, que es un hecho que se van a convertir en los próximos candidatos a gobernador. En el caso de Aguascalientes, que es lo que nos ocupa, todo indica que nos vamos a ir hasta finales de diciembre, pues, que tengamos los...
2: Noviembre, ¿no, ingeniero?
0: Pues finales
2: de noviembre.
0: Mira, es que hay comentarios, unos que dicen que para noviembre ya se tendría definido, por otro lado dicen que no, va a ser hasta finales de diciembre, enero, que se tengan definidos. Lo que recibí de información, no está confirmada desde luego, es que en el caso de Jesús María y Calvillo ya se tiene prácticamente, diríamos así como en las famosas boletas planchadas, que van dos mujeres, por lo tanto, esto significa que el municipio de Aguascalientes va un varón. Es la negociación que se tiene hasta este momento.
3: Bueno,
0: no lo he confirmado.
3: Las precampañas arrancan oficialmente el 4 de enero. Precampañas. Ante las autoridades electorales, eso quiere decir que más tardar a diciembre, ¿no?
0: A diciembre. Como dices. Así es, a diciembre se van a ir. En otro tema, deja de publicar Tribuna Libre, página 24, Aguascalientes, el periódico. El día de hoy es el último día de trabajo, comentan personal de esa empresa.
1: Falleció el...
0: Ramiro Luevano falleció y el director. Hijo ya no quiere saber de estas cuestiones, entonces... Se termina, mañana va a ser, es decir, hoy trabajan, mañana es la última publicación de estos medios que estaban ya nada más en internet. Tribuna Libre y Página 24 estaban en internet. Las marcas, los cabezales para papel, Tribuna Libre y Página 24 yo los tengo.
1: Sí.
0: Pero dejan de trabajar. También decirles.
1: ¿Y cuál es el futuro entonces de esto? De estos nombres, de esto.
0: Pues en el internet no lo sé, porque ya no van a trabajar.
1: Sí, ya no.
0: En el papel es una aventura hoy en día imprimir, no lo sé, Lula. Es una decisión que hay que tomar. En la semana me han buscado gente que trabajaba ahí, que trabaja, y me dicen, inclusive algunas personas que están en la política, oye, pues vamos a imprimir, vamos a hacer algo. No lo sé. De momento es una incógnita qué es lo que vaya a acontecer. También para las personas que tienen sus créditos en el ISPEA, les puedo hacer una recomendación, si quieren arreglarse su cara, embellecerse, el ISPEA está prestando para cirugías estéticas.
1: Ay, no.
0: ¿Verdad? Dentro del catálogo. No, a ver, tú entras al catálogo, y hay para servicios médicos y servicios médicos de cirugías estéticas.
1: ¿Y alcanza para eso entonces?
0: Pues depende de por ejemplo, tu amigo y
2: ¿cuál
0: es gobernador? Pues tu amigo es gobernador, Martín Orozco, pues tiene, creo que él tiene una pensión alta, ¿no? Porque hasta le dieron trabajo de asesor en un municipio que ya lo dividieron.
1: Sí. Uh-huh.
0: Que por cierto le fue muy mal en el grito al señor Mota. Le gritaron hasta el cansancio. Entonces, si alguien desea arreglarse la cara, un ajustito ahí.
2: Para la gente que nos está escuchando, el ISPEA es la dependencia que atiende los créditos de empleados estatales y municipales, o nada más estatales.
3: Y municipales también.
0: Todos, los que estén
3: y en organismos
0: gobierno ingresos. Municipal.
2: Entonces,
0: y estatal.
2: Manejan muchísimo dinero.
0: Sí,
2: hay muchísimo dinero ahí.
3: Uh-huh.
2: Quien coordina esta dependencia, iba a decir negocio, pero no, esta dependencia.
3: Ah, también.
2: Es Mario Álvarez Michaus.
3: Ah, sí, también.
2: Esposo de la actual aspirante a candidata a alcaldesa capitalina, Almailda Medina Macías. Sí. Entiendo lo de las cirugías, pero ¿es en serio que están dando créditos para que vayan a hacerse?
0: Si tú ingresas a la página del ISPEA y te vas a la pestaña de créditos, ahí viene el listado o el catálogo de créditos a los que tú puedes acceder, dependiendo desde luego de tu...
2: A ver, Mario Álvarez Michaus, saliendo de aquí te voy a hacer una llamada y me voy a preguntar, ¿con quién hiciste ese business? Porque me suena a business. Quiero ver qué, aparte, quiero saber... ¿Qué médicos cirujanos son? Porque no todos son médicos cirujanos. Hay muchas personas que se hacen pasar por médicos cirujanos y no son médicos cirujanos.
1: Muchas clínicas patito y
2: muchas. Hemos visto una cantidad de personas dañadas por falsos
1: que han perdido hasta la vida
2: por falsos cirujanos. Ajá. Incluso aquí en Aguascalientes. lamentablemente la Comisión Estatal de Arbitraje Médico pues es un mero adorno.

0: Y sí.
1: Es un mero adorno.
0: Desafortunadamente.
1: Y está al frente el esposo de la actual diputada del Verde. Por eso el verde es muy azul. No es de gratis.
2: Es azul verde. Sí.
1: Perdón por la interrupción, ingeniero.
3: Sí, gracias, señor Palestro. comentarles que el día de ayer, antier, se subió a Change.org, no sé si...
1: De peticiones.
3: Una página de peticiones que funciona a nivel mundial y tiene como función iniciar campañas para que movilice la gente y obtener que la autoridad del tomador de decisiones, pues, haga algo a favor de esa causa que se está lanzando. En este caso, se está clamando justicia ante los abusos del exfiscal Jesús Figueroa Ortega. Aclaran que no es una condena anticipada, busca que no exista impunidad. Menciona, ahí viene la causa de la petición, viene todo un desglose de qué es lo que se está solicitando. Y establecen que nadie debe de estar por encima de la ley, que no se puede utilizar las relaciones que se tuvieron siendo un fiscal. Y quiero decirle que está por llegar a las 30,000 firmas. O sea, esto es algo inusitado en Aguascalientes, porque se está pidiendo que al ahora notario número 72, ex fiscal del estado de Aguascalientes y ex juez, porque fue juez del juzgado quinto de lo penal, la autoridad federal y la estatal realice las investigaciones que deben de concluir, dice, nosotros no estamos prejuzgando, pero que deben de concluir en alguna presumible sanción por ante diferentes comisiones de presuntos delitos cometidos como abuso de autoridad, recuerden la estafa Ponzi. Una larga lista que se tiene en contra de Jesús Figueroa Ortega. Quien quiera ingresar a Change.org, ahí lo van a encontrar, ahí está la petición, y aseveran, esto me parece muy importante, ni impunidad ni linchamiento, justicia. Dice, esta causa no busca una condena anticipada, busca que no exista impunidad, una justicia que investigue. Y solicita a la gente que tenga algún caso, alguna situación, porque yo sí he encontrado casos que nos han llegado de personas que han sido despojadas de terrenos, personas que le inclinaron la balanza hacia otro lado y perdieron la denuncia que habían realizado, es decir, pierden ante la persona que sí cometió un delito, entre otras cosas que tiene el señor Jesús Figueroa Ortega. Entonces, la petición que están haciendo es que se suscriban a Change.org y ahí pongan su firma apoyando esta moción de que las autoridades hagan algo. Es cuanto, compañera Lula Reyes.
0: Muchísimas gracias, ingeniero, muy interesante como siempre. Carlitos.
2: ¿Qué tal?
0: ¿Qué preparaste?
2: Mira, fíjate que hay una investigación que hoy sale publicada en Noticen, que tiene que ver con el hombre que manda en el llano. Ya ven que en la víspera solicitó licencia el anterior alcalde.
0: Así es.
2: Y asume la conducción del municipio el suplente, que en este caso es Salvador Hernández Ramos, que es mejor conocido en aquella región como el Manzanero. El Manzanero es prácticamente el cacique más fuerte, o el cacique más bien, del llano, y pues es una persona que concentra mucho poder. Él asume la titularidad del ayuntamiento y ya le dieron la espalda a Morena. Prácticamente ya ahorita, tal vez si aparecen por ahí en los padrones, pues ya sería lo último, porque ellos ya pintaron su rayita con Morena, y porque ese ayuntamiento se ganó justamente en la alianza del PT Morena. Y ahora ya están pintándose de azul. Ya sí. Traen ahí arreglos con
0: De hecho, era la información que pasábamos hace unos momentos, sí, de que quién va a gobernar, Morena o el PAN.
2: En lo que resta, prácticamente va a ser el PAN. Morena ya no tiene nada que hacer ahí, en realidad. Me parece que descuidaron mucho ese frente. Hay unas versiones que dice que el Manzanero y su gente consideraron que al no haber quedado Aldo Ruiz como, como corcholata, pues se desanimaron y pues se fueron. Bueno, pero esa es una versión que tratan de vender. Lo cierto es que quienes tienen el poder, pues es esta persona, el Manzanero, porque además no solamente su poder radica en el tema político, o político partidista o político electoral, sino su poder radica justamente en la actividad de tráfico de personas hacia Estados Unidos.
3: Ellos, es coyote.
2: Ellos tienen un negocio muy rentable, más o menos ahorita este año tienen alrededor de 800 migrantes de la zona de El Llano.
0: Sí. Ay, caray.
2: Y los tienen.
1: Vi la cara de Lula, sí, Lula.
2: Sí, y fíjate.
0: ¿Cómo puede
2: fíjate,
0: ser tantos?
2: Sí, pero fíjate que el negocio está redondo, porque mira, los llevan, los tienen trabajando 6 meses, los regresan, y luego después mandan a otro grupo, entonces así los tienen así trabajando.
0: Ah, caray.
2: Ese es un modus operandi.
1: Y Lula, perdón, y la gente está agradecida, ¿eh?
2: No, sí.
0: Ay, no.
1: ¿Es en serio?
2: Es que cuando no tienes
1: trabajo,
2: cuando no tienes nada.
1: Pues si no hay muchas cosas en El Llano.
2: Pero fíjate, Lula.
3: Gracias a la creación del municipio del Llano, están en la pobreza. Sí.
1: Mira, ha habido muchos asesinatos en El Llano, y ustedes pueden consultarlo con El Oso, preguntarle, de personas mayores de 40 años que son ejecutados, que van en su bicicleta y los matan. Uh-huh. Y tú dices, ¿y ese? Dijo, no, pues es que, una, no hay mucha actividad que hacer, dos, regresan de Estados Unidos y regresan con adicciones y se endeudan aquí para comprar la droga y luego no la pagan y es como los se las cobran. Pero ha habido muchas ejecuciones en El Llano por no pagar. O sea, no es que les cobren no les cobran plaza, es adeudan, regresan con adicciones los señores.
2: En realidad sí, mira, el señor Manzanero. No sé si va a ser.
1: Le dicen Manzano, ¿no?
2: A que le dicen el Manzanero.
0: El Manzanero.
2: Él ha hecho este negocio muy rentable, no ahorita, ya tiene muchos años, y les cobra, fíjate, por llevarlos y de conseguirles trabajo, les cobra alrededor de $100 por semana. Uh-huh. Ellos allá trabajan por las actividades más baratas que puedas tú hacer en Estados Unidos, estás recibiendo un salario entre 400 y 500 o $600 por semana. Entonces, él se queda o él cobra $100 por semana por persona, pero no solamente eso, sino que ellos tienen una tienda como tipo supermercado donde obligan a las familias que reciben dólares a comprar en esa tienda.
0: Negocio redondo.
2: Es parte del acuerdo que tienen para cuando la gente dice, bueno, yo sí le entro, entonces va, se sube y se va. Y esto no es especulación, en realidad traigo yo una investigación aventajada sobre esto, de tal manera que, por ejemplo, en el pasado no muy reciente, hay 3 hechos muy lamentables. Uno en el 2003, otro en el 2005, donde fallecen migrantes en Estados Unidos en el ferrocarril o en cajas de trailers abandonados. Y el más reciente, que es en 2017, en San Antonio, Texas, no sé si se acuerden que abandonaron en Walmart una caja de
0: trailers. En el 17 fue.
2: Sí, fallecieron 7 migrantes del Llano y 2 o 3 de Calvillo. Pues eran justamente este grupo que manejaba al que le atribuyen al Manzanero como beneficiario de una actividad que es completamente ilegal. Bueno, pues él ya es hoy alcalde, está recargado ya en el PAN, ya acaba de destapar a su sobrina, señorita de nombre Elizabeth. La presentó el viernes, hoy hace 8 días, la presentó en una fiesta muy, muy concurrida, por cierto, y también a donde fueron muchos panistas, y prácticamente destaparon a esta persona como candidata del PAN a la presidencia municipal del Llano. Entonces, 2 cosas. La primera, Morena ya no tiene mucho que hacer allá, porque ellos es una familia muy grande, ellos tienen el poder, y hicieron fuerte a Morena porque les convenía en ese momento. Y hoy ya las cosas ya cambiaron. Ahora ya puede regresar el PAN a gobernar, pero yo pregunto si es el PAN el que va a gobernar. Bueno, ese es un tema. Ay, los detalles están en hoy.
0: Qué buena investigación, Carlitos.
2: Sí,
0: en Noticen, ¿verdad?
2: En Noticen.
0: Podemos tener el resto
1: Carlos,
0: de la información.
1: Hace 2 meses aquí lo dije, que el profesor Jorge Delgado había sido una desilusión para Morena, no sé si recuerdan.
3: Sí.
1: Que les dije, tiene muchas observaciones de malos manejos económicos.
0: Es el alcalde que pidió licencia, ¿verdad?
1: Es el alcalde que pidió licencia. Sí,
2: sí. Que por cierto lo amenazaron.
3: A ver, pues sus familiares estaban como el secretario de finanzas, o sea, toda la familia estaba en el...
1: Sí, la papelería, la principal distribuidora.
3: La casa de materiales.
1: Sí, la ferretería que
3: hizo de todo. Con licencias para antros.
2: Pues en el artículo vienen más detalles, ¿eh?
1: Entonces, a él hace tiempo abandonó el chat de Morena, el profe Jorge. No les avisó que iba a solicitar licencia, ¿eh?
2: Es que ni él sabía, ¿eh? No sabía.
1: Nomás le dejaron dar el grito y sales.
2: Mira, dos hechos. La primera, la sesión fue hecha al vapor. Horas antes hicieron todo lo necesario para llevar a cabo la sesión de Cabildo. Y dos, el alcalde todavía tenía agenda a partir del lunes. Sé de dos eventos, pero no voy a decir porque tampoco quiero revelar mis fuentes, pero por supuesto que él no sabía que no iba a ser ya alcalde a partir de la próxima semana.
0: Ay, no.
2: Bueno, pero sí. Pues, y son los mismos, es decir, si es una amenaza, pues sí, más bien es un acuerdo, ¿verdad? Pero forzado.
1: En Morena sospecha que había un acuerdo entre ellos, ¿sí? Entre Jorge y el Manzanero.
3: Yo creo que sí, porque okay. Él prácticamente gobernaba ahí, era el que controlaba ¿sí? el municipio.
2: Exacto.
1: O sea, el profe Jorge estaba de adorno.
2: Exacto.
1: El verdadero poder tras el trono era otra persona.
2: Era este
1: u
2: señor,
1: otras personas.
2: El Manzanero.
1: Y dicen, ok, tenemos problemas en Morena, el profe Jorge hizo y deshizo, pues ni modo, ya perdieron.
2: Pues ya, Aguascalientes, tenemos dos, por lo menos dos caciques visibles en asientos con el Mota, y ahora el Manzanero en el Llano. No ahora, porque siempre ha estado, sino que ahora que se hace público.
0: Pues se da a conocer, ¿verdad? Se hace público.
2: Sí. Mira, perdón, otro tema sí. Que ocurrió en la semana, me parece que es muy importante y muy relevante. Por primera vez, Leonardo Montañez acepta que quiere y le interesa ir a la candidatura a la gubernatura.
0: Sí.
2: Pero el mensaje es muy interesante, porque él dice que no va por premios de consolación, que no va por plan B, que él, la apuesta es hacer candidato a la gubernatura de Aguascalientes, y si no es a la gubernatura, entonces no trae plan, es decir, como se dice coloquialmente, ha quemado sus naves, ¿no? ¿Te acuerdas cuando, cuentan que cuando llegan la conquista, llegan y para evitar que se regresaran a España, pues
0: quemaron,
2: destruían las naves, ¿no? Uh-huh. Entonces ya, allá no te voltea de hoja, ya era así. Bueno, pues me pareció muy interesante rescatar esto, sí. Porque me parece que esto le va a poner más sabor al tema.
1: Entonces, es un hecho que Leonardo solicitará licencia.
3: No sí. Es un hecho. No, yo tuve...
1: acá, según la versión de Carlos, es que sí.
3: A mí me dijo que él no tenía en este momento, dijo, yo puedo hacer campaña sin solicitar licencia y no tengo de momento. Tú sabes que los políticos hoy dicen una cosa, mañana dicen otra. En
0: y
3: media
0: a veces
3: hora
0: es
3: cambian.
0: Todo lo contrario.
3: De momento no tengo definido una.
2: Porque él sí tiene que dejar el cargo 90 días antes de la elección, ¿no?
3: Sí, sería en enero.
2: 90 días, es junio.
3: Marzo, abril, mayo.
2: Ajá,
1: en enero. En caso de ser bendecido con la candidatura, sí tendría que solicitar licencia.
2: Claro. Sí, pero mientras tanto dice el que no, pues bueno, está muy bien.
1: Y tendríamos de alcalde a Edson Rubén Camarillo.
3: Sí.
2: Fíjate que no, porque ya ahí hay un cambio en la ley de municipio de Aguascalientes.
1: ¿Cómo
2: es
1: crees?
2: Es decir, el cambio de la ley que rige a los presidencias municipales en Aguascalientes quitó ese candado ya desde hace tiempo y es quien el cabildo decida. No es necesariamente el que compitió como suplente. Ahora, eso es lo que yo sé. Habría que ver qué dice él, ¿va? O sea, no sé si está en su intención asumir la presidencia municipal por 3 días para limpiar, pues, lo que hay que limpiar, ¿verdad? No
1: ¿tres
2: sé.
1: Días?
2: Ah, es un decir.
1: No.
2: tres
1: en
2: días
1: su
2: varios.
1: Vida vuelve a tener la oportunidad de ser alcalde.
2: No, sí, estoy muy hermenéutico yo, ya muy parabólico.
0: Lo estamos viendo, Carlitos.
1: No. Imagínate.
0: Bueno,
1: pues si aceptó ser el suplente es porque obviamente estaban mirando a futuro.
2: Pues mira. Vamos sí. A ver qué dice. Oiga, y por último, nada más, sí. Hay un tema que no es nuevo, pues es puede resultar y puede sonar nuevo porque pues se habla muy poco, pero hoy justamente también publicó un artículo que se llama Después del Fentanilo, así se llama, y es retomo un artículo muy interesante que leí en el New York Times, en el periódico New York Times, sobre el tema de una nueva droga que está prácticamente apenas comenzando a expandirse en Estados Unidos. Se llama ciclorfina, y es 10 veces más fuerte que el fentanilo.
0: ¡Ay, caray!
2: Ciclorfina, así se llama. Ya ha habido prácticamente reportes en 10 países de la presencia de esta droga. Afortunadamente no está en México ni pasa por México, a diferencia de fentanilo, todavía.
1: O sea, no se hace en México.
2: Todavía no, no se hace en México. Lleva prácticamente 182 incautaciones en estos 10 países, y van prácticamente menos de 100 casos documentados de sobredosis. Aquí, ¿cuál es el problema? El problema es que esta droga es más potente que el fentanilo y es mucho más barato que el fentanilo, y tiene la particularidad de que todavía no hay reactivos que la detecten. Es decir, es una sustancia que si en cualquier lugar te detienen y oye, ¿qué tiene ahí esa bolsa? No, pues es polvo. ¿Y qué es? No, pues es fina, ciclorfina, y es 10 veces más fuerte que el fentanilo.
0: ¡Ay, caray!
2: Ciclorfina, así se llama. Ya ha habido prácticamente reportes en 10 países de la presencia de esta droga. Afortunadamente no está en México ni pasa por México, a diferencia de fentanilo, todavía.
1: O sea, no se hace en México.
2: Todavía no, no se hace en México. Lleva prácticamente 182 incautaciones en estos 10 países, y van prácticamente menos de 100 casos documentados de sobredosis. Aquí, ¿cuál es el problema? El problema es que esta droga es más potente que el fentanilo y es mucho más barato que el fentanilo, y tiene la particularidad de que todavía no hay reactivos que la detecten. Es decir, es una sustancia que si en cualquier lugar te detienen y oye, ¿qué tiene ahí esa bolsa? No, pues es polvo. ¿Y qué es? No, pues es gis. Bueno, sí.

0: potente que el fentanilo y es mucho más barato que el fentanilo. Uh-huh. Y tiene la particularidad de que todavía no hay reactivos que la detecten. Es decir, es una sustancia que si en cualquier lugar te detienen y oye, ¿qué tiene ahí esa bolsa? No, pues es este polvo. ¿Y qué es? No, pues es gis, por decirme. No hay todavía reactivos, tiras reactivas que te digan qué sustancia es. Entonces, ¿cuál es el punto? El punto es que volvemos al tema. O sea, hay una amenaza más, es una amenaza nueva, que los jóvenes están expuestos. No solamente los jóvenes, pero los jóvenes de primera instancia. Y tan malo es, yo, desde mi punto de vista, la cocaína, por ejemplo, que por eso ya están regresando al tema de la cocaína, ya empieza la cocaína a recuperar mercado porque la consideran menos lesiva, más benigna, por decirlo así, que toda esta serie de drogas opioides y sintéticas. Y entonces aquí el tema es nada más, es como una llamada, decir, ¿sabes, señores padres de familia? Tengan mucho cuidado. Tengan mucho cuidado porque esto sí es muy delicado.
1: Y vaya que lo es. Uh-huh. Carlitos, sí, muchísimas gracias. Qué interesantes sus temas.
0: Gracias.
1: Y Palestro, bueno, pues.
2: Lula, pues regrese más seguido. Oigan, les quiero recomendar una serie, ya me la chuté, se llama El Juicio. Está en Amazon Prime y está Eugenio Derbez. Uh-huh. Es muy buena la serie, está inspirada en hechos reales que ocurrieron en Puebla. Me gustó.
3: Uh-huh. ¿Sobre qué trata?
2: Sobre.
3: Para anotar el juicio.
2: Te va a gustar, ingeniero. Habla sobre el poder que ejercen los ricos sobre los pobres en los casos de bullying escolar, que es muy común.
0: Interesante.
2: Y cómo las autoridades pues se corrompen.
0: Uh-huh. O sea, qué raro,
2: ¿verdad? Qué sospechoso lo ves. Y una buena noticia, Lula. Sí. De acuerdo a lo que nos ha informado el ingeniero Tacho Álvarez, Rilero se queda.
0: Qué bueno.
2: Pero espera que
1: ya está un comunicado, ¿verdad?
2: Pero espera que le aumenten el presupuesto. Dice, pues que me lo redujeron.
1: Pero eso es por ahora. Pero hasta el ingeniero Franco nos decía, los políticos dicen una cosa y al día siguiente dicen otra y completamente diferente.
0: Pues aquí va una trivia. A ver, ahí. ¿Quién es el funcionario de muy alto nivel que quiere y está interesado en quedarse con la franquicia?
2: ¿De quién?
0: Es trivia. De la de Rileros.
2: Es que hay tres franquicias aquí.
0: ¿Ah, sí?
2: Necaxa.
0: No, de Rileros.
1: No, de Rileros solamente.
2: Es complicado.
0: ¿Verdad?
2: Es complicado porque.
3: Pues como gran negocio no lo es. ¿Eh?
2: Así como tal, no.
0: Pues es que, él me dice que tiene pasión, que tiene pérdidas. Es que depende para qué lo uses, ¿no?
3: Pero pues los para lavar dinero, porque.
2: Pero los consentidos actualmente son Panteras. Y si te das cuenta, pues el número de jugadores es menor que un equipo de béisbol.
1: Sí.
2: Entonces, los consentidos han sido Panteras. Y ahí sí hay interés en apoyar a Panteras.
0: Fíjate que yo iba a ir a Necaxa a los partidos para ver si me encontraba a Eva Longoria. ¿Es la dueña? ¿O quién?
2: Es una de las socias.
0: Ah, pero me dicen que no asiste, no va a los partidos.
2: Vino una vez, le hicieron una serie y.
0: ¿Ah, sí?
2: Y aparece.
0: Tienes razón, un promocional.
2: No, está la serie.
0: Ah, es una serie. Ah, sí. Pero. Claro.
1: Pero
0: sí,
1: también
0: sí.
1: Salió un promo, pero
0: es
2: la serie. Muy poco vista la serie.
0: Pues sí.
2: Muy, muy poco vista.
0: No, pues el día que vaya a ir, que me avisen.
2: Viene la selección mexicana.
1: Lo tomaremos en cuenta, Carlitos.
2: La femenil, viene el 9,
0: ¿sí?
2: El 9
0: sí,
2: de octubre.
0: Cierto. Qué padre.
2: Viene México contra Jamaica femenil. Sí. Y va a jugar una chica de Aguascalientes, Jacqueline Ovalle. Uh-huh. Que es un talentazo, tiene el mejor gol del mundo en su momento. O sea, como para ir a apoyarla a ella, a Jacqueline.
1: Lo que pasa es que a veces los precios son los que le
2: están bien baratos. Están bien baratos para la selección femenil. Uh-huh. Están muy baratos. El más caro es como de 320 pesos. Bueno. O sea, sí está barato. Nada que ver como cuando viene Cruz Azul, América.
1: Sí, caray.
2: No, es una violación.
1: Es un insulto a los bolsillos.
2: Sí, no, son abusivos.
1: Muy bien. Jóvenes, pues ya nos están.
0: Jóvenes, gracias.
2: Hay apodos que se quedan. Jóvenes. Señorita Lula, adelante. Miss Lula. Lula Kings.
1: Oigan, bueno, compañeros. Venga. Nos tenemos que despedir.
0: Ah, sí.
1: Quiero agradecer de todo corazón, infinitamente, que hayan estado aquí este viernes con sus temas tan interesantes. Ingeniero, muchísimas gracias.
3: Gracias, Lula.
1: Carlitos, gracias.
0: Gracias, muy amable. Gracias.
1: Mario,
2: saludos a Dubái.
1: Y a usted muchísimas gracias. Quédese aquí en La Mexicana 91.3. Que tenga un excelente día.

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1: Muy, pero muy buenos días, gracias a Dios, es viernes.
2: No.
1: Y bueno, estamos ya cerrando la semana y pues ahí le van los temas, pero yo soy la More García y antes que nada se va a presentar el señorito.
2: Oiga, gracias por acompañarnos, servidor amigo, el señorito Gooday, el hombre más guapo de México, les guste o no les guste, y aunque les cueste mucho trabajo, el más guapo de México, y así de fácil, así de sencillo. Vamos a tener boletos para Cinépolis, vales de fajitas, boletos para la batalla de los gallos, ya es mañana, viene el asesino, viene la Suki, viene Nota Roja, etcétera, etcétera. Lobo Estepario y demás, se va a poner excelente. Así que, quiere participar, escuche los temas, opine, participe.
1: Opine de los temas, la no neta. Queremos que nomás, quiero esta boleta. Que todo Aguascalientes se entere de...
2: No.
1: Es momento, sí, como usted lo escucha, comadrita y compadrito. Es tu momento de soltarnos algún chisme.
2: No vayan a salir con que, ay, no, es que yo no soy chismoso. Yo, todos somos chismosos, todos.
1: A todos nos encanta.
2: ¿Y el chisme?
1: También. Así que queremos escuchar ese chismecito y además algo que te falta en la vida para ser feliz. ¿Qué crees que te haga falta en tu vida para terminar de ser completamente feliz?
2: Oye, es que muchas veces, casi siempre, ese es un error que cometemos los seres humanos. Siempre estamos viendo qué nos falta, siempre estamos viendo qué tiene el compañero, el vecino, y no nos fijamos lo que tenemos. Ya hasta que no lo tenemos, es cuando decimos,
1: era feliz y no lo sabía. Pues ahí están los dos temas, usted decide, que es su opinión y que

0: Culeto quiere, ¿verdad?
1: Y les vamos a seguir diciendo su futuro y sin censura, ¿eh?
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1: Uh-huh. O nos puede mandar fotografía de la palma de la mano, del ojo, de las arrugas del yoyo. No, aquí interpretamos todo.
0: Así iniciamos. 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
1: Oye, me deja de leer una pequeña notica.
2: Adelante con la pequeña notica.
1: Más que notica, es una convocatoria para que usted empiece a correr la voz desde hoy. Ya saben que mañana es el clásico del fútbol mexicano, lo tendremos aquí en la Mexicana 91.3. Y ya le avisamos que nosotros ya viajamos al futuro, ya sabemos que va a ganar el Real América. Por lo tanto, la invitación es para que nos empiece a decir aquí al WhatsApp de la Mexicana, que le mande un mensaje a algún chivarmano que usted tenga, para que se ponga gustado así de fulanito de tal. Te esperan el lunes a las 7 de la mañana en el edificio inteligente, porque en tantita madre van a estar repartiendo pañuelos y vitacilina para todos los chillarmanos. Así que mándenos una nota de voz con todos los chivarmanos que conozca para que estén atentos y les llegue este bonito mensaje.
2: Dice por aquí, yo para ser feliz ocupo saber dónde está mi hijo. Hace 15 años desaparecido, gracias. Y si no me falla la intuición, podría ser de los del antro. ¿Recuerda? Sí. Más o menos.
1: Fíjense, y muchas veces esos son problemas. ¿Cuántas esos veces son? Me incluyo. ¿Cuántas veces no nos preocupamos por pendejadas? ¿Cuántas veces no estamos ahí con callas, que esto, el otro? Esos son problemas, oiga. No saber dónde está tu hijo desde hace 15 años.
2: Es correcto.
1: Entonces, por eso hay que valorar las personas, los momentos, valorar que tenemos salud, que tenemos trabajo, que tenemos gente que nos quiere, pues hay que valorar y aprovecharlas, oiga.
2: Así es, así que queremos escuchar qué es lo que te hace falta a ti para que estés completamente feliz.
3: No. Gugay, Morenota. Saludote, sí. Un abrazo fuertote.
2: Sí. Gracias.
3: Con respeto, More, sí. Con respeto, porque, a ver, ¿qué te iba a decir? ¿A poco si hay gente que vaya a ver a la pinche machorra esa mugrosa de lamentada Suki?
1: Sí.
3: Puras mamosadas, sí. Dicen, puras pendejadas.
1: Sí, sí, va,
3: esas
1: mucho.
3: Viejas machorras dolidas que.
2: Pero no
3: que
2: es machorra. Suki no es buena machorra.
1: No, no es machorra, de hecho. No. Ahí trae un romancillo con el Nota Roja, oiga.
2: Sí, no.
1: Lo pues, que pasa es que los raperos y las raperas, pues tienen una vestimenta,
2: pues más diferente a la de nosotros, es su estilo. Y, exacto. Pues solamente está, ¿por qué si un hombre lo hace no es babosada? Y porque si una mujer lo dice, está ardida con los hombres, está resentida, es lo mismo. O sea, simplemente están haciendo arte, nos guste o no nos guste, nos parezca o no nos parezca, ese es el estilo de cada uno de ellos.
1: Ahora, lo que sí es cierto, es muchísimo más probable que me vean a mí en minifalda a que vean a Suki en minifalda.
2: Es correcto.
4: More y Gude, ¿no? Sí. Porque todo feliz se entere que están dos bien pendejos para manejar. Cuando ven un choque, ahí están.
1: Escuche que todo Aguascalientes se entere.
4: More y Gude, ¿no? Porque todo feliz se entere que están dos bien pendejos para manejar. Cuando ven un choque, ahí están todos de argüenderos, de mitoteros, y vuelven a chocar. Gente pendeja.
1: Dijo todos, no nada más uno, todos.
2: Pues por eso.
1: No, es que ustedes, y, o sea, yo tengo la facultad, los conocimientos de leer la mano, el tarot, el café, los caracoles, las arrugas del ano, o sea, todo.
2: El iris del ojo.
5: A ver, sí. Buley, ¿de qué se trata esto?
1: Sí.
5: Ayer pasaste tantita madre.
1: Sí.
5: ¿Y ahora por qué no pasaste paranormal si no lo cambiaste ayer?
1: No, porque fue el trueque por el miércoles. Le explicamos ayer todo el programa porque fue, hombre.
2: Sí, mijo.
1: No me hagan emperrar que hoy sí tragué aguacate. Bueno, supuestamente, ¿verdad? Es el falso guacamole.
2: Falso guacamole.
6: Buenos días, señorito Good Day, sí. Y More Preciosa.
2: Hola.
6: A mí lo único que me faltaría para ser plenamente feliz, sí, sería que la More se casara conmigo.
2: ¡Ay! Y la foto de toda la familia, mijo, pues ¿dónde me vas a incluir? ¿Dónde me va a tocar a mí en la foto?
7: ¿Qué dice mi More? Muy buenos días, muy buenas. Y es mi Good Day. A ver, ahí les mando la palma de la mano, a ver qué dice del 24 de enero del 74. Ya que ya no tuve chance de ayer del peregrino y la More.
1: Nos está mandando una foto, ¿se lo dice usted o se lo digo yo? Digas.
2: Mire, para empezar, deje de ir tanto al baño, mijo. Porque ya se ven ahí dos que tres.
1: Esa mano, perdón que se lo diga y lo exhiba, ha sido utilizada, se la ha prestado a dos o tres compañeros de trabajo. Para no escucharme muy vulgar, digamos que le ha echado azúcar a los churros de sus compañeros.
2: Para no escucharse tan vulgar, que le ha sacado el gas a la Pepsi de sus compañeros.
1: Exacto, entonces esa, digamos, mano puñeteadora.
2: Mano que ya no le pertenece a usted.
1: Mano de la comunidad, para que entienda.
8: O sea, yo escucho La Mexicana con el Guday de la radio, la More García, ahora en Tantita Madre. Tantita Madre, mi Guday, mi More, mándele un saludote a mi hija Verónica Castillo Valtierra, que hoy cumple años. Y las mañanitas.
1: ¿Se los mandamos o mejor regalen un pastel, hombre?
2: Y de ese pastel mándenos una rebanada.
1: Sí, bueno, felicidades, que cumpla muchísimos
2: Benito,
1: años más.
2: Muchas felicidades.
9: ¿Qué pasó, mi Tony?
1: Sí.
9: Yo le voy a las Chivas, mi Tony. ¿Qué apuesta? Dígame. Lo que quiera apostar, dígame.
1: Dígame usted. O sea, mátese solo, díganos qué es lo que, cuánto le dan de domingo, qué le gustaría perder, ¿ah?
2: Sí.
1: Y lo esperamos el lunes, aquí a las 7 de la mañana, para que venga por su vitacilina.
10: Ah, ¿cómo chingas con tu Real Naca América? Ya estufas toda la pinche semana.
1: ¿Cómo?
10: Arriba mis.
1: ¿Cómo que toda la semana si el miércoles ni vinimos?
2: Exacto, el miércoles no cuenta. Media semana.
1: Y el martes sí fue paranormal. ¿Cómo que toda la semana, hombre?
2: No, mijo, ven porque se emperra.
1: Exacto. Por gente como tú, 4 centímetros se les hace mucho.

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1: Oiga, me deja darle una pequeña noticia.
2: Sí, por favor, adelante, por favor.
1: Nos va a cargar la verija.
2: No.
1: Y no es como muchos quisiéramos, no. Resulta que varios expertos en, pues, en estas tecnologías de la inteligencia artificial y demás han advertido que esto se está saliendo de control. Uh-huh. Que en cualquier momento, mire, nos va a pasar como en la película del Terminator, oiga. Después no la van a querer dejar Cayetano y no va a haber quien nos ayude, oiga. O sea, yo como quiera hacer karate y box y full contact. Okay. Porque yo vi las películas de Jean-Claude Van Damme. Pero ustedes, ¿qué van a hacer?
2: Todos ahí bien mensos.
1: Exacto. Entonces, pónganse al tiro, oiga, ya.
2: Muchachos, ya, actívense.
1: Todo para hacer sus fotos ahí pedorras del de los ochentas. Entonces al tiro, al tirón.
3: Yo escucho la mexicana, yo escucho la mexicana.
1: Sí.
3: Nah, amigo, tú viajas al futuro, pero estás bien salitroso.
1: Ah.
3: Estás como el güito de la radio.
1: Ah.
3: No, váyanle, pero a las Chivas para que puedan perder, porque cuando le van a algún equipo.
2: No creo.
1: Lunes, recuérdelo. Es más, ya grabamos un video. La vamos a subir en todas las plataformas, TikTok, Instagram, Facebook, canal de WhatsApp de La Mexicana. Por favor. Ese donde lo vean, necesitamos que etiquete a su chivista preferido. A todos los que conozcan los etiqueta donde le salga el video, por favor.
2: Por favor.
1: Para que el lunes aquí los veamos, ¿eh? Para saber más o menos cuántos pañuelos y cuántas vitacilinas hay que pedir, ¿verdad?
2: ¡Urge!
4: Buenos días, mi güey.
1: Sí.
4: No, pero por una parte estoy de acuerdo contigo, que el más guapo, pero de la Ciudad de México, ¿eh? Porque pinche chilango está en regacho. Bueno, también tienes un parecido a ellos, pero...
2: Ahí me da un poquito
4: a los chilangos.
1: Perdóneme, pero mire, ya se hizo incluso en consulta mi Entopsky, yo se lo revelé el otro día. El hombre más guapo de México, según el 100% de las encuestas, soy yo.
2: Uh-huh.
1: Y en segundo lugar, muy abajo está Harfush.
2: ¿Muy abajo?
1: Muy abajo de mí. Ya después toda la bola de piojo de puros pinches gárgolas ahí, pero más guapo su servidor.
2: Sí, es que
5: Uday,
2: sí,
5: Uday, yo escucho a la mexicana. Yo le voy a las Chivas, vamos a apostar algo que nos duela.
1: Pues diga qué, pues cómo.
2: ¿Qué le duele más perder?
1: Exacto.
6: Yo escucho a la mexicana con un señorito quinto lincito.
1: Sí.
6: Good day. Y con mi morena casa de fuego. Ay, morena. Ay, mamá.
1: Sí.
6: Pues sí, miren.
1: Sí.
6: Yo lo que más me gustaría.
1: Ajá.
6: Es que se dieran para sus chicles a las chivitas, las agarraran de los cuernitos y.
1: Ya está.
7: Buenos días, Good Day. Buenos días, More.
1: Comadre.
7: A mí lo que me hace falta es aventarle un buen palo a mi viejo. Te amo, mi amor.
2: Comadre.
1: Eso, así, mire.
2: La comadre me representa.
1: Pues es que así debe ser. Si usted le gusta a alguien, dígaselo. Si usted ama a alguien, dígaselo, no se quede con ganas de hacer o decir cosas que ya después nos carga la de hacer gente y ya nos quedamos con ganas de no.
2: Dice, a mí lo que me hace falta para ser feliz es que mi chica 43 llame del sí.
1: No.
2: Y lo otro también.
1: No.
2: Me dijo, pues, si la tienes chica, no creo.
1: Exacto, ¿para qué quiere que le dé el sí?
2: ¿Para qué le hace la maldad? Mejor déjela ahí, ¿cómo está?
1: Le va a hacer más daño un zancudo.
2: Exacto, mijo. Se hace más daño ella.
1: Por lo menos el zancudo le baja una ronchilla.
2: Sí, pero usted, mijo.
6: Deude el amor, no, pues a mí me hace falta mi vecinita.
1: No.
6: Verás qué abrazos me daba esa vecinita.
1: No.
6: Cámaras de bike.
1: ¿Y se llamaba Raúl?
2: Ahí.
1: ¿La vecinita?
2: Sí.
1: Ay, Dios.
8: Ah, chingado, gente tan atarantada. Si ayer les explicaron por qué se cambió el programa, ¿por qué vuelven a preguntar?
1: Escúcheme, el Lord Capirotada me representa.
8: Ah, chingado, gente tan atarantada. Si ayer les explicaron por qué se cambió el programa, ¿por qué vuelven a preguntar? Ah, pinche atarantado.
1: Y el lunes otra vez, ¿por qué no hubo?
9: Buenos días, mi Tony.
1: Sí.
9: La mexicana. No, en vez de hacer chile con el rabo, vas a hacer guacamole con el rabo.
1: Ah.
10: Mi morenita hermosa, y el colado que anda ahí contigo.
1: Ah.

0: para don Pirujo. Que digan que se separe la coca, ya se sed.
1: Pero diga cómo se... Porque imagínense, don Pirujo, ¿cuánto les cayó el saco ahorita?
2: ¿Sabes cuántos pirujos hay? Hijo.
3: Disculpa que te cite aquí para decirte que lo nuestro ha terminado. Te quise mucho.

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2: Oye, me deja tener una pequeña notico ya.
1: Sí, adelante.
2: Oye, ¿qué? Perdóneme la expresión, qué pinches perros.
1: No.
2: Los que maltrataron a los perros, oiga. Son dos casos diferentes, ninguno en Aguascalientes, lo aclaro porque así son, así se hacen los chismes, pero en situaciones muy similares. Por ejemplo, en Tamaulipas, estaban en una taquería, llega un perrito como de estos que hay muchos callejeros, se acerca, a lo mejor si tú no le quieres dar, pues nada más le dice, shu, shu. ¿Cómo? Shu. Y ya, ¿no? No le echó limón en los ojos al perrito.
1: Ay, no seas pasado de...
2: Y en otra taquería, no en Tamaulipas, sino en otro estado, pero en otra taquería, uno de los taqueros no les echó agua hirviendo a los perros para que se fueran.
1: No, qué poca madre.
2: O sea,
1: si ya de plano no eres bueno con los animales, exacto, ¿qué te hace pensar que ese fulano es buen ser humano?
2: Exactamente, ese es el punto medular de todo esto. Usted tiene que respetar, independientemente que no les quiera dar, pues no les dé, ¿no? O sea, si es usted miserable, no les dé, no pasa nada, pues no los maltrate tampoco, oiga. Oh, ya me emperré ahora sí, oiga, ¿eh?
3: Parece maestro que mandó su mensajito de voz criticando a la Suki.
2: Sí.
3: Usted cállese, maestro, póngase a batir mezcla. Usted nada más sabe de las jilguerillas y ya. Usted no sale de su rancho. ¿Usted qué va a andar sabiendo de otras culturas y otras artes, maestro?
2: Sí, la neta.
3: Mejor cállese y siéntese, pero en esta...
2: Mire, yo nomás por... Yo sí tenía pensado ir, pero como es a la misma hora del clásico, híjole, no, prefiero ver el clásico, pero sí, tenía muchas ganas de ir a ver, viene el Lobo Estepario, la Suki, el Asesino, el Lota Roja, no me acuerdo si viene Scone, o sea, va a estar perro, va a estar ahí de... Así va a estar.
4: Buenos días, mi precioso.
1: Sí, amore.
4: Buen día, mi amigo Gudey.
2: Sí.
4: Hoy es Gudey, hoy es More.
2: Ajá.
4: ¿Cómo ven? Sí, todos esos chivarmanos, se las dejamos caer un centímetro por cada gol que mete el América. A ver hasta dónde les llega.
1: Y luego si no nos alcanza.
2: Pero hay que empezar de la mitad para atrás.
1: Porque no creo que a ustedes les alcance.
5: Por eso, güey.
2: Sí.
5: Más acción y menos rollo.
2: Sí.
1: Ajá.
5: Te apuesto.
2: Ajá.
5: Tú que le vas a las pinches águilas, hediondas. Sí. Yo nomás por el puro gusto para apoyar a mi güerito de la radio.
2: Sí.
5: Te apuesto encuerarnos e irnos a la glorieta del Benito Juárez.
1: Ay.
5: Y ahí mostrarnos tal cual somos.
1: No haya cómo encuerarlo.
2: Depende, mire, depende. Yo no voy a pasar vergüenzas. Yo sí tengo un cuerpo digno de una estatua, de un monumento. Además, tranquilamente, el día de mañana podrán quitar a Benito Juárez y ponerme desnudo a mí, y sería una obra de arte. Pero usted, ¿cómo está? ¿Qué tal que está todo culerote? Nomás me voy a estar ahí quemando.
1: Ándele.
2: No, yo voy al gimnasio y todos piensan que yo soy el instructor. Y no, hombre, oye.
1: Sí, la verdad es que sí se confunde porque como agarra también los fierros, dice uno, no, este sí le sabe.
6: Mi Good Day, mi More.
2: Sí.
6: Mira, mi Good Day, tú con la inteligencia artificial, ajá, vas a ser un joto cibernético.
2: Ah.
7: Escucho la mexicana, sí. Martes no estuvieron.
2: Sí.
1: Martes sí.
2: Sí, cierto.
7: El jueves tampoco.
2: Sí, sí.
7: Pero los otros tres días, ¿cómo han estado? Chingue, chingue con su América.
2: Ah, eso sí.
7: Chingue, chingue, parecen moscos de esos latosos.
2: Eso sí es cierto, o sea, eso sí es verdad.
1: Sí, sí, sí, eso sí, sí es verdad de la vida.
8: Yo escucho a la mexicana 91.3 FM.
2: Ajá, ¿cómo?
8: Hola. Hola. Buenos días. Algo que me falta para ser feliz es aprender bien a rezar el rosario.
2: Sí, comadrita,
8: que tengan un lindo fin de semana.
2: Récelo bien, comadre, está que se equivoca, lo anda, según usted, en latín y anda invocando ahí los chamucos, hombre. Nomás se abren las puertas y se cierran, o sea, ¿qué tanto está diciendo?
1: Dice, yo creo que a mí lo único que me falta es tiempo para poder disfrutar bien a mis seres queridos.
2: Ah.
1: Salud la tengo, gracias a eso puedo trabajar.
2: Ah.
1: Qué trabajo tengo y gracias a eso genero dinero.
2: Ah.
1: Pero sí para vivir bien. Pero a veces falta el tiempo para disfrutar de los momentos especiales de mis hijos y para cuidar a mis papás.
2: Uh-huh.
1: Chisme.
2: A ver, échale.
1: chisme que escuché anoche.
2: No.
1: Resulta que mi supervisora salió embarazada.
2: Su pinche madre.
1: Ella es una señora de 44 años.
2: Una muchacha de 44.
1: Una muchacha, te encargo, ¿eh? Se decía que de un compañero de trabajo de 33.
2: Su pinche madre.
1: Que además es casado.
2: Doble su pinche madre.
1: Y sí, sí, esa noche escuché diciéndole a otra compañera que él irá al bautizo como invitado.
2: No.
1: Como un invitado más para no levantar sospechas.
2: A la madre.
1: Pero que él pagó la fiesta.
2: Esos son chismes, Chihuahua, me.
1: Queremos conocer de qué empresa.
2: O más bien, no, que no nos diga la persona. Que la gente nos mande audio y nos diga de cuál empresa cree que se trate,
1: ¿de
2: ¿no?
1: De
2: qué.
1: Tales de mis hijos y para cuidar a mis papás. Uh-huh. Chisme.
2: A ver, échele.
1: Chisme que escuché anoche.
2: No.
1: Resulta que mi supervisora salió embarazada.
2: Su pinche madre.
1: Ella es una señora de 44 años.
2: Una muchacha de 44.
1: Una muchacha, te encargo, ¿eh? Se decía que de un compañero de trabajo de 33.
2: Su pinche madre.
1: Que además es casado.
2: Doble su pinche madre.
1: Y sí, sí, esa noche escuché diciéndole a otra compañera que él irá al bautizo como invitado.
2: No.
1: Como un invitado más para no levantar sospechas.
2: A la madre.
1: Pero que él pagó la fiesta.
2: Esos son chismes, Chihuahua, me.
1: Queremos conocer de qué empresa.
2: O más bien, no, que no nos diga la persona. Que la gente nos mande audio y nos diga de cuál empresa cree que se trate,
1: ¿de
2: ¿no?
1: ¿De qué empresa cree usted que un

0: madre.
1: Pero que él pagó la fiesta.
0: Saspa, esos son chismes, Chihuahua, me.
1: Queremos conocer de qué empresa.
0: O más bien, no, que no nos diga la persona. Que la gente nos mande audio y nos diga de cuál empresa cree que se trate,
1: ¿de
0: ¿no?
1: ¿De qué empresa cree usted que un mozalbete, según ellos, con que un pin Berijón de 33 embarazó a una joven mujer de 44 años, pero como es casado, pues, para no levantar sospechas, él va a ir como invitado a esta fiesta.
0: Esos son chismes, oiga, ni en la Rosa Celeste, ¿cómo se llama la?
1: No, Rosa de Guadalupe.
0: Esa.
1: Dice, hola, buen día, no puedo mandar audio, a mí lo que me hace falta es un buen acostón con mi marido.
0: No.
1: Porque trabaja de noche y de día pues no hay chance. Y como que ahí no pasa nada con los perritos y el hijo de su madre que se lo comía, que está, dijo que el corazón de los perros era el más rico que había comido.
0: Ah, digan sí, bien, que en Aguascalientes.
1: Digan bien los chismes.
0: No, es cierto, a ver, le dije que estas dos historias no pasaron en Aguascalientes. Ajá. Aquí en Aguascalientes agarraron un vato que mataba perritos y que se comía los corazones. Sí lo dije, ay no.
1: No,
0: ay,
1: te enojes, preciosa.
0: Ay, Dios.
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1: Nosotros continuamos en vivo a bordo de la bestia de la mexicana aquí en Ojo Caliente y se arriban las muchachas porque ellas se escuchan.
2: La mexicana y no le cambio.
1: Efectivamente, por acá, ¿cuál es su nombre?
3: Lupita.
4: Alejandra.
5: Nicole.
1: ¿Para quién va a mandar saludos, amiga?
3: Para Piwi.
1: Papiwi, el de Cumbia King.
3: Sí.
1: Ah, no se crea. ¿Salud para quién o qué? Dice que no porque anda bien chiviada, ¿verdad? La hubieran peinado, oiga.
3: Ay,
1: nah, no se crea, no se crea. ¿Salud para quién o qué?
5: Para Geraldine.
1: No, andan muy chiviadas sus amigas. ¿Qué está pasando, oiga?
3: No, pues así andan de
1: ¿se salieron sin almorzar o qué?
3: Sí, todavía no almuerzan.
1: No, no puede ser. Eran mi orgullo. Ya quedó. Le vamos a pegar su mexical que en la troca porque siempre escucha.
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6: 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Oiga, me deja dar una pequeña notica.
4: ¡Adelantí!
6: Sobre aviso, no hay engaño.
4: A ver.
6: Iba un cuate, pues ahora sí que bien lentote. Ya ve que ni hay gente desesperada en la ciudad. O sea, Lolo, todavía no pasa. Cambia el verde, lleva un
4: y
6: segundo.
4: Ya están pite, pite.
6: Y ya le andan a uno tocando el pito. No es que a uno le moleste, pero, pues espérense.
4: Tranquilos.
6: Por eso un cuate, como llevaba el pozole, puso un letrero en la parte de atrás que decía: no estoy pendejo, traigo pozole, por eso voy lento.
4: Sí, es que ya a esos extremos tiene que llegar uno.
6: Oye, diga, repito, a mí no me molesta que me toquen el pito, pero pues tranquis, oye.
7: Yo escucho a la mexicana con sí. El señorito Good Day. La
6: señorita, ya, señorito.
7: Yo pienso que el fulano ese, pues ha de ser de los huevos San Juan, porque se la dejó ir con toy producto, ¿verdad? Ánimo.
4: Ánimo.
6: Es que está bueno el chisme que ese.
8: Buenos días, mi madre, mi hijo de ahí.
6: Sí.
8: El 21 de enero del 82. ¿Qué me depara mi destino?
6: Híjole, por la voz. Déjame decirte qué te pasó como Alejandro Fernández. Ocupas que te resurzan el yoyo. Porque estuvo bastante crítica la noche. Fue en estos días, además, para pa mí que diste el grito, pero no precisamente por Miguel Hidalgo, sino porque te dijeron, ¡ay, Dios! ¿Usted le quiere agregar algo a su futuro?
4: Pues por la voz, yo creo que no llega a su siguiente cumpleaños.
9: Hola, ¿qué tal? Muy buenos días. Yo escucho a la mexicana con la señorita More García,
6: sí,
9: con
6: sí.
9: La voz más sexy, más hermosa y más preciosa de todo el planeta entero. Y con
6: sí.
9: El señorito Good Day.
6: Sí.
9: Va a ganar el América y todo el agropecuario. Estamos apoyando al América. Saludotes.
4: Yeah. ¡Arriba el agropecuario!
6: Yeah.
10: Buenos días. Yo escucho a la mexicana
6: sí.
10: Con el Good Day y la morenata
6: sí.
10: De fuego ardiente, chiquimami. Pues solo para reportar a los microbuseros, esos
4: ¿qué hicieron?
10: Buseros, camioneros,
6: no.
10: Como se les diga, puercos.
6: Ah.
10: Solo les entregaron los camiones y ya los traen patas para arriba, una lavadita.
6: Ah.
10: Marranos.
4: Ah.
6: Mire, por ejemplo, a mí desde la madrugada me mandan mensaje varios choferes de los nuevos Yo Voy. Y no, hasta lo estaban lavando en la mañana.
4: ¿A poco?
6: Y sí, entonces, pues no sé a cuál le vería el cochino.
11: Yo escucho a la mexicana con el
6: sí.
11: señorito Good Day.
6: La nena.
11: La...

0: Os amore. Mira, good day.
1: Sí.
0: Ese pendejo que habla y que quiere apostarte algo que le duela, pues ya salió del closet. Aunque gane la Chivas, te va a decir, Tony, good day, perdí. Joto, cabrón.
2: Buenos días, manita, chula, preciosa, hermosa. Y buenos días, More, ¿cómo estás? Ah. ¿Sí o nada, arbolitos para Yuri?
3: Sí, sí, mijo, sí.
4: Detrás de mi ventana
3: veo pasar la marrana.
5: Buenos días, yo escucho a la mexicana.
1: Sí.
5: Que todo México se entere que los hidrocálidos no queremos a los chilangos mugrosos. Ya regresense a su tierra. Aquí el único foráneo o extranjero que admitimos y queremos es al alemán Good Day.
3: Ya ven.
1: Yo lo sabía, o sea, gracias.
6: Para ese hijo de su puta madre que criticó que porque de la Suki, que la chingada, pues de seguro tus hijas son unas pinches.
1: ¡Válgame Dios! No, dígale la cosa a él, para las hijas, sí, no, las hijas, ¿qué culpa tienen?
7: Good day. Sí. Yo escucho la mexicana More 91.3. El Good Day, pues, es el instructor del gimnasio que está ahí en la avenida Rodolfo Landeros, ahí por casi esquina con la línea verde. Bien triponzote, y a fume y fume. Nomás que el Good Day es lo contrario, era pinche charal. También culerote, Good Day.
3: Oye, sí es cierto eso. ¿Neta? ¿Cómo vas a ir a un gimnasio donde el instructor esté bien gordote?
1: O también cuando ves a un nutriólogo, nutrióloga, todos botijonzotas.
3: O cuando vas a la estética y la de la estética bien greñudota.
1: No manchen, es que sí, ubíquense también poquito.
3: Sí, así dice uno, se motiva. Mira qué bonita, si quiero terminar.
8: Hombre, no mames, pinche Tony. No tienes estatua, güey. La que está en el hidrocálido, güey, pinche mono ese. Ese eres tú, güey. Más que para no definirte bien, pusieron ahí con pinche tepocate, cachetón como chico.
9: Buenos días, señoritas.
1: Sí.
9: Muy buenos días. A ver si es cierto, mi Tony.
1: Sí.
9: ¿Ya cómo va a ser la apuesta? Voy Chivas.
1: Pues es que digan cuánto les dan de domingo. Pues es que yo... ¿Qué tal que yo les digo, no sé, un ejemplo? Lo que traigo ahorita en la bolsa, 10,000 euros.
3: Y no los traen.
1: Y ustedes no los traen. Nomás los voy a dejar en vergüenza. Mejor digan, traigo 20 varos.
3: ¿Y por qué nunca me compras ni un tamborcito de un peso?
8: Ahora esa que le falta aprenderse bien el rosario. Señora, aquí no es canal católico. Váyase allá al canal de las misas de las iglesias.
1: No, es que aquí de todo.
3: De todo.
1: Aquí nos pueden preguntar de todo. Aquí nos pueden contar todo. Por eso somos sus locutores expertos en todo. Y aquí hablamos de astrofísica, de...
3: De todo lo que macramé. Usted quiera. Mi amigo, aunque no es religioso, él también se hinca.
1: Fácil. Y ya nomás pido milagros y sí me llegan las bendiciones.

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2: ¿Todos los clientes o qué también?
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2: Oh, señor, ahorita nos vamos a arrimar por un pedazo de chicharrón.
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1: Oye, ¿me deja darle una pequeña notica, oiga?
2: Sí, adelante, por favor.
1: ¿Qué onda con esa morra? Escuché las noticias de que una morra en Real del Sol, como que de repente, según ella, ¿verdad? Según ella se confundió y se metió a un cantón que no era de ella, oiga.
2: ¿En serio?
1: ¿Aquí? O sea, aquí en Aguascalientes, oiga, en el fraccionamiento Real del Sol. ¿Qué estaría haciendo? ¿Cómo andaría la muchacha? ¿Se habrá confundido? ¿Y luego?
2: ¿Un pretexto?
1: No, si te la encuentras, ¿te la quedas o qué pasa y cómo funciona eso?
2: ¿El que se la encuentra se la queda o cómo?
1: Es que no manches, están pasando cosas muy locas, por eso la gente, como dice la canción, ¿verdad? La gente está muy loca. What the fuck?
3: Suegro.
1: Sí.
3: Morenita, cosita, pieta, mamacita.
2: Oli.
3: Un besito en el zapito.
1: Sí.
3: Hola, suegro. Pues manden un saludo para todos los carpinteros que los pinchamos acá en San José, California.
1: No.
3: California. Y otra cosa, suegro.
1: Sí.
3: Ese cabrón que anda maltratando a los animalitos es un chabón que merece que le metamos.
1: Todo sí, la neta. Es que bien como le decía la More García, si una persona trata mal a los animales, o hace menos

0: a, no sé, a gente que considera que su profesión es menor. Ahí estamos hablando de seres humanos, híjole, cuestionables.
1: Fíjense nomás lo que dice por aquí.
0: ¿Qué dice?
1: Moregutei, buenos días. Eso le pasó a mi hermano. No. El papá de la niña pagó la fiesta. Como la niña no tenía parecido a mi hermano, ni a sus otros hijos.
0: No.
1: Pero sí tenía parecido al amigo de mi cuñada.
0: Su pinche.
1: Todos nos salimos de la fiesta.
0: O sea, la niña se parecía
1: al amigo de la cuñada.
0: Su pinche madre. Es que sí está canijo. Es que hay ocasiones que sí parece que los clonan o las clonan.
1: Sí.
0: Ni cómo negar, oiga.
2: Policía municipales. ¿Qué pena con la morrita, la sobrina, las trocas, los putos? Policía municipales.
1: Mándanos fotos, si no, no vale.
0: Mande el vídeo, pues, ¿qué es eso?
2: ¿Qué pasa, señorito Cude? Mi amor, es una hermosa, preciosa. Pues mira, a mí lo único que me hace falta para ser feliz es ver a mis hijas y que me marque por teléfono. Tengo 2 años que no las veo.
0: No.
2: 3 años que no las veo por problemas de su mamá y míos. Más que nada de su mamá, porque, pues, yo me divorcié de ella. Tengo casi 10 años que me divorcié. Ahorita empecé una relación con mi pareja, con la actual pareja que tengo, con mi esposa. Tengo 3 años y desde ese tiempo que tengo con ella, mis hijas no me hablan. Su mamá.
0: Es que lo hemos comentado, no sean culéis con las criaturas, oiga. No sean culéis, os digo. Si tiene la intención de ver al papá y viceversa, pues bueno, ya. Sí, por ejemplo, si le debe que la pensión, demándelo. Quite el vía legal, pero no impida, ¿verdad? Eso es lo que yo pienso, ¿verdad? Alga medio.
3: Buenos días, mi Gudey, mi More. Sí. Para mí, esa embarazada fue en la mexicana.
0: No.
1: Que ni hay mujeres.
4: 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Seguro el público en el Gudey.
3: Gudey, More, yo escucho la mexicana. Yo tengo un chismesazo.
0: A ver.
1: ¡Échalo!
3: A mí me dijeron que cuando el Yupi invita a comer al Gudey, no es día gratis. Le cobra tronándole el ejotito.
1: Pero ese no es un chisme.
0: Pero, ¿él a mí o yo a él? No, o uno y uno.
1: Uno y uno.
5: Hola, Moreora. Mi señorito Gudey,
0: comadre. ¿Cómo están,
5: hermosos?
1: Hola, preciosa.
5: A mí lo que me hiciera feliz es que me pusieran enfrente al hijo de su pinche madre que le echó el agua a los perritos calientes. Sí, se vio muy mal ese video y la mera neta. Dichosa de ponerla en toda su puta madre, el güey.
0: Le ayudo, comadre. Yo le ayudo, pues cómo.
1: Por dos.
0: Yeah.
6: Escucho a la mexicana con el Gudey, la radio y la morena.
0: Ajá.
6: No, pues yo tengo un chisme.
0: Échele.
6: Que el güerito de la radio nos ha engañado todo este tiempo.
0: No.
6: Que arriba las chivas. Ajá. Y no, él le va a las gallinas amarillas.
0: Pues eso es que todo el mundo es americanista de closet. Muchos no lo quieren reconocer, oiga. Ese es el problema. Todos tienen o han tenido un americanista dentro. Todos.
7: ¿Qué tranza, More? ¿Qué tranza, Gudey? No, me que qué pinches hidrocálidos están. Por eso están bien pendejos. Por eso hay tanta pinche mamá soltera, güey. Les dice uno, no, trágatelos, no, échamelos.
8: ¿Qué tal? Yo escucho la mexicana.
0: Sí.
8: Y más con tantita madre.
0: Eso.
8: De la More y el Gudey.
0: Sí.
8: Oye, no es que uno les pite porque sea desesperado. Ajá. Sino porque últimamente cada barbajano, ches viejas, están con el celular y no ponen atención al cambio de semáforo y arrancan hasta las 1000.
0: Eso sí.
8: Y dejan además todo el trafiquerío atrás.
0: Pues hombres y mujeres.
1: Sí.
0: Y jotos.
1: Y puñales.
0: Y todos, a todos.
9: Mi Tony.
0: Sí.
9: Chinguen a su madre todos los que le van a la América, puto.
0: Ok. Bueno.
9: Gudey, sí. De la máquina que está escarbando en Paseo de la Cruz, afuera de la normal, ya dejó sin usar la colonia apenas.
3: Gudey, tú fuiste el molde para la estatua que está afuera del edificio inteligente.
0: Sí, la neta. Efectivamente, le faltó pito, pero sí, soy yo el molde.
10: Buenos días, yo escucho a la mexicana. Y ahora sí que como dijeran por ahí, a todos los que le van a la América, simios imbéciles.
0: Ah.

0: Ya nos vamos, oiga, se nos acabó el tostón.
1: Los imbéciles ya se van. Gracias por habernos acompañado. Regreso en punto de las 3 de la tarde con el imbécil de la mente.
0: Yo, si me dan gana, mañana vengo. Si,
1: si no, pues no.
0: Algún día tal vez regrese. Y si no, pues mire, joven, guapo, rico.
1: Nomás que dijo que imbécil.

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7: Son las 9 de la noche. Ah, no. ¿qué pasó? ¿Quién puso eso? ¡Andan de malas! ¿O me quieren hacer una broma o qué?

Aquí andamos, saludándote con gusto en este lunes, que parece viernes, pero es... Ah, no, ¿verdad? Oye, feliz viernes para todos. Es que toda la semana estuvo como de loco, ¿no? Que un día parecía sábado, otro domingo, otro lunes. Pues ya no sabe ni qué, pero no, señora, no, amigo. Hoy es viernes, viernes social. A gustote, ¿no? Por eso, hoy, abro debate. ¿En qué crees tú, o según cómo te ha ido, en qué te beneficia o te ha beneficiado el matrimonio? Esto va para hombres y para mujeres. Por eso te digo, según cómo te haya ido o cómo te esté yendo. Platícame, ¿en qué crees tú que te beneficia o te ha beneficiado el matrimonio? 1-22-57-70. ¡Que se prenda el WhatsApp! ¿En qué crees tú que te ha beneficiado o te beneficia el matrimonio? Que nos diga, vamos a abrir debate, a ver qué opinan las mujeres, a ver qué dicen los hombres, a ver qué está haciendo, qué está pasando. Ahorita lo ponemos de volada play a todos y cada uno.

0: de ustedes. Hoy voy a regalar boletos para que te vayas a... ¿Dónde? Ah, sí, ¿verdad? Me dijiste. Ando bien atizado, me cae. Para irnos al palenque de Aguascalientes el sábado, o sea, mañana, a lo de Pelá de Gallo, ¿verdad? A lo del freestyle, para que entienda. Y luego voy a regalar boletos para los globos, ¿verdad? Que se presentan los rehenes de Javier Torres, los guerreros del amor, el grupo Samurai, y muchos más, ¿verdad? Dice, ¡ey, Cheri Camacho! ¿Pues qué? Dice, pues nomás engordar, mi Cheri. Un saludo de mi compa el Semillebrio. Ahí está, mi compa el Semillebrio, bien presente. Le mandamos un saludo. ¿Qué va, mi Semillebrio?
1: Chile. No, mi Cheri, pues a mí no me beneficia nada. Soy como un perro solo.
0: Neta.
1: Por eso nomás que aquí con mi compadrito. Oh. Es el que me da la alegría y la razón de vivir, mi Cheri Camacho.
0: Mala.
1: Y los saluditos para el Cross, el Gallero Árabe, para la Burrita, para el René. Y para toda la banda de Pocito, ya te la sabes, mi Cheri.
0: ¡Arre!
1: ¡Arriba la mexicana, mi Cheri!
0: ¡Saludotes! ¡Que estén muy bien! ¡Qué va! Dice Cheri, aparte de tu pregunta, ahorita te la contesto, pero tú dime, ¿ya abrieron allá por los Arellano? Ya ves que se descarriló un tren y una pipa chocó ahí, quedó debajo del tren. ¿Sabes algo? Si ya abrieron, no, pues yo creo que no. Yo creo que se van a tardar todavía unas horas más, ¿eh?
2: Échale. Buenas, buenas, mi Cheri Camacho.
0: ¡Qué milagro!
2: ¿Cómo estamos? No, Cheri, a mí pregúntame en qué me ha perjudicado el matrimonio.
0: La fregada.
2: Hora del agua tres, cocino para tres, limpio la casa de tiradero de tres. No, Cheri.
0: Gacho.
2: Estaba yo mejor solita.
0: ¡Tómala!
2: ¡Ay, qué rico ser soltera! No, a mí me hubiera beneficiado porque gracias a Dios tengo una bonita familia.
0: Ah,
2: chiquita,
0: qué
2: pero muy bonita familia.
0: O sea, después de que tiró machín, pero tengo una familia bonita, Cheri. ¿En qué crees tú que te ha beneficiado o te beneficia el matrimonio?
3: Hola, Cheri Camacho, buenas tardes.
0: Cuquita.
3: Programa.
0: ¿Cómo está, Cuquita?
3: Pues, ¿en qué me beneficia, en qué me ha beneficiado mi matrimonio?
0: Sí, Cuquita, dígame.
3: Pues, desde que yo me casé.
0: Ay,
3: con mi esposo.
0: Ajá.
3: Nos la hemos llevado de maravilla hasta hoy día.
0: Ay, qué bonito.
3: Que yo ya tengo 46 años de casada.
0: No manches.
3: Y pues,
0: 46.
3: Los hijos. Es una maravilla tener hijos, ser
0: qué
3: madre.
0: Qué bonito.
3: Esos son los beneficios.
0: Qué bonito,
3: de
0: niño.
3: Que llegas ya a estar grande y a veces cuentas con unos y con otros no.
0: Exacto.
3: Que Dios, que tengas un bonito y bendecido día, Cheri Camacho.
0: Igualmente, Cuquita, le mando un saludo y gracias por participar, por confiar, por escucharme todos los días. Le mando un abrazo, Cuquita, qué bonita. Saludos, échale.
4: Hola, mi Cheri Camacho.
0: ¿Qué onda, loco? ¿Qué te pasó, loco?
4: Chimón. Feliz viernes para toda la raza.
0: Chimón.
4: Estamos en el Obrón, acá por Pasos del Sur, echándole ganas. Un saludo para toda la raza de Pocito.
0: Grupo, son mi.
4: Y para la raza de Jesús María.
0: Arre,
4: el Perrus.
0: El Perrus.
4: Para la raza de ahí de la selva, el Johnny, el Donoy, el Lucas, el Cacher. Para mi primo Samuel, para el Chiquín. Más a la hueva, hoy viernes, yo creo mañana no le vamos a pagar.
0: Neta.
4: Para toda la racita, mi Cheri, feliz viernes y que se la pase chido.
0: Igualmente para ti, que te la pase chido, con mucho chamba, Cheri.
1: ¡Qué tranza, mi Cheri!
0: ¡Yo,
1: de Indiana!
0: ¡Puro Indiana! ¡Listen to Radio 91.3, yeah!
1: ¡Con Toño, Pepi Flor!
0: ¡Arrece!
1: ¡La chuleta!
0: ¡Simón, loco!
1: ¡Es una rola chida acá para todos los de Indiana!
0: ¡Pues y lo que estoy poniendo!
1: ¡Para toda la chuntarada de Goche!
0: ¿Novelas o qué?
1: ¡Rancholos!
0: ¡Puro rancholo!
1: Ahí se tiene una cumbia chida, carnal. ¡Saludos para Pistón, que anda con todo! Con el bote, levante basura.
0: Simón.
1: Y para la calavera que trae el rastrillo a todo lo que da.
0: A la calavera. Simón. Y luego.
1: Ahí nos ve el polvo que levantamos. Saludos para toda la raza de Pozo Bravo.
0: ¡Ánimo! Ese me mató.
1: De la calavera.
0: Cámara, mi calavera.
1: El Cheri de Indiana que anda con todo, parando a todas las mojarras.
0: Paren todo, paren todo. Échelos pa' México, hombre. Allá ni hace nada, ¿sí o no? Saludos a la gente de Indiana. Oye, hablando de parando todo, allí en Gómez Morín, pasando la calle Aglaya, como si vinieras de Tres Centurias para allá, para la Costi, están los de la ambiental, ¿eh? Ojalá y lo paren por moroso, porque debe. Y luego están aquí en Paseo de la Cruz también, como yendo de aquí del radio, como para el Cerrito. Aquí luego, en cuanto agarro el Paseo de la Cruz, aquí están ya los de la ambiental, ¿verdad? La patrulla. Entonces, pues ojalá que si usted debe, pues que lo agarren, pague, hombre.
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3: Muy pero buenas tardes, Michelle Camacho, la imponente bestia de la mexicana en este momento se encuentra bien pero bien parqueada aquí en el fraccionamiento Ojo Caliente 1, avenida Ojo Caliente y calle Palo Alto, a las afueras del templo de la Sagrada Familia. Aquí andamos pegando la mexical, casi que se deje venir toda la bandera de los uberianos, mis compas taxistas, los urbaneros, toda la banda que tenga su vehículo, su moto, su bica, aquí lo esperamos porque estamos pegando la mexical, que ya sabes, escucha y gana con la mexicana.
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6: 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Hola, ¿qué tal? ¿En qué le podemos ayudar?
7: Lo que pasa que yo de un tiempo para acá, de hace 7 meses, estaba saliendo con una persona, pero de un mes para acá, pues todo ha cambiado. Ha cambiado, no sé, no me busca, no me habla, no nada.
6: Muy bien, usted está saliendo con una persona mayor que usted, ¿verdad? ¿Me da su fecha de nacimiento?
7: 29 de abril del 68.
6: Muy bien, pues analizando la fecha de nacimiento de su pareja, yo aquí estoy viendo que efectivamente él está alejado de usted. Notó que antes de ese alejamiento, de repente él empezó a mostrarse algo nervioso, como si quisiera estar con usted, pero a la vez no, como si tuviera una lucha interna entre quedarse o irse. ¿Le ha pasado esto?
7: Sí, sí me ha pasado.
6: Ok, pues mire, a su pareja le hicieron un trabajo de magia negra para alejarlo de usted. Es por esa razón que él se empezó a distanciar, ya no le busca. No es porque él esté con alguien más, sino porque hubo una persona que le hizo este daño. Aquí lo importante es que usted ya se comunicó con nosotros y sabemos que ese distanciamiento no es normal. Ahora sabemos el origen del mismo. Entonces yo le voy a pedir que permanezca en la línea para tomarle sus datos y apartar una cita. Y me va a preparar también una fotografía de él para poder retirarle este mal que a él le han puesto, ¿de acuerdo?
7: Sí, gracias.
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8: ¡Saludos a todos los comerciantes! Déjale mandar un saludo a Don Rubén, virreal amigo, hombre, que no manda nada. Ya de perdido un chile serrano o algo, Don Rubén, pues ya de perdido, ¿verdad? La birria más fregona de Lanceros y Ecuador. También para Erika y al Pedrito, que nomás va a mosquear ahí. Nomás es lo único que hace, se va.

0: pones, hombre? Mira, le pones hielito, le pones algo que cale en la garganta y pa' dentro.
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2: Buenos días, mi sheriff. Buenas tardes, perdón.
0: ¡Hola!
2: Pues yo, el beneficio de mi matrimonio.
0: Sí,
2: estoy contestando a mi esposa que habló ahorita.
0: ¡Ah, Lupita. Qué bonito!
2: También me ha ido de maravilla.
0: ¡Qué bonito!
2: Y me operaron de mis cervicales y ella es la que...
0: ¡No manches!
2: Ha sido mi brazo fuerte, me ha sacado adelante.
0: ¡Qué chido, me cae!
2: Gracias, sheriff, buenas tardes.
0: Es que eso es el matrimonio, apoyarse el uno al otro, acuérdate. Acuérdate cuando fuiste ante el altar, ¿qué dijiste? A ver, ponle música como cuando vas al altar, por favor. Queridos hermanos, oremos. Ah, no. Cuando vas al altar, dices, en las buenas y en las malas. Te puede caer la enfermedad, lo que sea, alguna situación. Y tu pareja te tiene que apoyar. Tu pareja no tiene que ser una carga para ti. Tu pareja tiene que ser el apoyo emocional, el apoyo físico y el apoyo mental también, anímicamente hablando, ¿eh? Porque tan solo de estar apoyándote y de estar ahí contigo, pues es ya algo increíble, ¿no? Sobre todo cuando estás enfermo, te pasa algo que ya no puedes caminar o estás en la cama o te van a operar o lo que sea. Es más, una simple gripa con calentura, ¿no? Que te ponga ya el pañuelillo ahí frío, con eso se arma. Que te dé tu tecito, viejito, te toca la pastilla, o esposo hermoso, te toca la pastilla que te dio la doctora. Que a veces, como hombres, nah, ya no quiero nada de eso, yo sí la armo, soy macho pecho peludo. Pero pues ahí andan las esposas atrás de ti, que también tiene que ser viceversa, ¿eh? Es más, no nos vamos tan lejos, pues ya sabe, ¿no? Consentir a la esposa también, en cualquier momento, no solo en su cumpleaños o el día de las madres o lo que sea, sino que en cualquier momento también, de repente, no sé, pues le gusta algo, déjale, llevo el dulce que tanto le gusta, o déjale, le sirvo el día de hoy, ella que se siente, yo le sirvo de comer, o sea, aunque ella haya hecho, pero ya con el simple hecho de hacer esos pequeños detalles, es lo que mantiene feliz al matrimonio, ¿eh? Claro, como todo, va a haber problemas, va a ser como dicen, los altibajos, ¿no? Que económicamente, que ya me disgusté por algo, lo que sea, ¿no? Pero un consejo te voy a dar, que si tú hoy estás con tu pareja, con tu esposa, con tu... no busques problemas que no puedan existir. ¿Cuáles son? ¿O cuál te voy a poner el ejemplo? Por ejemplo, no sé, tu marido dejó tirada la toalla en la sala y a ti te molesta que deje la toalla, lejos de hacer un drama o un problema o generar de ahí un problema, porque siempre pasa, ¿no? Que cuando se enojan, sacan hasta lo que pasó hace un año, ¿no? Lejos de hacer eso, pues yo creo que, ¿a quién le molestó? Pues a ti, ¿no? Como esposa, tú recógela, te tardas 10 segundos en recogerla y ponerla donde va, o colgarla en el tendedero, lo que sea.

0: y te evitas el problema. Que a ti como marido te molesta que tu esposa no te sirvió a tiempo la comida, pues ahora cambian el papel. Amor, siéntate, ahora yo me dan ganas de servir, a ver qué se siente, si tú nunca lo has hecho. Y vas a ver que ese detalle tan simple que te tomó menos de un minuto, lo va a agradecer. Y no solo eso, va a fortalecer tu matrimonio, neta. ¡Tómala! Pero ya, ahorita no estamos con Sheriff Corazones, ¿verdad? Pero agradecemos a toda la gente que está escuchando a La Mexicana 91.3 FM. ¡Vámonos! ¿Qué nos dice la gente?
1: Yo escucho La Mexicana con el Cheri Camacho. Cheri Camacho, ¿cómo sabes tanto?
0: Pues es que
1: a mí se me hace que vas a pasar año, Cheri Camacho. Vaya.
2: Buenas tardes, yo escucho La Mexicana con el Cheri Camacho.
0: Hola, qué milagro que lo visitas.
2: A mí, ¿en qué me ha beneficiado el matrimonio?
0: Ahora, bueno, no.
2: En que conseguí una pareja, mi esposa. Que hasta la fecha llevamos 38 años de casados.
0: En aquel entonces.
2: Tenemos 4 hijas y esas 4 hijas nos dieron 9 nietos.
0: A la fregada.
2: En eso me benefició a mí.
0: En aquel entonces, cuando no me dolía la rodilla.
3: La Mexicana con el Toro Camacho. ¿Vas a dar boletos?
0: ¿De qué quieres boleto? Nomás gorriando.
3: Cheri, es una pregunta para acá, para los solteros. ¿Cómo es que vas a ver de matrimonio?
0: Pues ya cásate.
3: Nosotros hacemos puras.
0: Pues ya acá. Es que porque hay gente tan vieja y no se quiere casar. Ya 40 años y estoy soltero. Vivo con mi mamá y me cambia los pañales. ¿Verdad que sí? No, ya, independízate ya. Haz algo por tu vida.
4: Cheri, buenas tardes.
0: Hola.
4: No, pues yo también tengo 36 años con mi marido.
0: El entonces.
4: Y aquí andamos.
0: Eso.
4: En las buenas y en las malas.
0: Eso.
4: En los pleitos, en los trancazos, en las habladas, pero aquí andamos. Eso, en el amor y de todo.
0: Eso, chele, chele.
4: Porque
0: sin miedo.
4: En el matrimonio y de todo, mi
0: exactamente.
4: Chele, de todo.
0: Ya lo dije yo ahorita.
4: Bueno, infidelidad, quién sabe.
0: No,
4: con él.
0: No, eso sí que no debe de
4: pero
0: haber.
4: Pero yo soy fiel aquí.
0: Eso.
4: Esperándolo el día que llegue, a la hora que llegue.
0: Tiene ojos para él, ¿sí o no?
4: ¿Cómo ves, mi Cheri? Pero aquí andamos.
0: Chidote, ¿qué va?
4: Tenemos 5 hijos. Lindos y preciosos.
0: No tenía tele, oiga.
4: 3 hombres y 2 mujeres. Y una niña adoptada.
0: Ah, la fregada.
4: Que es una de mis hijos, pero. Que ya tiene 17 años, es la más chiquita y la queremos mucho también. Y ahora tenemos otro niño adoptado. Que es hija de un hijo del más chico.
0: Ah.
4: Y tiene 8 años.
0: No me quiero adoptar.
4: Y otro
0: también.
4: De una de mis hijas.
0: No, ya párele.
4: Entonces tengo 12 nietos.
0: 12.
4: Pero tengo 2 aquí conmigo como si fueran mis hijos.
0: No, ya párele. No.
4: Bueno, son, sí.
0: Muy bien. No, deja, hay que contratarle Netflix también a la señora para que se entretenga y un rato.
5: Hola, Cheri, buenas tardes.
0: Hola.
5: Pues a mí me beneficia en que me sacaron de trabajar y pues me la dedico en la casa.
0: La fregada. Oye, pero no creas. O sea, ponle que te sacaron de trabajar, chido, qué bueno. Ya no me estreso ni ir a trabajar. Pero el trabajo del hogar es más pesado, mucho más pesado. Sobre todo cuando todavía tienen los niños en la casa. No, mi respeto es para las mujeres que se dedican al hogar, que son amas de casa, como se les dice, ¿no? Que ya llora el niño, que ya se está peleando, que tengo que tener la comida porque viene el marido, que los trastes, que lava el baño, que atiende al niño, que ve a la tienda, que ve compra esto, que ayúdales a la tarea, que la... No manches, no, está peor que si trabaja.
6: Yo escucho a la Mexicana 91.3. Hola, Cheri.
0: En aquel entonces.
6: Buenas tardes. Oye, quiero que por favor me mandes un saludo.
0: Sí.
6: Ya que me lastimé mi brazo derecho.
0: Ah,
6: y me siento
0: qué
6: un poco
0: mala
6: triste.
0: Onda. Sí. Qué mala onda. Le mandamos un saludo bien especial. Gracias. Que te recuperes pronto. Y como diría las mamás, sana, sana, colita de rana. Si no sana hoy, sanará mañana.
7: Es el Cherife, tu mejor taxómetro. ¿Quién le escucha?
0: Ah, caray.
7: Oye, Cherife, ponle las mañanitas a Doña Mele.
0: ¿Otra
7: Doña
0: vez?
7: Mele Trepo, de aquí del agropecuario. Hoy es su cumpleaños.
0: Mienta, qué chido. Ay, ay. Felicidades, que se la pase muy bien. Esta cobardía de mi amor por ella, tan bella, tan bella.

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4: Muy pero buenas tardes, el Chocorrol Silva reportándose, aquí ando con mis compas del Zorro por hoy, que mis compas escuchan.
5: La Mexicana.
4: ¿Cuál es su nombre o qué?
5: Mata en recuperación.
4: ¿Cómo?
5: Mata.
4: Para mí que eres mi primo, compa, échale por acá, salud para quién.
5: Gael en recuperación.
4: Ajá, baraja, ¿recuperación de qué o qué?
5: De la maldita droga.
4: Este era mi orgullo, joven, mejor coman frutas y verduras, ¿sí o no?
5: Cierto.
4: Ya quedó, ¿para quién vas a mandar saludos, compa?
5: Ah, las cinco casas de Solo por hoy, ¿verdad? Desde aquí, desde el Ojo Caliente, ¿verdad?
4: Por acá, compa.
5: Saludos para todas las cinco casas de Solo por hoy, especial para la Rodolfo y para mi jefita Nancy.
4: Ya quedan los saludotes y mis compas del Zorro por hoy siempre escuchan.
5: La Mexicana.
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4: ¿Cómo se llama?
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4: Continuamos pegando la mexicalca. Por acá llegó mi compa taxista del 2732, que el compa venía escuchando
5: La Mexicana.
4: Eso es todo. ¿Cuál es su nombre, compa?
5: José Luis Hernández.
4: Aja baraja. ¿Por aquí vas a mandar saludos, carnal? ¿Qué onda?
5: Es para el Carnitas del 2582, que anda también escuchando La Mexicana.
4: ¿El Carnitas? ¿Por qué el Carnitas o qué?
5: Porque está igual que yo de esquilín.
4: Neta, haz de cuenta que no puede ser. Parece acá como cuerpo de mayonesa, como un compa que está en cabina.
5: Ok, ok.
4: Como el McCormick. Nada se crea. No,
5: como el Sheriff.
4: Es correcto. Bueno, oye, compa, ya quedó, ya tiene su mexicalca y mi compa siempre escucha
5: La Mexicana.
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0: 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Ahí está, de volada. Porque... Ahí está, ¿sí o no? Vamos a ponerle play. ¿Qué dice la gente?
1: Cheri, el que te acaba de hablar que sí. El operador de las cervicales es mi esposo.
0: Ah, qué bonito.
1: Por eso te digo que hemos vivido muy bien los dos.
0: Ajá.
1: Porque cuando él estuvo enfermo, yo ahí estuve.
0: Qué bonito.
1: Estoy enfermo, pues estamos enfermos los dos. Echamos la mano uno al otro.
0: Sí, pues eso se trata, de eso se trata, de echarle gana a los dos y de salir adelante como buena familia y como esposos que son, ¿verdad? Bueno, ¿qué más nos dice la gente aquí en el WhatsApp 92-57-70?
2: Michelle, Michelle.
0: Hola.
2: Mira, el matrimonio, como bien lo dices,
0: un matrimonio
2: es para toda la vida.
0: Eso.
2: Pero a veces los altibajos le dan un giro total a una relación. Yo llevo 6 años casado. Cometí un error que me costó perder a mi esposa.
0: Tómala.
2: A la mujer que me dio los hijos. Pero a la vez, con el tiempo, como sanaron las heridas y nos acercamos a platicar, gané una grandísima amiga, mi mejor amiga.
0: ¡Qué bonito!
3: Yo escucho a la mexicana con el Cheri Camacho.
0: ¡Hola!
3: Cheri Camacho, se trata de decir cuántos años tenemos de casados. Pues yo te diré que voy a buscar 44 años de
0: en
3: casado.
0: En aquel entonces.
3: De casado, mi querido camarada.
0: Tómala. Fíjate nomás, tantos ayeres, en aquel entonces. 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
4: ¿Qué onda, mi Cheri? ¿Cómo está el Choco?
0: ¿Por qué? ¿Por qué?
4: Pues ya déjalo ahí, ya ves que diario anda bien trabado, no se le entiende nada al vato.
0: ¡Tómala! ¡Anda de malas! Dejen a mi amigo, yo soy tu amigo, fiel.
5: Yo soy tu amigo. Mándale un saludote a mi hija Vero Castillo Valtierra.
0: Eso.
5: Y ahora es día de su cumpleaños.
0: Oye, su cumpleaños, de Vero.
5: Mañanitas, ahí de favor.
0: Ya está. Pues va a haber pastel o no va a haber pastel. Espérame. Deja, pongo las mañanitas. No sean así, hombre. Pobrecita niña. Está cumpliendo en aquel entonces. Ahora sí, aviéntame una. Como si anduviera en la ruta 50. Los acosa, que andan peleados, ¿verdad? Bueno, un hermano que ya se salió y dijo, nah, pues yo les componía, yo les hacía, yo todo, ya la fregada, y andan ahí de la greña, ¿verdad? Los hermanos acosa, pues ni modo, ¿qué quieres que haga, si no? Pero pues ojalá se resuelva ahí la situación, porque dice el hermano que está amenazado, y ¿saben cuándo? No, está dura la situación, ¿eh? Pues es que malditas envidias, ¿verdad? Chihuahua, a veces está bien canijo. El reloj marca 1:22 a través de la mexicana 91.3 FM. Súbele a tu radio, ¿qué? ¿A poco andas de

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0: para mí. Es el Grupo Frontera a través de la Mexicana 91.3 FM. 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A través de la Mexicana, vamos a ver qué nos dice la gente. Porque hoy, estamos acá poniendo la pregunta chida, perrona. Vamos a ver, échale.
1: Qué bueno que pones a los Acosta, pues, Cherry, porque ya se van a separar, Cherry.
0: Ya valió, ya se van a separar, hombre.
2: Hola, Osito Pachoncito.
0: Hola, qué milagro que nos visitas.
2: Fin de semana.
0: Sí.
2: A mí lo que me ha dejado mi matrimonio, y he estado muy bien.
0: Ah, qué bonita.
2: Ser feliz.
0: En aquel
2: vivir plenamente a gusto.
0: Eso.
2: Estar en mi casa,
0: sí.
2: Me invitaron de trabajar, ya son 21 años
0: 21.
2: Juntas, 8 de matrimonio.
0: Ay, fregada, qué chido.
2: Y bendito sea Dios, llevamos una vida estable, sí. A gusto.
0: Qué bonito.
2: Y somos una pareja muy felices.
0: Somos
2: bendito sea
0: mi
2: padre
0: ideal. Dice Cherry, hasta le mandé a hacer una canción muy bonita. A ver, ponle.

No, qué chido, para Rosalba, que va, qué bonito es el amor, ¿verdad? Dice, hola, Misery Camacho, ¿vas a regalar algo que andas de mala? Voy a regalar boletos, pero aguántenme callados, ahorita digo, ¿cómo está el show? Vámonos, pues, con música. Se llama Tengo que regresar, porque si no me regañan, ¿no? Que sí. Banda Pequeños Musical. Esa melodía es para ti. Cuando el reloj marca 1:35, qué rápido se pasa el tiempo. Vámonos.

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5: Esta de mi ranchito, no vale, hombre. Don Vicente Fernández, es la mexicana, ¿qué? Es la 1:38. Qué rápido, súbela a tu radio.

Se llama mi ranchito, en la voz de Don Chente Fernández. Aviéntale una de Napoleón, hombre. Si vieron que se hizo viral como un video donde están tocando como un norteño y se avientan la de Napoleón, la de Vive. Y Napoleón andaba en ese evento, pero ahí como cualquier ciudadano comprándose sus hot dogs sin la frega. Y ve y se va acercando poco a poco al escenario hasta que lo ven de frente y se quedan así todos.

Eres el gordito sexy que nos alegra todo el rato. Bueno, a veces, por ejemplo, hola, no más. O sea, vienen y que te hablan, que para junta, y ahí voy, ya me entretienen en la fregada. Y luego vengo y que te hablan que vayas a grabar un comercial. Y luego vengo y no, que otros dos, ay, no. Y luego que vengas, que porque hay que hacer menciones del cliente tal y la frega. O sea, por entretención. ¿Y mi programa qué? O sea, ¿qué hora?

No, hombre. Es neta, ¿eh? Por eso, de repente, pero como uno ya está acostumbrado y como uno resuelve rápido y sabe hacer muchas cosas a la vez, pues ya te agarra. Ah, acabó el sheriff, sí sabe. Acabó el sheriff, de volada. Ahí está que, no, ni regalé nada, ni, no, pues ya. Pero en la tarde voy a regalar triple para que se desquite. Voy a regalar triple, triple. Y ya hasta se me fueron los saludos. Le iba a mandar saludos a mi compa, el Zuli, del taller Huerta. Y también se me fue el avión. Pues es que no puedo hacer todo en la vida. No puedo. Ya no más falta que me digan, estate en recepción un rato, ¿no? Para recibir a la gente que viene por boleto. Ya no más eso falta. Me cae, ¿sí o no? Bueno, gracias a todos. Saludos a mi compa, taller Huerta. El Zuli, maestro de maestro. Le llegan los carros así, mira, hechos como acordeón. Y lo saca de agencia el vato. Neta, fregón, perrón. Nomás a los chalanes, díjenle bien, hombre. ¿Qué es eso? Metan la lija al agua. ¿Qué es eso? No, no se crean. Saludos, chalanes. Y a toda la banda ya en el Zuli. No me acuerdo si es el 1, 2, 3 o 4, pero allá está mi compa. Ahí por el Cente, ¿verdad? Atrasito. Ahí está mi compa, el Zuli. Taller Huerta, ojalá te dé pintura. Le mandamos un saludo bien especial. Bueno, ya me voy, a las 5 regalo cosas, hombre. Más a las 3 le voy a dejar peregrino los premios que no di ahorita. Regálelos, peregrino, porque es mi compañero de honor, échale.

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8: Amigos oyentes, muy buenas tardes. Aquí estamos en este día viernes especial, viernes de sanación, viernes de imposición de manos, viernes de liberación, 18 del mes de septiembre. Muy agradecido con Dios que nos permite estar culminando un día más. Y a ustedes, agradecidos con ustedes porque nos dejan entrar en sus hogares, en lo más profundo de sus corazones, a través de las ondas radiales de esta prestigiosa estación radial. Queremos llegar a todos los hogares, a todos los corazones, a toda esa persona que se siente abatida, triste, agobiada, que no tiene esperanza de vivir, que no tiene ese entusiasmo de hacer las cosas para enfrentar la adversidad. Pues aquí yo les digo, mis hermanos, que todo se puede en la vida y que lo primero que hay que hacer al levantarse es darle gracias a Dios. Deje de lamentarse de la suerte, protestando constantemente por su situación económica, financiera y social. Protestar no resolverá su problema y las personas que lo rodean quedarán fastidiadas de sus lamentaciones y quejas. Ellas lo invitarán y lo evitarán mejor. Puede estar seguro de eso. No envidie a su prójimo que tiene situación privilegiada respecto de la suya. Recuerde que él no empezó así. Hubo lucha, trabajo, esfuerzo y mucha fe y buscó la ayuda. Por eso lo invito a que usted busque la ayuda si la está requiriendo.
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8: Viernes cabalístico, viernes esotérico, cumpliendo ese compromiso, cumpliendo esa misión de ayudar, de orientar, de escucharle a aquella persona que necesita esa ayuda, que requiere esa orientación. Que con quejarnos no hacemos nada. Del cielo no nos cae la solución. 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adversa en el amor, en su hogar, con sus negocios, o Dios no lo quiera, hasta su salud que se está deteriorando, tiene que ver con una fuerza sobrenatural maligna, con un mal puesto, con algo hecho no por la mano de Dios, sino por la mano del hombre. 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Vámonos con llamada. Bueno.
10: Orientación para usted. ¿Es para usted que quiere saber algo o es para otra persona?
11: No, para mí.
10: Regáleme su fecha de nacimiento.
11: Soy del...
10: ¿Qué día nació?
11: Soy del junio del 87.
10: ¿Pero qué día?
11: Primero.
10: El primero de junio, bueno. Es importante, mire, usted estaba hasta todo aquí como nublado, no saber uno cuándo cumple años, cuándo nació, pues eso sí es grave, ¿no? Pero eso pasa también, eso pasa cuando uno está mal. Lo primero que tengo que decirle es que usted es una persona del signo Géminis, regido por Mercurio, de cuidarme su cabeza. Ya, efectivamente su cabeza, porque se nublan los pensamientos. La desesperación es del demonio, la calma es de Dios. Veo que el dinero no le rinde, no le luce, y por eso se nubla su mente, su razón, sus pensamientos no son claros y precisos, porque alguien está haciendo algo para que suceda esto, hermano. Imagínese una cosa tan sencilla como ahora, se llena uno de nervios, se le olvidan las cosas, a ver cuándo nació usted, ¿verdad?
11: Sí, como pero, soy trabajador de aquí, de barrido, de aquí, zona centro, de los que andamos barriendo.
10: Echándole ganas, claro, echándole ganas con el municipio.
11: Que la mayoría de compañeras nos agarran
10: Pero veo, sí, muchas envidias alrededor de usted. Gente que está cercana a usted le guarda mucha envidia. Dice cosas, le manda malos pensamientos. 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Véngase, yo le regalo una liberación espiritual. Vamos a abrir los caminos, le voy a indicar unos baños también para que traiga la buena energía. No se nuble su razón, ni sienta esa desesperación que está sintiendo. Entonces, no se preocupe, que ya llegará. 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Yo sé que se le cortó la llamada, pero me está escuchando ahí usted que está trabajando.
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8: Y vámonos con otra llamada. Bueno.
10: Bueno.
16: Sí.
10: Deme su fecha de nacimiento. Si desea preguntar por otra persona, dígamela.
16: 14 de diciembre del 89.
10: Esta fecha de nacimiento no es suya, ¿verdad, hija?
16: No.
10: ¿Es de quién?
12: Un hijo mío.
10: Un hijo, bueno, concéntrese. 14 de diciembre del año 89, me indica claramente que es del signo Sagitario él, regido por Júpiter, debe cuidarme su cadera y su hígado. Lo veo extremista, intranquilo, caprichoso, imprudente, hasta mentiroso. ¿Es así o no es así?
12: Sí.
10: Y la salud de él también está mal. ¿Qué le dice? ¿Que le duele la cabeza, que le duele la espalda, las piernas, el estómago? ¿Qué le ha dicho?
12: Dice que le duele la cabeza.
10: ¿No lo ha notado usted últimamente que el temperamento de él como que se ha vuelto fuerte? Como que no consiente nada, hasta agresivo. Bueno, pues sí le voy a decir que aquí hay algo malo y es una mujer la que ha hecho cosas con una fotografía, con una prenda, están haciendo cosas malas. Va a sentir piquetes en su cuerpo, él, sobre todo en su cabeza. Mucha desesperación, no va a comenzar a dormir bien. Yo le recomiendo que así como está llamando usted, me visite, porque por teléfono yo le oriento, pero la ayuda no se la puedo brindar. Si hay algo malo, negativo, aquí cuando venga lo vemos, lo mostramos, usted se va a dar cuenta, pero lo mejor que el cambio de él se va a ver inmediatamente.
12: Okay.
10: Si puede venir con él, tráigalo, aunque muchas veces cuando hay situaciones como esta, la persona no quiere ir. No, yo no voy, ¿para qué eso? No. Entonces, si no quiere venir él, no importa, tráigase la fotografía de él, lo ponemos en cadena de oración, que sé que en poco tiempo él le va a decir, sí, yo quiero ir a que me ayude. Okay. Pero por ahora, la fotografía de él, que Dios le acompañe.
12: Igual.
8: 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Buen día para todos y hasta mañana.
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0: Ya son las 2:00 p.m. en punto. Es viernes 18 de septiembre del año 2026. Soy su servidora Lula Reyes, en ausencia de mi compañera Lucero Álvarez, la titular de este espacio. Y esto es JLM Noticias, el espacio número uno en audiencia. Acompáñeme, que ya comenzamos. Y le presento un avance de la información más fresca del día, lo que se ha generado en Aguascalientes, en México y en el mundo en varios ámbitos, porque la noticia está en todas partes. Y aquí en Aguascalientes activan protocolos en escuelas para evitar el ingreso de vapeadores, principalmente en preparatorias, tanto públicas como privadas. Así lo señaló el titular del Instituto de Educación de Aguascalientes, Luis Enrique Gutiérrez Reynoso. Eso empieza a preocupar a las autoridades de educación y también debería de preocuparnos a los padres de familia, porque están ya tratando de ingresar vapeadores a las escuelas. Esto a lo mejor algunos no les permiten en su casa y bueno, pues tratan de llevárselos a las escuelas, principalmente en las preparatorias. Así es de que, bueno, le voy a hablar en detalle más adelante de esta información. Tere Jiménez reconoce la historia de la Normal de Aguascalientes. La gobernadora encabezó la conmemoración del 148 aniversario de la Escuela Normal de Aguascalientes, la ENA, donde reconoció la trayectoria de esta institución en la formación docente y el legado de las generaciones de maestras que han contribuido a cambiar la vida de miles y miles de estudiantes. El 99% de los hidrocálidos, escuche esto, el 99% de los hidrocálidos comen pan, ingieren un promedio anual de 30 a 33 kilos por persona. Así lo informa César Salado, el presidente del Grupo de Industriales Panaderos. ¿Ustedes de los que les gusta mucho el pan? Las conchitas, las chilindrinas, las semas, bueno, tanta variedad que tenemos, ¿verdad? Bien, pues es el 99%, o sea, prácticamente todos los hidrocálidos que comemos pan. Y bueno, es un promedio bastante alto, ¿verdad? Bueno, a mí me parece bastante alto, de 30 a 33 kilos por persona, es lo que están informando desde el grupo de industriales panaderos. Por otra parte, advierten aumento de sífilis y riesgo de más contagios de VIH por menor uso de preservativos. Así lo advierten desde el Colegio de Médicos de Aguascalientes. También es una información que preocupa en cuanto a la salud. Tenemos ahora el avance policiaco con mi compañero Osvaldo Cortés. El Oso nos tiene un avance de lo que ha sucedido en materia policiaca. Oso, ¿cómo estás? Muy buenas tardes.
1: ¿Qué tal, Lula? Muy buenas tardes. Buenas tardes a todo el auditorio. En información policiaca te estaré dando a conocer de un imprudente trailero que fue impactado por el tren allá en Los Arellano. Recordemos que el día de hoy incluso tuvimos una, ahora sí que reporte en vivo de última hora en la Mesa de la Verdad, donde pues comentábamos estos hechos que se habían suscitado ahí muy cerca de Hacienda San Marcos. Te tengo todos los detalles de estos hechos, donde este imprudente trailero, al quererle ganar el paso al tren sin conseguirlo, pues provocó una catástrofe en cuestión de que permaneció cerrado por muchas horas, bloqueado todo este camino allá a la altura de Hacienda San Marcos y de Los Arellano, todo por quererle ganar el paso al tren, y el cual terminó también siendo impactado y arrastrado varios metros. Además, también te estaré dando a conocer de los últimos accidentes que se generaron esta mañana. Fue una situación muy desafortunada porque también perdió la vida un motociclista allá muy cerca del ejido Cumbres y del fraccionamiento Rodolfo Landeros, donde incluso la persona que lo impacta se da rápidamente a la fuga, dejándolo abandonado en el lugar. Además, también un choque que no provocó personas lesionadas, pero sí daños materiales, y también pues algo de tráfico allá en la 45 Norte a la altura de Margaritas. Total que se soltaron los accidentes por toda la mañana, Lula.
0: Sí, y eso que hoy no estaba lloviendo, y que a veces le echamos la culpa a eso, ¿verdad?
1: Así es, muchas de las veces que porque la cinta asfáltica mojada, que si el clima, hoy creo que tuvimos un clima muy favorable, había visibilidad al 100%, no había pretexto alguno para que se hubieran propiciado estos incidentes, pero pues la pericia, ¿no? Y sobre todo la responsabilidad, sí, así es.
0: Sobre todo esta que me cuentas del tráiler, ¿verdad? Qué imprudente, hombre. Pero bueno, más adelante hablamos en detalle, Oso, por ahora te agradezco mucho este avance.
1: Claro que sí, Lula, en un momento todos los detalles. Muy buenas tardes.
0: Gracias. Él es mi compañero Osvaldo Cortés, el Oso, que nos tiene información policiaca. En más información local, diputados endurecen castigos en contra del abigeato, luego de aprobarse la iniciativa del diputado Adán Valdivia, que va en el sentido de ampliar las penas en contra de quienes roben ganado en Aguascalientes. Es un delito por el cual, pues, ya no tendrán contemplaciones en la ley. Y también le tengo el avance deportivo con mi compañero el Zuli Guerrero. Zuli, ¿cómo estás? Buenas tardes.
2: ¿Qué tal, Lulita, amigo? Te escucho. Muy buenas tardes. Comenzamos con la actividad de fútbol y es que el día de hoy estará arrancando también la jornada 9 del balompié mexicano. Dos compromisos, Puebla ante el Atlante y también Juárez ante Tigres. Recordándole y reiterándole que en la mexicana mañana le tendremos triple cartelera. Desde luego con el clásico nacional, el Real América ante el Engaño Sagrado, sábado a las 9 de la noche, donde usted podrá disfrutar del triunfo de papá. Además, también en las Águilas del América, por cierto, se guardan lo que es el 11 titular. Almada no ha querido revelar cuál será el cuadro con el que inicie, sobre todo por la posibilidad de que aparezcan uno o dos refuerzos. Ya veremos si esto se cumple o no. Por lo pronto, también el Engaño Sagrado esta tarde estará viajando a la capital. Y Javier Aguirre, el estratega nacional que había dicho que ya estaba en el retiro, bueno, pues está muy cerca de llegar al fútbol español, al Valencia, luego de que ya existía un acuerdo de palabra. Se espera que en las siguientes horas o días pueda viajar a España para firmar su contrato y ser así el nuevo timonel del Valencia. Así es que despido mucho más, Lolita, más adelante.
0: Claro que sí, Zuli. Más adelante nos enlazamos contigo para que nos hables en detalle de toda esta información, que además pues va a ser un fin de semana bastante actividad deportiva. En más información, Aguascalientes se sumará a Mega Simulacro Nacional mañana 19 de septiembre en el marco del Día Nacional de la Protección Civil y de los Sismos de 1985. Será en punto de las 12 horas, así es de que bueno, pues mañana también Aguascalientes formará parte de este simulacro que se lleva a cabo a nivel nacional todos los días 19 de septiembre, recordando a las miles de víctimas que fallecieron en este sismo de 1985. También le tengo el avance de México y el mundo. Ya entregaron el cuerpo de Claudia Tacoronte a su padre. Hoy inicia la audiencia del presunto feminicidio y es que esto ocurrió hace apenas unas horas allá en Morelos. La presidenta Sheinbaum reacciona a dichos machistas del gobernador de Puebla, Alejandro Armenta. No fue muy afortunada su declaración, dice la presidenta. Imagínese con lo que defiende la presidenta a las mujeres, ¿verdad? Y este gobernador

0: gobernador de Puebla, pues, bueno, hizo unas declaraciones que más adelante se las voy a dar a conocer. También reconoce Claudia Sheinbaum la base social del crimen en Guerrero. Es que ella estuvo allá en Guerrero y, bueno, ayer sucedieron cosas verdad lamentables ahí en Guerrero en cuanto a la seguridad. Incluso suspendieron dos municipios el transporte por la violencia, justamente allá en Guerrero. Dos municipios de Guerrero se quedaron sin transporte porque tenían miedo ya de salir a las calles. Es lo que pasa en Guerrero. Y también revela Claudia Sheinbaum una llamada con Donald Trump y los progresos hacia un acuerdo comercial, lo cual, bueno, pues esto es buenas noticias. Hay que estar bien con nuestro vecino del norte, con Estados Unidos. El Papa León va a Francia, donde el 75% de la población se dice católica, pero las parroquias van a la baja. Y es la información que se tiene por parte de la Iglesia Católica y es lo que le tengo de México y el mundo. Pues gracias por estar con nosotros, estarnos sintonizando. Estamos en La Mexicana en el 91.3 de FM. Estamos también en Star TV en el canal 149 y estamos en todas las plataformas digitales como JLM Noticias. Estamos en Facebook, estamos en X, en todas las plataformas como JLM Noticias y estamos ya, bueno, teniendo varios seguidores, ¿verdad? Les mandamos un saludo, un agradecimiento de verdad de corazón, gracias. Y les recordamos que tenemos un centro de mensajes, el 122-5770 está a su entera disposición. Le hemos dado a conocer algunos de los temas que tenemos para usted, que tenemos aquí sobre la mesa. Nuestros compañeros ya nos dieron un avance en los deportes, en la policíaca, pero usted lo que nos quiera comentar será bienvenido. Y seguramente en mí están al pendiente de sus reportes, así es de que todos los que lleguen aquí serán canalizados y serán atendidos de inmediato por nuestros amigos de Mía, que están al pendiente de lo que decimos aquí en JLM Noticias. Así pues, una tarde bastante agradable esta del viernes 18 de septiembre, una temperatura de 24 grados, está subiendo la temperatura, está así, no el sol esplendoroso, pero bastante agradable. Hay que disfrutar este viernes y, bueno, pues si tenemos la oportunidad de escuchar las noticias, lo invito a que se quede aquí con nosotros. Y vamos a entrar de lleno con la información. Mira, hay una información que tiene que ver con la educación. Y en este sentido, creo que también los padres de familia deberíamos estar atentos a lo que está pasando. Porque están activando los protocolos en escuelas para evitar el ingreso de vapeadores. Los vapeadores, estos que los jóvenes, bueno, las personas usan para, en vez de fumar, bueno, pues usan los vapeadores. Pero se han hecho estudios de lo peligroso que son también estos. Tanto o más que si se fumara tabaco. Entonces, mire, estos vapeadores están tratando de ingresarlos a las escuelas, los jóvenes. Y bueno, en ese sentido, pues ya el titular de educación aquí en Aguascalientes, hay información al respecto, y mi compañero Héctor García nos va a informar. Héctor, ¿cómo estás? Buenas tardes.
1: Muy buenas tardes, activan protocolos en escuelas para evitar el ingreso de vapeadores, principalmente preparatorias, tanto públicas como privadas. Así lo señala el titular del Instituto de Educación de Aguascalientes, Luis Enrique Gutiérrez Reynoso. Cuestionado sobre los vapeadores que están de moda tipo plumón, pues indica que a través de programas como el Hazlo por tu Hijo, se detectan artefactos que pudieran poner en riesgo la salud de los estudiantes. Expuso de una capacitación a directivos y docentes, quienes se mantienen atentos para evitar primero el ingreso de este tipo de aparatos, así como ya dentro del plantel, si pudiera presentarse alguna situación de este tipo, poder atenderla y retirar los productos. Esto se comentó.
2: Al igual que existen protocolos, como el de Hazlo por tu Hijo, existen también protocolos para este tipo de productos o de artefactos que pudieran poner en riesgo la salud de los estudiantes. Y esos protocolos, hay una capacitación permanente, tanto de docentes como de directivos escolares, que permiten estar atentos para evitar primero su ingreso a través del programa Hazlo por tu Hijo, y si se llegara a presentar ya al interior de la escuela alguna situación de este tipo, el poderla atender y retirar este tipo de productos.
1: Sin especificar, indicó que se han encontrado con algunos juguetes o artículos que no deberían estar en mochilas de los estudiantes, actuando en consecuencia. Hasta aquí de mi reporte y muy buenas tardes.
0: Sí, muchas gracias, Héctor, por tu reporte. Muy buenas tardes. A ver, entonces son varias cosas las que tenemos que recalcar aquí. estos vapeadores que están intentando ingresar a las escuelas, a las preparatorias principalmente, bueno, porque ya están en edad ya de que les llama la atención, ¿verdad?, fumar, o a veces hasta a más corta edad. Pero bueno, en las preparatorias principalmente están teniendo en cuenta esto, porque han encontrado, hay unos vapeadores tipo plumón, o sea que se pueden confundir con los lápices, las plumas, los plumones que llevan en su mochila los alumnos, los estudiantes. Así es de que, atención, papás, hay que revisar entonces que nuestros hijos, es por el bien de ellos y por el bien de nosotros mismos, ¿verdad?, que no lleven ese tipo de vapeadores. Otra cosa, hay un programa que se llama Hazlo por tu Hijo, están en las escuelas. A mí me gustaría también que los padres de familia se comunicaran con nosotros, si nos dijeran si este programa ha funcionado, si fue gracias a esto que se dieron cuenta de que están ingresando vapeadores o que tratan de hacerlo los jóvenes. Sí, me gustaría mucho tener su opinión. Ya sabe que pues su voz es importante. Así es de que aquí nos gusta escucharlo aquí en JLM. Entonces son varias cosas las que tenemos que recalcar aquí. Estos vapeadores que están intentando ingresar a las escuelas, a las preparatorias principalmente, bueno, porque ya están en edad ya de que pues les llama la atención, ¿verdad?, fumar, o a veces hasta a más corta edad. Pero bueno, en las preparatorias principalmente están teniendo en cuenta esto, porque han encontrado, hay unos vapeadores tipo plumón, o sea que se pueden confundir con los lápices, las plumas, los plumones que llevan en su mochila los alumnos, los estudiantes. Así es de que, atención, papás, hay que revisar entonces que nuestros hijos, es por el bien de ellos y por el bien de nosotros mismos, ¿verdad?, que no lleven ese tipo de vapeadores. Otra cosa, hay un programa que se llama Hazlo por tu Hijo, están en las escuelas. A mí me gustaría también que los padres de familia se comunicaran con nosotros, si nos dijeran si este programa ha funcionado, si fue gracias a esto que se dieron cuenta de que están ingresando vapeadores o que tratan de hacerlo los jóvenes. Sí, me gustaría mucho tener su opinión. Ya sabe que pues su voz es importante. Así es de que aquí nos gusta escucharlo aquí en JLM Noticias. Y bueno, pues esto es lo que dice el Instituto de Educación de Aguascalientes.

funcionado, si fue gracias a esto que se dieron cuenta de que están ingresando vapeadores o que tratan de hacerlo los jóvenes. Sí, me gustaría mucho tener su opinión. Ya sabe que pues su voz es importante. Así de que aquí nos gusta escucharlo aquí en JLM Noticias. Y bueno, pues esto es lo que dice el Instituto de Educación de Aguascalientes. Pero me gustaría tener la voz también de los padres de familia, porque es responsabilidad también de nosotros, ¿verdad? De los padres de familia cuidar a nuestros hijos. Y bueno, pues que no vayan a tener problemas por este motivo. Vámonos ahora a la sección de México y el mundo.

Y bueno, pues esta mañana ya entregaron el cuerpo de Claudia Tacoronte a su padre. Es un, pues, algo muy triste. Y bueno, también hoy inicia la audiencia del presunto feminicidio. El padre de Claudia Tacoronte y el cónsul español Marco Rodríguez llegaron a Morelos desde las 8 de la mañana, poco después de las 8 de la mañana, y sostuvieron una reunión primero con la gobernadora Margarita González en Casa de Gobierno de ahí de Morelos, y a las 9:30 aproximadamente llegaron a las instalaciones de la Fiscalía de Morelos. Luego de realizar el reconocimiento de los restos mortales de la joven estudiante, el padre pues tiene el propósito de ir a dejar una ofrenda floral en el sitio en el que fue asesinada la joven estudiante, justamente en la Casa de la Cultura de Cuautla. Y desde la noche de ayer, del jueves, Francisco Javier N., alias El Trompas, se encuentra detenido en la prisión de Cuautla en espera en que se determine cuál será su situación jurídica tras su detención. Ya le habíamos dicho que, bueno, pues se rapó para tratar de, pues, de disimular, de esconderse de las autoridades, no lo logró. Y es que fue todo, pues, todo un operativo para capturarlo. Entonces ya desde anoche ya durmió, si es que pudo hacerlo, en las celdas allá en Cuautla, Morelos. Y bueno, a partir de hoy inicia la audiencia de este presunto feminicida. Bueno, eso del presunto, pues, es porque así lo marca la ley, ¿verdad? Pero fue él quien atacó, al parecer los videos así lo dan por hecho, también las autoridades lo han prácticamente confirmado, pero bueno, hay esta presunción. Entonces, el presunto asesino de Claudia Tacoronte, bueno, pues hoy inicia con esta audiencia. Esto está sucediendo allá en Morelos, una situación bastante triste, de verdad, de esta jovencita que vino a estudiar a México y pues encontró la muerte. En otro asunto, en otra información, Sheinbaum reacciona a dichos machistas del gobernador de Puebla, Alejandro Armenta. No fue muy afortunada su declaración, dice. La presidenta Sheinbaum expresó que pues no fue muy afortunada una declaración de Alejandro Armenta, quien estamos viendo justamente en el canal 149. Bueno, en esta imagen, y ella opinó que es delicado proponer a una mujer en un, bueno, Alejandro Armenta fue el que dijo, es delicado proponer a una mujer en un lugar donde la delincuencia se apoderó desde años atrás, es un tema de riesgo, dijo. Y ante las críticas y condenas hacia su comentario machista, el gobernador de Puebla expresó horas después que las mujeres tienen plena capacidad para desempeñar cualquier responsabilidad pública o privada. Y bueno, pues esta declaración, al menos para la presidenta Sheinbaum, dijo, pues no fue muy afortunada. Todo lo contrario, y bueno, pues así se expresó el gobernador de Puebla, Alejandro Armenta, que pues no es conveniente poner a una mujer, ¿verdad?, donde pues hay la delincuencia y que pues las mujeres a lo mejor pues no tienen la capacidad para resolverlo. Creo que se equivocó, ¿verdad? Se equivocó y bastante este gobernador al declarar esto. Por otra parte, reconoce Claudia Sheinbaum base social del crimen en Guerrero. Tras la retención de militares y policías en Quetzaltenango, Guerrero, que dejó 25 lesionados, incluido un coronel macheteado. Esto ocurrió el día de ayer. Bueno, pues hoy la presidenta Claudia Sheinbaum reconoció que grupos delictivos de la montaña se vinculan con sectores de la población en algunas regiones del estado. Y es tanta la inseguridad que ya suspendieron en dos municipios el transporte por la violencia. Esto ahí en Guerrero. Transportistas de los municipios de Martín de Cuilapán y Juan R. Escudero suspendieron el servicio debido a los hechos de violencia registrados ayer jueves en las localidades de Mochitlán y de Quetzaltenango, protagonizados por las fuerzas de seguridad federal, estatal y pobladores de esta zona. Se enfrentaron, hubo 25 lesionados, imagínense, y hasta un comandante resultó también lesionado, macheteado, literal macheteado, y bueno, pues se tuvieron que suspender el transporte por esta violencia. Le piden a la gente, pues mejor no salga de su casa, quédese mejor y resguárdese. Esto es lo que está sucediendo ahí en Guerrero.

Otra información revela Claudia Sheinbaum una llamada con Donald Trump y progresos hacia un acuerdo comercial. La presidenta de México reveló este viernes que va avanzando bien la posibilidad de cerrar un acuerdo comercial con Estados Unidos. Esto tras sostener una llamada telefónica. La llamada fue el miércoles, pero hoy lo está confirmando la presidenta Sheinbaum, que hizo una llamada con Donald Trump. Y durante su conferencia matutina, que por cierto fue desde Guanajuato, en la que estuvo acompañada por funcionarios federales como el secretario de Economía, Marcelo Ebrard, la mandataria indicó que se lograron acuerdos preliminares que se darán a conocer en su totalidad cuando el proceso concluya. Pero bueno, ya fue confirmada esta llamada con el presidente Donald Trump el miércoles, y bueno, pues al parecer todo está muy bien. En información internacional, el Papa León XIV va a Francia, donde 75% de la población se dice católica, pero las parroquias van a la baja. El Papa llegará el próximo 25 de septiembre a París. Este será su quinto viaje internacional en año y medio de pontificado. Y ahí se quedará 4 días, que atravesarán, además, hará visita a 3 ciudades, París, Lourdes y Metz. Serán 15 discursos, de los cuales el pontífice pronunciará 13 en francés, haciendo honor a su origen galo, y solo 2 en inglés. Destaca una misa en la Plaza de la Concordia y una cumbre con los 27 líderes de la Unión Europea, y esto será a partir del próximo 25 de septiembre, será esta visita a Francia, y el Papa León, bueno, pues sigue muy activo visitando varios países.

Pues hoy viernes 18 de septiembre nos pusimos románticos. Estamos escuchando a Diego El Cigala y estamos con este hermoso tema, Si Tú Me Dices Ven. Es en la versión de Diego El Cigala para su álbum Cigala Canta México. Es un álbum que está cumpliendo 6 años, porque este lo presentó en el año 2020, en plena pandemia, ¿verdad? Canta El Cigala Canta México y es un álbum hermoso, de verdad. Y escogimos este tema para recordarlo esta tarde. Esta es una producción, un homenaje a la música flamenca y a las épocas en las que se gestaron las grandes canciones mexicanas. El video musical, dirigido por Marcelo Quiñones, presenta un viaje de armonía y nostalgia en un hogar típico mexicano, decorado con el arte de artistas de la época de oro y además con el tradicional trío mexicano. Así es de que vamos a disfrutar del Cigala y recordándolo este día.

0: Olé, y por Diego El Cigala, ¿verdad? Hermoso tema este, si tú me dices bien. Bueno, pues le recordamos que estamos transmitiendo completamente en vivo a través de La Mexicana 91.3, estamos en Star TV, canal 149, y estamos también en las plataformas digitales. Todos como JLM Noticias. Soy su servidora Lula Reyes y me dará mucho gusto recibir sus reportes en el 122-5770. Por ahora vamos a hacer una pausa, va a ser muy breve. Acompáñenos, regresamos.
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0: Lulita, buenas tardes. Oye, a ver si es cierto que están pendientes los de Mía, porque van varias veces que hago el reporte que en Trojes del Cóbano estamos batallando con el agua. Llega nada más en ratitos y un chorrito nada más. Entonces, por favor, atención a Mía. Lulita, gracias. Buena tarde.
1: Ya tengo casi un mes, el domingo se cumple un mes que solicité los servicios de limpia para que recojan unos muebles y hasta la fecha no los han recogido. Ahorita les habló mi señora y les dijo que pues que ya estorbaban y que pues ya le daban ganas de echarlos hasta el contenedor, y la señorita Vero le contestó muy groseramente, pues hágalo.
2: Buenas tardes, Lulita. Aquí molestándote, Lulita Reyes. Todavía no hay agua en la gremial. Está todo seco. ¿Hasta cuándo irá a haber agua, Lulita? Ay, por favor, si pasas a hacer el reporte mía, porque a mí no me hacen caso. Estoy llamando y no contestan.
3: Muchas gracias por sus reportes y bueno, lo principal es el agua, ¿verdad? Es que cómo nos hace falta el vital líquido. Bueno, entonces son de Trojes del Cóbano y de la gremial. Ayer le mencionábamos de la propia, bueno, cuando llegaron los reportes de la gremial nos decían que mañana, bueno, que ayer más bien, ayer mismo iba a haber agua, que el pozo estaba pues siendo rehabilitado porque lo vandalizaron. Bueno, también esta es otra cosa que ocurre, ¿verdad? En muchas colonias los vandalizan y bueno, pues esto ocurre. Digo, no es una razón, no es un pretexto, debe de atenderse inmediatamente, ¿verdad? Estos reportes. Pero bueno, nos decían ayer de parte de Mía que iban a tener agua ayer mismo, que porque el pozo se estaba rehabilitando y entonces iban a poder contar, a lo mejor gradualmente, poco a poco, pero iban a tener. Entonces, pues ojalá que Mía nos tenga una respuesta al respecto. Y esto de Trojes del Cóbano, sí, yo he escuchado ya varios reportes de esta zona de la ciudad, en donde tienen, pues, o más bien no tienen agua, tienen problemas con el suministro. Muy bien, oiga, y de esto que me dice de los muebles, sí, nos han recomendado muchísimo en servicios públicos que no dejemos los muebles en los contenedores, las salas, algunas mesas, esas que ya no se usan, y bueno, van a los contenedores, las camas, hasta colchones, todo, que no lo hagamos, que mejor llamemos y nos dan el número y todo, pero mire, qué bueno que lo reporta los amigos de servicios públicos, Carlitos España, ¿verdad? Ojalá que nos haga caso con esto de que pues atiendan estos reportes para que no se salquen a los contenedores estas cosas. Bien, seguimos con más información, lo seguimos escuchando en el 1-22-5770. Muchas gracias por sus reportes. Fíjense que hay una advertencia del Colegio de Médicos de Aguascalientes, tiene que ver con la salud. Nos están advirtiendo de un aumento de sífilis. ¿Por qué será esto? Bueno, vamos a escuchar a mi compañera Liliana Ramírez, ella nos informa. Lili, ¿cómo estás? Muy buenas tardes.
4: Buenas tardes, Lula, buenas tardes, auditorio de La Mexicana. Advierten desde el Colegio de Médicos de un aumento en los casos de sífilis, así como de una disminución en el uso de preservativos, lo que a su vez está favoreciendo un incremento en casos de VIH y otras enfermedades de transmisión sexual. Francisco Márquez, presidente del Colegio de Médicos de Aguascalientes, señaló que la sífilis ha registrado un incremento durante los últimos 15 años en el país, mientras que en el caso del VIH existe una posible falsa sensación de seguridad entre la población, debido a que actualmente existen tratamientos que permiten controlar la enfermedad como una condición crónica. Escuchemos lo que indicó al respecto.
5: La sífilis ha sido una enfermedad que ha ido en incremento en los últimos 15 años en el país. Y en la situación de VIH, como no se considera ya una enfermedad letal, seguramente estamos viendo una falsa confianza de la población, porque también se ha advertido un descenso en el uso del preservativo. Entonces, el hecho de decir, ya no me voy a morir de VIH porque hay un tratamiento para que yo me mantenga como un enfermo crónico, puede despertar no solo la posibilidad de un incremento de contagios, sino de otras enfermedades de transmisión sexual por la falta de apego al uso del preservativo.
4: Indicó que la población de 15 a 45 años representa uno de los grupos de mayor riesgo, por lo que llamó a reforzar las acciones de prevención y promoción de la salud. Hasta aquí con la información.
3: Gracias, Lili, por la información. Que tengas excelente tarde.
4: Gracias, buenas tardes.
3: Gracias. Bueno, pues entonces está el Colegio de Médicos haciendo esta advertencia. Dicen que pues no se descuiden, ¿verdad? Más bien es el llamado que se hace porque ha habido aumento ya de sífilis. Es una enfermedad que se transmite pues por tener relaciones sexuales y bueno, pues no se está usando ya el preservativo, así es de que esto está ocasionando este aumento de enfermedades. Y bueno, también posiblemente nos hablan del VIH, ¿verdad? Así es de que hay que tener mucho cuidado con esto. Vámonos ahora a la información policiaca. Mi compañero Osvaldo Cortés, el Oso Cortés, tiene información policiaca, pues fue una mañana bastante accidentada, pero vamos a escuchar los detalles con él. Oso, ¿cómo estás? Muy buenas tardes.
6: ¿Qué tal, Lulita? Muy buenas tardes a todo el auditorio. Así es, el día de hoy fue una mañana bastante accidentada. El primer reporte que nos llegaba a nuestro centro de mensajes al 1-22-57-70 era sobre pues bastante movilización de cuerpos de emergencia, sobre todo allá muy cerca del Rodolfo Landeros. Otros nos decían, no, es que es como para el lado de Ejido Cumbres o Las Cumbres, y esto en algún momento llegaba a confundir a la ciudadanía. Yo les comento que si lo mencionaban como Ejido Cumbres está bien, si lo mencionaban como a la altura del Rodolfo Landeros está bien, porque prácticamente Ejido Cumbres y Rodolfo Landeros están muy pegados, sobre todo del lado del oriente de la ciudad capital. Y era ahí donde se desencadenaron estos trágicos hechos, porque fue el lugar del fallecimiento de un motociclista, el cual se ubicó sobre la avenida Poliducto y la calle Paula de Jesús Jiménez Ñañez, para que todo mundo lo entienda mucho mejor, a la altura de la línea verde, ahí en estas intersecciones de Ejido Cumbres y también del fraccionamiento Rodolfo Landeros. Resulta ser que una camioneta en color blanco, al parecer, fue la que impactó a este motociclista. La Secretaría de Seguridad Pública Municipal informó que el motociclista circulaba por esta avenida Poliducto en dirección de norte a sur, mientras que la camioneta era guiada de oriente a poniente sobre la calle Paula Jiménez Yáñez. Al arribar al crucero, ambos conductores siguieron su camino. Es decir, nadie respetó absolutamente ningún alto, por lo cual el motociclista se impactó de frente contra la lateral trasera derecha de la camioneta tras esta colisión. Eduardo perdió el control de la moto, derrapó y cayó al piso, golpeándose fuertemente en la cabeza, lo que lamentablemente origina que pierda la vida en el lugar de los hechos. Oficiales de la Policía Municipal, así como paramédicos de Coordinación de Protección Civil, tras enterarse del accidente, arribaron al sitio y confirmaron que el motociclista ya no presentaba signos vitales. La zona fue encintada y asegurada de inmediato para pedir el arribo de los agentes investigadores de la Fiscalía General del Estado para que realizaran las diligencias correspondientes y tratar de esclarecer los hechos que habían sucedido. El cuerpo sin vida de la víctima fue levantado y llevado a las instalaciones del CEMEFO para que sea practicada la necropsia de ley. Cabe hacer mención, Lula, que lo comentábamos el día de hoy por la mañana cuando te daba yo el reporte de última hora, lo alcanzamos a anexar al reporte policíaco, no sé si recuerdes, sí. Y que yo te mencionaba que había una camioneta en color blanco la cual había participado, sí. Y lamentablemente se había dado a la fuga.
3: Se dio la fuga, sí.
6: Así es, detectaron esta camioneta que coincide bastante con las características propias de la camioneta mencionada, siendo una Ford Explorer en color blanco, y la cual sí tenía huellas de algún impacto. Ajá. Fue resguardada por la autoridad correspondiente para tratar de realizar la investigación, definir si es realmente la camioneta que participó en el accidente o bien coincide bastante con la que participó en el mismo. Uh-huh. Cabe hacer mención que no hay ninguna persona detenida hasta el momento, porque solamente se encontró esta camioneta estacionada muy cerca del lugar donde pasaron los hechos. Entonces, posiblemente la dejó abandonada el presunto responsable, y es lo que está investigando la autoridad. De no ser la camioneta que pues participó en estos hechos, pues obviamente será regresada a su legítimo dueño después de realizar las investigaciones correspondientes, y ante esta situación pues se seguirá buscando al presunto responsable, pero de ser la camioneta que en verdad participó en el hecho, entonces estaríamos hablando que es cuestión de tiempo para que ven con el que iba manejando.
3: Sí. Oye, o sea, dime una cosa, ¿llevaba casco este motociclista?
6: No se habla si llevaba correspondiente el equipo de protección. Para como nos platica los hechos de la autoridad, suponemos que no. Al recibir un golpe descomunal en la cabeza, sí, si no portas el casco correspondiente, pues pierdes la vida. Sí. O si en dado caso lo llegan a portar, también esto lo quiero aclarar muy bien, Lula, porque luego muchas de las veces dicen, y nos han dicho motociclistas, sobre todo en el centro de mensajes, oigan ustedes que siempre hablan de las medidas de seguridad, pues si cuando traen casco también se matan, es que hay cascos que no cumplen con los estándares o las medidas, exacto, de calidad, exacto, como para prevenir un percance ya más grande, ¿no? Es decir, como para salvarte la vida, es a lo que voy.
3: Debe de ser un casco reglamentario. Es
6: un decir, casco reglamentario.
3: Que los proteja.
6: Sí, generalmente el que te regalan en la compra de tal o cual motocicleta, muy difícilmente
3: son
6: no
3: de
6: va.
3: Cotorra,
6: exactamente, muy difícilmente va a cumplir con los estándares de calidad como para prevenir una situación más grave en un percance. Entonces, hay que invertirle, a veces se le tiene que invertir. Los cascos de seguridad son caros, Lula, hay que decirlo, sí, porque realmente lo son. Pero ¿cuánto vale tu seguridad?
3: Exacto, ¿cuánto vale tu vida?
6: Ahora ya hay equipos muy sofisticados para los motociclistas, yo creo que tú también los has visto, que se les llama esqueletos, que cumplen,
3: sí,
6: con todo, prácticamente te cubren todo el cuerpo, los codos, los brazos, los, o sea, todo, principalmente, ¿sí?, las áreas donde pues se sabe que te puede llevar desde una fractura hasta la pérdida de alguna extremidad de tu cuerpo, ¿no? Entonces, ya viene también este equipo, también es algo costoso, pero volvemos a lo mismo. Deberíamos de invertirle a nuestra,
3: claro,
6: seguridad,
3: cuidarnos,
6: porque a final de cuentas, cuando son motociclistas, pues realmente quien lleva las de perder es la carrocería de la moto, ¿y quién es la carrocería? Pues el que va manejando, ¿no?
3: Sí, sí. Y además, ¿cuántos accidentes hemos visto esta semana, o son nada más en los últimos días, de motocicletas?
6: Sí, bastantes, son bastantes, claro, los que se han consumado y que lamentablemente muchos de ellos pues pierden la vida.
3: Sí,
6: llevan las de perder.
3: Sí, terminan muy mal. Pero no fue el único accidente, Oso.
6: Así es, no fue el único accidente de la mañana. También otro que se registró muy lamentable fue esta situación del tren. El tren con un tráiler, que incluso en su momento dado se llegaba a pensar que el tren se había descarrilado. Ya después se descartó esta posibilidad. Yo lo comentaba en la mañana. Están investigando el posible descarrilamiento, pero todo parece ser que lo que se ve fuera de sí, de las vías, sobre todo de manera aparatosa, era más bien un contenedor de los que llevaba de carga el tráiler, no tanto un vagón de los del tren, porque sí, luego llegaban a confundirse porque son algo parecidos. No son iguales, pero son algo parecidos. Y te comento que esta historia se comenzó a escribir allá muy cerca de Hacienda San Marcos. Resulta ser que un trailero

0: pagó cara su imprudencia de pretender ganarle el paso a la bestia en la comunidad de Los Arellano, al sur de la ciudad capital, y fue impactado por esta tremenda bestia del ferrocarril. El chofer de camión de carga resultó ileso del encontronazo, y ante esta situación se desprendió el segundo remolque que llevaba enganchado y dejó daños materiales estimados en varios miles de pesos. El fuerte accidente se registró este viernes poco después de las 9:30 de la mañana, sobre la carretera estatal número 77, en el tramo que conduce de entre Los Arellano hacia la carretera 45 Sur, muy cerca también de Hacienda San Marcos, sobre todo para que lo ubiquen mejor. Yo te hablaba de que este cruce es muy transitado precisamente por todos los que viven en Hacienda San Marcos. Por ahí cruzan todos los días para poder salir o ingresar a la misma. Fue así como pues se vio truncado el día de hoy su tráfico normal, porque estaba bloqueada la arteria. El tráiler se encontraba impactado por el tren, así que el tren se encontraba detenido y pues no había paso a la circulación. Al parecer, esta persona de 47 años de edad, originario de Veracruz, fue el que provocó este tremendo percance. Iba al volante de un tráiler internacional en color blanco con placas de circulación de la SCT, para ser exactos. El trailero se desplazaba por esta carretera señalada en dirección de poniente a oriente. Al llegar a las cruces de las vías del tren, no detuvo la marcha correspondientemente, sino que quiso ganarle el paso al mismo. Obviamente no lo logró, es impactado brutalmente por la bestia cuando lo agarra prácticamente a la mitad, en este caso en el segundo remolque que llevaba, y obviamente el vagón que llevaba consigo pues fue totalmente desprendido por el impacto y arrastrado algunos metros. Una vez que llegaron los oficiales de la Policía Estatal de Carreteras, tomaron conocimiento de los hechos, confirmaron que el trailero no había sufrido lesiones, aún así llegaron paramédicos para cualquier cosa, pero no presentaba lesiones de gravedad. Los maquinistas no, pues no se diga, la mole nunca le pasa nada, o sea, siempre quien la lleva de perder es quien trata de ganarle el paso al tren. Aún así, pues, los maquinistas fueron entrevistados por la autoridad. Ellos dijeron y mencionaron: nosotros aplicamos los protocolos correspondientes en cada crucero. Pues sí. Aún así, el trailero se aventuró. Cuando vemos que se cruza, lógicamente, como conductores del tren, tenemos que soltar la emergencia, que son los frenos para ellos, pero pues no se para inmediatamente, Lula. Tú sabes que el tren nunca se va a detener para tratar de evitar un accidente. Sí aplican los frenos, también esto hay que dejarlo muy claro, porque luego mucha gente piensa, es que ¿por qué si los ven no se detienen? Por favor, el tren no se puede parar como un coche o como cualquier camioneta cuando ve que alguien se le atraviesa. Sí los aplican, sí sueltan la emergencia, el aire que ellos le llaman, pero se detiene metros adelante por toda la carga que lleva. Entonces, pues aún así, se colisiona con esta bestia, y esto es lo que sucedió, y pues le ocasionó muchísima caos allá al sur de la ciudad, sí, sobre todo a los amigos que salen y entran de Hacienda San Marcos, que no podían pasar para absolutamente nada.
1: Y vemos las imágenes en Star TV y es pues muy aparatoso este accidente. Oye, de milagro no hubo personas lesionadas.
0: Así es, de milagro que no le pasó nada. Digo, pues es que realmente el impacto fue en el segundo remolque, entonces, pues de alguna manera alcanzó a librarla.
1: Sí, y la gente no entiende, la gente le sigue intentando, exacto, ganar el paso al tren.
0: Caramba. Sí, lamentablemente nunca, pues no entendemos, no entienden los conductores, y pues imagínate, los de los trailers, los coches, no, pues es una situación perdida. Sí. Pero no sé qué les pase, no sé si piensan que no viene muy cerca o que van a alcanzar. De verdad no entiendo yo cómo ese pensamiento de querer, sí, pasar en ese momento, ¿no?
1: O van muy distraídos porque hasta hemos escuchado que dicen, es que no escuché el silbato.
0: Se escucha kilómetros a la redonda. Ay, caray, yo lo escucho hasta mi casa todos los días. Imagínate, no lo vas a escuchar a unos metros, no. Sí, claro, no puede ser, ¿no?
1: No.
0: Además, no, la vibración, Lola, sabemos que cuando, exacto, pasa el tren vibra, es que el piso, el sonido sí, de los, ahora sí que de las ruedas, de los mismos rines mencionados. Es todo un sonido, o sea, sí, no es como que, ay, no se nota cuando pasa el tren. De hecho, yo escuchaba lo que te comentaba Palestro, que incluso la gente que vive cerca hasta se queja de los molestos ruidos.
1: Sí, ¿no? Porque es a todas horas.
0: No, ¿qué digo? Ya cuando vives ahí, yo me imagino que te debes de acostumbrar, ¿no? Después de gente, ¿verdad? Ya después sí, ni lo sientes, sí. Pero pues quién sabe. Entonces, ¿por qué comprarían ahí sus casas, no? Pero bueno.
1: Sí, mal negocio.
0: Esta es otra historia, diría por
1: ahí. Así es. Bien, Rosa, bueno, pues fue de veras una mañana bastante

0: accidentada y bueno, pues aquí tenemos una víctima fatal, el de la motociclista, el motociclista que perdió la vida. Y bueno, lo de siempre, ¿verdad? Los motociclistas no acatan con llevar un casco que sea de verdad reglamentario, la gente que intenta ganarle el paso al tren, total que pues son errores humanos.
1: Así es, y que se pudieran evitar. Porque realmente si nos vamos a ver exactamente esto, son imprudencias. Imprudencias que nosotros mismos ocasionamos y nos buscamos por no atender lo correspondiente.
0: Muy bien, Oso, pues muchísimas gracias por esta información.
1: Gracias, que tengas muy buena tarde y nos escuchamos a las 4 en la Nota Roja.
0: Claro que sí, hasta el ratito. Buenas tardes. Bueno, él es mi compañero El Oso Cortés con esta información policiaca. Vamos a ir nuevamente a un corte comercial, pero regresamos enseguida. Acompáñanos.
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11: Hola, muy buenas tardes. Mire, yo quisiera a ver si me hacían favor de venir a podar un árbol, porque ya están las ramas muy, o sea, ya tiene muchas ramas y ya estorban. Mire, mi domicilio es Rosalba Maldonado 125 en el Rodolfo Landeros Gallegos. Gracias, que tenga bonita tarde.
12: Lolita, tampoco hay el Emiliano, no entiende ni tiene el recibo puntual para pagar, hay que pagarles pura aire, porque no hay agua, no hay agua, ¿cómo quieren que les paguemos si no hay agua? Pero bueno.
13: Ya cuando te toca, con casco o sin casco. Yo en una ocasión fui por un carro que se volteó, iban tres locas ahí arriba en él, y no llevaba ni una, el cinto de seguridad. Y el carro dio dos, tres vueltas y ninguna se murió. Andaban como bolas de billar adentro del carro. Pero salieron a jijiji, jajaja.
14: Vámonos ahora a la información de los deportes con mi compañero el Zuli Guerrero. Zuli, ¿cómo estás? Buenas tardes.
15: Para mañana siempre que tiene la atención, San Luis está recibiendo en casa con el debut de Juan Máximo Reynoso como estratega de conjunto rojiblanco. Regresa al balompié azteca después de varios años de estar en el fútbol veterano, en el fútbol de su país también. Monterrey ante Cruz Azul, otro de los compromisos, y cerramos mañana la cartelera de sábado con el clásico nacional, el duelo que divide a todo el país, el Real América ante el engaño sagrado. Esto será a las 9 de la noche, donde, por cierto, las Águilas del América, bueno, pues Almada no ha revelado hasta ese instante cuál será el titular, porque quizás prepare una o dos sorpresas. La expectativa de ver cuáles de los refuerzos son los que tengan la oportunidad de aparecer con el conjunto de Cuapa. Lo que sí es que Cota estaría como arquero titular, a pesar de que Malagón ya apareció en la banca del conjunto de las Águilas del América, que está en condiciones de regresar, pues toda la confianza va para Rodrigo Cota en el arco de las Águilas del América. Y en contraparte del engaño sagrado, están iniciando el viaje hacia la capital, pues espera que duerman allá en la Ciudad de México, y desde luego que los aficionados del engaño sagrado pues vayan también a hacerse presentes. No sé cuántos vayan ahí, pero bueno, pues estaban allá en la ciudad de México. Y también en el fútbol español, Javier Aguirre está muy cerca, pero muy cerca de regresar a dirigir. Y es que el Valencia, que fue el equipo más interesante de Cerveza, le hizo una oferta y hay un acuerdo de palabra, y solamente esperan que el Vasco pues viaje al territorio español, al territorio ibérico, para que firme su contrato y hacerlo oficial. Se habla pues de que pues le dieron una muy buena oferta, porque el Vasco había dicho que después del Mundial ponía punto final a su carrera. Sin embargo, pues al parecer algo lo convenció, y bueno, pues estaría a nada de regresar nuevamente al fútbol español. Hasta aquí con la información, Rita. Muy buenas tardes.

0: Gracias, Uli, por esta información deportiva. Muy buenas tardes. Bueno, pues nos tenemos que despedir, ya son prácticamente las 3 de la tarde. Gracias a mis compañeros, a los en los controles, al Gavilán, el Gavilán de Oro, en el máster. Gracias, compañeros, un gusto siempre estar con ustedes, siempre profesionales. Y gracias a usted por su atención, por seguirnos en las redes sociales y por vernos en Star TV, por escucharnos en La Mexicana. Su servidora Lula Reyes le dice gracias, que tenga bonita tarde.
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1: ¡Ya llegó la mera buena!
2: ¡Sálgame, yo, hombre! ¡Ya venimos!

0: Eso.
1: Ya estamos listos, listos y dispuestos para darle a conocer su futuro, lo que le depara el destino, lo que dicen los astros, lo que manifiesta su suerte al alcance de un WhatsApp, oiga.
0: Sí, estamos listos.
1: Más que listos y dispuestos para decirle su futuro, oiga, y que se conecten con nosotros.
0: Recuerde que hoy es viernes de karaoke, viernes de cantar, viernes de empezar a sacar los dotes artísticos. ¿A qué me refiero? Bueno, a que usted ya puede empezar a hacerse el actor y empezar a enojarse.
1: ¿Por qué?
0: Y de hablarse para que usted pueda dormir en otro lado.
1: ¿Cómo que dónde van a dormir, oiga?
0: Pues, ya sabe, con el quelite. Oiga, ya estamos totalmente en vivo en el TikTok del amor. Ahorita los voy a cambiar de lugar, ¿eh? Pero mientras ahí estamos.
1: ¡Ay! Que no se caigan, oiga.
0: Vida, ¿verdad? ¡Ahí está!
1: ¡Es correcto!
0: Ahorita cambiamos de ángulo. Y pues bueno, vámonos con la competencia, porque como usted sabe...
1: ¡Échale!
0: Buenas tardes, profe Sergio, bienvenido. Esta es la canción del amor García en este viernes.
1: ¡Ay!
0: Viernes de karaoke.
1: ¡Échale, oiga!

0: dice:
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0: ¿Qué?
2: Sálgame yo, hombre.
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0: ¿Por qué?
1: Porque fuerte no soy.
0: ¡Saludos, Cocosfer! ¡Bienvenido! ¡Bienvenidos a todos los que se están conectando al TikTok de la More García! Ahorita nos vamos a cambiar de ángulo, ¿eh? Porque sigue el peregrino y su canción. Mi canción es Intocable, fuerte no soy. ¡Y ahí les va!

0: gusta más.
1: Ay, ¿qué pasó? ¿Por todo dónde era?
0: No, yo sí, pero ya se alargaron mucho, oiga. Bueno, ahí está, para que canten. ¿Cuál le gusta más?
1: Esto es La More y el Peregrino.
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21: Nosotros continuamos a bordo de la imponente bestia de la mexicana. Por acá llegó mi compa del 4570, que el compa ya agarró pasaje, ¿verdad? Y el compa escucha
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21: Eso es todo. ¿Cuál es su nombre, compa?
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21: Oye, mi compa Chuyito, ¿para quién vas a mandar saludos, Chuyito?
22: Ay, no, pues nomás para toda la gente que me está escuchando.
21: Y para todos sus
22: mis admiradores nomás.
21: No creo, nada, no se crea. Sí. Alivianes, ahí está el café, acábeselo. Ya se le enfrió, pues no, hay que.
22: Todo está calientito.
21: Todo está calientito. Sí. Bendito Dios, ya quedó. Pues mi compa del 4570 siempre escucha.
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1: ¡Ay!
2: Oiga, dice por acá.
1: ¡Arriba la chía!
3: ¡Arriba el glorioso Guadalajara, mi More, para que se cansen ellos!
2: Saludos para Iris, que nos Iris está viendo en este momento y también nos está escuchando de parte de su papá Luis. Y para Angelito, que va rumbo a su partido porque hoy va a jugar el esportero.
3: Muy bien, échale ganas, Angelito.
2: Échale ganas con todo, Angelito.
3: Ya de tener muchos goles, oiga. Vámonos con los primeros de la tarde. 1-22-57-70. ¿Quién anda por ahí?
4: Voy por la del Peli, porque la More ya ganó mucho.
3: Ya ganó mucho.
4: Está bien rica.
3: Vamos ganando.
2: Soy como el pozole.
3: ¿Y como el pozole?
2: O sea, bien rica.
3: Álgame yo, hombre. Bueno, ¿quién más anda por ahí? 1-22-57-70. ¡Ay, mi compadre Luis!
5: ¡Qué par de ojete! ¿Saben cuánto se aventaron cantando?
2: ¿Cuánto?
5: 16 minutos. ¿Qué no aburren, chingado? Yo creo que ustedes tienen pacto con el diablo. Por más que quiero cambiar y siempre estoy de baboso oyéndolo.
3: Es que el programa le gusta. ¿Cuál es 16 minutos? Ni lo que podemos hablar, oiga.
2: Exacto.
3: ¿Qué dirá?
2: Ni siquiera ya saben quién nos cuenta el tiempo.
3: Está nuestro contador ahí. A ver, ya, tiempo. Entonces, imagínese.
2: Adelante, hijos míos.
3: Imagínese 16 minutos. No, ya nos hubieran. No, hijo, bueno. ¿Quién pasa allá por allá? En el TikTok de la More García.
2: Dice, saludos hasta Rincón de Romos. Hasta allá les mandamos saludos, More. Mi sobrina, mi sobrino es del Chivasar para que se surtan sus playeras. No, mijo, es que yo ni le voy al Chivas.
3: Que nos haga descuento, yo sí le voy a Chivas, oiga, vamos
2: pero
3: a ganar.
2: El señor este sí.
3: Vamos a ganar, el señor este así nomás.
2: Pero yo no, a mí no me genera ningún conflicto hacerle promoción a tu primo, a su negocio. Aquí bueno, eso es que venda.
3: Eso sí, oiga, pero de todos modos hay que se acuerde de nosotros, oiga, aunque usted no vaya a la América.
2: No, porque él todo pide fiado.
3: Yo ¿por qué no? Y a ver.
6: Es mi gran pereguán. No,
2: ¿en dónde está el Chivasar?
6: O regalado. ¿Qué me depara el destino?
3: ¿Por qué regalado? No.
6: Del 90, gracias. Y voto por la canción de la More. Intocable, fuerte no soy. Saludos por ustedes dos. Y que Diosito
3: y
6: la Virgencita de Guadalupe me los cuide mucho. Muchas bendiciones para los dos. Y mi pareguango,
3: ¿qué hubo?
6: Me manda por favor por audio.
3: O sea, no se lo
6: mi destino. Gracias,
3: ¿qué voy a decir?
6: Que tenga un excelente fin de semana, mi pareguango.
2: Gracias.
6: Y ya devuelva esos topper que ya están diciendo las personas que cuándo va a devolver esos topper, no, hombre, ya devuélvalos.
3: Esos topper ya alguien los vendió, yo ya no los tengo, oiga, ya fueron. Pero bueno, ahorita le mando su futuro, ya no voy sin nada al aire, oiga, ya todo lo quieren en secreto.
2: Pues sí, dice que está por López Mateos.
3: ¿López Mateos? Pues bueno, oiga.
2: Frente al CATEM. Ah, pues me queda súper cerquita, ya sé dónde
3: álgame, es. Entonces usted puede pasar ahorita, si me fían a mí algo, usted puede hacerme el favor, la caridad. Usted me puede colaborar con asistir, oiga, por allá.
7: Pero cuando voto por la tuya.
2: Ay, lléveselo a su casa si quiere.
3: Gracias, bebé.
7: Lleven a su madre los de la América.
3: Álgame yo,
7: los
3: hombre.
7: Que trabajan en la mexicana.
3: A ver, a mí no me. Luego se me van a venir a todos a hacerme la democión, amiga. No, yo le voy al Guadalajara, pero él fue el que dijo, oiga. Yo no les dije nada a los de la América. O sea, yo sé que van a perder, pero yo lo respeto, oiga. Aunque pierda la América, yo lo respeto a mis compañeros. ¿Cuándo les he faltado el respeto?
8: Ya valió, re madre. Ya valió.
3: Rodo, okay, préstanos el pedorro. Rodo, suéltanos el pedorro.
2: Y suéltalo que ya camina solito.
3: ¡Ay, mi More!
2: ¡No!

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9: Buenas tardes, mi peregrino, mi more, el Chocorrol Silva reportándose. Por acá hay un compa, mi copa taxista del 0671, que el compa escucha.
10: La Mexicana.
9: Eso es todo. ¿Cuál es su nombre, carnal?
10: Juan Manuel Caldera.
9: ¿Para quién vas a mandar saludos? Donde quiera te encontramos a ti, compa, y sin pasaje. Nada, ¿para quién vas a mandar saludos, compa?
10: Para todos los de Guataxi, ahorita que me están escuchando, yo sé que ahorita todos andan laborando, andan buscando la chuleta aquí. Ahorita mi 20 es aquí en el Ojo Caliente, aquí donde está la Bestia de la Mexicana.
9: Eso es todo, ya quedó el compa. ¿Y usted sí va para allá o no, compa?
10: Para donde ahorita sí, para donde quiera vamos,
9: no,
10: Rol, porque
9: creo.
10: Está muerto el jale.
9: Híjole, ya basta, ya quedó. Y mi compa del 0671 siempre escucha.
10: La Mexicana.
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1: ¿Qué horas son? Traigo la hora de Hong Kong.
2: Es que no entienden la vibra, oiga, lo que usted no comprende. Bueno, mi More, por cierto, voy al pendiente porque vamos a tener boletos para el freestyle de pelea de gallo. Con la frase correcta, la frase ganadora.
3: Yo escucho a la mexicana con la More García y el peregrino de la mente. Mire, ahora sí, otra cosa.
2: Así bien bonito, es que siempre sale ahí le ponen uno en el chat GPT y sale tanta cosa, oiga, nomás viera. Y mi More, hablando de cosas importantes, tengo un mensaje que darles. Y es que ya llegamos al municipio de San Francisco de los Romo. 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Vámonos al WhatsApp, mi More, 1-22-57-70. ¿Quién anda por ahí, bebés? Hola.
4: Buenas tardes, apreciable Morenita, peregrino de la mente.
2: Ya ve el señor bien.
4: El día de hoy yo voto por las dos canciones. Son muy buenas las dos.
2: Lárgame, yo, hombre.
4: Gracias. Buena tarde y arriba la chona.
2: ¡Y arriba la chona, bebé!
3: ¡Arriba la chona, mi papá!
2: ¿Y quién más? Y la chona, oiga. Y va a ganar el Guadalajara. Aunque digan que no, aunque les dé miedo, va a ganar el Guadalajara, oiga. Bueno, ¿quién más anda por ahí? ¿Cómo que? No. Va a ganar. De mí se acuerdan, pa' si no, oiga, van a decir, al viejito dijo que iba a ganar. Y van a ganar, oiga. Más sabe el peregrino por viejito que qué cosa. ¡Ay! ¿A poco quieren cantar? Aquí dice que quieren cantar.
3: A ver.
5: ¡Pereguango, papayito!
3: ¡Mi amor!
5: ¡Viene! ¡Morenita hermosa! ¡Saludos, mi amor! ¡Besote donde tú ya sabes!
2: ¿En dónde?

0: Hasta me lo siento.
1: Soy un idiota, te perdí. Pero te amo.
2: Miau, miau.
3: Morenita hermosa, chula, mi amor. Te amo, mamacita. Si supieras cuánto te deseo. Te sueño todas las noches, mi amor.
0: ¡Nálgame! ¡Nálgame! Yo le va a hacer ojo, hija. Bueno, ahí está, voto para el amor. Ay, más o menos, oiga,
2: no,
0: sí.
2: No, ¿cuál más o menos?
0: Le metieron la corneta, oiga. Acá el chacal se puso bien a las vivas. No, yo, ¿cuándo he sido yo envidioso? Yo nunca he sido envidioso, oiga. Yo siempre soy así, lo dejo que cante, que se exprese nuestro hermanito. Pero ahí el chacal fue el que le metió la corneta. Yo no.
4: Yo voto por la del
0: Perugango. ¡Ay, gracias, bebé! Él sí sabe de música, oiga, de los incansables Tigres del Norte. Hay posibilidades de que ganen en esta tarde. ¿Quién más anda por ahí? 1-22-57-70. Dice... A la, no, no sé qué dicen ni un video ahorita. Ahorita lo buscamos. ¡Hola!
5: Que la mexicana con el peregrino y la more.
0: ¡Qué milagro!
5: Voto por la suya, peregrino.
0: ¡Gracias, bebé!
2: Le vuelve a decir.
5: Ahí, para que le manden mensajes a sus compadres, para que le tengan algo de Estados Unidos.
0: ¡Oh, tal compadre!
2: No, mijo, pues si lo que no quieren es hablar con él.
0: Unos tenis, oiga, que nos manden. Mira, algo.
2: Y habían dicho que no, iban, que no iban a venir y ya les dijiste, pues, mijo.
0: No, si iban a venir, oiga.
2: Sin que este se diera cuenta.
0: Válgame, yo soy bueno. 1-22-57-70, mi more. ¡Ah!

0: Echada como si yo fuera vaca.
1: No, es que dice el Chapo que estaba ahí acostada en la cama.
0: Acostada.
1: Bueno, así decían mis compadres, Sánchez. En el rancho allá decían, mira, ya te he echado.
0: ¡Así me dejaron!

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1: ¡Qué rápido! Cuando uno se la pasa bien con alguien, rapidísimo, ya pasa el tiempo.
2: Se acabó el programa, oiga, es que este programa es adictivo, oiga, usted en
1: ay,
2: este programa...
1: por favor, nota roja, no hagan su programa para yo poder quedarme una hora más con el peregrino.
2: ¿Una hora más? Imagínese por el favor. Viejito y el amor aquí, ¿por qué no? A ver, vas a ver, ya te de cabeza de burro. Ay, sí, ya no te voy a traer lo que te iba a dar en la noche. Bueno, 1-22-57-70.
1: Luego castigándote.
2: Sí, oiga, ¿que Robert qué? ¿Qué dijo?
3: Que Robert también.
1: Ah.
2: ¿Él también le va a dar
1: buena
2: noche o qué?
1: No, qué cosa.
2: Bueno, vámonos, los últimos de la tarde, ¿quién anda por ahí?
4: Perejuango, pere mentiroso.
2: Ándele.
4: Pere charlatán.
2: Ándele.
4: Espero que estés bien, feliz inicio, feliz fin de semana.
2: Y ni que estás empezando la semana tú.
4: Y hermosa.
2: Criatura.
4: Yo voto por la de fuerte no soy.
2: Hermanito. O sea, nomás para eso vino aquí a emocionarme a mí. ¿Qué trae? Oiga, ¿qué le está pasando? ¿Qué le están haciendo? Bueno, hermanito, bueno, ahí está un voto más, 1-22-57-70. Oiga, yo por cierto quiero mandarle un saludo muy especial para nuestra amiga Ana, que nos está escuchando en esta tarde, que confía en nuestra infinita sabiduría. Y no le voy a pedir dinero
1: ¿quién
2: prestado.
1: ¿Quién es Ana? ¿Quién es Ana? Nombres, díganos no, todo.
2: Es Ana, pero lo que pasa es que ella
1: todo,
2: es muy discreta.
1: Todo, queremos saber información.
2: Ella es muy discreta y les

0: Mira, amor, es que yo te sueño todos los días.
1: ¿Cómo me sueñas?
0: A ver, échale, ¿cómo nos soñó, carnalito?
2: Nada en el cuerpo.
1: ¿Sabes duda?
0: Pues a usted, a mí no, y a mí no.

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son las 4 de la tarde en punto. Bienvenidos a La Nota Roja en esta tarde de viernes. Le estaremos dando a conocer. Muere motociclista al ser impactado por una camioneta que posteriormente se dio a la fuga. Al parecer era conducida por una mujer en el Rodolfo Landeros. Imprudente trailero intentó ganarle el paso al tren y terminó siendo embestido por la bestia en Los Arellano. Además, atoran a la Jocelyn por allanamiento de morada. ¿Qué es que se equivocó de casa? ¿Cómo ve? Hágame usted el favor. Se vuelca pipa de gas en Rincón de Romos. Esto y mucho más le estaremos dando a conocer esta tarde de viernes, a través de La Nota Roja en el ámbito policíaco a nivel local. Así que quédese con nosotros porque esto y mucho más estaremos platicando esta tarde de viernes. Siendo las 4 de la tarde con 2 minutos, estamos a través de la señal número 1 de Aguascalientes, La Mexicana 91.3 FM, a través del canal 149 de Star TV y a través de todas las redes sociales de JLM Noticias. Bienvenidas y bienvenidos, soy El Oso Cortés. ¡No puede ser! Los invito para que permanezcan en esta sintonía. No se acompañen y se enteren del detalle policíaco más relevante hasta el momento. Así que a partir de este momento se puede poner en contacto con nosotros también a través de el centro de mensajes vía WhatsApp, a través del WhatsApp de La Mexicana. Ya lo sabe, total libertad de expresión sin censura al 449-122-5770. De esta manera juntos armamos la noticia, ya que usted se convierte en nuestro mejor reportero de campo, el que siempre nos hace llegar las noticias de última hora. Juntos armamos la noticia, al igual que juntos armamos la conversación, a través de este WhatsApp donde usted puede decir totalmente lo que quiera, al 449-122-5770. Comenzamos con todo el detalle en ámbito de información policíaca. Fue una mañana muy accidentada el día de hoy, viernes. Desde muy temprana hora de la mañana se activaron los servicios de emergencia para hacernos saber los diferentes percances que se estaban suscitando en las diferentes arterias de Aguascalientes. Y por supuesto usted, todo nuestro público, al 122-5770, nos comenzaba a hacer llegar los primeros reportes sobre movilización de cuerpos de emergencia, sobre todo a la altura del Rodolfo Landeros. Nos preguntaban qué es lo que está pasando allá cerca de la avenida Poliducto, muy cerca del Rodolfo Landero, cerca del ejido Las Cumbres también. ¿Qué es lo que está pasando? Se ve como que hay un hombre tirado en el piso. Pues de inmediato el equipo de La Nota Roja se fue hacia el lugar de los hechos y pudo corroborar esta circunstancia. Las imágenes las tiene usted en pantalla del canal 149 de Star Trek, a través de las redes sociales de JLM Noticias, donde estamos observando esta avenida Poliducto mencionada. La llamada línea verde, que también se le conoce, ¿no? En esta intersección, lamentablemente quedaba tirado sobre la cinta asfáltica un hombre, una persona quien viajaba a bordo de una motocicleta y que lamentablemente pues perdiera la vida a causa de estas consecuencias. Resulta ser que una camioneta, aparentemente en color blanco, una tipo Ford Explorer, había impactado a este motociclista. Y lamentablemente este había caído de manera aparatosa, lo cual le había costado la vida. Se hablaba de que la camioneta se había dado la fuga con rumbo desconocido y no estaba en el lugar. Lo que podemos ver en las imágenes, hay algunos vehículos alrededor, pero no son los que participaran en el accidente, sino más bien los que de inmediato dieran el aviso a los servicios de emergencia, solicitaran la ayuda de vida al ver los hechos que se habían propiciado en este lugar. Este motociclista perdió la vida tras este choque desigual contra una camioneta, cuyo conductor o conductora, porque se llega a especular que se trata de una mujer, se atravesó sin precaución alguna en el cruce del fraccionamiento Rodolfo Landeros al oriente de esta ciudad capital. El trágico accidente se registró este viernes, poco después de las 8 de la mañana, sobre la avenida Poliducto y calle Paula Jesús Jiménez Ñáñez. En el lugar, lamentablemente pierde la vida un joven motociclista de 31 años de edad, identificado como Eduardo Yamilé Ornelas Bautista, el cual tripulaba una motocicleta tipo pista en color blanco. La camioneta contra la que colisionó fue una Ford Explorer,
también en color blanco. La Secretaría de Seguridad Pública Municipal informó que este motociclista circulaba por esta avenida mencionada de Poliducto en sentido de circulación de sur a norte, mientras que la camioneta era guiada de oriente a poniente por la calle Paula de Jesús Jiménez Yáñez. Al arribar al crucero, ambos conductores siguieron su camino. Es decir, a uno de estos dos le tocaba un alto correspondiente. Las personas del lugar, testigos de la zona, comentan que a quien le pudo o le tocaría el alto, el disco que está ahí, el señalamiento, era aparentemente al conductor o conductora de la camioneta, ya que mencionan que por el sentido de circulación en el que iba el motociclista, de alguna manera mencionan que él pudiera tener la preferencia y que él iba en condiciones normales. Y quien no respeta el alto y quien sigue su marcha definitivamente sería la camioneta, y de ese modo de que se da este fuerte encontronazo. Al ir a este crucero, como bien le comento, este es impactado por la parte trasera derecha de la camioneta. Tras la colisión, Eduardo perdió el control de la moto, derrapó y cayó al piso, golpeándose fuertemente en la parte, sobre todo de la cabeza, lo cual le costó la vida en esos momentos. Oficiales de la Policía Municipal y paramédicos de Coordinación Municipal de Protección Civil serían los primeros en tomar conocimiento de los hechos. Cuando llegaron al accidente, al checar a esta persona afectada por estos acontecimientos, se dieron cuenta de que ya no contaba con signos vitales. Fue en ese momento que la zona fue resguardada y se dio parte de inmediato a la Fiscalía General del Estado para que su personal realizara las diligencias correspondientes a fin de lograr esclarecer las causas del fatal accidente. El cuerpo sin vida de esta persona, de este hombre, fue levantado y llevado al servicio médico forense para practicar la necropsia de ley por parte de los servicios periciales correspondientes. Como bien le comento, ya dan con la identificación de este hombre, un hombre de 31 años de edad, quien lamentablemente pierde la vida a causa de estas consecuencias, de este golpe desafortunado a la altura de su cabeza. Es identificado como Eduardo Yamilé Ornelas Bautista, de 31 años de edad. Minutos después de todo esto, estaban mis compañeros con la transmisión en vivo en el lugar de los hechos, y se hablaba de que cuadras adelante lograron al parecer identificar una camioneta que conducía con coincidía con las características de esta camioneta que había participado en este percance, la cual fue detectada y de inmediato pues trasladada a realizar las investigaciones correspondientes por parte de los elementos que siguen esta investigación. Ellos son los que llevan esta investigación a cabo y se está por comprobar si efectivamente se trató de esta camioneta la que participó en estos hechos, y sobre todo tratar de esclarecer cómo fue que sucedió el percance. Ante esta circunstancia, también de manera extraoficial se ha logrado conocer que al parecer una mujer era la que conducía dicha camioneta, y que cuando fue encontrada completamente abandonada. Es por eso que ahora se está investigando para tratar de dar con el paradero de a qué nombre está esta camioneta, sobre todo dar con el paradero del dueño, la dueña, etcétera, y por supuesto conocer quién iba conduciendo en esos momentos esta camioneta, pues ya no tan fantasma, porque ya se dio con el paradero de la misma, y tratar de esclarecer los hechos para que, pues, quien resulte responsable cumpla con su responsabilidad ante estos hechos mencionados de este motociclista. Pero total que se suma otro motociclista más a la lista. Yo sé que muchas de las veces se van con todo y a la yugular de los motociclistas al decir que no tienen la precaución, que son muy atrabancados, que esto, que aquello. Muchas de las veces yo se los he dicho, no podemos generalizar, pero yo creo que a la gran parte de automovilistas, peatones y personas en general que transitamos en las avenidas de Aguascalientes, nos consta y nos ha tocado ver, no a uno, sino a varios motociclistas de estos atrabancados que todos los días nos reportan. Sin embargo, en este caso, por conforme pasaron y ocurrieron los hechos, ya la investigación clara nos dirá otra cosa, si en su momento pues se proporciona cómo fue que sucedió todo. Pero hasta el momento, por lo que comentaban los testigos del lugar, sobre todo cómo fue que sucedieron los hechos mencionados, pues aquí en este caso quien tuvo la culpa fue el de la camioneta o la de la camioneta, en caso de que fuera conductora, ¿no? Porque como bien le comento, se habla de que era tripulada por una mujer.
Esto también fueron pocos detalles de los que dieron los testigos del lugar de los hechos, que fueron los únicos que presenciaron lo que realmente sucedió, que son los propios que hablan a los servicios de emergencia. Porque para esos momentos, cuando llegó la autoridad, tanto como cuando llegan todo el grupo y el equipo de La Nota Roja y de JLM Noticias a capturar estas imágenes, a hacer las transmisiones en vivo, pues ya la camioneta ya no estaba en el lugar. Ya se había dado a la fuga. Todo fue de manera muy rápida de cómo sucedieron estos hechos mencionados. Pero se menciona que los dos siguieron su trayectoria normal. Nadie hizo un alto correspondiente. Pero ante esta situación, conforme iba la dirección de la motocicleta, Avenida Poliducto, tengo yo entendido que por ser Poliducto, por ser la línea verde, pues sería la que llevaría la preferencia. Si yo estoy mal, corríjame, ¿eh? Con todo gusto yo acepto todos los comentarios que me quieran hacer al respecto a través del 1-22-5770, pero creo yo que al ser una avenida principal, lleva la preferencia quien vaya circulando en esta intersección, en esta arteria, y por lo tanto el que debería tener el disco de alto es quien se incorpore a dicha arteria a la altura de esta calle mencionada, ¿no? Y sobre todo en ese punto es donde debe de estar el disco de alto, de alto total o por lo menos alto, y ceda el paso a un vehículo. Si no, pues la gente que vive por esta zona sería muy bueno que se comunicara con nosotros a través del 1-22-5770 para que nos haga saber realmente cómo está la vialidad en este punto y podamos tener una, pues ahora sí que algo más claro sobre los hechos que se suscitaron. Digo, para ser muy claros en el tema de que no culpemos directamente al motociclista o no culpemos directamente al conductor o conductora si es que no fue así, pero yo, para mí, porque yo lo he visto en varios puntos y tramos de la línea verde, es una avenida principal, por lo tanto las calles que van a hacer entrada con estas avenidas principales por lo general tienen ese señalamiento de alto que hay que respetar, y no me va a negar usted que nadie respeta, absolutamente nadie respeta los señalamientos viales. Imagínese, si no respetan los semáforos, ¿usted cree que van a respetar los señalamientos? Tampoco vamos a tapar el sol con un dedo, ¿eh? De verdad no lo respetan. Por lo menos yo le hablo de lo que me toca transitar todos los días. Le voy a hablar y no me quiero echarme acá toda la media hora platicando de este tipo de situaciones, pero tan solo aquí alrededor de las Américas, que es donde nosotros transitamos diario, hay varios discos de altos, porque en varias intersecciones hay avenidas o calles principales donde tenemos que detenernos y dar el paso a quien lleva la preferencia, o en algunas esquinas ceder el paso a un vehículo de una o de otra forma. Y le digo una cosa, nadie los respeta. Nadie, absolutamente nadie los respeta, porque siempre se tiene uno que frenar de manera intempestiva, porque se supone que se debe de frenar el vehículo que viene, porque tú vas en una avenida o en una calle principal. Y no lo hacen, no respetan. Y el que viene en la avenida principal o calle principal de una colonia es el que se tiene que parar. Y también corremos el riesgo de que, como nos frenamos de manera intempestiva, los que vengan atrás de nosotros también se pueden impactar. Porque no te esperas, ¿no? Tú no te esperas que en el camino, que es una trayectoria completamente directa, el que va delante de ti se va a frenar de repente. Claro que no te lo esperas, pero a veces lo tenemos que hacer porque al que le toca respetar el alto no lo hace. Entonces, algo así sucedió en esta historia. Creo yo que la camioneta no respeta el alto, impacta de manera brutal al motociclista que no se le esperaba, y es como suceden este tipo de acontecimientos. Pero si usted opina lo contrario, es bienvenido, la opinión es bienvenida, la conversación, ¿eh? 449-922-5770 para que usted opine de estos hechos. Sobre todo me gustaría mucho escuchar la voz de estos amigos cercanos a la línea verde, de estos vecinos cercanos aquí a Ejido Las Cumbres, a Rodolfo Landeros, a todas estas intersecciones que se ubican en esta arteria donde sucedieron los hechos, para ser exactos, en lo que es Avenida Poliducto y calle Paula de Jesús Jiménez Ñáñez, para que se comuniquen con nosotros y nos digan si estamos en lo correcto de cómo está la vialidad ahí, o es completamente diferente, y darnos un panorama. A ti se va a frenar de repente, claro que no te lo esperas, pero a veces lo tenemos que hacer
porque al que le toca respetar el alto, no lo hace. Entonces, algo así sucedió en esta historia. Creo yo que la camioneta no respeta el alto, impacta de manera brutal al motociclista que no se le esperaba, y es como suceden este tipo de acontecimientos. Pero si usted opina lo contrario, es bienvenido, la opinión es bienvenida, la conversación, ¿eh? 449-922-5770 para que usted opine de estos hechos. Sobre todo me gustaría mucho escuchar la voz de estos amigos cercanos a la línea verde, de estos vecinos cercanos aquí a Ejido Las Cumbres, a Rodolfo Landeros, a todas estas intersecciones que se ubican en esta arteria donde sucedieron los hechos, para ser exactos, en lo que es Avenida Poliducto y calle Paula de Jesús Jiménez Ñáñez, para que se comuniquen con nosotros y nos digan si estamos en lo correcto de cómo está la vialidad ahí, o es completamente diferente, y darnos un panorama. A final de cuentas, esto ya no cambia nada. Quien haya tenido la culpa, pues aquí ya no cambia mucho las cosas, porque

0: en lo que es Avenida Poliducto y Calle Paula de Jesús Jiménez Ñáñez, para que se comuniquen con nosotros y nos digan si estamos en lo correcto de cómo está la vialidad ahí, o es completamente diferente, y darnos un panorama. A final de cuentas, esto ya no cambia nada. Quien haya tenido la culpa, pues aquí ya no cambia mucho las cosas, porque el resultado es el mismo. Tenemos un motociclista sin vida, completamente muerto en cuestión de esta mañana, y todo por estos acontecimientos, por imprudencias que se pudieran prevenir, pero que lamentablemente, pase lo que pase, no lo hacemos. Son las 4 de la tarde con 17 minutos. Nos vamos a ir a la primera pausa, pero no se despegue. Al regresar también le estaré platicando lo que sucedió al sur de la ciudad. Esto es lo que sucedió en el oriente, allá en el Rodolfo Landeros. Pero al sur de la ciudad se desató todo el caos, sobre todo cerca de Los Arellano, también cerca allá de Viñedo San Marcos, cerca de todas estas intersecciones. Porque, ¿qué cree? Resulta ser que un trailero imprudente intentó ganarle el paso al tren. Lógicamente no lo consiguió y pues es impactado por la bestia. Pero lo que ocasionó fue todo un caos vial, porque duró cerrada este punto, este cruce, durante toda la mañana. Se nos reporta que hace apenas aproximadamente una hora, hora y media, acababan de levantar el tráiler, de hacer las labores correspondientes, y apenas hace algunos minutos se acaba de despejar esa arteria. Entonces imagínense, duró prácticamente bloqueado, cerrado, desde las 9:30 de la mañana que ocurrió el percance, hasta hace apenas una hora, hora y media que fue reabierto este camino, que le truncó pues prácticamente su pasada a todas las personas que viven muy cerca de Hacienda San Marcos, Viñedo San Marcos, toda esta gente que vive a este sur de la ciudad, y no se diga a la comunidad de Los Arellano. Vamos a la pausa y regresamos con más. Sígase comunicando con nosotros, ya lo sabe, total libertad de expresión, al 449-122-5770.
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0: Osito, osito, escucho a la mexicana. Oye, el Charolas Almeida, ¿qué onda? ¿Por qué no sale en tu programa? A ver, diga bien. Diga bien.
1: Ese motociclista se resbaló el pendejo, pinche atrabancada, para andar acelerado. Lo bueno que se murió el güey, que se mueran todos los pinches motociclistas ya. Esa mujer que lo mató, que yo pago la fianza, que no se apuren, De ahí en adelante, 1,000 pesos a cada pinche motociclista muerto, el que lo mate, 1,000 pesos. Pásenme su tarjeta para depositarles.
2: Oh, pues ¿quién te entiende? ¿Quién te entiende? ¿Eh? Siempre estás defendiendo a las rucas, que porque sabe que hay que la chingada. Te estoy diciendo que son unas pendejas para manejar. Ahora sí, ni a quién chingas echarle la culpa. Me quedé pensando y dije, bueno, pues ahora ¿quién? ¿Eh? El hijo es un perra madre motociclista que siempre van a lo pendejo, o a la vieja que se iba pintando, no sé qué iba haciendo, ¿eh? No saben manejar las viejas, los de las motos son unos imprudentes y... Ay no, y antes de que se me echen encima, chinguen a...
3: La perra culera que mató al motociclista, ¿estará tranquila en su casa tragando palomitas y escuchando lo que hizo? Pinche perra infeliz.
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2: Que se mueran todos los motociclistas, que se mueran unga unga. Y el otro, ¿a quién le he hecho la culpa, eh? ¿A quién le he hecho la culpa, o sea, eh? Unga unga. Pinches traumados, no les dieron atención en su casa, cabrones. Ya llamaron la atención aquí, ya, a chingar a su madre.
3: Ay, mi oso, tanto culpa tiene la camioneta como la tiene el motociclista. ¿A qué velocidad iba que no pudo controlar la moto? No iba a 60, no iba a 50, y es una zona de esa velocidad. No es una pinche zona de ir a 100, a 80, 90, 120. Y ponte ahí, oso, ahí, y cómo bajan la madre. Sí, se metió la camioneta, le cortó el camino, lo que tú quieras, pero pues también no tienes que ir a madres.
4: Son los propios que hablan.
3: Ahorita aquí segundo anillo, no manches, pinches. Bajaron dos cabrones, más de 150, la mala verdad, iban, por el desnivel. Ah, se parten su madre, están llorando. Échenle cala al güey, a la chingada.
5: Escucho a la mexicana con el osito, osito. Mira, osito, si es una avenida a la cual te vas a incorporar, quien tiene preferencia de paso es el que va circulando por la avenida, esté o no esté señalizado. En cambio, si es un cruce de calles y este cruce de calles no está señalizado, tiene preferencia de paso el que ve al otro por sobre su derecha. Esa es la condición.
6: ¿Cómo es eso de completamente muerto? ¿Cómo? A ver, explícalo, explícate.
7: Buenas tardes, yo escucho a la mexicana, osito. No, es que pinches traileros no valen pa' pura madre, pinches marihuanos culeros. Nomás la andan cagando, andan bien putos pericotes, bien cricotes.
8: Buenas tardes, mi osito, buenas tardes. Ahí está la estúpida de las viejas que no saben manejar. Y otro poquito, pinches motociclistas idiotas. Síganse matando, hijos de su puta madre.
9: ¿Qué tal? Buenas tardes, yo escucho a la mexicana. Díganle a este pinche pendejo que hice de los motociclistas que le pasen la tarjeta. Pinche perro, es de traer a hambre, hijo de tu puta.
10: No, que pinche motociclistas pasan a madres, aunque hagas medio alto y ya, cabrón, ya los tienes encima. No, no valen verga.
11: Hoy mi oso, esos dos pendejos, el que dice que se mueran todos los motociclistas y el que va a dar 1,000 pesos. Pendejo, tu mamá cobra 200 pesos por parar el fundillo. Ah, tan pendejo. Que te mantenga tu madre, güey.

0: Son las 4 de la tarde con 30 minutos. Continuamos con más de la información a través de la nota roja. ¡Bárbaros! ¡A bárbaros! Es viernes y ya se andan desatando, ¿eh? Se andan desatando con todo a través del WhatsApp de la nota roja de la mexicana. El WhatsApp donde no hay censura y sí total libertad de expresión. 449-122-5770. 449-122-5770 para que diga totalmente, totalmente hasta el núcleo lo que quiera. Ya lo sabe, 122-5770. Nos vamos con más de la información antes de pasar a la siguiente nota. Sí tiene razón esta persona, me llamó mucho la atención este mensaje, uno de los últimos que dice, o sea, es que de repente dices, ah, caray, ¿dónde? ¿De dónde salieron? Ah, caray, ya lo traigo acá. ¿Este de dónde salió, no? Fíjese que a mí me ha pasado eso, sobre todo, lo tengo que decir, discúlpeme mucho, sé que me voy a echar a medio Aguascalientes encima, sobre todo el del oriente de la ciudad. Pero tengo que decirlo, a mí me ha pasado mucho en villas de Nuestra Señora de la Asunción. Híjole, ¿qué le cuento? ¡Qué atrabancados son ahí, eh! A nivel general. O sea, no le puedo decir que solamente los motociclistas, pero todos. Motociclistas, conductores, automovilistas, taxistas, lo que sea, que ande transitando por las avenidas principales y calles principales de villas de Nuestra Señora de la Asunción. ¡A bárbaros! ¡A bárbaros! ¿No sabe uno de dónde sale tanta gente? Los peatones, no se diga, ¿eh? Tú vas transitando por las avenidas principales, ya cuando menos esperas, ya tienes un chamaco, una señora, un farruco, un... No, de todo. Y se cruzan como si nadie les dijera nada y como si no hubiese señalamientos de nada. Así como se lo digo. No sé si ha visto usted en las redes sociales o en el internet esos videos donde se ve que pasa todo mundo, peatones, motociclistas, traileros, camiones, y pasan todos así y nadie tiene un accidente. Haga de cuenta si se vive en villas, pero con accidentes. De verdad que yo me quedé sorprendido esta última vez que fue relativamente hace poquito, el fin de semana pasado estuve por allá. No, ya me andaba, no sabía yo ni cómo hacerle, porque o me salía un peatón de repente, o un motociclista por este lado, o otro automovilista que no respetaba su disco de alto, o el semáforo, porque ya hay algunos semáforos. Pues aún así no los respetan. De verdad que sí, está cañón allí en Villas, ¿eh? Mucha precaución, toda la gente que transite todos los días por estas arterias, no se diga por la José de Jesús González García. ¡Híjole, Dios santo! ¡Dios nos salve de algo en esta enorme avenida! Vámonos con más de la información. Le platico ahora la historia de este imprudente trailero. Un imprudente trailero que intentó ganarle el paso al tren y lógicamente no lo consiguió. Y pues gracias a Dios no pasa mayores, vive para contarlo. A los maquinistas al tren tampoco le pasó nada, si usted tenía la preocupación. Pero aquí lo lamentable es que afectó a los vecinos de la comunidad de Los Arellano y también a los vecinos de Hacienda San Marcos y sus alrededores, porque muchos pasan por este cruce. Y pues, ¿qué cree? Duró cerrado, completamente bloqueado toda la mañana y parte del mediodía, gracias a este imprudente trailero. Este trailero pagó cara su imprudencia de pretender ganarle el paso al tren en la comunidad de Los Arellano, al sur de la ciudad capital, ya que fue impactado por el ferrocarril mismo. El chofer del camión de carga salió ileso del encontronazo, pero la bestia de acero se desprendió del segundo remolque que llevaba enganchado y dejó daños materiales cuantiosos, valuados en varios miles de pesos. El fuerte accidente se registró este viernes alrededor de poco después de las 9:30 de la mañana sobre la carretera estatal número 77 en lo que es el tramo entre Los Arellano y la carretera 45 Sur. En este tramo, como bien le comento, muchas de las personas que viven por este lado de la zona, sobre todo allá muy cerca de Nissan 2 y todo esto, pues relativamente usan este cruce para salir, para entrar, toman este cruce como vía. Entonces imagínense nada más todo el caos que provocó vehicular al estar bloqueado todo este punto toda la mañana y parte del mediodía. Vérulo, de 47 años de edad, originario de Veracruz, fue el que provocó este accidente, ya que él iba al volante de un tráiler International en color blanco con placas de circulación de la Secretaría de Comunicación y Transportes, que llevaba dos cajas de color rojo con azul, ambas también con las matrículas de la SCTI. El trailero se desplazaba sobre la carretera señalada en dirección de oriente a poniente al llegar al cruce de las vías del ferrocarril. No detuvo la marcha como es correspondiente, pese a que se acercaba el tren y ya venía accionando el silbato. Silbato que se escucha kilómetros a distancia. Platicábamos Lula y un servidor hace rato en el noticiero de las 2, en JLM Noticias de la Tarde. Se escucha hasta mi casa, se escucha hasta su casa, se escucha a la casa de ustedes, a la casa del máster de radio, a la casa del máster de TV. En todos lados se escucha el tren. ¿No lo vas a escuchar en las meras vías? Por Dios, ¿no? Pues aún así, a sabiendas de que una venía accionando los protocolos de seguridad, que es el silbato, en repetidas ocasiones, la vibración del tren, más a nuestro favor, estaba observando que venía el tren. Y pese a eso, él decidió pasarse, no hacer el alto correspondiente. Este veracruzano creyó que le iba a ganar el paso al tren y lamentablemente pues sucedió lo inevitable, ¿no? El tren lo embiste y lo arrastra algunos metros y provoca también que se desenganche un vagón de esta mole de acero. Ante esta circunstancia, el convoy ferroviario era encabezado por la máquina con número económico 4619, cuyo maquinista sí aplicó los frenos de seguridad y de emergencia, pero sabemos de antemano que el tren no se va a parar de un momento a otro. Va a tardar en pararse algunos metros. Así que ante esta colisión, pues no se logra evitar, así que se pide el apoyo a los oficiales, y quien toma primer conocimiento de los hechos fueron oficiales de la Policía Estatal, adscritos a la Policía Estatal de Carreteras. Arribaron a la escena para intervenir en el accidente y realizar las diligencias correspondientes, confirmando que el trailero no había sufrido lesiones de ninguna magnitud. La circulación vehicular de este punto se vio afectadísima, porque hasta hace, ¿qué le gusta?, una hora, hora y media, comenzaron a retirar el tráiler, después realizar lo propio para que pudiera de nueva cuenta tener circulación esta arteria mencionada. Duró bloqueada toda la mañana, una parte del mediodía, y hasta poco después de las 2 de la tarde se estaba retirando del lugar este tráiler, después hacer con lo correspondiente con el tren, con esta mole de acero, para que pudiera continuar la marcha y así de ese momento despejar el área. Hasta hace unos momentos nuestros compañeros de JLM Noticias, de Caos Policiaco, que fueron a investigar al lugar, ya se encuentra ahora sí despejado, abierto, pero imagínese, toda la mañana y parte del mediodía bloqueado, todo el caos vehicular que provocó esta terrible decisión de un trailero imprudente. Un trailero imprudente veracruzano que intentó ganarle el paso al tren. Son las 4 de la tarde con 40 minutos. Vamos a la siguiente pausa. 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Y ya me vi, para estar lejos de los de Villas, por supuesto. 449-122-5770.
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11: Oso, eres mi ídolo, pero no te la jales, oso. Ya me dices que el pinche claxon del tren se escucha en todo Aguascalientes. No seas mamón, oso.
12: Para ese pendejo que dice que maten a los motociclistas, soy hijo de tu puta madre. Pues que tú naciste en carro, que hijo de tu reputa madre. Va con esos 1,000 pesos, ve y métetelos en el culo, hijo de tu reputa madre. Yo te deposito otros 1,000 para que
13: los arellanos.
14: Osito, unos saludos para mi compadre, el del 1958, anda de novio de la cerillera, la del mercado Terán.
15: Mucha razón, licenciado, para esa zona que nombras de villas hay mucha gente incivilizada. Naca, como le quieran llamar, pero es como en todos lados, colonias o barrios, como hasta en lo más alto de la opulencia.
16: Pónganse al tiro en la clínica 1, compañeros. Les revisan papeles y cuando no les hay el motivo los infraccionan por traer cachucha, válgame la chingada.
17: Y luego metes a la madre, güey. También tú vienes de una mujer, ten presente, pendejo. No sabes otra cosa más que decir lo mismo, que chinguen a su madre. Que vienes de una mujer, pendejo.
11: ¡Oso, oso! La Flores Flores es de un chiste. ¿Qué pasó? ¡No puede ser!
18: No puede ser, yo escucho a la mexicana. Un saludote, osito, para ese pinche perro que chinga a su madre cada vez que respire, ese que habló de los motociclistas. Un saludote, osito, Héctor, para acá, para todos los que andan jalando acá en Zacatecas, en Santa Paulina. Yo escucho a la mexicana.
19: ¿Tú qué opinas, pinche taxista cavernícola, cara de perro? Y se iba pintando la vieja el motociclista. Tú chinga tu madre cada vez que respires.
9: ¿Qué tal, mi oso? Escucho la mexicana. Oye, para el cuate que dice que da 1,000 pesos por cada motociclista, te fuiste bien arriba, compa. No valen ni 100 baros cada cabrón.
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3: Ese pobre pendejo que ofrece 1,000 pesos por motociclista no trae ni para tragar. Pobre baboso. Le pone 20 de saldo para hablarte. Y el otro pinche taxista vale verga. Como tratan así a su mamá, quiere tratar a todas las mujeres. Ay no, estos pendejos. Y al morro se le tronó la cabeza por los cascos de juguete que les dan en Electra y en Coppel. Deberían de también pedirle a Coppel y Electra mejores cascos.
4: ¿Ya oíste, oso? A los pendejos que dicen que maten a los motociclistas. Y para el culero que dijo que él los pague, la chinga, pinche perro, yo creo hasta de traer hambre el güey.
5: Oye, ese pinche perro estúpido, piensa que con 1,000 pesos va a salir bajo fianza a quien mate un pinche motociclista. No mames, güey, esos 1,000 pesos métetelos por el culo.
6: Buenas tardes, Osito. Yo no soy mal hablada, pero esa persona que habló me sacó de mis casillas. Para ese pendejo que dice que 1,000 pesos por cada motociclista es un envidioso porque él no tiene moto, porque él no tiene carro y porque él no anda de pendejo en moto. Y yo creo que no tiene para tragar, para darle de comer a su mujer y a sus hijos, y el pendejo quiere dar 1,000 pesos. Ja, ja, ja.
7: Osito, muy buenas tardes. Hoy es este cuate taxista que siempre le echa los... a las motos, que será muy fregón para manejar su taxi, porque todo el pinche habla, todo el día y les echa, sabe, está traumado con las motos, algo le haber pasado, a lo mejor algo le pasó a la moto, que habla y habla, y ojalá y no le pase nada, ¿verdad? Ojalá y no, porque el karma está carajo, Josito. Saludos, Josito, y también al que dijo que pagaba 1,000 pesos, pues dile que yo pago 1,000 al que donde ande manejando él, yo pago lo doble por él, porque lo atropellen y le hagan algo. Saludos.
8: Ahora que traen, garre locos.
9: Son las 4 de la tarde con 50 minutos. Estamos de regreso con más de la información a través de la nota roja. Gracias por todos sus mensajes a través del 122-5770. Siga reportándose con nosotros. Aún hay tiempo para que salga su mensaje.

0: al aire, ya lo sabe, nota de voz, mensaje de audio al 449-122-5770. Total libertad de expresión sin censura para que usted se manifieste y nos diga lo que quiera. Un mensaje también que llamó mi atención fue este que dice que se les debería de pedir a las empresas que venden sobre todo esta venta de motos, que tienen esta oferta de venta de motos, pues que tengan mejores estándares de calidad en sus cascos que regalan. Tiene toda la razón, ¿eh? Las autoridades deberían de estar ahí muy alerta con ellos y exigir que si van a regalar algún casco en la compra de una motocicleta o al adquirir alguna, pues sí que sea un casco que cumpla con esos estándares de calidad para que puedan hacer la prevención en algún accidente. Es decir, que protejan a la persona. Porque para eso es el casco de protección. No es un casco de adorno, no es un casco para cubrir el codo, no es un casco para pegarle los stickers de favoritos de cada quien y andarlo luciendo ahí en los cuernos del manubrio. No es para eso el casco. O no es para evitar una multa, porque todo mundo lo usa para eso solamente. Y eso cuando se acuerdan, porque cuando no, pues de repente sí les toca. Digo de repente porque pues la gente misma es la que nos da los reportes de que ya no hay multas, ya no se ve que pues ahora sí que los elementos de vialidad cumplan con su trabajo de estar alerta multando motociclistas, conductores que traen placas de otro tipo de placas ya vencidas, automotores que avientan un montón de humo, parece que son de carbón, ¿a poco no? ¿No le ha tocado a usted en las avenidas principales ver estos coches que, híjole, parece literal que son de carbón? Deje usted de vapor, de carbón, porque van contaminando y no hay nadie quien les diga nada. Motociclistas sin casco, no hay nadie que les diga nada, quien les aplique una multa. Ah, pero traiga usted el vehículo polarizado, no hombre, casi lo quieren acusar de narco. Se lo quitan, se lo llevan detenido, etcétera, etcétera, etcétera. Cuando a veces, pues, se requiere el traer este material en las ventanas, ¿no? Porque hay gente a la que le afecta el sol. Pero ahora resulta que tienes que ir a sacar un permiso no sé a dónde para poderlo portar. También ir con un médico dermatólogo que te ofrezca una hoja donde diga que a ti o a tu familia le afecta el sol, les hace daño, bla, bla, bla, bla. O sea, un montón de protocolos que tienes que seguir para poder andar transitando como si nada, tú que eres una persona normal, que transitas normal. Pero todos los que están dentro de la irregularidad, a esos nadie les hace nada. Híjole, diría el 777, ¿no? Pues total, que todo está como no debe de estar. Son las 4 de la tarde con 54 minutos, ya nos vamos. Nos quedamos al pendiente en las redes sociales de JLM Noticias. Y pues nos despedimos con la voz de nuestra gente. Y por supuesto también los invito a que estén al pendiente de las redes sociales. Cualquier cosa que llegue a suceder, pues estaremos al pendiente en redes sociales de JLM Noticias. Pórtese bien, porque si no, va a salir aquí en la nota roja. Y sobre abierto no hay engaños.
1: Ese cabrón que habló que mataran a los motociclistas, que primero te maten a ti, güey. Si no sabes, nomás hablas porque tienes hocico, pendejo.
2: Arriba las Chivas.
3: Buenas tardes, Osito. No, si continúan así, Osito, ya no van a ocupar multar a las motos ni nada. Solitos se están matando y se van a exterminar las motos. Solitos se están acabando, solitos, sigan así.
4: No, ya resulta que todos saben, mi oso, ya todos saben, pero ni un pendejo lo aplica. Y lo peor de todo es que son puros taxistas los que te hablan diciendo que aquí es así, así asá. Pero no lo aplican, la bola de pendejo.
5: Oso. No hablas del trailero imprudente de la 1 de la mañana en Viva que se llevó 2 carros. ¿Por qué lo esconden?
6: Hola, buenas tardes. Tenía que ser un idiota veracruzano. Ay, qué bueno, qué baboso, ¿verdad? Gracias.
7: Achis, achis, qué oso. ¿Por qué no quieres vivir en Villas? Pues, ¿qué tienes? Pues, si yo te vi viviendo ahí en Los Pericos y no digo nada.
8: Ay, osito. Si al mexicano le pagaran por cada mentada de madre que da, sería millonario. No cabe duda que El mexicano sigue siendo un cavernícola.
5: Pollo, ese señor que dijo, chinguen a su madre todos los motociclistas, puercos, marranos.
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24: ¿Y dónde?

0: fue, se fue.
1: ¿A dónde? I'm sorry.
0: Yo compré unos cafés.
1: Ay, qué bello, qué bello.
0: Ah, ¿de qué te acuerdas? Pepe, agárrenlo.
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0: 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Hoy, Todai para los de Villas. Todai para los de Villas.
1: ¿Qué pasó?
0: Todai es viernes de confesiones.
1: Quiero confesarte que
0: empezamos el programa bien contentos.
1: ¿Empezaste el programa cómo?
0: Ay, bien contentos.
1: ¿Empezaste?
0: Y sí sabemos por qué, vato.
1: Porque, a ver, tú sabes, yo.
0: Porque
1: no.
0: Nos recibieron con nuestros cafés, vato.
1: ¿De
0: bien contentos.
1: Disculpa.
0: De parte de
2: mi cherry, mi chocorrol.
0: Neta.
2: Mi cherry, mi chocorrol.
0: Digo, se lo das al McCorny.
1: Pero no, te hablaron a ti, a mí no. No escuché mi nombre.
0: Esta Lulita, la de recepción.
1: A ver, deja checo a ver si está mi nombre.
0: Nos dijo, oye, puedes venir a recepción, chocorrol, por favor.
1: Y luego.
0: Chocorrol bonito, hermoso, por favor.
1: Mentiroso.
0: Y ya yo fui, dije, a lo mejor ya me cayó mi bono, a lo mejor ya me van a sindicalizar. Y no estaba nuestra amiga Nayelota con nuestros cafés, vato. Muchísimas gracias.
1: Muchísimas.
0: Que no, el Cheri Lolo lo probó y sí me gustó tan bueno.
1: Ni los he visto. ¿Dónde los dejaste?
0: Ahí están arriba de tu vientre.
3: Caray. Yo pensé que ya habían encerrado al Chocorroy en el anexo donde andaba en la mañana. Ya ves que siempre anda bien trabado. Hasta cuando no.
0: Será por eso, vato.
1: Yo creo que sí.
0: Mi trabación. Será por eso.
4: Y Chocorrol. Un saludo para todas las nenas de Sureña. Oh. Van para Flex.
0: Las burritas.
4: Para la chica del 756.
1: Arre, a
4: todos. Del 686.
1: Con cuidado.
4: El 534 y el 406. Pura arre. Chica baby. Pura baby.
0: Señor, por allá paso siempre en la mañana cuando vengo aquí a laborar. Y sí, bien guapas las de Flex. Bien guapas. Con sus botas de casquillo se ven bien guapas, vato.
1: O sea, pura obrera.
0: Pura tía May. Esa es una bota de seguridad de casquillo.
5: Mantequitas Camacho y mi kit Black Shadow. Quiero confesar que no hay nada que oír. Pues vamos a ir a ver qué pendejadas
6: escucho la mexicana con el abejorro Camacho y con el pinacate Silvano. No, pues yo quiero confesar que ya estoy ansioso porque llegue el día de mañana para escuchar un lloradero, ya sea del América o de las Chivas.
0: Hey,
6: y más ansioso para que el lunes le reparta el amor y el gude y su vitacilina. A veces aguardo para ellos también.
1: No, ya párale.
0: La neta, una cara
1: de
0: pan te va
7: a
0: tocar.
7: Un saludo para
0: la
7: coqueta que trae el 581 de Turística Sureña.
0: O sea, okay. Es una mujer que trae el autobús, el camión, vato, ¿qué?
1: Yo creo que, no, más bien así se dan a llevar y le dice morra.
0: Ah, sí.
1: Yo digo, no sé.
0: Ya, ya me he emocionado.
1: Tú de volar, no Choco, trae pelo largo y te emociona. Ándale, enchinado si te emociona.
0: Ay, tía May.
1: ¿No conoces a la China?
0: A la China.
1: La de abajo.
0: Híjole, qué grosero, vato. ¿Por qué? ¿Por qué no? ¿Con quién te has juntado últimamente?
1: A ver. Le dicen el Brian.
4: A las órdenes, mi Choco. Aquí el coqueto del 581.
1: Comanda, coqueto.
0: Sí, ya me he emocionado. Dije, es una tía May, de verdad. No,
1: el coquete.
0: No, muy mal.
4: Nomás que son operadoras, mi Choco. Pero son nenas.
1: Son nenas, son nenas. Ya ves.
0: Ya están como la mexicana.
1: Yo le atiné, no puede. Para que vea. ¿Qué onda, mija? ¿Dónde anda, mija? Y resulta que le están hablando a Choco.
0: Tía May, no.
8: Yo escucho la mexicana con Johnny Laboriel y Bo Esponja.
1: ¡Hola, Patricio!
0: Bob Esponja.
1: Señora Bob.
0: Ya basta. Hoy viernes de confesiones.
1: ¡Quiero confesarte que!
0: Mañana, gracias a Dios, no va a venir la fútbol.
1: Neta, milagro.
0: Te doy gracias, señor, en esta hora.
1: ¿Quién hablas?
0: Porque a nuestra recepcionista número uno.
1: Ah, dijo que ya se va.
0: Lota. Nos saludó,
1: vato.
0: O quería café.
1: Yo
0: no, no sé, ahorita le pregunto.
1: Pero también me mandó a mí que me hablaban en recepción. Ya no me hablan. No, sí me hablan.
0: Entonces nos dijo a los dos.
1: O a lo mejor era pues otra cosa.
0: O a lo mejor era patilla y voy yo de metichomba.
1: Exacto.
0: Aquí era para las 5:04 más o menos.
1: Ay, no.
0: Sí, a las 5:04 sí era para ti.
1: A las 5:08.
0: A las 5:08.
1: Ah, mira.
0: Entonces te volvieron, entonces te hablan.
1: Nadie quiere
0: ahorita. Si quieres ve, aquí yo te.
1: Soy muy solicitado.
0: Yo aquí te cuido el changarro, si quieres ve. ¿Cómo ve, vato? ¿Sí o no?
1: A ver, vamos a par y todo. Estamos a meter polémica. Ya que estamos en viernes social, viernes de confesiones, que nos vale gordo todo.
0: Ahora quién atropellaron.
1: ¡Ay,
0: no,
1: te va!
0: No
1: ¡mujeres! ¡Mujer!
0: Woman, woman.
1: Woman son los que usaban con el audífono, ¿no?
0: Pues son mujeres, ¿no? Mujer, no, bueno. Ya voy a descargar el nuevo Duolingo para estar al 100.
1: Échale. ¡Mujeres! ¿Cómo le hacen para decirle a un hombre que fue malo en la cama? ¿Cómo le dirías a un hombre que fue malo en la cama sin decirle que fue malo en la cama?
0: ¡Híjole!
1: ¡Hombres! ¿Cómo le dirías a una mujer que fue mal en la cama sin decirle que fue mal en la cama?
0: ¡Ay, Dios mío!
1: ¿Qué nos diga la gente?
0: Pues, ¿por dónde empiezo?
1: Hola, ¿qué tal? Hola, es que te vi en el espejo y
0: se quebró. Muy mal.
1: No, ya ves que hay espejo.
0: Fíjate que es que está muy difícil porque ¿por siempre están enamorados y uno a veces en eso ni se fija cuando uno está enamorado.
1: Neta,
0: no. Más bien es cuando pasa el casual. El casual.
1: ¡Toma! Entonces que nos diga la gente, ¿cómo le hacen mujeres para decirle a un hombre que no fue bueno en la cama? Sin decirle que nos bueno en la cama.
0: Que nos confiesen toda
1: y los hombres. Dime cómo una mujer no fue buena en la cama. Que nos diga la gente. Si no, ahorita les platicamos las experiencias
0: de un compa. De un compa no gordo.
1: Ey, exactamente. Nomás cachetón.
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1: No, ya párale. ¿Qué va?
0: Saludos a la farmacia, vato.
1: Ya fui.
0: ¿Unas vitaminas o qué, vato?
1: ¿Vitaminas como para qué? Disculpa.
0: ¿Cómo pueden flacar,
2: vato? Y escucha la mexicana 91.3 FM.
1: ¡Qué milagro!
2: Pues yo le digo que se bote a la...
1: ¿Eh?
2: Y un hombre que no mantiene y en la cama no entretiene, es un hombre que no conviene.
1: Ah.
2: Que tengan un lindo día.
1: ¡Tómala!
0: Un hombre que no,
1: igualmente.
0: Que no mantiene y que no entretiene.
3: Es viernes de confesiones y quiero confesar que ya cayó la quincena y el bono.
0: Apenas.
3: ¡Oh, señor!
0: Hasta el 22.
3: Van a querer, se las echo al perro.
0: No, échalas para acá unas cartas blancas de perdido, joven. Podía perdido, vato, chihuahua.
1: Exactamente, así es que ya.
0: Hoy, ¿por qué no me interrumpiste con audios? Ah, no, con pues, razón. Híjole.
1: Señor Sombra, señor Sombra, esperando. ¿Dónde estás?
0: Deja que me interrumpa con audio. No, pues ya vi el motivo, ya vi la razón y circunstancia. Mucho cuidado mañana, cuídense, porque ya ve que todos los 19 tiembla, vato. No puede ser, ya basta. Solo a los de la Ciudad de México, vato, que nos escuchan.
1: Hijo, pura, quítele bien.
0: Una araña.
1: Si tú vivieras en la Ciudad de México, ¿qué venderías allá, chico?
0: Yo allá vendería
1: guarache. De aquí de Aguascalientes.
0: Ah, de Aguascalientes, la chasca, vato. La chasca, más que le dicen esquites, vato.
1: No, por eso, de aquí de Aguascalientes te lo llevarías allá.
0: Es correcto.
1: Serían chascas.
0: Le pondría el CI.
1: Ah. No, qué original no, eres, no, choco. El,
0: acá también hay, y ya, vato, así, vato.
1: No sea,
0: Es que, ¿qué tenemos típico aquí en Aguascalientes que tú digas, ah, impacta, ni modo de llevarles el bolillo con crema, vato?
1: ¿Qué?
0: Eso es de jodidos de a ti.
1: Ay, que nada, no, ¿verdad? ¿Cuánto cuesta un molido con crema ahorita? No,
0: 28, nada.
1: No, a ver, según la tienda de la esquina, que nos diga la gente, ¿cuánto allá en tu colonia
0: 28,
1: cuesta 28. Un bolillo con crema? Espérate, déjale preguntar a la gente. Sí. ¿No escuchas o qué?
0: Puedo ir al baño de mientras.
1: Que nos diga la gente, ¿cuánto vale un bolillo de con crema allá por tu colonia o fraccionamiento? ¡Que nos diga!
4: ¡Qué milagro, mi chocorro! ¡Qué milagro, mi chévere! ¡Qué
0: milagro,
4: milagro
0: el tuyo!
4: Escucha la mexicana. A ver, unos saludotes para toda la raza de Positos, para los yeseros argentinos de Positos de Don George, para mi compa el men, ¿qué digo mi compa? Mi hermano del alma. Saludos, mi chocorro, y saludos para... Miguel Ramos de California.
1: Ánimo.
5: Un hombre para que mantenga y entretenga. La mujer tiene que saber planchar y hacer de comer, no nomás estar acostada viendo TikToks.
1: El TikTok.
0: ¿Pero qué tiene que ver con el brinco?
1: Exactamente.
0: Es que, no, es que no circula la sangre y no.
1: Y no bombea. Arma,
0: no bombea.
6: Por el cantón lo daré 35 varos, mi chocorro, 35 varitos. Crema, dos de jamón.
1: Ya ves, 35 varos. No cuesta la 28.
6: No más.
1: En tu colonia o fraccionamiento, ¿cuánto vale un bolillo con crema?
0: Somos 35, está barato.
1: Que nos digan.
4: ¡Qué barato!
0: Fíjate, allá en San Luis, las enchiladas potosinas, vato. Allá en, ¿cómo se llama? Allá en León, no sé. Allá en Monterrey, el cabrito, vato. El asado,
1: Monterrey,
0: viejo. Allá, ¿cómo se llama tu nuevo estado, vato? ¿Cómo se llama? Allá en Villas, vato, que los nachos con porciones del Oxxo robadas, vato. No, de queso amarillo, no puede ser.
7: Sheriff, buenas tardes. Oye, de favor, pasa mi audio ahora sí. Para que lo escuche el taxista del 940, que pase a pagar las tortas de las carnitas.
0: Es neta. No, tanta pobreza. No. Diles que tú le prestas.
3: Cheri Chocorrol, acá en Jesús Miami, los bolillos con crema los dan a 15 barotes.
0: Yo move,
3: doble bato. Jamón, doble banco. Y todavía te regalan un jugo de a peso.
0: Qué bello. No creo.
8: A ver, viejas podongas. El cabrito es lo mejor. Y en Aguascalientes, aunque no sea el cabrito de aquí, es para puro riquillo.
1: ¡Ah! ¡Puro ricacho! ¡Vámonos! ¡Cumbia!
0: ¡Mucha lucha! Hablando de lucha, saludos a la bichota, vato.
1: Ah, mi compa el Carroña es el chido, vato.
0: Correcto.
1: Nada más.
0: Saludos a todos. Saludos a Frijolito.
1: ¿Quién es Frijolito?
0: El que salía en esa caricatura.

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1: ¡Somos sus papás, hijo!
2: Un buen día empieza cuando todo funciona bien y en casa lo más importante es que todo siga funcionando. 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
3: Hay que ir, con razón huele a gas, vato.
1: O sea, huele a gas fuga.
3: Fuga. Bueno, ya, ¿qué dice la banda? ¿Qué? No, bien cómico, no, no puede ser. Échale,
4: Mexicana, con el chocorrol y el Cheri Camacho.
3: Qué milagro, joven.
4: Cheri Camacho, yo no sé, pues no sé lo que me pasa a mí. Me dicen la coca. ¿Sabe por qué será? Pues que la que prueba repite.
1: ¡Ay, a fregar! ¿Sabe?
3: No creo, eso no era el agua mineral, no era los Alcacerces.
5: Exactamente. Buenas tardes, parásitos. Perdón. Parecito.
3: Se equivocó de estación.
5: Yo digo que el avión es presurizba.
3: ¿El qué?
2: El avión. O sea, un vato jetón. El avión.
1: El avión.
6: Chocorrón, chocorrón, chocorrón.
3: Qué milagro, joven.
6: Michelito Trancho, buenas tardes. Saludote. Hola. Un abrazote, juertote. Bueno, a ti, chocorrón. A Cheri, pues no.
3: No lo abarques.
6: No lo abarco. ¿Qué te iba a decir? No, agacho, que los quemen. Ya ves, por culpa de unos perdemos todos. No. Ese que dicen que del 940 que se fue sin pagar las tortas. Pues pobres perros, los traen bien hambriados. Esos carros son de los del viejón, del Iván.
3: Ah, caray.
6: Ese pinche vato les cobra, hijo de su pinche madre, de liquidación. Y luego todavía pagan el equipo de gas. Nomás porque los trae tuneados los carros. ¿Qué se ganan con traer los tuneados? Uno también los puede tunear. Es más, pues yo lo traigo al pedo el mío. Y no ando ahí con patrones así como de esos pinches negrerotes. Así es ese vato. Les trae su carro tuneado y la chingada, pero les cobra. Ups. Ahí está que andan bien hambriados todos los perros. Y sí, soy yo, el chatín. Por si me oyen los putos, el que sea de la hermandad. El que sea de la hermandad. Son putos de la hermandad que según se sienten muy felones y no traen nada. Soy yo, el chatín. Al puto que quiera de la hermandad. Al Iván también, al patrón de ellos. Pinches negreros, gachos.
1: ¡Ay, tío!

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3: Amigos oyentes, muy buenas tardes. Aquí estamos en este día viernes especial, viernes de sanación, viernes de imposición de manos, viernes de liberación, 18 del mes de septiembre. Muy agradecido con Dios que nos permite estar culminando un día más. Y a ustedes, agradecidos con ustedes porque nos dejan entrar en sus hogares, en lo más profundo de sus corazones, a través de las ondas radiales de esta prestigiosa estación radial. Queremos llegar a todos los hogares, a todos los corazones, a toda esa persona que se siente abatida, triste, agobiada, que no tiene esperanza de vivir, que no tiene ese entusiasmo de hacer las cosas para enfrentar la adversidad. Pues aquí yo les digo, mis hermanos, que todo se puede en la vida y que lo primero que hay que hacer al levantarse es darle gracias a Dios. Deje de lamentarse de la suerte, protestando constantemente por su situación económica, financiera y social. Protestar no resolverá su problema y las personas que lo rodean quedarán fastidiadas de sus lamentaciones y quejas. Ellas lo invitarán y lo evitarán mejor. Puede estar seguro de eso. No envidie a su prójimo que tiene situación privilegiada respecto de la suya. Recuerde que él no empezó así. Hubo lucha, trabajo, esfuerzo y mucha fe y buscó la ayuda. Por eso lo invito a que usted busque la ayuda si la está requiriendo.
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3: Viernes cabalístico, viernes esotérico, cumpliendo ese compromiso, cumpliendo esa misión de ayudar, de orientar, de escucharle a aquella persona que necesita esa ayuda, que requiere esa orientación. Que con quejarnos no hacemos nada. Del cielo no nos cae la solución. Así es de que, hermanos que me escuchan aquí en Aguascalientes, amigos que están en sintonía allá en los Estados Unidos, en otros estados de la República, donde quiera que me escuchen, pueden comunicarse. 449-140-5566. 449-140-5566. Aquí les abrimos las puertas de nuestro corazón, de nuestro conocimiento, para que usted resuelva esa inquietud y sepa si es que lo que le está pasando, esa mala racha que está viniendo, esa situación adversa en el amor, en su hogar, con sus negocios, o Dios no lo quiera, hasta su salud que se está deteriorando, tiene que ver con una fuerza sobrenatural maligna, con un mal puesto, con algo hecho no por la mano de Dios, sino por la mano del hombre. 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Somos Renacer Espiritual y estamos para servirle. Vámonos con llamada. Bueno.
5: ¿Orientación para usted?
6: ¿Es
5: para usted que quiere saber algo o es para otra persona?
6: No, para mí.
5: Regáleme su fecha de nacimiento.
6: Soy de...
5: ¿Qué día nació?
6: Soy del junio del 87.
5: ¿Pero qué día?
6: Primero.
5: El primero de junio, bueno. Es importante, mire, usted estaba hasta todo aquí como nublado, no saber uno cuándo cumple años, cuándo nació, pues eso sí es grave, ¿no? Pero eso pasa también, eso pasa cuando uno está mal. Lo primero que tengo que decirle es que usted es una persona del signo Géminis, regido por Mercurio, de cuidarme su cabeza, efectivamente su cabeza, porque se nublan los pensamientos. La desesperación es del demonio, la calma es de Dios, y por eso usted se desespera, se angustia, veo que el dinero no le rinde, no le luce, y por eso se nubla su mente, su razón, sus pensamientos no son claros y precisos, porque alguien está haciendo algo para que suceda esto, hermano. Imagine una cosa tan sencilla como ahora, se llena uno de nervios, se le olvidan las cosas, a ver cuándo nació usted, ¿verdad?
6: Sí, como pero, soy trabajador de aquí, de barrido, de aquí, zona centro, de los que andamos barriendo.
5: Echándole ganas, claro, echándole ganas con el municipio.
6: Que la mayoría de compañeras nos agarran como coraje.
5: Pero veo, sí, muchas envidias alrededor de usted. Gente que está cercana a usted le guarda mucha envidia. Dice cosas, le manda malos pensamientos. Mire, sí ocupa que nos visite. Véngase, yo le regalo una liberación espiritual. Vamos a abrir los caminos, le voy

0: Indicar unos baños también para que traiga la buena energía, no se nuble su razón, ni sienta esa desesperación que está sintiendo, porque hay situaciones difíciles en la parte económica, pero no se preocupe que el dinero está ahí, el dinero no se acaba, es algo material. Entonces no se preocupe que ya llegará, visíteme, tráigase una veladora de color blanco, una botella de agua y mucha fe. Yo sé que se le cortó la llamada, pero me está escuchando ahí usted que está trabajando.
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1: 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Encuentre una solución rápida a todos sus problemas, a esas dificultades, a esos problemas de salud que usted está viviendo y que no ha podido salir adelante. Usted es el constructor de su propio destino. Aquí estoy para ayudarle. Ese problema de salud que ha visitado a los médicos, le han hecho estudios, tratamientos, nada le funciona. Su casa aparece una farmacia, por donde quiera medicina, no se ha puesto a pensar que su espíritu está enfermo, que alguien a lo mejor le ha hecho un daño, un mal, para que usted no salga adelante, pues llame, comuníquese, 140-5566, 140-5566. 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
3: Testimonio.
4: No, pues yo tenía meses de estar enferma y pues yo le doy gracias a Dios ya. Y a esta persona, al señor maestro, de que me recomendaron y pues yo venía muy malita y pues gracias a Dios y a la oración y a la fe que yo pues ya me siento bien y le doy gracias otra vez de nuevo. Y así como yo me sentí y ahora me siento, pues yo voy a recomendar a más personas para que vengan aquí porque y el maestro así, pues gracias.
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1: Conviértase en el constructor de su propio destino a través de esa llamada. Vámonos con otra llamada. Sí, bueno.
6: Bueno.
1: ¿De dónde me habla, hermanita?
6: De Margarita.
1: Bueno, ¿orientación para usted o para otra persona?
6: Para mí.
1: ¿Fecha de nacimiento, por favor?
6: 16 de agosto del 53. ¿26? 16.
1: 16 de agosto del 53. Concéntrese en lo que desea saber. Regida bajo el planeta de Mercurio, debe cuidarme su sistema nervioso y sus intestinos. Y veo algunas cosas que le preocupan. ¿Su familia o usted misma? Cuénteme.
6: Pues mi familia.
1: Sí, porque aquí veo situaciones difíciles. ¿Casada?
6: Pues separada.
1: Bueno, pero ¿cuántos de familia hay? ¿Cuántos hijos tuvo?
6: Tuve 7.
1: Aquí hay preocupación por algunos de ellos. Sí. ¿Todos están por aquí o hay algunos que estén lejos?
6: Están 2 fuera.
1: Sí, precisamente por eso le hablo, porque me marcan dificultades para 2 personas que están lejanas, se encuentran en los Estados Unidos.
6: Estados Unidos.
1: Mire, me gustaría que me visitara sobre todo con las fotos de estas 2 personas que están por allá, porque veo sombras oscuras, veo accidentes, veo problemas legales para estas personas y veo mucha preocupación para usted. Usted muchas veces se desvela, piensa una cosa, piensa la otra, preocupado por, lógicamente, por su familia. Sí. Su vida sentimental ha sido tropezada también, precisamente por la envidia, por la maldad. Uh-huh. Y le recomiendo que me visite.
6: Ah, sí.
1: Me gusta atender en estos casos personalmente a la gente. Si hoy, que es su día favorable, puede visitarme, sí, yo mismo le voy a atender. Entonces véngase hoy, yo le atiendo, tráigase las fotos de ellos, sí, agua bendita, una veladora de color blanco y un paquetito de algodón.
6: Ah, sí.
1: Calle República de Brasil, 618, planta alta. Yo hoy voy a estar hasta las 3 de la tarde atendiéndole yo personalmente.
6: Uh-huh.
1: Porque voy a estar en una preparación, voy a un curso de 3 a 5 y media, entonces después de las 5 ya bien podría venir. Entonces, preferiblemente antes de las 3 que me visite.
6: Oiga, también tengo otro pendiente de un problema legal.
3: precisamente por eso le digo que sí. Me visite porque veo cosas. Lo que pasa es que no somos adivinos.

0: Pero sí puedo orientarle. Visíteme hoy, tratamos todo eso, porque además el tiempo ya se nos acabó aquí.
1: Muy amable.
0: Calle República de Brasil, 618. Véngase ahora que yo ya voy para allá atenderle.
1: Muy amable, gracias.
0: Que esté muy bien.
1: Igualmente.
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3: Testimonio.
4: Hola hermanos, estamos con una de las cientos de personas que nos visita a diario aquí en nuestro templo de sanación. Hija de Dios, ¿hace cuánto nos visitaste?
5: Hace 4 meses. Pues me encontraba muy, muy triste, muy desesperada, muy enferma, muy decaída, muy mal. Me dolía todo mi cuerpo, me dolía el cerebro, me dolía bastante. Me sentía muy cansada, no me quería levantar ya. De hecho, ya no hacía nada en mi casa, ya estaba muy mal. Ya ni de la cama me quería levantar, ya no quería ir a trabajar, ya no quería comer, ya la comida ya no me pasaba, ya me sentía muy mal.
4: Dime con tus propias palabras, ¿cómo te sientes en este momento?
5: Muy a gusto, muy feliz, muy bendecida por mi Padre Dios, porque pues me ayudó, por ustedes, muy, muy agradecida que estoy. Estoy muy bien en mi casa, en mi trabajo, con mucha energía, gracias a Dios, con salud, que es lo principal.
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0: Llame ahora en el programa, durante el programa, después del programa, a la hora que quiera, a la hora que usted pueda, pero haga algo, conviértase en el constructor de su propio destino, mi hermano.
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0: Y vámonos con otra llamada. Bueno.
7: Bueno.
1: Sí.
7: Deme su fecha de nacimiento. Si desea preguntar por otra persona, dígamela.
1: 14 de diciembre del 89.
7: Esta fecha de nacimiento no es suya, ¿verdad, hija?
1: No.
7: ¿Es de quién?
1: Es un hijo mío.
7: Un hijo, bueno, concéntrese. 14 de diciembre del año 89, me indica claramente que es del signo Sagitario él, regido por Júpiter, debe cuidarme su cadera y su hígado. Lo veo extremista, intranquilo, caprichoso, imprudente, hasta mentiroso. ¿Es así o no es así?
1: Sí.
7: Y la salud de él también está mal. ¿Qué le dice? ¿Que le duele la cabeza, que le duele la espalda, las piernas, el estómago? ¿Qué le ha dicho?
1: Dice que le duele la cabeza.
7: ¿No lo ha notado usted últimamente que el temperamento de él como que se ha vuelto fuerte? Como que no consiente nada, hasta agresivo. Bueno, pues sí le voy a decir que aquí hay algo malo y es una mujer la que ha hecho cosas con una fotografía, con una prenda, están haciendo cosas malas. Va a sentir piquetes en su cuerpo él, sobre todo en su cabeza. Mucha desesperación, no va a comenzar a dormir bien. Yo le recomiendo que así como está llamando usted, me visite, porque por teléfono yo le oriento, pero la ayuda no se la puedo brindar. Si hay algo malo, negativo, aquí cuando venga lo vemos, lo mostramos, usted se va a dar cuenta, pero lo mejor que el cambio de él se va a ver inmediatamente.
1: Ok.
7: Si puede venir con él, tráigalo, aunque muchas veces cuando hay situaciones como esta, la persona no quiere ir. No, yo no voy, ¿para qué? Eso no. Entonces, si no quiere venir él, no importa, tráigase la fotografía de él, lo ponemos en cadena de oración, que sé que en poco tiempo él le va a decir, sí, yo quiero ir a que me ayude. Okay. Pero por ahora la fotografía de él, una botella de agua, si tiene agua bendita, si no, agua natural, y una veladora blanca, ¿de acuerdo?
1: Ok.
7: Bueno, que tenga un excelente día, que Dios le acompañe.
1: Igual.
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